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1: Como cada semana llega el momento de referirnos a un acontecimiento en particular. En este caso tenemos a nuestro compañero, el periodista deportivo Nicolás Bocalom, que me va a ayudar y muchísimo con este espacio deportivo. Para, bueno, compartir una, como decías vos, Nico, los campeones de lo que hoy mencionamos tempranito. Hispanoamericano gritó campeón por 77-76 ante San Miguel en una gran final. Hoy es noticia en la etapa de la opinión austral, está reflejado y además, bueno, todo el desarrollo de lo que son en imágenes y el detalle de lo que fue este gran encuentro deportivo. Así que bueno, los presentamos a, tenemos Benicio Sández, que está acá con nosotros, Benicio, y también a Gonzalo Torres, que lo tenemos acá.
2: Buenas.
1: Bueno, bienvenido, Gonzalo.
2: Gracias.
1: Muchísimas gracias por venir. Y también está el técnico, en este caso, o el entrenador, que se llama Facundo Salazar. ¿Cómo estás?
3: Muy bien, muchas gracias por el lugar y por la invitación.
1: Bueno, muchísimas gracias a ustedes por ser parte de este gran acontecimiento del hispanoamericano. Sabemos que el hispano viene siempre con novedades que tienen que ver con el deporte, particularmente con el básquet, reconocido a nivel nacional, incluso el desempeño que han tenido en muchísimas temporadas o en distintos campeonatos. Y mejor que lo cuente Nico, que es el que más sabe de todo esto.
4: Sí, te cuento, Gise, que nos hicieron vibrar anoche una final, pero para el infarto, como decían los chicos, por un punto en el tiempo extra se definió. Mira, te cuento rápido el partido que fue en el CEPAR, Hispano San Miguel. El primer cuarto lo fue ganando Hispano 19-13. Se fueron al segundo cuarto, a la primera mitad, 37-28 ganando. El tercer cuarto seguía ganando Hispano 54-49. Y el cuarto cuarto, 67-67.
1: Así en algún que, bueno, momento
4: ahí
1: estuvieron
4: fue
1: ahí.
4: A tiempo extra. Y bueno, terminó ganando Hispano 77.
1: Acá no van a penales, ¿no?
4: No, tiempo extra, tiempo extra.
2: Nadie empate.
4: Pero bueno, fue más o menos un penal lo que hizo Benicio y no va a contar.
1: Sí, pero el sentimiento de lo que genera. Yo veo algunas imágenes acá y digo, esto es como realmente mucha adrenalina la que se vive en los partidos.
4: Totalmente. Y para poner en contexto, el CEPAR explotaba. No entraba gente, de verdad que no entraba gente. Transmitimos los últimos minutos con Carlos Apico. Tuvimos un problemita con el audio. Entrevistamos a Facu y a Gonzalo, que bueno, ahora vamos a aprovechar para que nos cuenten ellos sus sensaciones. Pero sí, la verdad que el nivel que se vio anoche fue tremendo, la cantidad de gente que acompañó también. Y bueno, qué mejor que nos cuenten ellos cómo vivieron el partido. No sé si querés arrancar, Facu. Yo después te cuento cómo te vi yo de afuera, pero contanos vos por dentro cómo lo viviste este partidazo.
3: No, la verdad que contento. Creo que pudimos, tuvimos algunas falencias por ahí en lo ofensivo. Creo que en la defensa estuvimos bastante bien, poder dejarlo en 67 puntos de cuando termina el juego, ¿no? No está mal para nada, pero la verdad que contento con el rendimiento, contento con la situación que se dio, que por ahí es del esfuerzo que por ahí que le tocó a Benny en este caso, y que le puede llegar a tocar a cualquier otro jugador, que el caso de que le tocó en un momento de definición no poder cerrar el juego con los libres, y después en lo que le respecto a la parte del suplementario, tener el gol que define el juego, y la verdad que habla muy bien de él y del esfuerzo que viene haciendo durante toda esta temporada y demás, y más que nada de todo el equipo. Hay muchos chicos que por ahí hubo mucha renovación del equipo, hubo varios que por ahí se fueron a otros clubes después del año pasado, y fue una grande renovación. Tuvimos varios jugadores que también tuvieron que hacer un esfuerzo extra para ponerse a punto para el equipo, y hoy por hoy están re bien físicamente e hicieron todo el esfuerzo para poder estar, como el ejemplo de Harold Smart y Ezequiel Barrios, que por ahí arrancaron la temporada así fuera de ritmo porque no venían jugando mucho, jugaban antes pero en otro, con otro esfuerzo y con otra impronta o con otro objetivo, y se pusieron a tono para el equipo, y la verdad que muy contentos con eso, más que nada con el proceso que venimos teniendo también con la Liga Chilena, pero nada, el partido la verdad que muy contento con el desarrollo, más que nada.
4: Ahí nos vamos a meter un poquito con lo que tiene Hispano por delante, pero Benny, primero, ahí justo decía Facu, este complemento entre juventud y experiencia, ¿no? Vos, ¿cómo lo viviste vos el partido? Te tocó hacer el último punto, pero más allá de eso, del desarrollo del partido, ¿cómo lo viviste? ¿Cómo te sentiste?
2: Y estuvo muy, muy vibrante, estuvo muy bueno, la verdad que el marco del CEPAR es hermoso, jugar con la cancha llena, jugar con mis compañeros, con Gonza, que lo veo desde chiquito, me acuerdo de ir a verlo al TNA, a la Liga Argentina, pedirle la volcada, en el calentamiento y nada, la verdad que hermoso, y haber metido el último gol fue algo soñado, la verdad.
4: Y con los chicos de San Miguel también ya se conoce, ¿no? Este, sí. Es una competencia que viene hace años. Así que, ¿te imaginabas este partido tan parejo o pensaste al principio como que lo iban a poder llevar un poquito mejor?
2: No, siempre es así. La verdad que siempre se nos complica al final, y más con el San Miguel, que es un clásico y que siempre se vive al último, hasta el último segundo.
4: Bien, bueno, Gonza se fue expulsado.
1: Sí, estaba viendo acá,
4: ahí vamos a ver, derecho a réplica, porque ahí vino y dijo, el diario pusieron codazo, no fue codazo.
1: Ah, no fue codazo.
4: Yo te cuento la previa de esa jugada y vos después me contás bien cómo fue.
5: Dale.
4: Hubo un, no sé, un jugador de San Miguel se refirió a la tribuna. Eso no te gustó nada,
5: no
4: para
5: gustó
4: nada.
5: No.
4: Ahí le dijo un compañero, le tenemos que ganar, no pueden ser tan maleducados.
5: Sí, yo lo sentí, sí. Perdón que te interrumpa, pero dale. justo eso sí. Que vos dijiste, yo lo sentí como una falta de respeto, y si hay algo que a mí me genera este deporte que practico y lo hice mi trabajo también durante tantos años, es el respeto justamente, y el respeto por el rival y por el deporte no es algo que yo no canjeo, no es algo que esté en mi forma de vivirlo. Y pueden pasar un montón de cosas adentro de la cancha, te podés insultar, te podés agarrar las piñas, cosas que quedan ahí del partido entre los jugadores, pero en un tiro libre del equipo rival, pararte en el medio de la zona pintada y con el tono de voz que lo digo, como diciendo no molesten más a los chicos del hispano porque se ponen mal, que fue ese el mensaje que él quiso dar. A mí me molestó muchísimo. De hecho, no fui a buscar ese tiro libre y le fui a decir a los chicos, porque creo que esas cosas también te pueden enojar mucho, te pueden sacar de partido, las puedes usar para retroalimentarte un poco también, y por eso los agarré ahí, creo que fue a ese barrio y a Nico. Y les dije, y no lo pude controlar, no lo pude evitar, porque realmente me pareció una falta de respeto para el evento que se estaba dando, para toda la gente que estaba mirando el partido, y para el partido en sí, que se estaba jugando un partido hermoso, para que la gente lo pueda disfrutar, se pueda ver. Y de repente vos estás jugando un partido, como dice Benny, súper vibrante, que está ahí, viste, que no te sobra nada, y venir a hacerte el canchero porque sí, para demostrar que esas cosas a mí no las puedo evitar.
4: La pregunta muy clave que tengo que hacerte es si eso influyó un poquito, porque, no sé, habrán pasado 2 minutos y fue la jugada esa de, bueno, ese encontronazo con el jugador que no recuerdo el nombre, de San Miguel, y ahí te expulsan.
5: No, la verdad que no. Quizás en el momento esa situación me llevó a las pulsaciones, pero no fue que en el momento que sucede lo que sucede, yo lo hice como diciendo, les voy a devolver lo que nos hicieron, ni cerca, no es mi forma de ser. Por lo general, cuando haces eso, encima cuando lo querés hacer intencional, te sale mal. Además fue una situación que estaba la pelota del otro lado, nosotros ni siquiera habíamos sacado. Si yo hubiera pegado un codazo realmente en esa situación, hubiera sido obsceno directamente, no hubiera tenido ningún tipo de sentido. Pero bueno, la realidad es que ese jugador particularmente, cuando lo mandaron a defenderme a mí, por una cuestión de que tenía una desventaja en estatura, y es totalmente entendible, y mientras el árbitro a vos te avale lo que estás haciendo, no estás haciendo nada fuera del reglamento. Pero bueno, él por toda la cancha me iba empujando, me llegaba abajo, me empujaba, y yo iba para donde él me llevaba prácticamente, porque no quería forcejear ni nada. Pero bueno, en esa situación particular me tenía como muy agarrado de la cintura, y yo lo que hice fue el gesto de sacarme las manos de él de mi cuerpo, y en lo que subo la mano se ve que ahí yo le golpeo el ojo, con la mala fortuna, depende cómo lo veas, o la buena fortuna del corte y de la sangre, porque yo creo que si no hubiera habido sangre y no hubiera habido corte, no sé si los árbitros me hubieran expulsado. ¿Y? Capaz que porque no tenían cómo revisarlo, no tenían cómo verlo, iba a ser la palabra de uno contra la otra, no iba a ser... mucho de él agarrándose el ojo de que le había pegado.
4: Y te agrego algo, Gonza, yo creo que si hubiese habido personal médico en ese momento, no se hubiese generado ese revuelo de 10 minutos que se paró el partido, ahí que uno se encontró nazo, que vinieron, que fueron, porque tuvimos que esperar que venga el personal médico. Fue así, Facu, ¿no?
3: Así es, por ahí es una falencia. Después a nosotros nos pasó lo mismo, por ahí el club sí está cubierto, pero fue algo propio del mismo club, que está cubierto ante cualquier cosa que le pasa a un jugador del club, está cubierto con UDEM, que es una por cualquier emergencia, pero si no, tenemos que estar esperando o llevarlo al hospital rápido al chico que le pase algo.
1: Para Gonzalo, yo le quería preguntar, porque lo que vemos es un referente de lo que es el equipo, ¿qué responsabilidad implica, digamos, como jugador dentro de lo que es el grupo humano? ¿Para vos significa algo más? ¿Tiene algún peso?
5: Sí. Yo lo hablo mucho con los chicos, lo leí un poco ayer después del partido. No sé si responsabilidad es la palabra. A mí este torneo me agarra siempre en mi receso de temporada profesional, y disfruto mucho sumarme al grupo de ellos, porque siento que le puedo sacar ese peso de exigencia de resultados que por ahí te ponen los clubes cuando ya sos jugador profesional, y lo puedo disfrutar mucho más. Y cada año que vuelvo me encuentro con ellos, como dice él, que son los chicos que nos iban a ver a nosotros cuando el hispano jugaba Liga Nacional y Liga Argentina. Y de repente me encuentro jugando con ellos y se genera una sinergia muy linda. No lo siento como responsabilidad, pero sí me gusta siempre que vengo poder sumarles algo, dejarles algo, competir con ellos, así sean uno o dos partidos. Yo lo disfruto un montón, sé que ellos también disfrutan de que yo esté, de poder ir a entrenar con ellos. A mí, a mi dinámica de receso de básquet, tener estos entrenamientos que puedo hacer con ellos, a mí me sirve un montón para mantenerme en ritmo. Poder jugar los partidos me sirve para mantenerme en ritmo, así que lo valoro un montón. Y por eso cuando sean estas situaciones yo también trato de tomármelo con la seriedad que compete. Así que yo lo, más allá de la responsabilidad, creo que es un disfrute que hace que tanto a mí como a ellos nos sirva a los dos tenernos en el equipo.
4: Sí, y otra cosa, yo te agrego que el sentido de pertenencia. Yo creo que Gonzalo se pone la camiseta de hispano y se transforma, ¿no?
5: Sí, bueno,
4: es un hincha más jugando.
5: Sí, sí, me pasa. Sí. Tengo eso con hispano. De hecho, después a mí también me mandan mensajes, me dice, ¿qué haces jugando? Quédate tranquilo, que para la temporada, ¿no? Pero a mí, la verdad que yo lo disfruto un montón.
4: Benny, vos, bueno, tenés la suerte de jugar con Gonza como compañero de equipo. Pero te pregunto, si tuvieras que enfrentar del otro lado un jugador profesional, ¿cómo te sentirías? ¿Te agranda o cómo te produce? Te pregunto esto porque en San Miguel lo hicieron un posteo muy muy lindo, muy emotivo, pero un párrafo remarcaron como que, bueno, lo agregaron a Gonza Torres, entonces como que estaba todo el favoritismo del lado hispano. Vos como jugador, ¿cómo lo tomarías?
2: Hay que tomarlo con la seriedad que se merece, pero ya nos pasó jugar con el hermano del Chiquito Romero, jugamos, un jugador histórico también y no nos pesó tampoco. Obviamente hacen una presencia en la cancha, pero bueno, hay que tomarlo y sacar lo mejor del equipo.
4: Y tomarlo como experiencia, ¿no? Porque, obvio, o sea, competir contra los mejores también te mejora a vos.
2: Claro.
4: Facu, me quedé en la anterior, el tema arbitraje. Te vi bastante contrariado con los árbitros. Hubo decisiones que no compartías, era más de criterio de reglamento. Contanos un poco ahí cómo fue ese ida y vuelta.
3: Es que sí, en realidad por ahí el juego se dio muy muy físico, muy físico de los dos lados, y creo que si planteamos el partido de poder permitir que se juegue fuerte, permitir que se puedan golpear un poco más, creo que se tiene que permitir siempre y no interrumpir ese criterio que estaban teniendo durante todo el juego. Por momentos sí se interrumpían y era como que no se entendía bien el criterio real que se tenía con eso. Pero bueno, o sea, creo que también estuvo el tema de la sangre y demás, que en realidad es verdad lo que dice Gonza, que por haber sangre puede haber una expulsión, como pasó después, que le pasó lo mismo a Valen y hubo sangre, y cuando hubo sangre no lo dudaron los árbitros y lo tuvieron que expulsar. Pero bueno, son esas cosas por ahí del juego, que por ahí es poder mantener el criterio. O sea, que para los árbitros por ahí también puede ser difícil poder mantener el criterio en un partido como el que fue ayer. Pero bueno, creo que es más que nada eso, es poder sostener ese criterio de si jugamos fuerte, jugamos fuerte, y si no se puede jugar tan fuerte y no tan físico, ese jugador a otra forma, pero nada más que eso.
4: Claro, y ajustando esos detalles, yo creo que todo el nivel va a subir, porque el nivel de juego está, si sumamos el nivel de arbitraje, de organización, sin dudas es que hay mucho para potenciar. Contanos, Facu, qué se viene por delante para Hispano, qué competencias tienen. Ahí está Carlos, si quieres sumar, venga Carlos.
6: Pero sí, le dejamos sí, el trono acá. Sí. Vení, Carlos, vení, obvio.
4: Vení nos contaba que hasta el 2028 va a estar acá, así que ahí tenés una figura que se queda estos dos años.
6: Bueno.
4: Contanos cómo se preparan para lo que viene.
3: Nosotros ahora este fin de semana tenemos que viajar a Punta Arenas, estamos participando de la liga local de allá. Tenemos los últimos tres partidos de la liga local. Por ahora venimos bastante bien con lo que respecta a la fase regular, así que a fines de agosto tendríamos que ir a jugar las finales, que es la semi, y después la final a mejor de tres si clasificamos. Pero bueno, eso es lo que se viene por delante. También tenemos la clausura de lo que es la Libari y de lo que va a ser la liga de Punta Arenas, y también estamos ahí en tratativas a ver qué va a pasar con el tema del prefederal. Obviamente que tenemos ganas de participar, tenemos ganas de poder estar y que podamos repetir lo mismo que hicimos el año pasado, y si mejoramos aún mejor. Pero bueno, todavía seguimos con eso y tenemos la comisión que está trabajando para eso.
4: El prefederal dependerá del apoyo, ¿no?
3: Así es. Nosotros, tanto para la Liga de Punta Arenas como para si queremos jugar el prefederal, vamos a necesitar el apoyo de los sponsors, de la gente que se quiera sumar a ayudar al club. Estamos totalmente abiertos a cualquiera que se quiera sumar a, para ayudar, ya sea con sponsor, con tratativas, con lo que sea.
6: Bien. Me quedé pensando en esta cuestión de la final finalísima, de lo que implica las tribunas llenas y la gente enloquecida y todo, y tanto para los jugadores como para la parte tuya, que es obviamente la también estratégica, ¿no? Esto de pensar y qué cambios vas a hacer. ¿Qué es lo que pesa más, Facu, para vos? ¿La experiencia, la mente, el corazón?
3: Creo que es un combo de todo, pero creo que la experiencia juega mucho, y más en este tipo de partidos. Más que nada en lo mental, de no irse de juego, por ahí con todas estas cosas que pueden llegar a llevarte a que te quieran sacar de partido con otras cosas que no tienen que ver con el básquet. Por ahí la experiencia te lo va dando, el no sobrepasarte por la emoción o por lo que te pueden llegar a decir. Creo que eso te lo da la experiencia, y estar tranquilo en esas situaciones es lo mejor que puedo hacer. Es muy difícil,
6: sí.
3: Es muy difícil, pero creo que hay momentos clave en los cuales, si estás tranquilo, el partido se da de otra forma.
6: Para los que nunca fueron a un partido de estos en finales o disputas, con mucha concurrencia de público, el grito de la tribuna, ¿es así tal cual? ¿Se ve como en el fútbol, por ejemplo, que te gritan de todo de afuera o no?
3: Sí, es lo mismo. Creo que algo de los deportes, no sé si es el fútbol, el básquet o lo que sea, pasa. Por ahí los árbitros lo remarcan más en el básquet porque están mucho más cerca. Que han parado el partido porque alguno insulta o alguno se sobrepasa con el árbitro, pero sí, los gritos vienen de los dos lados, para todo, o sea, para los bancos, para los jugadores, para los árbitros. Sí, siempre pasa, y nos ha pasado también el año pasado.
4: Te agrego que Facu, que hace poco hizo mateando con Carlos, también lo hizo Gonza en su momento, bien, o sea, tienen como experiencia, como trayectoria, asistente de Lucas Vitoriano, por ejemplo, salió campeón de la Liga Nacional de Básquet, que viene con un bagaje tremendo, más allá de que también las inferiores de Hispano, que el ascenso a la Liga a Federal, a la Liga Argentina, todo. Así que él esté acá hoy en Gallegos compartiendo toda esa experiencia y todo ese conocimiento para el básquet es buenísimo. Entonces, bueno, ojalá que esté ese apoyo, que lo podamos acompañar con el tema organizativo, con un montón de cosas para que el básquet siga creciendo. Y Gonza, te pregunta a vos, bueno, ¿cómo sigue tu carrera?
5: Yo ya tengo todo arreglado para volver a jugar ahí en Rosario, en Provin, que fue el equipo que jugué la temporada pasada. Una muy linda experiencia, así que me fui con ganas de renovar, y en estos meses se pudo arreglar todo para poder volver a Rosario, así que ya creo que el primero de septiembre, si no me equivoco, vamos a estar arrancando la pretemporada. Bien. Así que estoy ahora en este momento entrenando con ellos y todo, para no llegar tan fuera de ritmo a la pretemporada.
4: ¿Qué mes te quedas acá, más o menos?
5: Me voy a ir a Bahía a visitar a mi familia, que era una visita que tenía pendiente con mi familia de Bahía. El 20 y pico ya estaré volviendo a Gallegos, agarraré todas mis cosas, armaré la pseudo mudanza y ya arrancaré viaje para Rosario.
4: Bien. Bueno, y Beni, imagino que, bueno, decías vos al principio de la nota, es un referente Gonzalo, lo veas de chico, ¿no? Sin hablar de la edad. Te imagino que es un espejo también, ¿no? Un lugar donde te gustaría llegar, tal vez con Hispano, tal vez cuando sea más grande en otro club.
2: Obvio, sí, siempre tratar de llegar lo más alto posible, más con el Hispano. Jugar en un federal, el pre-federal el año pasado fue una experiencia hermosa, más con el Hispano, con el Tito Wilson lleno, fue hermoso. Y hay que ver cómo sigue todo, si es que me voy a estudiar, continuar allá o ver cómo sigue.
4: Ayer hicieron fuerza, ¿no, Facu, para jugar en el Tito Wilson, pero no se pudo?
3: Sí, nosotros sí. Siempre tratamos de proponer nosotros también, no solamente esperar que se juegue ahí, sino proponerlo, buscar el espacio y poder ahí ordenar las otras actividades que tiene el club para ver si se puede jugar ahí. Entonces, siempre tratamos de proponer y que se pueda jugar en el club. Sabemos que es una cancha cómoda para todos, más allá del espacio y demás. Es una linda cancha, más allá de que es la nuestra, obviamente que es la más linda para mí, pero eso no hay duda, pero... creo que es como
4: los
3: para
4: mejores
3: todos,
4: momentos del básquet se dieron ahí.
3: Y sí.
4: Pero ahora, Facu, te voy a sacar un poquito el buzo de Hispano, de la camiseta de Hispano. Vamos a ver un poco el panorama en el básquet en general en la ciudad de Río Gallegos. ¿Qué análisis es? ¿Crítica constructiva de cómo podría crecer? ¿Qué picardía que el boxing no tenga equipo de básquet, por ejemplo, ¿no? Con esa infraestructura. Pero bueno, contanos cómo ves el panorama del básquet acá local y cómo se podría crecer según tu óptica y tu experiencia.
3: Yo creo que el principal problema que tenemos es la competencia, la cantidad de partidos y la visión de querer crecer en todo, para todos. Creo que Hispano y San Miguel estamos por ahí proyectando bien arriba, buscando lo mejor para nuestros equipos y tratando de competir con lo más alto que podemos. Pero las distancias a nosotros nos matan y en el interior mucho no recibimos una respuesta muy a favor para poder competir. Nosotros sí proponemos y queremos ir y competir, pero no se puede. Hemos organizado los mismos profes, una Liga Sur que es con Calafate y con Río Turbio para sumar bastante partido y con San Miguel. Estamos jugando otro torneo que es el torneo Promesas, que es una mezcla entre equipos de Punta Arenas, Natales y Río Gallegos, y Río Turbio también. Pero creo que el principal tema es la competencia, es los pocos partidos que tenemos durante el año. O por ahí nos pasó que en junio tuvimos una seguilla de 3 fines de semana de un montón de partidos, en julio no tuvimos absolutamente nada y ahora en agosto volvemos y lo mismo, nos pasa lo mismo. Entonces por ahí es como muy es poco, ¿cómo se dice? No se mantiene la competencia. No es que vos sabés que el fin de semana sabés que vas a jugar o cómo sigue la fecha y demás, sino que es como todo semana a semana, y depende mucho de los profes de cuánto se muevan o no para poder jugar partidos. O sea, y no hay nada, todavía no tenemos federación o asociación que por ahí se encargue de eso, de poder competir, para poder llegar a armar una buena competencia, y eso por ahí no nos favorece para nada.
4: Escuchándote, como que toma mucho más valor, pasa el tiempo y toma más valor lo que consiguieron, Gonza, es impresionante, la verdad. Pero bueno, el sueño de que volver a conseguirlo va a estar intacto, Facu. ¿Vos ya tenés pensado tu futuro inmediato acá, no? ¿En Hispano vas a seguir formando, entrenando?
3: Sí, nosotros queremos
4: apuntar más. Imagino que tenés propuestas a otro lado, por eso te pregunto.
3: queremos llegar lo más alto posible nosotros siempre. Desde que llegué acá, yo soy totalmente nacido en el club, o sea, desde los 4 años que estoy en el Hispano y siempre voy a querer lo mejor y que sigamos yendo bien arriba. O sea, el año pasado nos pasó que no seguimos en Liga Argentina, pero nosotros queríamos seguir compitiendo a nivel profesional. Creo que la primera te da ese toque de los chicos de tener que un lugar al cual llegar, ya sea un prefederal, ya sea el federal, la Liga Nacional, la Liga Argentina, en su momento la Liga Nacional con la Liga de Desarrollo, que le daba ese lugar a los chicos. Creo que es muy importante tener ese espacio porque es un lugar al cual los chicos que se van formando desde que son chicos ven ese lugar como un futuro al cual llegar. No solamente el hecho de llegar y tener 17 años y querer irme a otro lado, sino que sentir realmente que hay un espacio para el que se quiere quedar y que el que se quiera quedar acá quiera hacer historia. Por ahí algo que me hiciste acordar porque lo hablé con Ruti Da Silva el año pasado, que era difícil encontrar a algunos chicos que quieran quedarse realmente a hacer historia en el club o marcar una pauta de los años con la primera y demás, que él el año pasado tuvo mil dudas de quedarse o no y así todo el año pasado se quedó y el año pasado fue increíble todo lo que se hizo y marcamos una pauta realmente de lo que se puede hacer y eso es lo que queremos seguir haciendo.
6: Benicio, ¿de los cuántos años que vas al club a practicar?
2: 4 años.
6: Bueno, mirá, toda una vida ahí adentro y pensaba, y cuando ibas contando también lo tuyo, Facu, de que de los 4, no sé si a todo el mundo le pasa, pero sí, quienes hemos mandado a hacer alguna actividad, ponerle al Hispano, tenemos la seguridad de que vos dejás a tu pibe ahí adentro y no hay riesgo alguno de que venga, pase algo raro, gente por ahí desconocida. Son todos una gran familia y eso hace al sentido de la pertenencia. Entonces digo, esto de que se pueda dar continuidad, que las familias confían en el club, en la institución, para, bueno, eso, formar y forjar el carácter y el futuro de lo que va a ser una persona el día de mañana, es sumamente valorable o valioso.
3: Sí, además del lema que es normal del club, que es un lugar para querer y una familia y demás, creo que eso se construye a través de los profes y los docentes que se eligen día a día en todas las disciplinas que tiene el club. Y creo que es algo que se marca la pauta desde siempre, que lo principal es la parte social y la contención de cuando los chicos son más, un poco más chicos, cuando van creciendo, dependiendo de lo que quiere el deporte, se apunta más al profesionalismo, pero nunca dejando de lado esa parte de contención, de que queremos que estén adentro del club, de buscar cosas que hagan que los chicos quieran estar dentro del club. Haciendo lo que sea, más allá de que si hagan el deporte o no, o el que le gusta o no, puedan sostenerse en el club y que el lugar del club sea un lugar de recibir a los chicos.
6: Uh-huh. Y algo que, digo, sí, en los tiempos que corren, lamentablemente, donde hay peligros por doquier, digo, que el chico o que el joven o el niño, desde el momento en el que inicie todo lo que es el camino deportivo, la verdad que es como una bendición, desde el rol de mamá te lo digo esto hoy, porque es difícil insertarlos en el mundo del deporte y que eso sea por... Primero por placer, por disfrute, y que después se vaya de alguna manera moldando como para que también, si le gusta, pueda dar continuidad desde lo profesional. Pero hoy en día los chicos están metidos con el teléfono celular, es muy difícil sacarlos de ahí, lamentablemente. Agarran el teléfono cada vez más chiquitito, las pantallas en general. ¿Y cómo haces hoy con un nene de 4 o 5 años que no quiere soltar el teléfono celular para llevarlo a jugar al básquet? Esa parte, digo, la que por ahí nos resuena un poco a quienes somos... papás, ¿no? En este caso, lo que logran ustedes con estos grandes desafíos, que es obviamente poner al deporte y a la parte social en un combo que para todos es atractivo.
4: Sí, yo igual creo que ahí diferencia un poco la parte social y la parte competitiva. Yo creo que ahí, de lo que decía Facu, toma mucho valor lo de Gonza como referente y como ejemplo. O sea, muy importante que los chicos como Benicio tengan ejemplos y referentes que les muestren que hay un camino, que se puede llegar con entrenamiento, con disciplina, con sentido de pertenencia. Entonces ahí como que toma mucho más valor cuando pasan esas cosas, esos logros deportivos, que no siempre se alcanzan, pero cuando se alcanzan, bueno, quedan para la memoria.
6: Son como una inspiración.
5: Hay que buscar una estimulación constante. Hay que estimular a los chicos todo el tiempo, porque donde ellos no encuentran la estimulación que encuentran en inmediata hoy en todo lo tecnológico, obviamente que se quedan en eso, es lo más fácil. Y yo tengo lo que me pasa con mis hermanas, con mis sobrinos y, bueno, compañeros de equipo que tienen hijos chicos, que escucharlos de ellos es realmente muy difícil, muy difícil, muy difícil. Por eso hay que darle mucho valor, y a mí me pone muy contento cuando yo llego al club y están todos los chicos entrenando y me saludan, muchos los conozco. Hay otros que la realidad es que son un montón de chicos nuevos, pero que de alguna forma también saben quién soy. Claro. Gonza Torreja, ¿cómo está? A mí eso me pone muy contento, porque sé que, si bien yo me trato de correr un poco de ese lugar, sé que hay algo de que decir, bueno, si él está acá, ¿y por qué nosotros no? Y si seguimos entrenando. La final de ayer, que se haya dado como se dio, estimula también un montón a los chicos a que ellos quieran jugar esa final de la primera.
6: Claro.
5: Que sigan yendo a entrenar, que sigan yendo al club. Por más que sea una final de un torneo local, que capaz que son 6 equipos, no importa. Eso hay que dejarlo de lado, porque ellos eso no lo ven. Nosotros, logrando lo que pasó ayer, logramos estimular. De hecho, mandó un mensaje Valen de los...
3: Sí.
5: Porque muchos de los chicos que juegan son al mismo tiempo, algunos son profes de los más chiquitos en el club. Entonces ellos van a ver a su profe también.
6: Claro.
5: Y eso lo súper estimula a los chicos. Por eso es que también el lema este de que realmente es una familia, porque es que está toda la gente todo el tiempo en el club y medio como que nos conocemos todos con todo y se ponen todos contentos por todo. Y cada minuto que pasa un chico en el club es un minuto que no está en otro lado. Ya Totalmente. Ni siquiera es como antes, por ahí el peligro de andar en la calle, sino de ahora tampoco lo contraproducente de estar todo el día encerrado con la Play o con el celular.
6: No, y aparte esta cuestión...

0: La tribuna nuestra, sí, más allá de que había mucha gente del club y padres del club, estaba lleno de chicos realmente que eran del club y que
1: Sí.
0: eligieron su día domingo ir y que estaban pensando en cómo se iban a organizar para ir a ver el partido. Y que cuando estábamos festejando, estaban todos los chicos ahí y son todos pibes del club que eligen estar, ya sea de la categoría que sean, somos un montón y eso es, la verdad, que es muy lindo.
1: Pero sabés, cuando yo filmaba, se levantaban por un lado los chicos hispanos, y hacía así, lo hizo Miguel, O sea, hay una pica
2: Hacer
1: interesante,
2: un clásico.
1: deportiva, ¿sí? Un clásico.
3: Sí.
1: Y ahí se me ocurre una pregunta, voy a ser un poco romántico. El tema, por ejemplo, hispano, si quiere llegar a preferir, necesita los mejores jugadores, la mayor competencia. ¿Está la posibilidad de que San Miguel le ceda a jugadores? ¿O una cosa es una cosa? Por ejemplo, qué pregunta, ¿no?
3: A ver cuál es tu respuesta.
0: En su momento lo han hecho otros
1: Ah, ya.
0: entrenadores. Nosotros por ahí, el año pasado sí nos pasó que Agustín Acosta, que es por
1: Ah,
0: ahí un
1: sí.
0: chico que se desarrolló
1: En
0: toda
1: hispano.
0: su infancia en hispano y compartimos un montón de años también. Que él volvió y se fue a San Miguel y el año pasado jugó el Prefederal con nosotros y ahora se volvió a ir a San Miguel. Pero yo creo que no, ya está.
1: No, ya
0: Creo que fue
1: está.
0: la última experiencia
1: Claro.
0: y ya está.
1: Está bien.
0: Creo que si elegí jugar en hispano, elegí jugar en hispano y
1: Está
0: está
1: bien.
0: perfecto.
1: Perfecto.
0: Y si elegí jugar en San Miguel, jugué en San Miguel
1: Bien.
0: y no pasa nada, está perfecto. Creo que cada uno tiene que elegir sus cosas.
1: Exacto.
0: Y no pasa absolutamente nada, no es
1: No,
0: que
1: todo por
0: porque
1: ahí
0: elegiste San Miguel está todo mal y
1: sino
0: porque
1: que
0: elegiste
1: cada uno
0: hispano
1: tiene que
0: está
1: elegir.
0: todo bien, sino que cada uno tiene sus elecciones, su
1: Exacto.
0: objetivo. No sé qué objetivos tendrán ellos, pero nosotros lo tenemos bien en claro y si
1: Exacto.
0: los que están con nosotros tienen ese objetivo, está perfecto y pueden pertenecer. Y si no estás con ese objetivo, la misma vorágine del día a día y la competencia y demás te lleva a que no estás en sintonía y te va apartando. Porque el mismo proceso que vienen llevando los chicos que tienen 12 años, ya están acostumbrados a una cosa, entonces cuando no
1: Clarísimo.
0: está en sintonía es difícil poder sostenerlo. Pero bueno.
1: Muy claro. Bueno, Benny, no sé si te queda algo, si querés decir algo, te mandás saludos, lo que vos quieras. Fuiste el MVP, voy a decir, yo me hago cargo de lo que digo, porque le diste el triunfo al hispano. Así que bueno, todo tuyo el micrófono, ya estamos cerrando. Agradecerles que vinieron, se tomaron este tiempito.
4: Bueno, primero muchas gracias a ustedes
1: Sí.
4: por la invitación y por darnos el espacio para hablar. Y nada, un saludo a mi familia y a mis amigos.
1: Bien.
2: Bueno, Nico, muchísimas gracias por poder compartir estas historias que inspiran y que reflejan
1: Acá.
2: además el trabajo y el compromiso que tiene este deporte particularmente. Hoy estamos hablando con Hispano, pero podría ser tranquilamente cualquier otro equipo. Digo, que todos estén, que tengan el sueño de poder competir, de poder compartir, por sobre todas las cosas, esta pasión, por lo que realmente el básquet nos demuestra que se puede llegar a generar. No es solo el fútbol, tenemos otras disciplinas como el básquet que también pisan bastante fuerte y así otras tantas que hay a nivel
1: Hace poco
2: nacional.
1: te hice una chica de 11 años de tenis de mesa,
2: No
1: pues.
2: podía creer, ayer, antes
1: Número
2: que
1: uno del
2: ayer,
1: país. Sí,
2: es
1: sí.
2: en el ranking, la número uno, yo digo que me pareció obviamente tremendo
1: Y
2: a
1: lo
2: la
1: mismo
2: corta
1: que.
2: edad.
1: Sí, perdón. Lo mismo que pasa a usted. Está buscando apoyo para ir a competir a un panamericano en Estados Unidos.
0: Claro.
1: Qué
3: Esas
1: manejo.
3: disciplinas individuales encima son
1: Complicadísimo.
3: durísimas.
1: Complicadísimo. Está
3: Complicadísimas.
1: primera en su categoría U11 y quinta o sexta
2: Pero
1: en sub-13.
2: a nivel provincial, tenemos gente muy grosa en un
1: En
2: montón de
1: todos los
2: lugares.
1: deportes. El talento acá es
2: Sí,
1: impresionante. Si
2: impresionante.
1: acompañamos, bueno, lo que decíamos antes, con un poquito de inversión de infraestructura, de acompañamiento, bueno. Pero bueno, yo creo que todo llega a su debido tiempo,
0: Sí,
1: ¿no?
0: sí.
2: Bueno, muchísimas gracias. Los despedimos y obviamente nosotros seguimos a través de LU12 AM680.
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1: Bueno, seguimos con la actualidad, una preocupación que tiene toda la comunidad de Río Gallegos porque han sido parte, en definitiva, del reclamo de los trabajadores del Carrefour Márquez de Río Gallegos. En las últimas horas hubo una novedad importante en esta búsqueda de solución a esta gran preocupación que decíamos nosotros porque, bueno, son trabajadores del Carrefour que más allá que los hayamos conocido porque alguna vez fuimos a comprar algo o a pagar algún servicio, son vecinos de la ciudad que no solamente son ellos, sino detrás vienen familias, vienen, bueno, un montón de cuestiones que realmente los tenía muy, pero muy acongojados. La Secretaría de Estado de Trabajo dictó la conciliación obligatoria entre la empresa, el Sindicato de Empleados de Comercio y la medida, ¿qué es lo que ordena? El cese de las acciones que mantenían las partes, disponer retrotraer los despidos al estado anterior, al menos hasta el próximo 13 de agosto que va a haber una conciliación. Y para no enredarnos tanto, y quien debe tener la palabra oficial es Gustavo Nauto, es uno de los trabajadores del Carrefour Márquez a quien le vamos a dar la bienvenida. Deben estar con muchas expectativas.
2: Sí, o sea, nosotros queremos poner todo en su justa dimensión. Esto es un paso importante adelante, pero no es la solución definitiva, sino abre una instancia de diálogo que debería haber existido desde el comienzo, en realidad. Pero porque la acción que inicia todo esto es la acción de la empresa cerrando intempestivamente, digamos, ¿no? Cuando ellos se hubiesen sentado a negociar, quizás las soluciones hubiesen sido otras, digamos, ¿no? Uh-huh. Pero bueno, dada la situación que se llegó después de una semana, llegar a una instancia de diálogo para nosotros es positivo. Hay que ver primero si la empresa acata la conciliación obligatoria o no. Uh-huh. Esa es la primera cuestión legal, digamos, ¿no? Ellos tienen un plazo legal para responder también. O sea que ahora se abre una instancia y hay que ver primero qué hacen ellos, digamos. Uh-huh. Si la empresa acata la conciliación, el acta dice que se retrotrae la situación de despido. Nosotros nos presentamos, estamos dispuestos a presentarnos a trabajar en el día y la hora que ellos nos indiquen, en el otro local o donde lo indiquen, uh-huh, digamos, ¿no? Así que en eso nosotros estamos dispuestos. Si la empresa no acata la conciliación obligatoria, bueno, ahí hay una cuestión que el Estado ya empieza a agotarse también las instancias de negociación y lo que queda ya es una cuestión legal, digamos, ¿no? Bien. Pero bueno, eso no nos queremos adelantar. Nosotros primero, como yo le decía a mis compañeros, vamos paso a paso. Lo primero que hay que hacer acá es ver qué hace la empresa, si acata o no la situación de conciliación. Y bueno, obviamente el día 13, como vos bien dijiste, va a haber una audiencia en la cual nosotros vamos a estar afuera, porque esta, como es una audiencia de conciliación obligatoria, nosotros ya no somos parte adentro, entonces estamos representados por el sindicato, legalmente, digamos, entonces vamos a estar afuera esperando a ver qué es lo que sale.
1: Bien, si esta instancia de conciliación no llega finalmente a buen puerto, ¿qué escenario es el que deberían esperar?
2: Puede pasar ahí, sí. Puede pasar que el Estado lo extienda 15 días más, ese es un escenario, digamos, ¿no? Y también puede ser que la empresa no acate y, bueno, cada uno de los trabajadores entonces tendrá que seguir una vía judicial para, bueno, pelear o por la reincorporación o por lo que corresponde, por la indemnización, etcétera. Ahí estos días de la conciliación se suman como parte del salario, digamos, está, uh-huh, suspendido el despido, digamos, ¿no?
1: Bien.
2: Entonces, la situación de despido está suspendida legalmente, digamos.
1: ¿Cómo encontraron el respaldo de la comunidad y de sus propios compañeros que al principio estaban ahí como cautelosos de si iniciar este tipo de movilizaciones y después se fueron sumando?
2: Lo primero que hubo fue un masazo. La situación inicial fue porque nosotros sabíamos que venía gente de Buenos Aires, pero pensábamos que iba a haber cambios respecto a la línea de caja, que venían cajas automáticas y que venía un cambio por ese lado, que se iba a ver hablar de que la situación estaba complicada, etcétera, pero que iba a haber un cambio, no que iban a venir directo a cerrar. Entonces la primera situación fue de estupor, digamos, que te quedas paralizado. Yo mismo pensaba, no tenía expectativas de que mis compañeros cómo iban a reaccionar, pero entre el día miércoles y jueves empezó como los compañeros solo empezaron a decir, bueno, algo tenemos que hacer. Entonces por eso empezamos primero visibilizando la acción frente al local cerrado y bueno, y después decidimos ir a tocar la puerta de quienes tienen que dar respuesta desde el sentido político a cada una de estas situaciones. Entonces fuimos a pedir que la subsecretaría haga lo que tiene que hacer. Entonces, bueno, hasta ese momento había solo declaraciones periodísticas también, nada más. Entonces, bueno, fuimos a pedir que se tome acción, y de eso salieron audiencias de conciliación, que lamentablemente ahí lo que vimos es que la empresa no traía una respuesta concreta de nada. Vino un abogado que no tenía ninguna instrucción y vino a dos reuniones en la misma situación. Entonces, como que ya ahí no, la instancia legal tiene que ser entonces una conciliación obligatoria, donde ya no se apela a la buena voluntad de las partes, sino que se establece un ámbito más acotado en el sentido que está más reglamentado por el Estado, digamos, ¿no? Uh-huh. Digamos, así que bueno, nosotros lo que nos parece importante también es dejar ese mensaje, digamos. Hoy por hoy se están comunicando conmigo compañeros de Carrefour de otras localidades del país, de Formosa, de Tucumán, de Rosario, de Capital, Bursaco también, y la situación en general, ellos están muy expectantes de lo que pasa acá. Están muy muy fea la mano en todo el país, y los rumores de cierre en todos lados son. Entonces, como que lo que estamos haciendo nosotros también excede lo que la situación particular nuestra de cada uno, porque también siendo un precedente para un montón de otra gente, digamos. Uh-huh. Y ese precedente es que hay que resistir, no hay que entregarse sin resistirse. Hay que tratar de buscar todos los mecanismos para que las cosas no pasen, porque los puestos laborales hoy son algo muy importante, que no se pueden regalar así nomás. Uh-huh. Estamos en una situación social que donde de tener un trabajo en blanco es muy difícil volver a conseguir si lo perdés. Entonces, bueno, en ese contexto, por eso creo yo que ha sido la solidaridad, y que la cual agradecemos, de todos los gremios y de compañeros de otros Carrefour, como te decía, de otras partes del país. Acá uh-huh. particularmente de compañeros de la Fraternidad, de Luz y Fuerza, aparte de OSAC, ATE, etcétera, digamos. No sí. quiero olvidarme de ninguno, pero la verdad que sí, muy importante. Y también de los vecinos y de los clientes que cotidianamente compartían con nosotros, porque vos lo decías hace un rato, era un lugar de paso común, mucha gente iba de diariamente, es una lástima ver ese local cerrado hoy, es una lástima ver el centro de Gallegos con cada vez más locales cerrados, y esto es parte de algo que nos estamos empobreciendo, y nosotros en cierta forma queremos, nos toca la responsabilidad de empezar a hacer quizás el primer granito de arena de lo que empiece a ser algo que se empiece a resistir a esta situación, uh-huh. a pelear en contra de esta situación, a tener un mensaje de decir, acá está todo bien, las elecciones falta un año, si no salimos a luchar ahora, a nosotros no nos pueden decir voten bien, porque la cuestión no se soluciona votando el año que viene. Nosotros necesitamos respuesta ahora. Entonces, uh-huh. bueno, ese es un poco el mensaje que queremos dejar.
1: Gustavo, en las últimas jornadas se viralizó un momento de mucha tensión entre los trabajadores y el secretario general del Sindicato de Empleados de Comercio, Claudio Silva. ¿Qué fue lo que más, de alguna manera, de esa postura a ustedes los incomodó del sindicato, básicamente hablando? Porque recuerdo haber escuchado a Claudio Silva manifestando públicamente que el objetivo era preservar la mayor cantidad posible de puestos de trabajo, incluso si no podían sostenerlos todos. ¿Ustedes sintieron que esa estrategia finalmente los ayudaba, los representaba? ¿Cómo quedó esa relación con el sindicato?
2: Claro, la relación es que la representación es nula, porque, o sea, en el sentido de que ellos nunca vinieron a ver qué queríamos, qué planteábamos nosotros, o sea, si vos estás negociando, vos en nombre de alguien, vos te estableces un diálogo con esa persona para saber, mira, vamos a negociar por esto, vamos a intentar así, asá. Esa postura, digamos, desde ahí, todos los compañeros que escribieron al sindicato, la respuesta fue nula. Entonces nosotros sentimos de que teníamos que activar por nuestro lado, digamos, porque... Pero ojo, esto quiero que quede muy claro, nosotros no estamos en contra del sindicato, ¿eh? Nosotros, la herramienta sindical para nosotros es re importante para los trabajadores. Lo que pasa es que parece que hay una cuestión de que hay ciertos dirigentes que cuando pasan demasiados años en el sillón se empiezan a alejar de la cuestión de las necesidades concretas de los trabajadores. Entonces hay un tono displicente y burlón y por ahí a veces como medio provocador de parte del señor Silva que para nosotros no corresponde con la situación que nosotros estamos viviendo. Entonces todas esas cosas fueron haciendo que nosotros planteáramos, digamos, de que nosotros vayamos a movernos solo y pedir estar presente en esa audiencia para sentirnos representados por nosotros mismos. Uh-huh. Lamentablemente, bueno, hay una cuestión que ahora en la audiencia de conciliación obligatoria, sí, nuestro representante es él, y él es el que tiene que velar. Nosotros, en la primera instancia, nosotros lo que planteamos es la recuperación del puesto de trabajo para todos. Y si hay alguna lista o si hay alguna serie de cupos o se abre una instancia de negociación donde alguien pueda acceder a retiro voluntario o lo que sea, nosotros no estamos a priori cerrado a ninguna negociación. Pero evidentemente somos los primeros damnificados y los principales y directos implicados, entonces tenemos que ser parte también de alguna forma de la negociación.
1: Entiendo. Gustavo, te consulto, ¿qué pasa con los salarios durante este periodo de conciliación? ¿Ustedes siguen percibiendo esa remuneración normalmente?
2: A nosotros nos depositaron la indemnización muy rápidamente, digamos, ¿no? Lo que nosotros, primera decisión que tomamos como los compañeros que estábamos reclamando la reincorporación y la reubicación en el otro local, es no tocar esa indemnización. Uh-huh. Pero bueno, hay una cuestión que es una realidad, que es que corre el mes, entonces lo que nosotros charlamos con el abogado fue presentar una nota donde explicamos de que vamos a tocar parte de esa indemnización correspondiente al equivalente del mismo mes que el mes anterior, correspondiente al salario del trabajo que ya habíamos realizado, digamos, ¿no? Sin que eso signifique que nosotros estemos aceptando la situación del despido, digamos, ¿no? Entonces presentamos esa nota como para tener cubierto eso, y bueno, por suerte los compañeros pudieron pagar su alquiler y todas esas cosas hoy, que estamos en el marco de esta conciliación, son 15 días que tenemos que esperar a ver qué respuesta hay.
1: Bien. Gustavo, si este conflicto se resuelve favorablemente, ¿cómo creen que va a ser volver a trabajar después de todo lo que vivieron?
2: Yo creo que va a ser como volver a vivir, porque hoy estar desocupado en la Argentina esta es ser un muerto social. Entonces yo voy a ir con esa esperanza, digamos, ¿no? ¿Qué nos vamos a encontrar en otro local? Bueno, yo creo que estamos totalmente capacitados para hacer nuestras tareas y yo las voy a realizar con todas las ganas y la alegría que lo hacía todos los días, así que solamente espero lo mejor, y aparte espero que se quede como un precedente muy positivo. Así que yo tengo todavía la esperanza. Nosotros, eso es lo que el mensaje que queremos dar. Estamos dando la pelea porque no damos por cerrada la pelea por la cuestión de los puestos laborales. Hoy, un puesto de trabajo no se recupera. Entonces, para nosotros es re importante.
1: Bueno, Gustavo, te agradecemos muchísimo estos minutos para con el U2CM 680 y obviamente que le deseamos lo mejor. Ojalá que esto llegue a buen puerto, que puedan recuperar su fuente de trabajo y que bueno, esto quede realmente como un capítulo gris que muchas veces nos toca enfrentar en diferentes situaciones del plano de lo laboral, que en definitiva tampoco deja de impactar en el plano de lo personal. Uno trata muchas veces de separar lo que son las cosas personales con lo laborales, pero cuando pasan estas cosas claramente es inevitable no sentir angustia, desesperación, melancolía, no sé, miles de cosas que te pueden llegar a pasar por la cabeza sabiendo que te podés quedar sin el pan de todos los días. Bueno, Gustavo,
2: muchas gracias, Gisela.
1: Te mandamos un gran cariño. Estaremos al tanto. Bueno, Gustavo Nauto, el trabajador, representante o referente de los trabajadores despedidos del Carrefour Market, bueno, contándonos acerca de esta novedad, la conciliación obligatoria que se dictó por parte del Ministerio de Trabajo. Ahora ellos verán si, bueno, finalmente la empresa decide acatar esto que el Ministerio de Trabajo dictaminó y cómo van a continuar los pasos después del 13 de agosto.
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1: Bueno, atención, atención, atención, porque se viene una propuesta más que interesante que tiene que ver con una actividad cultural, podríamos llegar a decir competitiva también, el segundo torneo de Buraco. ¿Qué es el Buraco? Ahora nos vamos a interiorizar. En el Quincho, amigos del tren, están haciendo una gran convocatoria y le vamos a contactar a Rosy, que la tenemos ya en el teléfono, para que nos cuente de qué se trata esta iniciativa. Segundo torneo de Buraco. Digo, si hubo una segunda parte es porque la primera estuvo concurrida.
2: Sí, segundo torneo de Buraco, juego recreativo, juego que se practica mucho no solo entre los adultos mayores, sino que ya ha habido convocatoria de gente más joven que se interese. Es un juego de mesa muy parecido al chinchón, pero con fichas. Uh-huh. y apunta generalmente en los adultos mayores a todo lo que es la práctica de la movilidad, de todo lo que es la memoria, la motricidad. Bueno, el gusto por la diversión, por el juego, la distracción, el interactuar con otros adultos y jóvenes, el pasar un tiempo ameno, de eso se trata en este torneo.
1: Roxy, contanos cómo nace la idea de organizar este torneo.
2: En realidad nace por la necesidad. La Asociación Amigos del Tren es una asociación sin fines de lucro. Y bueno, como nosotros tenemos personería jurídica, necesitamos ponernos al día con todo lo que es los balances, y eso sale bastante caro. Uh-huh. Y entonces, bueno, de esta forma organizamos uno o dos eventos así para recaudar dinero y poder afrontar gastos, ¿no?
1: Bien. Bueno, me decías que es el segundo torneo. Esto implica que ya han hecho una primera parte. ¿En qué época del año fue?
2: Y hace un mes y medio.
1: Ah, bien.
2: Porque a raíz de eso te cuento de que nosotros hemos estado enseñando en forma gratuita a jugar buraco acá en la asociación, porque había mucha gente que, bueno, que tenía un familiar, un amigo que no sabían jugar, y bueno, fue la inquietud que salió cuando finalizó el primer torneo. Ajá. Entonces ahí se decidió hacer un taller de buraco donde, bueno, se les enseñó todo lo que es el reglamento, la forma de juego, o sea, toda la modalidad de juego, porque esto tiene un reglamento.
1: Bien.
2: Entonces después se vinieron dos veces. Ayer fue una de las prácticas que, bueno, yo no estuve a cargo porque, bueno, ando medio pachucho, pero se vinieron a practicar y, bueno, siempre se van sumando una o dos parejas más que les interesa el jugar, porque esto es así, es un juego uh-huh. familiar, inclusive de viaje, cuando viaja la gente se lleva su buraco para no aburrirse por ahí por las noches.
1: Qué bueno. Roxy, ¿qué perfil de jugadores participa habitualmente en lo que es la Asociación Amigos del Tren? ¿Hay jóvenes? ¿Es un espacio más tradicional?
2: Hay un gran grupo de jóvenes, se fueron sumando, digamos, de los 23 años, se fueron sumando gente de 23, 30, 34, bueno, 60, 70, 50, uh-huh. Hay de todas las edades, uh-huh. La verdad que sí, o sea, la verdad que la asociación lamentablemente perdió muchos socios con la pandemia, muchísima gente perdimos, se fue casi un 60% de los socios perdimos entre enfermedad y pandemia, y bueno, ahora estamos queriendo
1: repuntalar, claro,
2: la asociación, porque en realidad nosotros también somos un apoyo importante para lo que es el museo ferroviario.
1: Claro.
2: Y las necesidades que surgen el hecho del museo ferroviario.
1: Rosy, ya que estás hablando de la asociación, no sé si tenés conocimiento pleno de las actividades que se realizan allí, pero recuerdo algún tiempo o años atrás que brindaban servicios hasta para, no sé, embarazadas, tenían un médico de estos que atienden los embarazos, toco ginecólogo.
2: Un ginecólogo, sí, tal cual. Eso fue todo en época hasta pandemia. Nosotros tuvimos enfermería y tuvimos la doctora Campbell como médica clínica y un ginecólogo y el enfermero por muchos años. Pero bueno, lamentablemente, como te dije, el tema de nuestro enfermero, Juancito Nautos, falleció en pandemia y después ya no nos mandaron ningún enfermero más por la pandemia y después, bueno, quién sabe por qué. Así que nos quedamos sin enfermero, el ginecólogo también se fue de acá, de Gallegos, y bueno, la doctora Campbell empezó con su consultorio particular. Así que por mucho tiempo no tuvimos, así que esa sala donde estaban los dos consultorios, se amplió el museo y se hizo una sala nueva que es la de Puerto. Así que sí, nos quedamos con eso. Inclusive hubo una radio en una oportunidad también. Habíamos hecho una radio comunitaria. Sí, muchas actividades se han hecho, pero bueno, ustedes saben que cómo influye la parte económica.
1: Seguro.
2: Cuando uno quiere hacer algo, todo es dinero y bueno.
1: Hablando de posibilidades reales que tienen de encarar proyectos, ¿qué se les ocurre que les gustaría reflotar o que les gustaría poder incorporar?
2: Bueno, nosotros estamos, ya empezamos, estuvo la FLIA acá un fin de semana.
1: Sí, eso estuvo muy bueno.
2: Claro, tal cual, esa fue una de las actividades. La FLIA va a seguir trabajando, no muy seguido, porque bueno, volvemos a insistir con el tema de que tenemos que cuidar el gato. Pero por ejemplo vamos, bueno, empezamos con los torneos de buraco, vamos a, si Dios quiere, se vienen algunas charlas importantes que van a ser muy útiles para futuros profesionales, para docentes, para padres. Dentro del grupo tenemos dos psicopedagogos, entonces se vienen charlas importantes, una sobre tenemos una escribana también que piensa dar una charla. No, tenemos muchas cositas pensadas, pero bueno, estamos esperando a que mejore también un poco el tiempo y vamos a ver qué pasa.
1: Bueno, vamos a reiterar la invitación, fecha, lugar y horario del segundo torneo de buraco y cómo pueden inscribirse quienes quieran ser parte del torneo.
2: Bueno, las inscripciones, bueno, a mi número, el flyer, es el Arcún Flyer, que está circulando en las redes.
1: Sí.
2: Es el día domingo 9, citamos 14:30 para poder empezar puntualmente a las 15 horas, y todos son bienvenidos.
1: Perfecto. Con esa recaudación o lo que va a ser, digamos, los ingresos de inscripción del torneo, ustedes quieren seguir generando actividades sociales en beneficio de la comunidad. Por eso sería importante que se den la oportunidad de acercarse y, por qué no, conocer a, bueno, la gran familia que es Los Amigos del Tren. Así que dejamos abierta la invitación. El teléfono de Rosy para quien quiera anotarse al torneo es 2966-633378. Así que, bueno, amistad, juegos y buenos momentos para compartir.
2: No, y cosas ricas para comer. Y una rica merienda.
1: Eso incluye entonces el torneo, cosas ricas. Qué bueno. Sí, sí. Bueno, muchísimas gracias, Rosy. Les mandamos un gran cariño y nos vamos a poner más a tono con Los Amigos del Tren para empezar a difundir también las iniciativas y todo lo que tienen para ofrecerle a la comunidad. Gracias.
2: Muchas gracias a ustedes.
1: Te mandamos un cariño grande.
2: Otro para usted. Gracias.
1: Bueno, sí, charlamos con Rosy de la Asociación Amigos del Tren. Se viene un segundo torneo de buraco. Están todos invitados a participar. Ayudan, de paso, a la Asociación Amigos del Tren a poder solventar sus actividades.
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1: Bueno, te contaba hace minutos atrás, es título 1 del diario La Opinión Austral y también está en la contratapa, San Cayetano. Ya nos estamos preparando para el día 7 concretamente, que va a ser el día de la tradicional celebración, el santo patrono del trabajo. Mirá vos si no tendrá que hacer milagros San Cayetano, ¿no? Porque yo creo que vos agarras cualquier argentino y le preguntas qué es lo que se necesita y realmente te van a decir, bueno, trabajo en el país. Y la verdad es que viene bien, es una fecha que conmemora, bueno, al santo patrono del trabajo, del pan también, y donde se entrelazan también las historias de muchas familias, ¿no? Cuántas peregrinaciones, cuántas horas de espera se han visto, sobre todo también por canales de televisión, e inclusive aquí en nuestras iglesias también, de gente que se acerca a través de la devoción y la fe para bueno, poder pedirle al santo patrono esa esperanza, ¿no?, por ese puesto de trabajo y para que todos realmente podamos estar bien. Y te adelantaba de que la imagen del santo patrono ha venido a visitar y va a permanecer también algunos días aquí en las instalaciones del grupo La Opinión Austral, Sapiola 25. Te vamos a estar esperando, por supuesto, para que puedas venir, saludar, rezar a la imagen del santo patrono y que, por supuesto, también vale pedir. Yo recuerdo muchas veces, he escuchado a algunos curas y demás que dicen, bueno, muchas veces no hay que solamente pedir, sino también hay que dar, ¿no? Para pedir también hay que dar. Así que, bueno, en este caso creo que efectivamente lo que vale es pedir al santo patrono ese añorado trabajo. Está con nosotros Esther, que ha venido también a visitarnos. Ya nos has traído la imagen de San Cayetano. Esther, bienvenida a LU12M680.
2: Sí, sí, ya he venido años atrás, he venido años atrás con la imagen, misionando con la imagen del santo. Uh-huh. Todos los años, como siempre, empezamos el día 29 con la novena. Están abiertas las puertas del santuario por la tarde.
1: ¿En qué horario?
2: A partir de las 15 horas normalmente ya estamos en la semana. En esta semana, ya en víspera de la fiesta del santo patrono, estamos todas las tardes en el santuario porque estamos trabajando. Uh-huh. Estamos poniendo la casa al día para recibir a los feligreses, y a partir del 29 ya empezó la novena. Ajá. Tenemos toda la semana la novena a las 18 horas, a las 19 horas la misa. El templo va a permanecer abierto toda la noche el jueves a partir de las 0 horas, que ya viene a ser viernes. Bueno, okay. Va a permanecer abierto toda la noche. Ya el viernes todo el día tenemos todas las tareas para hacer, así que tenemos misa a las 0 horas, tenemos misa a las 7 de la mañana, misa a las 10 de la mañana. Hay 6 misas, así que a las 12 del mediodía, tenemos a las 3 de la tarde, y así consecutivamente seguimos. A las 16 horas tenemos la peregrinación el barrio con la imagen del santo.
1: Ok. Esther, trajiste la imagen aquí al grupo La Opinión Austral. ¿Hasta cuándo nos va a estar acompañando San Cayetano?
2: Bueno, vamos a dejar la imagen hasta el día miércoles. Miércoles hasta el mediodía se queda la imagen acá.
1: Ajá. Bueno, y está la invitación para aquellos feligreses y para cualquiera también, bueno, que esté esperanzado con un trabajo, en un momento difícil también. ¿Esto se ve reflejado en la gente? ¿Se acerca, pide,
2: reza? Sí, sí, sí, se ve reflejado en la gente, sí, sí. Se han sumado más personas a la iglesia. Ajá. Hay personas que no iban, que ahora empezaron a ir. Van muchos para pedir más que para agradecer. Claro. Por la situación económica que estamos viviendo.
1: Esta vez vale, ¿no?
2: Vale mucho económica que estamos viviendo.

0: No es un mito, es una verdad lo que estamos viviendo y lo que se siente. Y la gente que es devoto del santo no se olvida. Todos los años, todos los días pasa a encenderle una velita, llevarle una velita a la ermita.
1: Claro, no esperan solamente esta fecha. Yo recuerdo, esto me lleva a Esther a mis días de niñez, mi abuela, recuerdo, era devota de San Cayetano, pero devota. Ella siempre tenía una imagen de la Virgencita María y la imagen de San Cayetano, y alumbrar, rezar, pero no solamente esta fecha. Bueno, cuando se acercaban estas fechas del Día del Santo Patrono, era como que hay que ir a agradecer. Me decía, bueno, está bien, vamos a agradecer, pero era una cuestión de todo el año también, no solamente en esta fecha.
0: Sí, sí, es durante todo el año. Durante todo el año la ermita está abierta, como la ermita está fuera del santuario, pero está dentro del terreno, afuera del santuario, está abierto. Así que la gente siempre pasa a llevarle una velita al santo y agradecer. Siempre.
1: Bueno, lo van a poder venir a hacer también aquí en la Opinión Austral. Digo, siempre que permanezca lógicamente la imagen, ¿no es cierto?
0: Sí, sí, sí, la imagen va a permanecer hasta el miércoles al mediodía, ahí le encendí una velita, para, y la gente puede venir, agradecer, llevarse también información que dejé, llevar una estampita con la imagen del santo, con la oración del santo también. Ajá. Así que bueno, agradecida, que calmó un poco la lluvia también para poder
1: claro,
0: venir.
1: Claro, claro, totalmente. Bueno, y el cronograma, ¿cómo me decías? Entonces van a haber misas que el día 7, entiendo, las 6 misas. Más o menos es así.
0: A partir de las 0 hora del viernes se abre la apertura de la primera misa, el San Cayetano, el día 7.
1: Ah, bien.
0: A las 0 hora.
1: Okay.
0: Después a las 7 de la mañana, después a las 10, a las 12 horas, a las 15 horas, después a las 16 horas se hace la peregrinación con la imagen del santo por el barrio. Pues creo que a las 18 y a las 20 horas es la misa central con Monseñor. Uh-huh. Con el obispo.
1: Obispo Medina.
0: Con el obispo Monseñor
1: claro.
0: Medina.
1: Bueno, ahí van a querer estar todos, seguramente. Igual, entiendo, cada una de las misas tiene el mismo valor, ¿no?
0: Todas las misas son de sanación, son misas que sanan. Sí, sí, todas las misas tienen el mismo valor. Pero en especial lo hace el cierre siempre Monseñor Medina.
1: Claro. Sí, totalmente. Sí. Bueno, me quería quedar con esto, Esther. Digo, lógicamente es una mirada, una interpretación, ¿no? De cómo puede ser este fenómeno, pero me decías que ustedes notan que cada vez se acerca más gente. Bueno, esto de la fe, digo, qué importante no perder la fe también, ¿no?
0: Sí, sí, es lo más importante en la vida del ser humano, el creyente, no perder la fe. Que Dios está para todos. Dios ilumina a todos los seres humanos, más allá de los que son de religión y los que no son también. Dios los ilumina y los guía. Y las personas se acercan, sí, sienten la necesidad. Durante todo el año ya se fueron acercando más personas, van participan de las misas, hay tiempos, horarios de oración también. Así que hay grupos de oración también para los jóvenes, los que quieran sumarse. Así que es muy lindo, es muy lindo. Los recibimos a todos, los esperamos a todos. Estamos muy agradecidos a los feligreses también que se acercan y a las personas que necesitan de pedir una oración, hacer una oración o agradecer.
1: ¿Busca contención la gente? ¿Apoyo?
0: Sí, busca contención. Busca contención la gente, busca apoyo. Sí, va, pregunta, dice, me siento esto, me pasa esto, no tengo trabajo, estoy preocupada, la situación económica. Y bueno, no pierdan la fe. Siempre le decimos no pierdan la fe, acérquense al Señor, pidan que el Señor les va a dar. No, el Señor nunca abandona a nadie, recibe a todos y atiende a todos.
1: ¿Qué clase de gente? Pero te queda horrible preguntarlo de esta manera. O sea, ¿quiénes son los que se acercan? ¿Familias enteras, grandes, chicos, abuelas con nietos, mamás con hijos, madres solas, familias enteras? ¿Qué es lo que... ¿Qué
0: imagen general,
1: se ve? A ver,
0: En general. Mayormente las personas mayores, ¿sí? Y hombres, varones que necesitan trabajo. Varones, muchos varones que llegan pidiendo trabajo, ¿sí? No saben si alguien tiene un trabajito para darme, necesito una ayudita, esto. Más varones que... Las mujeres normalmente más van para agradecer.
1: Claro.
0: Sí. Y la juventud, bueno, dentro de todo, sí. Hay grupos de jóvenes también que se suman, sí, sí, que van y están. Uh-huh. Hay un grupo de jóvenes muy lindo en el santuario también. Así que hay de todo.
1: Bueno, viene bien siempre también tener un espacio donde ir, donde apoyarse. Al fin y al cabo uno termina encontrando pares, entiendo, porque están todos prácticamente en la misma situación. Así que bueno Esther, te agradezco y digo, ya como para el cierre, no está de más, entiendo yo también, por qué no pedirle al propio San Cayetano para nuestros gobernantes, ¿no? Que al fin

0: Y al cabo son los que tienen que generar las condiciones para que todos podamos tener un poco más de trabajo. Necesitamos un país más ordenado en lo económico, sin dudas. Eso creo que ni siquiera forma parte de este debate. Digo, implementen las políticas que tengan que implementar, pero no se olviden de la gente. El mejor ordenador social es el trabajo. Y la verdad que sí, es así. Muchas familias sufriendo, muchos hijos sufriendo, jefes de familia, jefas de familia angustiados por esta situación que llega a un punto que prácticamente es insostenible. Bueno, no está de más también que no solamente nosotros pidamos por nosotros, sino entiendo también para nuestros gobernantes que, bueno, puedan tomar las mejores decisiones para que todos nos veamos beneficiados. Gracias, Esther.
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1: Tenemos también a alguien en línea.
2: Sí, al sacerdote Luis Hetze, que nos va a hablar un poco del cronograma de las actividades por las fiestas patronales de San Cayetano. ¿Qué tal, padre? ¿Cómo le va? Pablo y Victoria lo saludan de LU12. ¿Cómo anda?
3: Muchas gracias por comunicarse, sí, para el jefe de San Cayetano.
2: Bueno, nosotros acá en el medio estamos con mucha expectativa, por supuesto, porque vamos a tener acá la figura de San Cayetano, donde la gente va a poder pasar y visitar, agradecer, a pedir también. Pero bueno, coméntenos, padre, un poquito las actividades que ya han comenzado por las fiestas patronales de San Cayetano y cómo va a ser toda esta semana.
3: Así es, ya estamos en la novena, son 9 días antes en preparación al 7, y cada día tenemos a las 18 horas la novena y a las 19 horas, a las 7 de la tarde, en el santuario, la Santa Misa. Hoy concretamente tenemos la misa por los enfermos y afligidos, mañana por las vocaciones de los consagrados y las vocaciones sacerdotales, es el día del sacerdote, mañana por el cura de Ars, el miércoles por los migrantes y los sin techo, y el día anterior a la fiesta, el 6, jueves, por las Fuerzas Armadas y de Seguridad, que son especialmente invitados cada uno de estos grupos. Y el 7 tendremos todas las actividades de las 0 horas, la primera misa, y todo el día abierto el templo hasta las 20 horas, bueno, 20 horas, que es la misa central con nuestro obispo.
2: Claro. Bueno, ¿por qué es tan importante la figura de San Cayetano, padre? Uno lo tiene referenciado, obviamente, en épocas de crisis, generalmente, donde aumenta también mucho el pedido de trabajo, fundamentalmente. Pero coméntenos un poquito sobre el santo.
3: Claro, San Cayetano es un hombre, que estuvo siempre pendiente de la providencia. Era el santo de la providencia, o sea, que Dios nos da lo que necesitamos para algún día llegar al cielo. Y en ese sentido, en Argentina se ha como popularizado más el tema de la providencia, se manifiesta también en el sustento material. Por eso es como que ha quedado en nuestra patria como el santo del pan y del trabajo. Y de hecho, bueno, hay mucho pedido, muchos milagros también. Uh-huh. A Dios, pedimos a Dios por su intercesión. Y como bien decía, cuando hay más crisis o más dificultades, a veces económicas, es cuando uno por ahí se acuerda más de Dios.
2: Claro,
3: ciertamente uno siempre tendría que acordarse de Dios y rezar y bueno y estar atento a su mano, que él siempre nos sostiene, pero cuando en otros medios yo decía también, cuando ya no están esas seguridades humanas tanto, que uno está más tiene que estar más pendiente justamente de Dios y bueno, se acuerda de él.
2: Claro, pero también hay mucha gente que va a agradecer, ¿verdad? Todos los años, digo, salud, trabajo.
3: Sí, sí, y ya hay varias personas que me han dicho que han ido justamente estos días de la novena, gente que yo ni conocía, yo tampoco uh-huh. hace tanto, menos de 2 años que estoy aquí, pero que yo no había visto nunca, y dice, no, vengo a agradecer porque conseguí trabajo o la gracia que había pedido. Entonces, lo que normalmente uno se acuerda, o sea, uno ve es la persona que va a pedir, pero hay muchísimas que van a agradecer y así se fomenta también la devoción, digamos, porque en realidad es una... Los santos son ayudas para alcanzar a Cristo, o sea, Cristo es el mediador y los santos nos ayudan a unirnos a Cristo. Y cuando el santo nos da una gracia, en realidad la da a Dios a través de Cristo, porque el santo también ayuda a comunicarnos con él. Uh-huh. Son más cercanos, son amigos de Dios y amigos nuestros, por eso el santo es tan popular, podríamos decir.
2: Claro, padre, acá aparte en Río Gallegos tenemos un santuario muy importante a San Cayetano, allí en la calle Jofre Loaiza y Santa Fe. Digo, no todas las ciudades tienen un lugar así donde ir a venerar al santo, ¿no?
3: Sí, hay pocos lugares y gracias a Dios el templo católico más grande de la ciudad uh-huh. y es un lindo lugar también, es amplio como para poder acercarnos. Así que bueno, invitamos especialmente a los que quieran acercarse, especialmente al 7, va a haber muchas actividades y bueno, están las puertas abiertas.
2: Uh-huh. Al ser un santo del pan y del trabajo, ¿cree usted que genere que mucha gente que por ahí no suele ir a la iglesia, que no suele acercarse a misa, porque hay mucha gente que por ahí es católica o está bautizada, pero la verdad que nunca ha participado en una misa o no tiene tanto interés, cree que por ahí en esta fecha especial de San Cayetano sí participa, es por ahí el único momento en el año que se acerca de alguna u otra manera, tanto para agradecer como para pedir o participar de un evento de la Iglesia Católica?
3: Sí, sí, tiene razón, porque suele pasar que católicos que no son practicantes, claro, se acercan para esta fecha, y generalmente la pastoral nuestra es tratar de no solamente recibir a estas personas en estos días, sino insistir también en que, bueno, uno es católico también el resto del año, y insistir en la misa dominical, que es una obligación del católico, digamos, una obligación de amor con Dios y también con el prójimo, con uno mismo, podríamos decir. Sí, es verdad eso de que hay generalmente más, especialmente se acerca más para esta fecha, pero bueno, uno insiste en que sea todo el año, digamos, no solamente acordarnos del Día del Santo.
1: Yo quería hacerle una pregunta. En estas intenciones que tuvieron en la novena, ¿las fueron decididas en grupo? ¿Es una bajada a nivel nacional? ¿Cómo es que se elige cuál es el objetivo por el cual se reza cada día de la novena?
3: Victoria, sí, el tema es que cada lugar va viendo los temas que más importan o que tradicionalmente se hacen en cada lugar. Hay ciertas cosas nacionales, como le decía, el tema del pan y del trabajo, pero después lo propio de cada lugar, el lema, eso lo hacemos pastoralmente en cada diócesis. En este caso, bueno, el lema de este año es con San Cayetano, manos que sirven, que lo habíamos elegido con la comunidad para hacer referencia a que así como queremos pedir alguna gracia, tenemos que darnos también a nosotros al prójimo por caridad, para ayudar al más necesitado.
2: Padre, y aprovechando lo que lo tenemos en línea y que hablando de San Cayetano, ¿cómo nota la gente cuando charla usted? ¿Cómo la ve en estas épocas acá en Río Gallegos, en Santa Cruz? ¿Qué es lo que siente de lo que está pasando el ciudadano de a pie?
3: Y yo lo que veo, especialmente en estas devociones como Santa Rita, bueno, y hoy en estos días San Cayetano, es que al tener esta devoción ya de la familia, o es como que rememora en uno la fe en Dios y le da como una cierta esperanza, porque humanamente, como decía antes, hay ciertas como seguridades que uno tiene por el sueldo o demás, que cuando uno por ahí no alcanza tanto, uno empieza a escarbar y darse cuenta que tiene que pensar más en Dios. Entonces me parece que en esta época por ahí un poco de más crítico, bueno, veo que hay vaivenes en todo, la patria, bueno, en todo el mundo, es como que hay un signo de esperanza para el futuro, digamos. Eso es lo que uno nota en las personas que se acercan al santuario.
2: Bien. Padre, y para ir finalizando, bueno, hay una actividad muy bonita aquí en el edificio de la Opinión Austral. Vamos a tener la imagen de San Cayetano desde el día lunes hasta el día miércoles a la mañana inclusive. Obviamente también le podemos hacer la recomendación, ¿verdad?, a la gente que ande por aquí por el centro, que se quiera acercar. Para nosotros también es importante, una actividad que se repite además también, porque el año pasado ya pasó, ya se hizo, y creo que hace 2 o 3 años atrás también. Digo, es importante también, ¿no?, que la gente pueda acercarse a otros lugares que no son efectivamente por ahí una iglesia, pero que tengan la figura de San Cayetano allí.
3: Sí, sí, porque sabemos que la imagen en sí no es el santo, pero nos representa, así como una foto, digamos, podemos decir, de que nos recuerda la presencia del santo. Y es una providencia también de Dios el que lo puedan tener también en varios lugares así públicos o empresas o lugares también del gobierno, para que puedan rezar. Justamente nos muestra que Dios está presente, a través de su santo en este caso, en todo ámbito, no solamente en un templo propiamente para el culto, sino en todo ambiente social también.
2: Bien. Padre, le agradecemos mucho, y por ahí en algún momento de la semana lo molestaremos otra vez para cuando nos vayamos acercando por ahí al fin de semana nos comente algunos detalles más de estas fiestas patronales. Muy amable, muchas gracias.
3: Perfecto, muchas gracias, Dios los bendiga y gracias por el apoyo.
2: Gracias, hasta luego. Ahí estaba César, el padre Luis Hetze, sí, que es el padre que está a cargo de las fiestas patronales de San Cayetano, hablando, bueno, sobre estas fiestas tan importantes, y nosotros recordándoles que pueden venir desde esta mañana hasta el día miércoles inclusive de la mañana, También a rezarle o a ver la figura de San Cayetano aquí.
1: A traerle alguna ofrenda. Claro, les recordamos el horario, es en el horario administrativo de 8 a 12.30 y de 14.30 a 17.30, lunes y martes, y la mañana del miércoles ya seguirá a su próximo destino la figura.
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1: El anuncio del gobernador Claudio Vidal el día viernes en horas de la tarde, cuando comentaba todas estas acciones en materia educativa y comentaba lo de este incentivo, este aporte de 500 mil pesos a docentes y directivos que no hicieron ningún día de medida de fuerza en el primer semestre del año. Y a su vez también comentábamos que a nivel nacional el Ministerio de Capital Humano del gobierno Javier Milei iba a controlar hoy que se cumpliera con el 75% de la asistencia de docentes a las aulas en el tema este de declarar actividad esencial a la docencia. Y lo tenemos en línea a César Alegre, que es el secretario general de la OSAC, para hablar de ambos temas. Hola César, ¿cómo estás? Pablo y Victoria te saludan de LU12. ¿Cómo andás?
2: Pablo y Victoria, gusto a la audiencia.
1: Gracias por atendernos. Bueno, vamos a empezar primero, si te parece bien, por el tema del anuncio del gobernador el fin de semana, donde habló sobre este premio, este incentivo para docentes. Yo pensaba a cuántos irá a abarcar, porque realmente fue la medida de fuerza, el primer semestre fue importante por parte de OSAC. Intuyo que, por ahí a directivos, a supervisores que han tenido que ir a clases, no sé a cuántos maestros en sí, pero en principio preguntarte cómo tomaron esta medida, si les parece bien, justa, o creen que es una medida que es contraproducente para el sector.
2: Mirá, justamente la medida acá a nosotros nos encontró en el gremio, estuvimos charlando acá en la filial justamente, y muchos compañeros que tienen un poco más antigüedad que yo me decían, esto me hace recordar a lo que hacía Néstor Kirchner cuando decía un premio al esfuerzo. Y acá hablan de un incentivo para la docencia, o un premio, o como sea, decía el gobernador, y nosotros entendemos que esto causa mucho malestar también porque hablan de compromiso. O sea, 500 mil pesos vale el compromiso de un docente cuando estás por debajo de la línea de pobreza. Y no, eso genera mucho malestar, porque una, vos hacías mención a cuántos cobrarán, ¿no? Por ahí estuve escuchando al ministro de Economía y decía que va a impactar a 1.000 compañeros aproximadamente. Ajá. Y muchos compañeros directamente no hicieron paro, una, por esto de qué se trata este incentivo, y nada menos que un presentismo encubierto, tratar de disciplinar a nuestros compañeros, meter miedo, que era todo lo contrario que venía a hacer el gobernador, de no meter miedo como el gobierno anterior, decía él en su propio discurso, y nosotros entendemos que esto genera mucho malestar, porque 500 mil pesos no vale nuestro compromiso, no vale nuestra responsabilidad, no vale la vocación, decía la presidenta del consejo. Y la verdad es que nosotros somos trabajadores, y para ser valorados tiene que funcionar bien la caja, no se deben suspender las clases porque no hay agua, porque no hay papel higiénico, porque no hay material didáctico, porque revienta una cloaca. Valorar a la docencia significa tener un buen sueldo, que funcione bien la caja de servicios sociales. Eso es poner en valor a la docencia. No hacer un anuncio de 500 mil pesos que genera mucho malestar, porque habla de compromiso, de responsabilidad, y lo único, nosotros lo entendemos así, lo único que se trata de hacer con estos 500 mil pesos es dividir a la docencia, es tratar de que no haya medida de fuerza, y por ahí...

0: valorar o jerarquizar la profesión docente. Esto lo que genera es mucho malestar.
1: César,
0: porque nosotros sabemos cuál es el fondo, ¿no es cierto? El fondo es que no se reclame.
1: En ese sentido también el gobernador, lo escuchábamos también más temprano, advirtió que no, es la última vez que se devuelven los días de paro, ¿no? Que esto se negoció también en paritarias. ¿Cómo tomaron esa situación también respecto de ese tema y si ya se cumplió con el primer pago de la primera devolución o todavía está pendiente?
0: Todavía no se cumplió porque, bueno, eso se va a cobrar los primeros días de septiembre.
1: Ajá.
0: Y bueno, ahí viene el anuncio con la amenaza, ¿no es cierto? Porque no hay un anuncio con que le vamos a aumentar el sueldo, sino que hay un anuncio que dice, si ustedes hacen paro, si ustedes reclaman, si ustedes no se callan, nosotros le vamos a descontar. Entonces, no viene a ser un premio, sino que viene a ser un castigo. Esa es la realidad. ¿Por qué? No te sacan de la línea de pobreza, como te decía en un principio, porque eso es lo que quiere la docencia. La mayoría de nuestros compañeros que no hizo el paro o porque estaba enfermo o no hizo el paro por esto es lo que te decía, porque tenían el miedo a los descuentos. Entonces, ¿qué es lo que tratan con esto? Es de disciplinar. Y nosotros entendemos que tenemos que defender el derecho a huelga, tenemos que defender la educación pública. Por eso nosotros, cuando hacemos estos paros, que es lo último, la última herramienta que tiene el trabajador, y que la defendemos, porque imagínate, hoy en un medio me decían, pero ¿hace cuánto tiempo que vienen reclamando? Y venimos reclamando porque hace mucho tiempo no se resuelve el problema de fondo, porque ¿qué más quisiéramos todos, los docentes, la familia, nuestros alumnos, es que no haya paro, que se den todas las condiciones óptimas para dar clase, no estar pensando si llegas a fin de mes y vas a poder pagar tu alquiler, y le va a poder comprar los remedios a tu hijo si se enferma? Eso es lo que pasa. El problema de fondo es que el gobierno no da los aumentos correspondientes, no garantiza un sueldo por encima de la línea de pobreza, y por eso está este conflicto. Hay conflicto en lo laboral, en lo pedagógico, hay conflicto con lo salarial, con la caja de servicios sociales. Es decir, esto para nosotros significa que bueno, que en realidad no se valora la profesión docente.
1: La última, César, con respecto a este control que hace el Ministerio de Capital Humano en todas las provincias de la medida de fuerza hoy para que se cumpla el 75% de asistencia a los docentes en Santa Cruz, ¿cuánto crees que es la adhesión al paro a esta hora?
0: Mirá, nosotros por lo que estuvimos averiguando en las escuelas, que debería de haber clase, porque sabemos que por las condiciones climáticas y porque las escuelas no están en condiciones, no hay calefacción, no hay agua y demás, nosotros por las escuelas que pasamos y recorrimos, hay escuelas que están al 100% de paro, hay en escuelas que están solamente dando un solo curso, y nosotros entendemos que el paro va a estar arriba del 90% de paro. A nivel nacional es un gran paro, porque no es solamente un paro en Santa Cruz, sino que es un paro nacional convocado por CETERA, apoyado por las dos CTA, que tiene que ver con un plan de lucha que viene reclamando toda la docencia. Toda la docencia argentina está por debajo de la línea de pobreza. Eso hay que tenerlo en cuenta, porque es lo que sucede. Si nosotros hacemos una pirámide, hay algunos que están en la cima, digamos, pero en la cima de la pobreza, porque estamos por debajo de la línea de pobreza. Eso es lo que hay que remarcar y hay que informar, porque muchas veces se dice que el docente de Santa Cruz es uno de los mejores pagos. Sí, somos uno de los mejores pagos, pero también tiene que ver que tenemos una de las canastas alimentarias más caras del país, el changuito más caro del país, 1.200.000 pesos, decían, según los medios, que está un changuito completo, digamos, en un supermercado de Santa Cruz. Entonces, ¿cómo se van a hacer los controles? La verdad que no sabemos cómo van a ser las sanciones. Nuestros abogados seguramente van a estar preparándose distintas medidas judiciales, presentaciones judiciales, porque si bien está vigente

0: la ley de flexibilización laboral. Nosotros entendemos que el derecho a huelga también está en nuestra Constitución nacional, provincial, tratados internacionales, y hay que resolver esta cuestión de fondo, donde el gobierno quiere que se garantice o quiere controlar que se garantice que se está dando clase. La pregunta es, ¿quién controla cuando no hay día de clase? Las suspensiones de clase porque no hay agua, no hay calefacción, porque se revientan las cloacas y demás, problemas eléctricos y demás. Entonces, son esas cuestiones que nosotros decimos, recursos hay para perseguir a la docencia, para perseguir al que reclama, recursos hay, pero para cumplir con el presupuesto educativo no hay plata.
1: César, te agradecemos la comunicación, muchas gracias, es muy amable.
0: Muchísimas gracias a ustedes.
1: César Alegre, secretario general de ADOSAC, hablando sobre varios temas, el tema del paro este de capital humano que iba a controlar a nivel nacional, y lo del anuncio del gobernador Claudio Vidal el fin de semana, el día viernes en este caso, que estuvimos pasando el video, la presentación en el bloque anterior, donde hablaba sobre estos 500.000 pesos de incentivo para aquellos docentes, maestros que no hicieron paro durante todo el primer semestre. Yo tengo que decir que en redes sociales vi una respuesta bastante mayoritaria de la gente, por lo menos en redes. Yo sé que las redes no...
2: quizás no son representativas.
1: Claro, no es una representación completa. Mm. Siempre lo aclaramos por las dudas, porque no es que tampoco por lo que digan las redes es lo que realmente piensa la gente, podemos decirlo así. Pero la verdad que en el posteo de donde se daba cuenta de esta información, excepto obviamente aquellos que eran docentes y opinaban igual que César Alegre, yo notaba mucha gente diciendo que vuelve el incentivo docente. Pero aparte no solamente en este posteo, sino también años atrás, inclusive en la época, recuerdo de gobierno de Alicia Kirchner, cuando era Chachi Velázquez la presidenta, también había mensajes de la gente diciendo que vuelva el presentismo docente, ¿no?
2: Claro.
1: Este tema de aplicar un incentivo para aquellos docentes que asisten siempre a clase. Claro está que si cuando uno lo mira con los ojos de ADOSAC te dicen, no, eso es injusto porque hay gente que hasta en la época, en la década del 90, cuando se aplicó esto, iba hasta enferma a trabajar en muy mal estado porque no querían perder ese dinero que le representaba ahí mucho en el sueldo, en el salario de los maestros, y que era un dinero rompehuelga, como le llamaban, claro, de parte de ADOSAC. Ahora, mucha gente cansada también de los paros, esto hay que decirlo, obviamente no está en desacuerdo con que haya una especie de incentivo para los docentes que dan clases, ¿no? Producto de la enorme cantidad de días que se han perdido en los últimos 15 o 20 años, del 2007 para acá, después del conflicto ese que mencionábamos, sí, hoy. La verdad que tuvimos otro conflicto durísimo en el 2011, con más de 100 días de paro, otros también en el 2015, 2014, 2017, 2018, el 2000, ahora el año el año pasado también menos, ¿sí? Pero la verdad que, bueno, mucha gente obviamente muy preocupada por el tema de la falta de clases. El gobernador entonces anunció estos 500.000 pesos de reconocimiento al sector docente y también al sector directivo que cumple horario obviamente en los establecimientos. Y habló de esto que comentábamos anteriormente, de que es la última vez que se devuelven los días caídos. Se denomina días caídos, lo recuerdo a la gente, aquellos días de huelga que el gobierno no los paga porque día tiene el concepto de esto de día no trabajado, día no pagado. Pero que casi siempre en las negociaciones paritarias, cuando se cierran los conflictos, se terminan devolviendo.
2: Sí.
1: O es siempre prenda de cambio, ¿no?
2: Sí.
1: A la hora de resolver los conflictos, es bueno, como último engranaje para que la cosa vuelva a funcionar, es decir, bueno, y te devuelvo los días que te desconté, ¿no? Bueno, en este caso el gobierno ya ha advertido de que no va a volver a devolver los días que los docentes hagan paro, por ejemplo, el de hoy.
2: Claro.
1: Sí.
2: También una nota que está en la tapa de la Opinión Austral del día de hoy, que todavía no hemos mencionado, es que Santa Cruz se ubica segunda entre las provincias con mejores salarios docentes. Recién también lo mencionaba César Alegre. En el relevamiento a nivel nacional tenemos la provincia que tiene el salario más alto de 1.390.000, es la de Neuquén, y le sigue con 1.380.000 Santa Cruz. Hay después algunos cientos de diferencia, pero más o menos son 10.000 pesos de diferencia entre la provincia con mejores sueldos para un cargo inicial, segunda Santa Cruz, y después Tierra del Fuego, Río Negro y Córdoba. Y también es interesante ver la diferencia con las provincias que peores salarios tienen. Por ejemplo, la provincia de Misiones, el salario inicial es de 755.000, o sea, casi la mitad.
1: Claro.
2: Así que bueno, eso
1: sí,
2: es.
1: Sí, salario ya en la indigencia casi.
2: Sí, sí,
1: el de
2: sí,
1: millones,
2: sí.
1: ¿no?
2: Y el salario de 1.000.000 de un maestro sin grado de antigüedad, 1.380.000 en zona 100% y en zona 180%, 1.738.000.
1: Bueno, 52 minutos pasaron ya de las 9 de la mañana. Hemos tenido bastante completo todo, digo, los posicionamientos. Escuchamos hoy al gobernador Claudio Vidal, también hemos repasado también lo que se ha dicho por estas últimas horas. Escuchamos también al secretario general de AUSAC y cada uno después sacará sus propias conclusiones, ¿no?, de las visiones de cada uno.
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1: Te contaba, ¿no? Está todo el debate político puesto en la República Argentina, digo, entre los tantos que tenemos para este próximo 6 de agosto. ¿Por qué? Porque, bueno, el Senado nuevamente va a sesionar y allí se va a definitivamente tratar lo que va a hacer. Si veremos si se convertirá en ley o no, bueno, iniciará el camino legislativo sobre este proyecto de propiedad privada. Lo tratarán allí en el Senado, una iniciativa propuesta originalmente por el ministro de Desregulación, Federico Sturzenegger, donde, bueno, ya han pasado por las distintas comisiones y demás, así que ahora está este proyecto va a ser tratado, como te decía, allí en el Senado. La tenemos a Ana Yani. Bueno, ella también, lógicamente, está interesada por este tema. ¿Por qué? Porque es lo que te decía, ha traído realmente mucho, pero mucho revuelo. Muchos dicen, che, está bien, si vos lo escuchás al vocero presidencial, por ejemplo, te dice, bueno, está bien, Argentina se tiene que abrir al mercado, tenemos que estar insertos en el mundo, bienvenidos los capitales que quieran invertir a Argentina, te dicen desde el oficialismo, y desde otro sector político, en el tal caso la oposición, te dicen, che, no, espera un poquito, porque esto implica que se está extranjerizando la tierra. ¿Qué va a hacer? ¿Ves propiedad de los argentinos? No se puede vender al capital foráneo así porque sí. ¿Es un tema de soberanía o no? Bueno, esto lo charlaremos con la propia Ana María Yani. ¿Cómo estás, Ana María? Gustavo Argañarás te saluda por el EU12M680.
2: Hola, Gustavo. ¿Cómo les va? ¿Cómo
1: bien,
2: están?
1: Bien, muy bien, Ana María. Bueno, buen comienzo de semana, buen inicio de agosto. ¿Hiciste el ritual de la Pachamama?
2: Podés creer que me vine a Buenos Aires justo el primero y no lo tomé ni en Calafate ni cuando llegué a Buenos Aires, pero
1: bueno,
2: le recé mucho a la Pachamama y ahora que lo nombraste a San Cayetano para que nos sigan protegiendo, ¿no? Porque encima, mira, vamos a hablar de la extranjerización de la tierra y celebramos la Pachamama. Qué contradicción terrible que tenemos
1: totalmente
2: en nuestro país y en nuestra tierra. Y pero bueno, nada, los mejores deseos en esta, qué sé yo, es como la segunda parte del año, ¿viste? Uno
1: sí,
2: lo encara,
1: totalmente.
2: Aunque ya estamos en el mes 8, por suerte ya nos quedan 4 meses nada más para que termine el año, pero es como que uno dice, después de las vacaciones de invierno pareciera que es la segunda parte.
1: Claro, total.
2: Y la verdad que acá muy preocupados y ocupados, ¿no? En esta retome de la actividad legislativa, vos contabas recién, quizás el tema que mayormente se lleva la atención es este proyecto que vamos a recordarle a la gente de inviolabilidad de la propiedad privada, que suena re lindo, ¿no? Ese título que le ha puesto el Poder Ejecutivo. Este proyecto que tiene un capítulo que habla de la extranjerización de la tierra sin ningún tipo de tope ni de límite, como si habíamos votado nosotros hace varios años, creo que ya 14, 15 años, la verdad que no me acuerdo la fecha exacta, pero cuando se puso un tope de un 15%, ¿no? En el porcentaje de tierra que podía estar en mano o en dominio de personas de nacionalidad extranjera. Hoy se quiere esto, dejar libre a que no haya un tope, no haya una determinación. Pero lo que sí quiero recordarle a la gente que este proyecto se intentó tratar en el Senado y se tuvo que suspender la sesión porque el mismo oficialismo, o sea, aquellos que responden a Javier Milei, al presidente, que fue el que envió el proyecto, se dieron cuenta que no tenían las manos, que no iban a lograr, sí lo iban a poder tratar, pero no, al momento de votar no iban a conseguir su aprobación.
1: Claro.
2: Así que bueno, ahí hubo un juego de reglamentario donde se suspendió esa sesión y se estaría retomando este jueves. Bueno, ¿qué pareciera que va a suceder? Y bueno, parece que seguimos como muy ajustados, ¿no? De ambas partes, pues vamos a contarnos nosotros como oposición también, ¿no? Que queremos que este proyecto no sea aprobado. Bueno, que estamos todos muy justitos, pero sí en una negociación realmente avergonzante que lleva adelante el gobierno nacional. Sigue presionando a los gobernadores, sigue comprando votos por voluntades, digamos, por distintas chicanas, extorsiones y todo lo que se te pueda ocurrir, que recorren obviamente los pasillos y las galerías Congreso de la Nación en este momento, que esto no es de ahora, que viene desde el primer gran proyecto que envió el Poder Ejecutivo apenas asumió, que es la Ley Bases, y bueno, que se transformó en un modus operandi de este gobierno nacional. Claro. Por lo cual, nada, me parece que hoy lo que nos queda es la gente en la calle. Yo la verdad que siento que 2 años y medio después, hoy la gente volvió a tomar conciencia de que la calle es nuestro único lugar de lucha y que al Congreso tiene que llegar el reclamo de la gente, del pueblo en la calle, porque los legisladores no pueden tan gratuitamente desconocer la voluntad popular cuando te están diciendo por favor no votes a favor de este proyecto.
1: Claro.
2: No queremos ni que las comunidades originarias ni que se queden sin su tierra en los reclamos que vienen siendo históricos y que son parte también de los derechos que establece nuestra Constitución y donde los argentinos y argentinas además no tengamos que regalar nuestros recursos naturales y tengamos el derecho de acceso a la tierra, a los lagos, a todo lo que está en nuestro país como corresponde. Y yo quería, te escuché al principio que vos decías inversión extranjera sí o no.
1: Sí.
2: Digo, a ver, que quede claro que esto no es en contra de la inversión extranjera. Lo que nosotros no queremos es que venga un extranjero a comprar tierra que ni siquiera va a residir acá, que las va a explotar, las va a ser productivas, pero ni siquiera va a ser un argentino más, digamos, sino que va a ser esa inversión solo para fines propios, no es que vienen a invertir en poner una fábrica, en poner un algo, sino que se apropian de la tierra, compran la tierra como ya ha pasado, y sobre todo en la Patagonia, ¿no?
1: Sí, sí, sí. Bueno,
2: y
1: yo
2: no van a querer
1: Claro, sí. Yo me quería quedar con esto, Ana María, porque también me parece que a ver, no sé si da como para entrelazarlo, pero yo hace un rato cuando anunciaba la entrevista que íbamos a tener ahora contigo, decía, bueno, sobre todo esto, ¿cómo impactará en la Patagonia? A ver, venimos de los incendios, esto que han pasado en Chubut en los últimos veranos, donde siempre está ese rumor sobrevolando. Está bien, ¿no? De última, digo, como para ser un poco saludables ante la opinión pública, no lo demos como cierto, pero son rumores y alguien tiene que salir a ponerle el cascabel al gato de que, che, se prende fuego a propósito eso y después están todos los proyectos inmobiliarios, mineros y demás cuestiones que dicen que se quieren instalar en Chubut. Lo cierto y lo concreto es que se han ido perdiendo bosques a doquier en lugares que son únicos prácticamente en el mundo. La Patagonia, uno de los destinos, digo, que más sobresale, sobre todo a nivel internacional también, ¿quién no la ve a la Patagonia como un destino realmente de zona de paz, de tranquilidad, con una cantidad ingente de recursos? Bueno, creo que va todo esto también entrelazado con todo este discurso, o sea, hay que ver, hay que regular qué es lo que va a ocurrir a futuro.
2: Es que hay que tener el control sobre nuestro territorio y hay que tener el control sobre nuestra soberanía, sobre todo los patagónicos, que estamos ubicados en un lugar muy estratégico. Y vos fíjate que hoy hasta nos pasan barcos de la Marina Británica, y nadie dice nada, ¿no? Y parece que todo fuera normal y que se ponen a explotar petróleo en nuestras Malvinas y te anuncian la construcción de un mega data center que no sabemos dónde va a estar ubicado, en qué lugar de la Patagonia, pedimos informes y tampoco te contestan. Entonces hay que, me parece que los argentinos y argentinas, y sobre todo los patagónicos, que sabemos que tenemos una tierra con muchísimos recursos, no regalemos estos recursos que tanto nos cuesta defender y cuidar a lo largo de cada día, ¿no? Porque esto es una tarea cotidiana, y que esto empezó además, Gustavo, con la modificación de la ley de glaciares, ¿eh? La modificación de la ley de glaciares les dio la llave para que continúen con todo esto. Y además, en un RIGI que ellos siguen vendiendo, porque les queda solamente un año de vida para el RIGI, ahora anunciaron un super RIGI porque tampoco fue tan beneficioso ese RIGI, pero donde ellos les dan beneficios a aquellos que quieren venir a invertir, pero el beneficio no puede ser además que te regalamos la tierra, ¿no? Te regalamos la inversión y además te regalamos la tierra.
1: Claro.
2: Entonces, ahí es donde tenemos que tener mucho cuidado porque obviamente están nuestros recursos en juego. Y vuelvo a decirte, sobre todo nosotros los santacruceños y santacruceñas. Mira, yo siempre lo pongo como ejemplo, y esto es más allá de los colores políticos. Y ustedes lo han publicado en estos días, volvimos a tener una muy buena Valoración en exportaciones de oro y plata, sí. Somos la primer provincia posicionada en exportación, sí, de oro y plata.
1: Acá
2: hemos
1: tengo,
2: tenido un volumen...
1: Acá lo tengo el dato, escuchá, Ana María, lo revisé ayer los datos, estos son fresquitos, dados a conocer por la Secretaría de Minería de la Nación. Santa Cruz encabeza el récord de las exportaciones mineras con 1.895 millones de dólares en el primer semestre. Es el 40% de lo que ha aportado la provincia de Santa Cruz al complejo minero para poder comercializar en los mercados internacionales. Bueno, es un dato productivo importante y de peso, ¿no?
2: Bueno, y yo les hago esta pregunta. Si somos la primera provincia exportadora de oro y plata, pero además tenemos 7 parques nacionales, uh-huh, que cuidan y protegen nuestra biodiversidad, no somos compatibles, no podemos hacer que cada uno en una zonificación distinta, que podamos proteger los glaciares, por ejemplo, las cuencas, sí, hidrográficas, pero a su vez podemos explotar el macizo del Deseado y otras exploraciones para poder contar con estos minerales, haciendo con los cuidados ambientales que esto implica, uh-huh, lo estamos haciendo bien, y esto es de hace años, ¿no? Sí, y viene creciendo. Sí. Y hay que seguir. Entonces nadie está en contra de la minería, uh-huh, como tampoco queremos que estén en contra del cuidado de los glaciares o de las cuencas hidrográficas de donde nace esos lagos, esos ríos, esos arroyos, que son los que le dan también posibilidad a nuestras comunidades de desarrollarse.
1: Claro. O el hidrógeno, Ana María. El hidrógeno, o el hidrógeno, digo, porque también yo las veces que he charlado con distintos actores del desarrollo del hidrógeno, está bien, ahora está frenado, es un tema que ha quedado allí prácticamente, según uno habla con las distintas entidades que representan, sobre todo el sector empresario que puede instalarse en el país con el desarrollo del hidrógeno, te dicen, mirá, estás ante un gobierno que prácticamente esta industria no le importa porque no genera las condiciones, demás cuestiones, bueno, pero ellos también ven que la Patagonia es un destino muy loable. He hablado con productores,
2: Como autora de... A ver. Como autora, yo soy autora del proyecto que busca el plan de desarrollo, uh-huh, estratégico del hidrógeno en nuestro país.
1: Sí.
2: Y esto ha sido justamente por impulso de muchos vecinos y vecinas, ¿no? Uh-huh. Y también de inversiones que han pensado en nuestra provincia y que han querido desarrollar proyectos y que hoy lamentablemente se van porque no ven un gobierno provincial ni un gobierno nacional interesado en el desarrollo del hidrógeno. Entonces, todo esto que tenemos como recurso natural, yo lo que quería decirte es que no son incompatibles.
1: Claro.
2: Si nosotros sabemos hacer bien las cosas, si podemos desarrollar la minería, pero también podemos proteger, como te decía, las cuencas hidrográficas, si podemos proteger nuestros glaciares, si podemos también proteger nuestro bosque, porque esta ley de tierras también viene, uh-huh, a seguir modificando la ley de bosques y la ley también del manejo del fuego. Entonces, es como una obsesión que tiene este gobierno nacional con la ley de manejo de fuego, con la ley de bosques. Yo lo que les diría es que prestemos mucha atención, sobre todo cuando quienes nos tienen que representar y cuidar nuestros intereses dicen que no podemos tener tantos parques nacionales como expresó el señor gobernador, que esto va en contra del desarrollo de nuestra provincia, y no es así, porque vamos a la realidad, vos lo dijiste recién en números, la cantidad de miles de millones de dólares que aporta Santa Cruz para la exportación de oro y plata a nuestro país. Entonces, si nosotros tenemos zonificación para hacer actividades, si podemos, tenemos un vasto territorio para hacerlas, bueno, digo, como digo yo, viste, cada chancho en su rancho, los glaciares, los parques nacionales, la parte productiva, el desarrollo, impulsemos la industria del hidrógeno también, uh-huh, digo, tenés un montón de cosas. Mirá, yo no los quiero aburrir mucho, pero la semana pasada tuvimos una reunión de la Comisión de Energía donde venían a hablar de petróleo y gas, pero también de la edad, sí, de energía en la Argentina y en el mundo.
1: Sí.
2: Bueno, yo hice preguntas que nadie me las contestó. Uh-huh. Digo, si nosotros vamos a poner solo la mirada, si YPF y otras productoras van a poner solo la mirada en Vaca Muerta, una Vaca Muerta que ha sido inventariada la semana pasada con la presencia de Georgina,
1: sí,
2: de Georgina,
1: Cristalina Georgieva, sí,
2: del Fondo Monetario Internacional, o sea, que vinieron a ver dónde estaban los recursos de esa garantía de deuda,
1: sí,
2: ¿no? Que
1: sí, sí, le totalmente han dado. La sentaron en el baúl de las joyas de las abuelas, la sentaron a Cristalina Georgieva.
2: Claro, bueno, vino a chequear, pero lo dijimos también nosotros en esa reunión. porque terminaron hablando y presentando todas las bondades de Vaca Muerta, que no es nada más ni nada menos que lo que está pasando, ¿no? Toda la inversión en petróleo en otros lugares, de hecho se han ido del norte de nuestra provincia, se han ido de Chubut también, YPF ha quedado solo relegada a Vaca Muerta. Pero cuando yo pregunté por qué onda Palermo hay, que perdón que lo diga así, vamos a hacer algo, ¿cuál, viste? Entonces no hay respuesta, ¿por qué? Porque está todo concentrado, bueno, en la vaca lechera, que es la vaca muerta. Y el resto, bueno, nos quedamos sin poder seguir haciendo prospección, desarrollo, y ojalá que podamos ir en el camino de continuar el objetivo, ¿no? Que habíamos arrancado. Yo celebro y acompaño cuando la cosa es avanzar en producción, en desarrollo, pero también con la mirada puesta en el cuidado de los recursos y en el futuro, y no de regalar nuestra tierra.
1: Muy bien. Bueno, Ana María, será, digo, el primer capítulo será allí en el Senado, después lo tienen que tratar ustedes en caso que sea aprobado en la Cámara de Diputados, más o menos este es el itinerario que va a tener el proyecto.
2: Y así debería ser el tratamiento legislativo. Ojalá que no llegue nunca a la Cámara de Diputados. Será porque entonces tuvo su freno. Y ¿sabes qué es lo más triste de todo esto? Que no tienen ni idea de cómo manejar políticamente esta situación, que no solo están extorsionando a los gobernadores para que sus senadores les den los votos, sino que ya llevan el borrador número 16. O sea, este proyecto fue discutido en comisión, tuvo dictámenes, y esos dictámenes, los oficialistas, digamos, el dictamen de la mayoría, ya se corrigió 16 veces porque no saben cómo arreglarlo para poder comprar voluntades.
1: Sí, sí. Bueno, yo
2: ojalá que el pueblo es el que sea el que gane esta discusión.
1: Claro, porque va a haber marcha, movilización, están esperando que se pueda confirmar, por lo menos lo que yo escuché hasta hoy a la mañana en algunas AM porteñas, decían que van a esperar que se pueda confirmar bien concretamente el horario del tratamiento y demás allí en el Senado, para que de esa manera la gente también pueda movilizar. Hay un gran llamado de parte de la opinión pública a poder movilizar allí en el Congreso para que haya un rechazo. Pero también leía esto, Ana María, y con esto ya cierro con vos. Es la quinta vez, dicen por allí, un sitio especializado, parlamentario.com, es la quinta vez que se llama o se intenta tratar este proyecto sin tener éxito, dice. Así que, lo cual, bueno, marca que sin dudas el gobierno nacional está empecinado en meter los dedos en el enchufe, ¿no? Además, sobre todo esto de lo que vos decías, algo que yo ya he escuchado a distintos senadores y diputados decir, no puede ser que hayan tantos cambios porque finalmente se termina votando una ley que ni siquiera, el funcionario legislativo termina sabiendo exactamente qué es lo que está votando. O sea, tantos cambios que, bueno, ya al fin y al cabo no hay mente humana que pueda tener claridad sobre esa sanción.
2: No, sobre todo cuando esos cambios se introducen en el recinto, ¿viste? Que no se dan ni tiempo a la discusión que sí hubo en las comisiones. Pero bueno, evidentemente cuando algo viene mal parido es porque no cumple con la voluntad ni no solo de los legisladores, sino también de la gente a la cual representamos, que es la que nos está interpelando, y yo celebro que la gente nos interpele y que se autoconvoque para decir que no, que decir que basta, que hasta acá llegaron, que ya no queremos pedirle más permiso a nadie para llegar y disfrutar de una montaña, de un lago, de un río.
1: Total.
2: Y que sí, estamos a favor del desarrollo, la producción y la inversión, pero que hay condiciones que hay que cumplir.
1: Bueno, Ana María, lo último, porque esto es un mensaje de un oyente, un jubilado, dice, de Río Gallegos. ¿Qué pasó con lo, preguntan, ¿no? La zona fría por el tema de las boletas del gas. Buen día, dice, ¿qué está pasando? Esto en realidad lo tenía que tratar senadores, pero bueno, aprovecho que te tengo en línea, vos sos diputada, seguramente algo más de información que nosotros vas a tener. Dice, que no defienden la zona fría, 240 mil pesos de gas, ¿cómo hace un pobre jubilado en Río Gallegos para pagar eso? Y además 120 mil pesos de luz. ¿Qué información hay con lo de la quita?
2: Al amigo jubilado que nos mandó este mensaje, como lo dije yo, Gustavo, cuando lamentablemente se dio media sanción al régimen, a la modificación del régimen de zona fría en la Cámara de Diputados, digo, bueno, a esto le falta el tratamiento en senadores, que ojo, es otro de los proyectos que no pueden tratar porque tampoco cuentan con las manos del oficialismo para ganarla, para que sea ley. ¿Sí? Cuando eso sea ley, nosotros vamos a pagar más cara la factura, porque si bien mantenemos la zona fría, ya creo que esto lo expliqué, pero lo reitero, va a aumentar lo que el ítem de transporte, de distribución, que eso no va a tener subsidio. Pero ¿qué nos pasa hoy? Que sin que todavía esa ley esté modificada, nosotros ya pagamos más, porque los tarifazos son permanentes. Claro. Esto se publica permanentemente en el boletín oficial.
1: Sí.
2: Y los tarifazos de combustible, de tarifas de servicios públicos, ¿no?, de lo que es agua, gas, luz, esto es permanente y nosotros lo estamos viviendo. Imagínense si llega a ser ley la modificación de la zona fría. ¿Cuánto uh-huh. mucho más vamos a estar pagando nuestras facturas del gas? Entonces esto se lo debemos a Milei, que te dice que la inflación baja, que el déficit es cero, pero esa costilla del bolsillo, solo de nuestro amigo jubilado que te acaba uh-huh. de mandar el mensaje, sí. sino de cada uno de nosotros y nosotras que seguimos como contribuyentes, además pagando nuestros impuestos, pero viendo que los aumentos excesivos son, yo te puedo decir, sobre todo cuando escucho a la gente aquí en Buenos Aires o me reúno con pibes nuestros santacruceños que están estudiando en Buenos Aires, el colectivo aumenta prácticamente toda la semana, ¿no?
1: Okay.
2: Y esto de que así como nosotros vemos que la factura del gas y la luz nos llega más abultada cada mes, bueno, esto tiene producto de esos tarifazos que el presidente Milei autoriza.
1: Gracias, Ana María, un abrazo.
2: A ustedes, que tengan buen día.
1: Ana María Ayani, diputada nacional, bueno, hablando sobre la reforma de la ley de tierras que regula la propiedad rural en la Argentina, se tratará el próximo 6 de agosto allí en la Cámara de Senadores.
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1: Bueno, te contaba hace minutos atrás, es título 1 del diario La Opinión Austral y también está en la contratapa, San Cayetano. Ya nos estamos preparando para el día 7 concretamente, que va a ser el día de la tradicional celebración, el santo patrono del trabajo. Mirá vos si no tendrá que hacer milagros San Cayetano, ¿no? Porque yo creo que vos agarrás cualquier argentino y le preguntas qué es lo que se necesita y realmente te van a decir, bueno, trabajo en el país. Y la verdad es que viene bien, es una fecha que conmemora, bueno, al santo patrono del trabajo, del pan también, y donde se entrelazan también las historias de muchas familias, ¿no? Cuántas peregrinaciones, cuántas horas de espera se han visto, sobre todo también por canales de televisión, e inclusive aquí en nuestras iglesias también, de gente que se acerca a través de la devoción y la fe para bueno, poder pedirle al santo patrono esa esperanza, ¿no?, por ese puesto de trabajo y para que todos realmente podamos estar bien. Y te adelantaba de que la imagen del santo patrono ha venido a visitar y va a permanecer también algunos días aquí en las instalaciones del grupo La Opinión Austral, Sapiola 25. Te vamos a estar esperando, por supuesto, para que puedas venir, saludar, rezar a la imagen del santo patrono y que, por supuesto, también vale pedir. Yo recuerdo muchas veces, he escuchado a algunos curas y demás que dicen, bueno, muchas veces no hay que solamente pedir, sino también hay que dar, ¿no? Para pedir también hay que dar. Así que, bueno, en este caso creo que efectivamente lo que vale es pedir al santo patrono ese añorado trabajo. Está con nosotros Esther, que ha venido también a visitarnos. Ya nos has traído la imagen de San Cayetano. Esther, bienvenida a LU12M680.
2: Sí, sí, ya he venido años atrás, con la imagen, misionando con la imagen del santo, todos los años, como siempre, empezamos el día 29 con la novena, están abiertas las puertas del santuario por la tarde.
1: ¿En qué horario?
2: A partir de las 15 horas normalmente ya estamos en la semana, en esta semana ya en víspera de la fiesta del santo patrono estamos todas las tardes en el santuario porque estamos trabajando, estamos poniendo la casa al día para recibir a los feligreses y a partir del 29 ya empezó la novena. Ajá. Tenemos toda la semana la novena a las 18 horas, a las 19 horas la misa. El templo va a permanecer abierto toda la noche el jueves a partir de las 0 hora, que ya viene a ser viernes. Bueno, okay. Va a permanecer abierto toda la noche. Ya el viernes todo el día tenemos todas las tareas para hacer, así que tenemos misa a las 0 hora, tenemos misa a las 7 de la mañana, misa a las 10 de la mañana. Hay 6 misas, así que a las 12 del mediodía, tenemos a las 3 de la tarde y así consecutivamente seguimos a las 16 horas tenemos la

0: reflejado en la gente, sí, se han sumado más personas a la iglesia. Hay personas que no iban, que ahora empezaron a ir. Van muchos para pedir más que para agradecer por la situación económica que estamos viviendo.
1: Esta vez vale, ¿no?
0: Vale mucho, sí, vale el pedido. Así que, bueno, y nosotros estamos, los servidores estamos ahí para acompañar a las personas también, las personas que van, que necesitan de oración, de apoyo, de contención. Estamos para servirles.
1: ¿Llegan con mucha angustia la gente?
0: Hay gente que tiene mucha fe, igual que no ha perdido la fe, que no ha perdido la fe, que se acerca y dice, sí, vengo a hoy vengo a agradecer porque pedí trabajo y el santo me escuchó. Eso es una cosa que te hace bien, que te hace sentir bien, y a no perder la fe, a no bajar los brazos, a seguir con fe, que eso es verdad. No es un mito, es una verdad, lo que estamos viviendo y lo que se siente. Y la gente que es devoto del santo no se olvida. Todos los años, todos los días pasa a encenderle una velita, llevarle una velita a la ermita.
1: Claro, no esperan solamente esta fecha. Yo recuerdo, esto me lleva, Esther, a mis días de niñez. Mi abuela, recuerdo, era devota de San Cayetano, pero devota. Ella siempre tenía una imagen de la Virgencita María y la imagen de San Cayetano, y alumbrar, rezar, pero no solamente esta fecha. Bueno, cuando se acercaban estas fechas del Día del Santo Patrono, era como que hay que ir a agradecer. Me decía, bueno, está bien, vamos a agradecer. Pero era una cuestión de todo el año también, no solamente en esta fecha.
0: Sí, es durante todo el año. Durante todo el año la ermita está abierta, como la ermita está fuera del santuario, pero está dentro del terreno, fuera del santuario, está abierto. Así que la gente siempre pasa a llevarle una velita al santo y agradecer, siempre.
1: Bueno, lo van a poder venir a hacer también aquí en la Opinión Austral. Digo, siempre que permanezca lógicamente la imagen, ¿no es cierto?
0: Sí, la imagen va a permanecer hasta el miércoles al mediodía, ahí le encendí una velita, y la gente puede venir a agradecer, llevarse también información que dejé, llevar una estampita con la imagen del santo, con la oración del santo también. Así que bueno, agradecida, que calmó un poco la lluvia también para poder venir.
1: Claro, totalmente. Bueno, y el cronograma, ¿cómo me decías? Entonces van a haber misas que el día 7, entiendo, las 6 misas, más o menos es así.
0: A partir de las 0 hora del viernes se abre la apertura de la primer misa, el San Cayetano, el día 7,
1: bien.
0: A 0 hora.
1: Okay.
0: Después a las 7 de la mañana, después a las 10, a las 12 horas, a las 15 horas, después a las 16 horas se hace la peregrinación con la imagen del santo por el barrio, pues creo que a las 18, y a las 20 horas es la misa central con Monseñor, con el obispo.
1: Obispo Medina.
0: Con el obispo Monseñor Medina.
1: Bueno, ahí van a querer estar todos, seguramente. Igual, entiendo, cada una de las misas tiene el mismo valor, ¿no?
0: Todas las misas son de sanación, son misas que sanan, sí, todas las misas tienen el mismo valor, pero en especial lo hace el cierre siempre Monseñor Medina.
1: Sí, totalmente. Sí. Bueno, me quería quedar con esto, Esther, digo, lógicamente es una mirada, una interpretación, ¿no?, de cómo puede ser este fenómeno, pero me decías que ustedes notan que cada vez se acerca más gente. Bueno, esto de la fe, digo, qué importante no perder la fe también, ¿no?
0: Sí, es lo más importante en la vida del ser humano, el creyente, no perder la fe, que Dios está para todos, Dios ilumina a todos los seres humanos, más allá de los que son de religión y los que no son también, Dios los ilumina y los guía, y las personas se acercan, sí, sienten la necesidad, durante todo el año ya se fueron acercando más personas, participan de las misas, hay tiempos, horarios de oración también. Así que hay grupos de oración también para los jóvenes, los que quieran sumarse. Así que muy lindo. Los recibimos a todos, los esperamos a todos. Estamos muy agradecidos a los feligreses también que se acercan, y a las personas que necesitan de pedir una oración, hacer una oración o agradecer.
1: ¿Busca contención la gente? ¿Apoyo?
0: Sí, busca contención la gente, busca apoyo, sí, va, pregunta, dice, me siento esto, me pasa esto, no tengo trabajo, estoy preocupada, la situación económica, y bueno, no pierdan la fe, siempre le decimos no pierdan la fe, acérquense al Señor, pidan que el Señor les va a dar, no, el Señor nunca abandona a nadie, recibe a todos y atiende a todos.
1: ¿Qué clase de gente? Pero te queda horrible preguntarlo de esta manera. O sea, ¿quiénes son los que se acercan? ¿Familias enteras, grandes, chicos, abuelas con nietos, mamás con hijos, madres solas, familias enteras? ¿Qué es lo que... qué
0: en
1: imagen
0: general,
1: se ve?
0: A ver, en general. Mayormente las personas mayores, ¿sí? Y hombres, varones que necesitan trabajo, varones, muchos varones. Mira. Que llegan pidiendo

0: Trabajo, sí, con, no saben si alguien tiene un trabajito para darme, necesito una ayudita, esto, más varones que las mujeres normalmente más van para agradecer.
1: Claro.
0: Sí. Y la juventud, bueno, dentro de todo, sí, hay grupos de jóvenes
1: También.
0: también que se suman, sí, que van y están. Hay un grupo de jóvenes muy lindo en el santuario también, así que hay de todo.
1: Bueno, viene bien siempre también tener un espacio donde ir, donde apoyarse. Al fin y al cabo uno termina encontrando pares, entiendo, porque están todos prácticamente en la misma situación. Así que bueno, Esther, te agradezco y digo, ya como para el cierre, no está de más, entiendo yo también, ¿por qué no pedirle al propio San Cayetano? Para nuestros gobernantes, ¿no? Que al fin y al cabo son los que tienen que generar las condiciones para que todos podamos tener un poco más de trabajo. Necesitamos un país más ordenado en lo económico, sin dudas. Eso creo que ni siquiera forma parte de este debate. Digo, implementen las políticas que tengan que implementar, pero no se olviden de la gente. El mejor ordenador social es el trabajo. Y la verdad que sí, es así. Muchas familias sufriendo, muchos hijos sufriendo, jefes de familia, jefas de familia angustiados por esta situación que llega a un punto que prácticamente es insostenible. Bueno, no está de más también que no solamente nosotros pidamos por nosotros, sino entiendo también para nuestros gobernantes que, bueno, puedan tomar las mejores decisiones para que todos nos veamos beneficiados. Gracias, Esther.
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1: 6:80 en este lunes 3 de agosto, inicio de agosto. Che, cómo va pasando el año, cómo va pasando el cuatrimestre, en tal caso, si querés que lo llevemos a términos educativos, a términos escolares. Lo cierto, lo concreto es que el tiempo avanza, no se detiene. Bueno, y te comentaba al inicio del programa, hoy una jornada de paro nacional docente convocado por CETERA. Bueno, nosotros te habíamos contado en esta jornada de lucha nacional, por ejemplo, ADIUMPA, que es el sindicato que nuclea a docentes e investigadores de la UMPA, esto en el sistema universitario, en el sistema superior educativo de la República Argentina, bueno, llevan adelante también estas medidas de fuerza. ¿Por qué? Ellos dicen, se tiene que abrir la paritaria nacional. Hay un pedido abiertamente al gobierno nacional de que abran la paritaria nacional. ¿Por qué? Porque, bueno, los docentes dicen, allí se debate el piso salarial que tienen que luego respetarse en las distintas provincias, independientemente de que cada jurisdicción provincial tiene la potestad, la facultad y la obligación de llevar adelante las paritarias, las negociaciones con sus educadores. Bueno, lo cierto, lo concreto es que hoy entonces está esta jornada de paro nacional y también te decíamos, el Ministerio de Capital Humano había anunciado en el transcurso del fin de semana, dijo, está la esencialidad de la educación. La educación es un servicio esencial para la República Argentina, con lo cual se tiene que respetar el 75% de la prestación básica. Es decir, a aquellos docentes que vayan al paro, las entidades sindicales van a tener que respetar ese 75%. Bueno, no sé si habrá multas o qué, de qué manera se puede llegar a castigar o no, en tal caso lo desconozco, pero bueno, el objetivo es de que los alumnos también puedan tener clases en esta jornada y que los docentes que deseen reclamar, bueno, lo puedan hacer a través de un límite. Está en comunicación telefónica Iris Rajido, vamos a charlar sobre este punto con ella y además también por este anuncio que hicieron al cierre de la semana pasada. Ella estuvo allí en Casa de Gobierno con este incentivo que ha anunciado el propio gobernador Claudio Vidal, de 500.000 pesos para los docentes que no hayan realizado medidas de fuerza. Iris, Gustavo Argañarás es mi nombre, bienvenida a L12M680.
2: Hola, Gustavo.
1: Bueno, gracias Iris por recibirnos en esta jornada. Bueno, quiero empezar por este orden, por el orden nacional. Iris, decíamos, bueno, hoy una jornada nacional de paro. No sé cómo, si Nación en tal caso se han comunicado con ustedes, porque ellos dijeron que iban a llevar adelante un tipo de relevamiento. ¿Qué tienen ustedes desde el Estado provincial?
2: Bueno, nosotros tomamos conocimiento a través del el comunicado que emitió el Ministerio de Capital Humano de que en el día de hoy se van a realizar inspecciones en instituciones educativas de todas las provincias y de todo el país. En ese marco, el secretario de Educación de la Nación nos convocó a todos a una reunión ayer domingo al mediodía. Para poder comunicar y compartir los alcances de esta medida, que sea desde el Gobierno Nacional, a través del Ministerio y obviamente la Secretaría de Trabajo de la Nación. Así que bueno, nos comunicaron que inspectores que dependen de la Secretaría de Trabajo de la Nación se iban a acercar a diferentes instituciones educativas en las localidades de cada provincia para realizar una inspección, a donde iban a pedir la estructura escolar para ver cuántos grupos de alumnos son los que deberían estar en cada uno de los turnos y cuántos docentes están adheridos a las medidas de fuerza. Bueno, y en función de eso hacen un acta para luego, producto del análisis de ese acta, se puede determinar, la Secretaría de Trabajo de la Nación va a determinar, digamos, cómo va a seguir. Todo esto, digamos, a partir de la ley 27.802, que es esta ley muy nueva, que se votó en febrero y se promulgó en marzo, si mal no recuerdo, en 5 o 6 de marzo, creo que 6 de marzo, que determina en uno de sus, en su articulado, a la educación como servicio esencial y bueno, y plantea que ante una situación, por ejemplo, de medida de fuerza, los sindicatos también deben garantizar que el 75% del servicio educativo se brinde. Por eso hoy entendemos que inspectores de trabajo van a estar en diferentes escuelas de nuestra provincia.
1: Claro, concretamente, bueno, es la Secretaría de Trabajo, bueno, en la provincia tenemos Ministerio de Trabajo, quienes van a tener que llevar adelante.
2: En este caso no es Ministerio de Trabajo de la provincia,
1: La Secretaría de Nación.
2: Inspectores de Secretaría de Trabajo de la Nación que tienen agencias en cada, en todas las provincias, en la nuestra tienen.
1: ¿No solicita colaboración el gobierno nacional a las reparticiones provinciales en esto?
2: No, en esta instancia no solicitaron, por lo menos a nosotros no nos comunicaron, porque planteaban que con el personal de las agencias que tienen iban a realizar la inspección, porque también
1: Claro.
2: es una instancia muestral, que significa
1: Sí.
2: que no van a ir a
1: A
2: todas las
1: todos.
2: instituciones, sino que toman determinadas instituciones como muestra para poder después determinar las acciones que van a continuar.
1: Claro, sí, ahí justamente estaba leyendo Iris. Bueno, el Estado activa inspecciones y puede aplicar multas y sanciones legales a los sindicatos, es lo que dice la normativa. Así que, pero
2: Tal
1: bueno,
2: cual.
1: esto en definitiva es un trámite administrativo, lo tiene que resolver el Estado Nacional concretamente, ¿no?
2: Totalmente, sí,
1: Sí.
2: esto tiene que ver con digamos, con el planteo, es una
1: Ajá.
2: ley nacional.
1: Claro.
2: Y obviamente en esto es una ley nacional que digamos, en su contenido, al hablar de educación, obviamente se traslada a cada provincia la inspección. Y entre esas provincias, bueno, estamos nosotros.
1: Claro, por eso. No sé si han sido informados, Iris, quizás a lo mejor por ahí tienen que terminar de debatirlo, charlarlo. La pregunta que me surge es, ¿en un paro provincial la ley también rige, lógicamente, o no? O sea, los sindicatos van a tener que estar obligados de todas maneras, no sé, a dos actos saca un paro porque no le gusta la devolución de los 500 mil pesos, o no la devolución, sino este pago que van a hacer a DOSAC, en algún congreso resuelve, bueno, vamos a una medida de fuerza. En ese caso, ¿también se aplica la esencialidad de la educación?
2: Es una ley nacional. Entonces, digamos, al ser como lo es la ley de educación, como
1: Ok.
2: todas las leyes que tenemos del nivel nacional y obviamente las que son planteadas desde la provincia. Sí, y también es relativamente nueva, ¿no? Porque estamos hablando de
1: Claro,
2: marzo y
1: sí.
2: estamos ya finalizamos el primer semestre. Pero esto tiene que ver con el alcance en todo el país. Hoy el Ministerio de Capital Humano, a través de la Secretaría, toma esta decisión para poder ver efectivamente el cumplimiento de la ley. Pero en realidad es una ley nacional que debemos
1: Sí,
2: cumplir todos.
1: totalmente. Bueno, ¿tienen ustedes datos de cómo está la adhesión, Iris, a la huelga acá en Santa Cruz?
2: Nosotros cortamos, tenemos los datos del turno mañana, aproximadamente 14 horas, y luego a las 18 horas tenemos los datos del turno tarde. Así
1: Ajá,
2: que bueno,
1: okay.
2: estamos a la
1: Bueno.
2: espera de la información de las escuelas. Hay escuelas que van informando, o sea, van mandando toda la información, y una vez que tengamos integrada todas, ahí ya vamos a tener el panorama de toda la provincia. Y a su
1: Okay.
2: vez entendemos que desde la Secretaría de Trabajo de la Nación, en ese trabajo articulado con el Secretario de Educación de la Nación, también nos iban a comunicar, de acuerdo a lo que nos habían planteado, alrededor de la media tarde, cómo iban avanzando con las inspecciones en nuestra provincia.
1: Bueno, ¿y qué reacciones percibieron de la comunidad educativa, Iris? No quiero quedarme solamente porque, bueno, los sindicatos, o por lo menos ADOSAC, que se hizo escuchar su voz, dijeron vamos a sostener la medida, porque si no esto es una medida de disciplinamiento, no pueden cortar el derecho constitucional que tienen los trabajadores argentinos de reclamar y demás cuestiones. Digo, ya es prácticamente una lección conocida de la reacción que puede llegar a tener un gremio, pero la comunidad educativa, ¿qué reacción tuvieron ante esta medida?
2: Bueno, en primer lugar, que esto se vio, muchas personas, muchos equipos preguntaban sobre qué encuadre normativo tenía esto. Eso plantea, en cierta manera, un desconocimiento, quizás porque es muy reciente, de la ley de la 27.802.
1: Claro.
2: Por eso nosotros tuvimos una reunión muy temprano con los directores provinciales y generales, también a los efectos de que pudieran acercar a cada una de las instituciones educativas esa ley, porque bueno, la gente planteaba que desconocía ese encuadre. Y es importante que se tenga conocimiento de las leyes. Entonces, bueno, ese es digamos, como un primer punto que se
1: Claro.
2: vivió, ¿no? Que en un primer momento se decía, no tienen alcance el gobierno nacional, y sí, lo tienen en esta instancia en el marco de la ley. Y eso era necesario aclararlo. Después
1: Okay.
2: no tuvimos mayor información desde las escuelas con respecto a esto. Estamos a la espera de que nos
1: Bueno.
2: confirmen, en función de las inspecciones que están realizando, cómo van avanzando localidad por localidad, de acuerdo al esquema que determinó Nación.
1: Claro. Está bien, todo muy reciente en tal caso. A mí la verdad es que, digo, a los periodistas por ahí, lógicamente también la información se nos pasa, esto hay que ser sincero con esto, pero hasta me sorprendió un poco el comunicado que había lanzado durante el fin de semana el Ministerio de Capital Humano, porque fue como que, che, sí, todo bien con el paro, pero recuerden que está la esencialidad. Yo la última vez que había hablado con alguno de los sindicatos, creo que fue con la gente de SADOP, ellos venían diciendo, ojo, porque viene la esencialidad, se viene la esencialidad, y bueno, finalmente ahora se terminó.
2: SADOP no adhirió, de hecho no adhirió al paro,
1: mira.
2: Como tampoco UDA, porque ya nos comunicaron, ellos no adhirieron, ni SADOP ni UDA.
1: Ajá. ¿Y AMET?
2: Sí.
1: AMET sí y ADOSAC
2: sí.
1: Sí. Ajá,
2: sí.
1: Ok. Bueno, está bien. Entiendo que es algo reciente también. Bueno, hay que esperar a ver qué resultado arroja a lo largo de esta jornada. También cómo qué ha pasado también con los trabajadores, con los propios sindicatos. Y bueno, lección digo que van a tener que aprender y también seguir mirando y viendo cómo se va desenvolviendo en esta jornada de paro nacional. Bueno, Iris, otro de los puntos que queríamos charlar también contigo tenía que ver, digo, con la cuestión salarial en la provincia. Bueno, al cierre de la semana pasada, fue el día viernes, si no me falla la memoria, estuvieron allí anunciando en Casa de Gobierno este reconocimiento salarial de 500.000 pesos para los docentes que no hayan realizado paro. Bueno, ¿cómo ves esta medida? Y bueno, la aplicación, lógicamente, que va a tener al futuro. Esto siempre es para generar que los chicos puedan estar en las aulas.
2: Totalmente, esto tiene que ver primero con un reconocimiento y después justamente con potenciar la posibilidad de educación de los estudiantes santacruceños, ¿no? Y poner en valor también el rol docente. El viernes se hicieron tres anuncios, uno que en realidad se tiene que ver con los acuerdos paritarios, que era la devolución, que se va a hacer la devolución de los días que se habían descontado por situaciones de paro. Pero también el segundo anuncio tuvo que ver con que a partir de ahora, todo día que suspenda la actividad escolar se va a descontar y no se va a realizar la devolución. Y el tercer punto del anuncio tenía que ver con la creación del estímulo por nuestra educación, que así lo determina el decreto 6673, con fecha 31 de julio, a donde se crea el estímulo por nuestra educación, que está destinado a todos aquellos docentes que registren el cumplimiento efectivo de sus funciones frente a alumnos en la totalidad de los días hábiles desde febrero hasta el último día de junio, que integra dos calendarios, porque en febrero tenemos la finalización de los días del calendario 20, tuvimos del calendario 2025,
1: sí,
2: y el inicio del calendario escolar 2026. Todos los docentes que cumplan con este requisito van a percibir 500.000 pesos, que es una suma de carácter no remunerativo y no bonificable, que se va a liquidar en los próximos días. El tiempo, digamos, el plazo para liquidar eso es el 18 de agosto aproximadamente, puede ser unos
1: sí.
2: días antes.
1: Ajá, okay.
2: Ahí vamos a tener, que esto es importante
1: sí.
2: para el docente que está escuchando. Nosotros tenemos una complementaria, es una planilla complementaria, es un que va a tener dos aspectos. Una es este estímulo, ¿sí? por nuestra educación, como se denomina en el marco del decreto, y el otro también es la devolución de los días descontados, que por los acuerdos en paritaria se determinaba en dos tramos, uno
1: Ajá.
2: en agosto
1: sí.
2: y otro en octubre.
1: Sí.
2: Entonces la complementaria va a integrar la devolución de los días que se había acordado en agosto más la suma del estímulo para aquellos docentes que realmente cumplan con los requisitos del estímulo.
1: Bueno, quienes cobren van a hacer una buena diferencia, ¿no?
2: Sí, es importante el reconocimiento. La verdad que en la comunidad educativa los que se han expresado, el gremio ha tenido obviamente su opinión con respecto a esto, pero
1: sí.
2: Sectores docentes, diferentes voces, la verdad que lo han vivido como un reconocimiento a su trabajo.
1: ¿Y cómo tomaron la opinión que ha emitido en este caso a ADOSAC? Yo no he visto declaraciones de parte de AMET, pero dijeron una cuestión como que, bueno, evidentemente había plata, esa plata se tendría que haber puesto en paritarias, ahora se reconoce solamente a quienes no hacen la medida de fuerza. Bueno, van en consonancia con esto mismo de lo que dicen también de las inspecciones sobre la esencialidad de la educación. Todo es un límite al derecho de huelga, dicen ellos. ¿Cómo lo ven ustedes?
2: En realidad es una defensa del derecho a la educación, visto, analizado desde otra perspectiva, ¿no?
1: Claro.
2: Nosotros tenemos que analizar como sociedad esta responsabilidad que tenemos para garantizar la educación de todos los estudiantes santacruceños, niños, adolescentes, jóvenes y adultos, porque en el sistema educativo tenemos adultos y eso hay que garantizarlo. Y tiene que ver, y esto no significa no discutir en el marco de las paritarias, a donde seguramente los posicionamientos son distintos. Significa discutir, pero tener clara la responsabilidad que tenemos como sociedad y que tenemos nosotros como gobierno, que es garantizar la educación para todos los santacruceños. En ese marco, los parámetros que se determinan en las decisiones que se toman tienen como objetivo garantizar la educación de los santacruceños.
1: Bien, bueno, en un ciclo lectivo, Iris, digo, lamentablemente que, bueno, ¿cuántos días de paro se han dictado? ¿Tienen ustedes algún registro? No sé, yo pienso en ADOSAC porque creo que es el gremio que mayor número de medidas ha realizado. Digo, no por estar contabilizando, sería muy triste de parte de nuestra como sociedad decir, che, a ver, contemos cuántos días de paro, sino porque digo, bueno, algo de lo que también has hablado en las últimas semanas, tienen que planificar de qué manera se va a recuperar el contenido, cómo lo van a trabajar con los equipos directivos, los equipos pedagógicos, el propio docente en las escuelas. Bueno, digo, hay todo un trabajo que se tiene que hacer por detrás, pero tener ese diagnóstico también de los días perdidos de clase, ¿no?
2: Totalmente, nosotros tenemos registrado todo el impacto en cada una de las escuelas de la provincia. En las últimas instancias, la verdad que la adhesión al paro bajó muchísimo, estábamos en un rango entre 26% y 30, 30,8, 31. Ese era el rango de adhesión al paro también. Se dan situaciones de suspensión a veces por el encuadre general quizás del régimen de licencias. Por eso también desde el Consejo Provincial de Educación determinamos una resolución. El viernes firmé una resolución que tiene como objetivo, en primer lugar, establecer que ante la suspensión de actividades escolares que impliquen la pérdida de días efectivos de clases y que comprometa el cumplimiento de nuestro calendario escolar, las instituciones educativas públicas y de gestión privada de todos los niveles y de las modalidades que dependen del Consejo deberán implementar estrategias de reorganización institucional, que sean estrategias no solamente de reorganización, sino fundamentalmente pedagógicas, destinadas a garantizar la recuperación de esas instancias de enseñanza que se perdieron por las variables de suspensión. En esto, cada equipo de conducción va a conformar una planificación estratégica, trabajando con todo el equipo institucional. Digamos, y que va a ser situada, porque va a tener que ver con la realidad de cada escuela, de cada grupo de alumnos, y va a tener el acompañamiento de los equipos supervisivos, de las direcciones provinciales y generales, pero se va a tener que trabajar en lo que tiene que ver con la recuperación de la enseñanza.
1: Muy bien. Bueno, Iris, también digo, se había dado a conocer, hoy lo muestra también la portada del diario La Opinión Austral, Santa Cruz se ubica segunda entre las provincias con mejores salarios docentes, creo que Neuquén me parece que es la provincia que, bueno, marca por allí, si se quiere, en esta suerte de ranking de cómo están los salarios docentes, y luego sigue Santa Cruz. Bueno,
2: Sí, en esta instancia el primer lugar lo tiene la provincia de Neuquén y en segundo lugar está Santa Cruz.
1: Bien.
2: Sí, y esto tiene que ver, bueno, a ver, nosotros en 2024 se determinó un aumento al sector docente del 189% a los docentes y un 203% para directivos y supervisores. Un proceso claro de recuperación del salario docente, que tiene continuidad en el 2025, a donde también se determinó un aumento por sobre la inflación nacional. Recordemos que los docentes veníamos con varios años de aumentos por debajo del índice inflacionario anual. En 2025 se determina por sobre el índice inflacionario y este año se continúa sosteniendo el impacto de los índices de inflación en los salarios. Esto determina una decisión del gobierno provincial y una mirada con respecto al colectivo docente. Y en ese proceso se avanza día a día. Por eso, en este marco, Santa Cruz está segundo a nivel país en términos de salarios.
1: Bien. Bueno, Iris, agradecemos y seguramente quedaremos en contacto esperando, ¿por qué no en los próximos días? Bueno, conocer cómo se ha desarrollado esta jornada. Entiendo que de alguna forma también marca un antes y un después respecto a las medidas de fuerza con el servicio de esencialidad de la educación. Bueno, hay que dejar que transcurra la jornada. Luego cada uno podrá sacar más o menos tener su mirada, también ustedes, de cómo ha sido la adhesión, de cómo va a ser el trabajo con el gobierno nacional y demás, todo lo que venga hacia adelante, ¿no?
2: Totalmente. La verdad que lo que sucede hoy en términos justamente del cumplimiento de esta ley va a marcar un antes y un después. Estamos a la espera nosotros de la información por parte de la Secretaría de Trabajo de la Nación y bueno, ver de qué manera el impacto se ha determinado en nuestra provincia. Si bien nosotros tenemos un conocimiento, pero bueno, con los números cerrados formalmente. Estamos ahí a muy poquito tiempo y bueno, y al finalizar el día con la totalidad de la jornada escolar.
1: Sin dudas. Bueno, un abrazo, muchas gracias, ¿eh?
2: Muchísimas gracias a ustedes, hasta luego.
1: Pasaba la presidenta del Consejo Provincial de Educación, Iris Rasguido.
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1: Bueno, seguimos con la actualidad. Una preocupación que tiene toda la comunidad de Río Gallegos porque han sido parte, en definitiva, del reclamo de los trabajadores del Carrefour Márquez de Río Gallegos. En las últimas horas hubo una novedad importante en esta búsqueda de solución a esta gran preocupación que decíamos nosotros, porque, bueno, son trabajadores del Carrefour que, más allá que los hayamos conocido porque alguna vez fuimos a comprar algo o a pagar algún servicio, son vecinos de la ciudad, que no solamente son ellos, sino detrás vienen familias, vienen, bueno, un montón de cuestiones que realmente los tenía muy, pero muy acongojados. La Secretaría de Estado de Trabajo dictó la conciliación obligatoria entre la empresa, el Sindicato de Empleados de Comercio, y la medida, ¿qué es lo que ordena? El cese de las acciones que mantenían las partes, disponer retrotraer los despidos al estado anterior, al menos hasta el próximo 13 de agosto, que va a haber una conciliación. Y para no enredarnos tanto, y quien debe tener la palabra oficial es Gustavo Nauto, es uno de los trabajadores del Carrefour Márquez, a quien le vamos a dar la bienvenida. Deben estar con muchas expectativas.
2: Sí, o sea, nosotros queremos poner todo en su justa dimensión. Esto es un paso importante adelante, pero no es la solución definitiva, sino abre una instancia de diálogo que debería haber existido desde el comienzo, en realidad. Pero porque la acción en

0: que inicia todo esto es la acción de la empresa cerrando intempestivamente, digamos, ¿no? Cuando ellos se hubiesen sentado a negociar, quizás las soluciones hubiesen sido otras, digamos, ¿no? Pero bueno, dada la situación que se llegó después de una semana, llegar a una instancia de diálogo para nosotros es positivo. Hay que ver primero si la empresa acata la conciliación obligatoria o no. Uh-huh. Esa es la primera cuestión legal, digamos, ¿no? Ellos tienen un plazo legal para responder también. O sea que ahora se abre una instancia y hay que ver primero qué hacen ellos, digamos. Uh-huh. Si la empresa acata la conciliación, el acta dice que se retrotrae la situación de despido y nosotros nos presentamos, estamos dispuestos a presentarnos a trabajar en el día y la hora que ellos nos indiquen en el otro local o donde lo indiquen, uh-huh. digamos, ¿no? Así que en eso nosotros estamos dispuestos. Si la empresa no acata la conciliación obligatoria, bueno, ahí hay una cuestión que el Estado ya empieza a agotarse también las instancias de negociación y lo que queda ya es una cuestión legal, digamos, ¿no? Bien. Pero bueno, eso no nos queremos adelantar. Nosotros primero, como yo le decía a mis compañeros, vamos paso a paso. Lo primero que hay que hacer acá es ver qué hace la empresa, si acata o no la situación de conciliación. Y bueno, obviamente el día 13, como vos bien dijiste, va a haber una audiencia en la cual nosotros vamos a estar afuera, porque esta, como es una audiencia de conciliación obligatoria, nosotros ya no somos parte adentro, entonces estamos representados por el sindicato, legalmente, digamos, entonces vamos a estar afuera esperando a ver qué es lo que sale.
1: Bien. Si esta instancia de conciliación no llega finalmente a buen puerto, ¿qué escenario es el que deberían esperar?
0: Puede pasar ahí, sí. Puede pasar que el Estado lo extienda 15 días más, ese es un escenario, digamos, ¿no? Y también puede ser que la empresa no acate y, bueno, cada uno de los trabajadores entonces tendrá que seguir una vida judicial para, bueno, pelear o por la reincorporación o por lo que corresponde por la indemnización, etcétera. Ahí estos días de la conciliación se suman como parte del salario, digamos, está uh-huh. suspendido el despido, digamos, ¿no?
1: Bien.
0: Entonces, la situación de despido está suspendida legalmente, digamos.
1: ¿Cómo encontraron el respaldo de la comunidad y de sus propios compañeros que al principio estaban ahí como cautelosos de si iniciar este tipo de movilizaciones y después se fueron sumando?
0: Lo primero que hubo fue un masazo. La situación inicial fue, porque nosotros sabíamos que venía gente de Buenos Aires, pero pensábamos que iba a haber cambios respecto a la línea de caja, que venían cajas automáticas y que venía un cambio por ese lado, que se iba a ver hablar de que la situación estaba complicada, etcétera, pero que iba a haber un cambio, no que iban a venir directo a cerrar. Entonces la primera situación fue de estupor, digamos, te quedas paralizado. Yo mismo pensaba, no tenía expectativas de que mis compañeros cómo iban a reaccionar, pero entre el día miércoles y jueves empezó como los compañeros solo empezaron a decir, bueno, algo tenemos que hacer. Entonces por eso empezamos primero visibilizando la acción frente al local cerrado y bueno, y después decidimos ir a tocar la puerta de quienes tienen que dar respuesta desde el sentido político a cada una de estas situaciones. Entonces fuimos a pedir la subsecretaría haga lo que tiene que hacer. Entonces, bueno, hasta ese momento había solo declaraciones periodísticas también, nada más. Entonces, bueno, fuimos a pedir que se tome acción, de eso salieron audiencias de conciliación, que lamentablemente ahí lo que vimos es que la empresa no traía una respuesta concreta de nada, venía un abogado que no tenía ninguna instrucción, y vino a dos reuniones en la misma situación. Entonces, como que ya ahí la instancia legal tiene que ser entonces una conciliación obligatoria, donde ya no se apela a la buena voluntad de las partes, sino que se establece un ámbito más acotado en el sentido que está más reglamentado por el Estado, digamos, ¿no? Uh-huh. Digamos, así que bueno, nosotros lo que nos parece importante también es dejar ese mensaje, digamos. Hoy por hoy se están comunicando conmigo compañeros de Carrefour de otras localidades del país, de Formosa, de Tucumán, de Rosario, de Capital, Bursaco también, y la situación en general, ellos están muy expectantes de lo que pasa acá. Están muy muy fea la mano en todo el país, y los rumores de cierre en todos lados son. Entonces, como que lo que estamos haciendo nosotros también excede lo que la situación particular nuestra de cada uno, porque también siendo un precedente para un montón de otra gente, digamos. Uh-huh. Y ese precedente es que hay que resistir, no hay que entregarse sin resistirse. Hay que tratar de buscar todos los mecanismos para que las cosas no pasen, porque los puestos laborales hoy son algo muy importante, que no se pueden regalar así nomás. Uh-huh. Estamos en una situación social donde de tener un trabajo en blanco es muy difícil volver a conseguir si lo perdés. Entonces, bueno, en ese contexto, por eso creo yo que ha sido la solidaridad, y que la cual agradecemos, de todos los gremios y de compañeros de otros Carrefour, como te decía, de otras partes del país. Acá uh-huh. particularmente de compañeros de la fraternidad, de Luz y Fuerza, aparte de OSAC, ATE, etcétera, digamos. No Bien. Quiero olvidarme de ninguno, pero la verdad que sí, muy importante. Y también de los vecinos y de los que sí, muy importante.

0: nosotros no nos pueden decir que voten bien, porque la cuestión no se soluciona votando del año que viene. Nosotros necesitamos respuesta ahora. Entonces, bueno, ese es un poco el mensaje que queremos dejar.
1: Gustavo, en las últimas jornadas se viralizó un momento de mucha tensión entre los trabajadores y el secretario general del Sindicato de Empleados de Comercio, Claudio Silva. ¿Qué fue lo que más, de alguna manera, de esa postura a ustedes los incomodó del sindicato, básicamente hablando? Porque recuerdo haber escuchado a Claudio Silva manifestando públicamente que el objetivo era preservar la mayor cantidad posible de puestos de trabajo, incluso si no podían sostenerlos todos. ¿Ustedes sintieron que esa estrategia finalmente los ayudaba, los representaba? ¿Cómo quedó esa relación con el sindicato?
0: Claro, claro, la relación es que la representación es nula, porque, o sea, en el sentido de que ellos nunca vinieron a ver qué queríamos, qué planteábamos nosotros, o qué, o sea, si vos estás negociando, vos en nombre de alguien, vos te estableces un diálogo con esa persona para saber, mira, vamos a negociar por esto, vamos a intentar así, así. Esa postura, digamos, desde ahí, todos los compañeros que escribieron al sindicato, la respuesta fue nula. Entonces nosotros sentimos de que teníamos que activar por nuestro lado, digamos, porque... Pero ojo, esto quiero que quede muy claro, nosotros no estamos en contra del sindicato, ¿eh? Nosotros, la herramienta sindical para nosotros es re importante para los trabajadores. Lo que pasa es que parece que hay una cuestión de que hay ciertos dirigentes que cuando pasan demasiados años en el sillón se empiezan a alejar de la cuestión de las necesidades concretas de los trabajadores. Entonces hay un tono displicente y burlón y por ahí a veces como medio provocador de parte del señor Silva, que para nosotros no corresponde con la situación que nosotros estamos viviendo. Entonces, todas esas cosas fueron haciendo que nosotros planteáramos, digamos, de que, o sea, de que nosotros vayamos a movernos solo y pedir estar presente en esa audiencia para sentirnos representados por nosotros mismos. Uh-huh. Lamentablemente, bueno, hay una cuestión que ahora en la audiencia de conciliación obligatoria, sí, nuestro representante es él, y él es el que tiene que velar. Nosotros, en la primera instancia, nosotros lo que planteamos es la recuperación del puesto de trabajo para todos. Y si hay alguna lista o si hay alguna serie de cupos o se abre una instancia de negociación donde alguien pueda acceder a un retiro voluntario, lo que sea, nosotros no estamos a priori cerrados a ninguna negociación. Pero, evidentemente, somos los primeros damnificados y los principales directos implicados, entonces tenemos que ser parte también de alguna forma de la negociación.
1: Entiendo. Gustavo, te consulto, ¿qué pasa con los salarios durante este periodo de conciliación? ¿Ustedes siguen percibiendo esa remuneración normalmente?
0: A nosotros nos depositaron la indemnización muy rápidamente, digamos, ¿no? Lo que nosotros, primera decisión que tomamos como los compañeros que estábamos reclamando la reincorporación y la reubicación en el otro local, es no tocar esa indemnización. Uh-huh. Pero bueno, hay una cuestión que es una realidad, que es que corre el mes, entonces lo que nosotros charlamos con el abogado fue presentar una nota donde... explicamos de que vamos a tocar parte de esa indemnización correspondiente al equivalente del mismo mes que el mes anterior, correspondiente al salario del trabajo que ya habíamos realizado, digamos, ¿no? Sin que eso signifique que nosotros estemos aceptando la situación del despido, digamos, ¿no? Entonces presentamos esa nota como para tener cubierto eso, y bueno, por suerte los compañeros pudieron pagar su alquiler y todas esas cosas hoy, que estamos en el marco de esta conciliación, son 15 días que tenemos que esperar a ver qué respuesta hay.
1: Bien. Gustavo, si este conflicto se resuelve favorablemente, ¿cómo creen que va a ser volver a trabajar después de todo lo que vivieron?
0: Yo creo que va a ser como volver a vivir, porque hoy estar desocupado en la Argentina esta es ser un muerto social. Entonces yo voy a ir con esa esperanza, digamos, ¿no? ¿Qué nos vamos a encontrar en el otro local? Bueno, yo creo que estamos totalmente capacitados para hacer nuestras tareas y yo las voy a realizar con todas las ganas y la alegría que lo hacía todos los días, así que solamente espero lo mejor, y aparte espero que se quede como un precedente muy positivo, así que yo tengo todavía la esperanza. Nosotros, eso es lo que el mensaje que queremos dar, estamos dando la pelea porque no damos por cerrada la pelea por la cuestión de los puestos laborales. Hoy un puesto de trabajo no se recupera, entonces para nosotros es re importante.
1: Bueno, Gustavo, te agradecemos muchísimo estos minutos para con el U2CM 680 y obviamente que le deseamos lo mejor. Ojalá que esto llegue a buen puerto, que puedan recuperar su fuente de trabajo y que bueno, esto quede realmente como un capítulo gris que muchas veces nos toca enfrentar en diferentes situaciones del plano de lo laboral, que en definitiva tampoco deja de impactar en el plano de lo personal. Uno trata muchas veces de separar lo que son las cosas personales con lo laborales, pero cuando pasan estas cosas claramente es inevitable no sentir angustia, desesperación, melancolía, o no sé, miles de cosas que te pueden llegar a pasar por la cabeza sabiendo que te podés quedar sin el pan de todos los días.

0: Bueno, Gustavo,
1: muchas gracias, Gisela.
0: Te mandamos un gran cariño. Estaremos al tanto. Bueno, Gustavo Nauto, el trabajador representante o referente de los trabajadores despedidos del Carrefour Market, bueno, contándonos acerca de esta novedad, la conciliación obligatoria que se dictó por parte del Ministerio de Trabajo. Ahora ellos verán si, bueno, finalmente la empresa decide acatar esto que el Ministerio de Trabajo dictaminó y cómo van a continuar los pasos después del 13 de agosto.
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1: Bueno, atención, atención, atención, porque se viene una propuesta más que interesante que tiene que ver con una actividad cultural, podríamos llegar a decir competitiva también. El segundo torneo de Buraco. ¿Qué es el Buraco? Ahora nos vamos a interiorizar. En el Quincho, amigos del tren, están haciendo una gran convocatoria y le vamos a contactar a Rosy, que la tenemos ya en el teléfono, para que nos cuente de qué se trata esta iniciativa. Segundo torneo de Buraco. Digo, si hubo una segunda parte es porque la primera estuvo concurrida.
2: Sí, segundo torneo de Buraco, juego recreativo, juego que se practica mucho no solo entre los adultos mayores, sino que ya ha habido convocatoria de gente más joven que se interese. Es un juego de mesa muy parecido al chinchón, pero con fichas. Uh-huh. Y apunta generalmente a en los adultos mayores a todo lo que es la práctica de la movilidad, de todo lo que es la memoria, la motricidad. Bueno, el gusto por la diversión, por el juego, la distracción, uh-huh, el interactuar con otros adultos y jóvenes, el pasar un tiempo ameno, uh-huh, de eso se trata en este torneo.
1: Roxy, contanos cómo nace la idea de organizar este torneo.
2: En realidad nace por la necesidad. La Asociación Amigos del Tren es una asociación sin fines de lucro. Y bueno, como nosotros tenemos personería jurídica, necesitamos ponernos al día con todo lo que es los balances, y eso sale bastante caro, uh-huh, y entonces, bueno, de esta forma organizamos uno o dos eventos así para recaudar dinero y poder afrontar gastos, ¿no?
1: Bien, bueno, de y este tipo. Me decías que es el segundo torneo, esto implica que ya han hecho una primera parte. ¿En qué época del año fue?
2: Y hace un mes y medio.
1: Ah, bien.
2: Porque a raíz de esto te cuento de que nosotros hemos estado enseñando en forma gratuita a jugar buraco acá en la asociación, porque había mucha gente que, bueno, que tenía un familiar, un amigo que no sabían jugar, y bueno, fue la inquietud que salió cuando finalizó el primer torneo. Ajá. Entonces ahí se decidió hacer un taller de buraco donde, bueno, se les enseñó todo lo que es el reglamento, la forma de juego, o sea, toda la modalidad de juego, porque esto tiene un reglamento.
1: Bien.
2: Entonces después se vinieron dos veces. Ayer fue una de las prácticas que, bueno, yo no estuve a cargo porque, bueno, ando medio pachucho. Pero se vinieron a practicar y, bueno, siempre se van sumando una o dos parejas más que les interesa el jugar, porque esto es así, es un juego, uh-huh, familiar, inclusive de viaje. Cuando viaja, la gente se lleva su buraco para no aburrirse por ahí por las noches.
1: Qué bueno. Roxy, ¿qué perfil de jugadores participa habitualmente en lo que es la Asociación Amigos del Tren? ¿Hay jóvenes? ¿Es un espacio más tradicional?
2: Hay un gran grupo de jóvenes, se fueron sumando, digamos, de los 23 años, se fueron sumando gente de 23, 30, 34, bueno, 60, 70, 50, uh-huh, hay de todas las edades, uh-huh, la verdad que sí. O sea, la verdad que la asociación lamentablemente perdió muchos socios con la pandemia, muchísima gente perdimos, se fue casi un 60% de los socios, perdimos entre enfermedad y pandemia, y bueno, ahora estamos queriendo
1: repuntalar, claro,
2: la asociación, porque en realidad nosotros también somos un apoyo importante para lo que es el museo ferroviario.
1: Claro.
2: Y las necesidades que surgen el hecho del museo ferroviario.
1: Rosy, ya que estás así hablando que... de la asociación, no sé si tenés conocimiento pleno de las actividades que se realizan allí, pero recuerdo algún tiempo o años atrás de que brindaban servicios hasta para, no sé, embarazadas, tenían un médico... de estos que atienden los embarazos, toco ginecólogo.
2: Un ginecólogo, sí, tal cual. Eso fue todo en época hasta pandemia. Nosotros tuvimos enfermería y tuvimos la doctora Campbell como médica clínica y un ginecólogo y el enfermero por muchos años. Pero bueno, lamentablemente, como te dije, el tema de nuestro enfermero, Juancito Nautos, falleció en pandemia. Y después ya no nos mandaron ningún enfermero más por la pandemia y después, bueno, quién sabe por qué. Así que nos quedamos sin enfermero, el ginecólogo también se fue de acá, de Gallegos, y bueno, la doctora Campbell empezó con su consultorio particular. Así que por mucho tiempo no tuvimos, así que esa sala... donde estaban los dos consultorios, se amplió el museo y se hizo una sala nueva que es la de Puerto. Así que sí, nos quedamos con eso. Inclusive hubo una radio en una oportunidad también. Habíamos hecho una radio comunitaria. Sí, muchas actividades se han hecho, pero bueno, ustedes saben que cómo influye la parte económica.
1: Seguro.
2: Cuando uno quiere hacer algo, todo es dinero y bueno.
1: Hablando de posibilidades reales que tienen de encarar proyectos, ¿qué se les ocurre que les gustaría reflotar o que les gustaría poder incorporar?
2: Bueno, nosotros estamos ya empezamos, estuvo la FLIA acá un fin de semana.
1: Sí, eso estuvo muy charla. Bueno.
2: Claro, tal cual, esa fue una de las actividades. La FLIA va a seguir trabajando no muy seguido, porque bueno, volvemos a insistir con el tema de que tenemos que cuidar el gas. Pero por ejemplo vamos empezamos con los torneos de buraco, vamos a, si Dios quiere, se vienen algunas charlas importantes que van a ser muy útiles para futuros profesionales, para docentes, para padres. Dentro del grupo tenemos dos psicopedagogos, entonces se vienen charlas importantes, una sobre, tenemos una escribana también que piensa dar una charla, no, tenemos muchas cositas pensadas, pero bueno, estamos esperando a que mejore también un poco el tiempo y vamos a ver qué pasa.
1: Bueno, vamos a reiterar la invitación, fecha, lugar y horario del segundo torneo de buraco y cómo pueden inscribirse quienes quieran ser parte del torneo.
2: Bueno, las inscripciones, bueno, a mi número, el flyer, es el algún flyer que está circulando en las redes.
1: Sí.
2: Es el día domingo 9, citamos 14:30 para poder empezar puntualmente a las 15 horas y todos son bienvenidos.
1: Perfecto. Con esa recaudación o lo que va a ser, digamos, los ingresos de inscripción del torneo, ustedes quieren seguir generando actividades sociales en beneficio de la comunidad. Por eso sería importante que se den la oportunidad de acercarse y, por qué no, conocer a bueno, la gran familia que es Los Amigos del Tren. Así que dejamos abierta la invitación. El teléfono de Rosy para quien quiera anotarse al torneo es 2966-633378. Así que bueno, amistad, juegos y buenos momentos para compartir.
2: No, y cosas ricas para comer. Y una rica merienda.
1: Eso incluye entonces el torneo, cosas ricas. Qué bueno. Sí, sí. Bueno, muchísimas gracias, Rosy. Les mandamos un gran cariño y nos vamos a poner más a tono con Los Amigos del Tren para empezar a difundir también las iniciativas y todo lo que tienen para ofrecerle a la comunidad. Gracias.
2: Muchas gracias a ustedes.
1: Te mandamos un cariño grande.
2: Otro para usted. Gracias.
1: Bueno, sí, charlamos con Rosy de la Asociación Amigos del Tren. Se viene un segundo torneo de buraco. Están todos invitados a participar. Ayudan, de paso, a la Asociación Amigos del Tren a poder solventar sus actividades.
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0: Mi abuela materna tuvo 12 hijos, mamá la mayor. Y un periodista, sabiendo que estaba en Buenos Aires, que nos visitaba, doña Carolina: señora, me he enterado que usted es la abuela de los hermanos Sábalos. 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Y que tuvo 12 hijos. Sí, señor periodista. ¿Y cómo ha hecho? Y me han insistido.
1: Me han insistido.

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0: Hola, hola, ¿qué tal? ¿Cómo andan? Buenos días a todos, gran comienzo de jornada, día martes 4 de agosto del 2026. Mañana muy lluviosa en la capital de la provincia de Santa Cruz, la verdad que no para de caer agua desde la humedad que hemos tenido los últimos días, más el deshielo, y ahora estas lloviznas son un poco como intermitentes y algo también un poquito, ¿cómo podríamos decir? Bueno, de forma casi que no para nunca, ¿no? En este caso, todo el tiempo cayendo agua, hace que la ciudad de Río Gallegos esté realmente desbordada, con muchas calles anegadas y con muchísimos inconvenientes para transitar, por supuesto, tanto en el centro de la ciudad y obviamente mucho peor todavía en la periferia. Mi nombre es Pablo Manón, me acompaña por supuesto un gran equipo de trabajo, anda por allí Esteban Álvarez, anda Manuel Coelho, está aquí en el estudio como siempre, aquí Victoria Lescano. ¿Cómo estás, Vicky? Buenos días, buen martes.
1: Hola Pablo, ¿cómo estás? Bien. Hola a toda nuestra audiencia. Bueno, esa fue mi primera aparición recién en cámara intentando acomodar el micrófono. Muy bien, sí, la verdad que hasta un poco sorprendida con la cantidad de agua que está cayendo. Es como que no importa cuándo, está cayendo agua constantemente. Así que, bueno, nada, yo por ejemplo saqué las botas de lluvia. Hay que acomodarse de acuerdo a las circunstancias y nada, usar una campera que tenga capucha, esas pequeñas cosas para ahorrarse el momento de la lluvia. Les cuento a quienes están del otro lado que el Servicio Meteorológico Nacional, según su actualización de la hora 7, dice que la temperatura es de 2 grados 8 décimas, la humedad es del 100%, el viento corre en dirección este a 4 kilómetros por hora y que para hoy se espera una mínima de 2 grados y una máxima de 4. Pero, si hablamos solo de números, parecía bien, ¿no? La temperatura parecía amigable ahora. ¿Qué se espera durante la mañana, la tarde y la noche? Lluvia. Lluvias aisladas, pero que eso también va a ir en contra de un poco lo que necesitamos ahora, ¿no? Viento para que se sequen las calles y se vaya secando un poco la tierra. No sé cuál es la realidad de nuestros oyentes del otro lado, pero imagino que Pésima. Más de uno tendrá miedo de pisar o un gran charco que no ve o tierra y directamente resbalarse porque es la verdad que está todo muy muy mojado.
0: Bueno, pasaron ya 4 minutos de las 8 de la mañana. Obviamente nos pueden escuchar a través del EU12MS80, de FM Láser 92.9, de FM Láseras 92.1, a través de las redes sociales del Grupo de la Opinión Austral y también estamos por Patagonia TV, en el caso de Río Gallegos, por Canal 10, ¿sí? Que se emite Patagonia TV, en otros lugares obviamente también de la República Argentina. Le mandamos un saludo enorme también para todos aquellos que están en este momento mirando la mañana del U12 aquí en la capital de la provincia de Santa Cruz. Bueno, la verdad que sí, se vienen días además feos, no tanto por el tema de lo climático en cuanto a la temperatura, pero si me das hacia el día miércoles, está todo el día, tanto de madrugada, mañana como tarde, con lluvias aisladas, dice. Sí. ¿No? Recién noche del miércoles y día jueves va a parar de llover, ¿no? Así que nos queda todavía todo el día martes hoy, más todo, casi todo el día de mañana miércoles, con probabilidades de lluvias. Puede que mañana obviamente afloje un poquito, pero va a haber probabilidades durante toda la jornada. Jueves va a estar nublado. Y el viernes se prevén otra vez chaparrones.
1: No puede ser.
0: Así que nos va a dar descanso un día y medio aproximadamente. No va a alcanzar a secar nada. Recién el domingo ya no hay probabilidades de lluvias. Sábado y domingo ya no hay probabilidades de lluvia, ¿no? Con un aumento de temperatura.
1: Ahí se viene uno de estos comentarios de, bueno, le viene bien al pasto. Claro. Pero el tema es que también con este frío no es que decís, bueno, ok, el pasto se convierte en una pradera verde divina.
0: Está muy complicado las calles que son de tierra en los alrededores de acá de Río Gallegos y no tan lejos, porque tenés calles de tierras aquí nomás, algunas cuadras nomás. Mucha gente que se ha encajado, por ejemplo, ¿no? Porque ya está muy blandito. Miren que para que estén en esas condiciones en Río Gallegos tiene que llover muchísimo. Y es un invierno, sobre todo de mitad de julio, después de la nevada para acá, tras el deshielo que hubo, de la nevada fuerte que tuvimos, la verdad que ha sido un padecimiento, ¿no es cierto?
1: Sí.
0: Una lluvia tras de otra. Bueno, 6 minutos pasaron de las 8 de la mañana, momento de empezar a compartir la portada de los diarios, tanto La Opinión Austral como Crónica de Comodoro Rivadavia.
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1: compartimos la portada de la Opinión Austral del día martes 4 de agosto de 2026. Reforma impulsada por Nación se tratará el jueves en el Congreso. Ley de Tierras, rechazo de Santa Cruz, Chubut y Neuquén. Informe del Observatorio de Tierras. 1,9 millones de hectáreas en Santa Cruz son de extranjeros. Fiestas patronales, Dios está para todos. La imagen de San Cayetano en la Opinión Austral para pedir, agradecer y rezar. Vemos distintas fotografías, la imagen de San Cayetano, patrono del pan y el trabajo, en el edificio del grupo La Opinión Austral. Vecinos pueden acercarse hasta el miércoles en el horario de 8 a 12.30 y de 14.30 a 17.30. Entre estas imágenes vemos, por ejemplo, a Luisa, una vecina que dejó su agradecimiento y su pedido. Comienza hoy el juicio por el crimen del ex policía Rubén Mancilla. Río Gallegos, misterio, sigue la búsqueda de César Aguilar, desaparecido hace más de una semana. Los rastreos continuaron ayer en la costanera local a cargo de Protección Civil. Iris Rasguido, anticipo en LU12 AM680. Los días descontados y el incentivo de 500 mil pesos se pagarían el 18 de agosto. Así lo remarcó la presidenta de la cartera educativa, Iris Rasguido, en LU12 AM680. Esto es en alusión al paro nacional del día de ayer. Saod y UDA no adhirieron, a DOSAC y AMET sí. Puerto San Julián, falleció un segundo joven tras el incendio. El sospechoso sigue detenido. La justicia investiga si el fuego se provocó intencionalmente. Confiamos en Dios, piden orar por Jazmín 12, la joven que recibió un trasplante de corazón. La riogalleguense sigue internada en Río Gallegos, en Buenos Aires, perdón. Market de Río Gallegos, despedidos en Carrefour. Trabajo, dictó la conciliación obligatoria. Pesar en Río Gallegos, murió Pedro Huanquinaco, reconocido músico y vecino del barrio Fátima. Y en materia deportiva, Liga de Básquet, entrevista al plantel campeón de Hispano en el U12. Venimos haciendo un gran proceso. El técnico Facundo Salazar y los jugadores de Hispano, Gonzalo Torres y Benicio Céndez, con la locutora Gisela Castillo y el periodista deportivo Nicolás Bocalón. Y la última nota que compartimos de la portada, Leo Luna de Río Gallegos a jugar en Shanghái con la sub-17 de River. El joven futbolista surgido en Ferrocarril ICF fue titular ayer en el empate ante el Tottenham.
0: Bueno, compartimos ahora la portada del diario Crónica de Comodoro Rivadavia. Plan Galina, más de 4.700 millones de pesos para reactivar pavimentación en Radatili. Tras quedar paralizada por la interrupción de los giros nacionales, el gobierno provincial absorbió de forma integral el financiamiento de la obra más importante de la historia de la Villa Balnearia. Los trabajos tendrían un plazo de ejecución de 7 meses y beneficiarán a más de 2.000 vecinos. Demuelen viviendas que funcionaban como presuntos aguantaderos. El operativo se realizó en Benito Lynch 1035 con maquinaria municipal, luego de un mandamiento judicial. Además, más títulos del diario Crónica de Comodoro: morosidad histórica, Milei sobre familias endeudadas, nadie les puso una pistola en la cabeza. El presidente confirmó que el gobierno nacional no implementará ningún plan de asistencia. Bueno, lo contábamos ayer, ¿no? Un árbol cayó sobre una camioneta en Mendoza y murieron dos comodorenses. La familia transitaba por la ruta nacional 143. Las víctimas fatales fueron identificados como Fabio Germán Pompey y Fabiana Diedi. Más títulos: la hidrovía patagónica podría conectar Vaca Muerta por agua. Informe especial del diario Crónica. Un estudio técnico preliminar y exploratorio del CFI analizó la posibilidad de una hidrovía en los ríos Limay y Negro para transportar arena de fractura. Más de 30.000 personas ya pasaron por la Feria del Libro, marcando un récord de este evento cultural, con salas colmadas, la participación de autores nacionales, talleres, espectáculos y más de 50 editoriales. La undécima edición vive un arranque masivo en la ciudad de Comodoro. Finalmente, el último título que compartimos de la portada de ese matutino dice: mal comienzo para MR, un colectivo de la empresa chocó contra un auto. A solo un par de días de haber inaugurado sus recorridos en Comodoro Rivadavia, una unidad de Solbus impactó contra un auto en kilómetro 4. Bueno, de esa manera pasaban entonces las principales portadas de los diarios de referencia a nivel regional, tanto La Opinión Austral como Crónica de Comodoro Rivadavia. Pensaba, ¿no?, en esto, sí, la verdad, debut con mucha mala suerte, ¿no?, para el transporte público de Comodoro Rivadavia, chocar a dos días nada más de ser inaugurado contra un automóvil. Bueno, será que tendrán que conocer mejor las calles, los autos, y los autos también ese transporte público, ¿no?, y tener mayor prudencia.
1: Sí, también puede haber sido mera mala suerte, sí, también. Pero sí, como viene siendo tema de etapa hace muchísimos meses, todo el tema del transporte público en Comodoro, sí, la verdad que un debut un poco averiado.
0: Bueno, 13 minutos pasaron de las 8 de la mañana, averiado como el rojo de Avellaneda anoche, que perdió contra Vélez Arfield cierre de la fecha número 3. Ganó Vélez, que puso todos pibes, no tuvo ninguna incorporación este año, juegan chicos de 17, 18 años. Gran técnico el mellizo Barros Esqueloto, hay que decirlo, ¿eh? Y la verdad que le ganó muy bien a Independiente, si bien fue medio parejo el partido, pudo haberlo ganado cualquiera de los dos, pero bueno, a Independiente le cuesta ganar el partido que tiene que ganar siempre, ¿no? Ese siempre le falta una para el peso. Y bueno, ganó bien Vélez de local y es el único puntero del campeonato que tiene puntaje ideal en el grupo en el que está Independiente y River, por ejemplo. Después creo que perdió Independiente y Rivadavia, no le fue bien a ninguno de los dos Independiente. Mira. ¿Sí? Y al cierre jugaba Atlético Tucumán con Huracán, que la verdad que no sé cómo salieron. Por ahí algún oyente nos puede ayudar, algún hincha de los tucumanos, o de que hay unos cuantos hinchas de Atlético acá.
1: Me imagino.
0: Porque hay muchos tucumanos además también. Y hincha del Globito, no sé si hay tantos de Huracán, pero bueno, nos pueden mandar algún mensajito. Hablando de mandarnos mensajes, fíjense lo que es esta fotografía del estacionamiento, sí, la dársena, podríamos decir,
1: del colegio
0: del Advocat. Sí, es histórico esto, ¿no? Pero la verdad que no por eso deja de sorprender. Esa es la vereda, o en realidad es la dársena, donde tienen que bajar los chicos del Advocat. Es una pileta de natación, la verdad. ¿Te acuerdas que la otra vez vino, cómo se llamaba la nadadora esta, la chica que se va ahora,
1: sí, Dana,
0: a Puerto Rico?
1: Sí.
0: Dana. Bueno, podría hacer ahí tranquilamente sus prácticas. Decir que el agua está muy cochina, ¿no? Pero
1: impresionante.
0: Está a 120 metros, 150 metros del municipio esto.
1: Sí.
0: Digo.
1: Les contamos
0: a otros 150 metros de servicios públicos. Sí. ¿No? A la vuelta. Sí, está a dos cuadras de servicios públicos y a 100 metros del municipio. ¿Por qué digo esto? Digo, porque si lo vemos nosotros, que venimos caminando por allí,
1: alguien más lo ve.
0: Lo ve cualquiera.
1: Sí.
0: ¿No? Y es como que todos hacemos la vista gorda ante estas cosas que pasan en Río Gallegos. Esta dársena que está ahí no se llena siempre de agua cada vez que llueve, porque la verdad que no tiene ningún lugar para desagotar.
1: Claro.
0: Entonces no cumple la función que debería cumplir, porque los padres que llevan a sus hijos a la escuela no pueden estacionar ahí, porque ¿por dónde baja el pibe? Se moja hasta los tobillos si baja en ese lugar. Entonces la verdad que es triste que pase el tiempo y que primero nadie le dé una solución al tema. Es decir, que nadie lo arregle, diga, che, hay que hacerle un desagote, esto no puede quedar. Cada vez que caen dos gotas se inunda esto. En este caso no cayeron dos gotas, por supuesto. Pero fíjate, se ha acumulado tanto el agua ahí en esa dársena que llega hasta un metro de la calle. Es decir, sobrepasa la dársena y se mete un metro hacia adentro porque se acumula muchísima agua. Es más, hoy a la mañana cuando pasé, el agüita que está ahí, que insisto, aparte tiene un color nauseabundo, no
1: sí,
0: es
1: sí,
0: solamente
1: sí.
0: Agua
1: claro.
0: Cristalina, ¿no es cierto? Está con barro y anda a salir con otra cosa más. También rebalsa y toma un poquito de la vereda, ¿no es cierto? Entonces, la verdad que, insisto, genera un poco de impotencia que, si bien uno dice, bueno, no debe ser fácil tampoco, porque hay muchos otros lugares de la ciudad que están muy afectados y seguramente alguno dirá, che, pero eso no es prioridad, hay gente que, la verdad es que estás nadando en... Perdóname la palabra, ¿no? Sí. Nadando en mierda, ¿no? Porque la verdad que es así. En algunos barrios de la ciudad de Río Gallegos están así, porque se han rebalsado las cloacas y la gente ya no sabe qué está pisando, si agua o material fecal. Pero igual, un ratito con un camión chupa, ¿no? Tratar de desagotar esa agua que está ahí, insisto, pleno centro de Río Gallegos, a 100 metros del municipio, a 200 metros de servicio
1: público. Sí, igual, ¿sabes qué me da la impresión? De que un poco por lo visto estos últimos días, por las lluvias, por los deshielos, es tanta la cantidad de agua que un camión chupa alcanza para limpiar eso. ¿Viste? Claro. Eso es lo peor. Sí. Que es como que decís, ya está tan naturalizado el descuido y que estas cosas sucedan, que ya lo minimizamos tanto que, no sé, un camión chupa, ya está. Bueno, quizás ni siquiera es uno, quizás son dos, ¿no? Y aparte el colegio del Advocat, que también tuvo sus problemas para iniciar las clases este año. ¿Viste? Es como que toda la situación muy, muy deteriorada, digamos.
0: Sí.
1: Y de ahí se entiende también un poco el clima social en general, ¿no?
0: Y sí, porque la verdad que es feo ver la ciudad así. A mí no me gusta verla así, la verdad. Uno sabe obviamente que este tipo de épocas con inclemencias así del tiempo, con tanta lluvia, deshielo y demás cuestiones, la ciudad se va a ver afectada porque le faltan obras también estructurales grandes para que no tengamos estos problemas. Pero al menos tratar de minimizar al mínimo, ¿no? Tratar de ir subsanando al menos estas cosas que quedan tan feas. Insisto, está frente al municipio.
1: Digo, sí, y es, sí, no solo vuelta, porque...
0: Bueno, y creo así que... como te digo, a 200 metros de servicio público, 150, está a 4 cuadras de la Casa de Gobierno. Digo, para empezar a tirar autoridades, ¿no es cierto? Digo,
1: sí.
0: Alguien que lo vea y que diga, che, manden acá un camión y saquen el agua esta que está
1: Sí,
0: acá.
1: Pero para mí, lejos de ser que porque queda lindo o porque queda feo, es porque los chicos...
0: No pueden bajar.
1: No pueden bajar. Habría que ver cómo está también la parada del colectivo, ahí a unos metros. Si eso está todo embarrado, si la gente puede esperar debajo del techo. Si, ¿viste? Es como que toda la situación me parece que en realidad da cuenta de un malestar más grande.
0: Bueno, llegando a la esquina del Advocat, hay una obra en construcción, un terreno que está abajo.
1: Sí.
0: Y que lo están ahora rescatando para construir algo que estuvo muchísimos años abandonado.
1: Sí.
0: Se ve que han andado los camiones, entonces la vereda está completamente con por lo menos 10 centímetros de barro.
1: Sí.
0: Entonces... te tenés que bajar a la calle porque si pasás por el medio de la vereda te ensucias todo. Tenés que subirte a la, es decir, bajar a la calle para poder pasar por ahí. Yo digo, pues estaciono más a la vuelta y tengo que venir por ahí. Así que me tuve que bajar a la calle, a los saltitos, porque aparte el agua está inundada también de la calle, y volver de vuelta a retomar la vereda. Son cosas, digo, que uno dice, che, está muy dejada la ciudad de Río Gallegos, en todo sentido, del sector público como del privado, ¿no es cierto?
1: Sí.
0: Nadie tiene ningún... no sé, ningún tipo de reparo en que las cosas se vean un poquito mejor, al menos, ¿no?
1: Sí, completamente.
0: Minimizar, insisto, los impactos de estas épocas que sabemos que son bravas, que siempre fueron así medias complicadas cuando llueve. Sabemos dónde vivimos, sabemos los problemas que tenemos, pero habría que trabajar un poquito más para que las cosas estén un poquito mejor. Bueno, 19 minutos pasaron ya de las 8 de la mañana, perdón el descargo, pero bueno, también sirve para que nuestros vecinos nos comenten un poco sobre el tema de cómo está la ciudad de Río Gallegos y si tiene alguna fotito, ¿no? Para mandar.
1: Exactamente,
0: también.
1: Esperamos sus mensajes al 341776, 341776. Cuéntenos en sus barrios cómo están llevando estas lluvias incesantes. Y también cuéntenos si ustedes están teniendo problemas particulares en su casa, en sus cuadras, y cómo lo están llevando, porque como les anticipábamos recién, hasta mañana a la noche se espera que siga lloviendo. Es momento de pasar a las noticias, ¿verdad?
0: Dale, porque Trabajo dictó la conciliación obligatoria en el conflicto del Carrefour Market de Río Gallegos. ¿Se acuerdan que el día viernes había existido esta audiencia donde participó la empresa y también el Sindicato de Empleado de Comercio, que fue esa jornada donde además tuvieron un contronazo algunos de los trabajadores que fueron despedidos con el secretario general del Sindicato de Empleado de Comercio, Claudio Silva? Bueno, finalmente la Secretaría de Trabajo, Real Ministerio de Trabajo, dictó la conciliación obligatoria en este conflicto, lo cual hace que se retrotraigan las medidas por lo menos 15 días, más la posibilidad de otros 5 días más si no se llega a un acuerdo, y si no, ya a partir de ahí quedan libradas las partes, ¿sí?, a sus respectivas demandas, en el caso de los trabajadores, la demanda judicial, ¿no es cierto? Así que así lo ameritan. La idea no es esa, la idea de los trabajadores, por lo menos por lo que yo he estado hablando con alguno de ellos, es que sean reabsorbidos por el otro Carrefour, por el que está en la autovía, ¿no? Desde el sindicato creen que se puede lograr que alguno de ellos pasen al supermercado grande, el de Paso de los Arrieros, pero también han aclarado en más de una oportunidad que no creen que puedan lograrlo con todos, ¿sí?
1: Sí.
0: Con los 19. Recuerdan que son alrededor de 30 los trabajadores afectados, lo que pasa es que hay personal que pertenecía a otras empresas, no directamente a Carrefour, por ejemplo, el personal de vigilancia.
1: ¿sí? Sí, y el personal de verdulería.
0: El personal de verdulería también, como por poner algunos ejemplos, ¿no es cierto? Pero directamente afectados por el cierre de Carrefour, que dependen de esa empresa, serían 19, ¿sí? Por lo menos lo que ha dicho en su momento también Silva, entrevistado por los medios, entre ellos por la Opinión Austral. En el caso de los trabajadores, bueno, se acuerdan que el día viernes le demandaban al gremialista que, bueno, que fuera más contundente con la empresa, ¿no? Y que les informara, que los asesorara sobre cómo venía el conflicto. Él les había anticipado que el Ministerio de Trabajo estaba por dictar la conciliación obligatoria. No se conoció ese día, la verdad, no trascendió públicamente, pasó todo el fin de semana. Y el día de lunes, pero con fecha del día viernes, apareció el documento, el papel de conciliación obligatoria, insisto, que hace retrotraer los despidos y los pone en un marco ahora de negociación a las partes para ver cómo lo solucionan, ¿no es cierto?
1: En este planteo tenemos la palabra de Gustavo Nauto, que es uno de los trabajadores despedidos del Carrefour y que es un poco quien ha tomado la voz en esta situación. Vamos a escucharlo.
3: Nosotros queremos poner todo en su justa dimensión. Esto es un paso importante adelante, pero no es la solución definitiva, sino abre una instancia de diálogo que debería haber existido desde el comienzo, en realidad. Pero porque la acción que inicia todo esto es la acción de la empresa cerrando intempestivamente, digamos, ¿no? Cuando ellos se hubiesen sentado a negociar, quizás las soluciones hubiesen sido otras, digamos, ¿no? Uh-huh. Pero bueno, dada la situación que se llegó después de una semana, llegar a una instancia de diálogo para nosotros es positivo. Hay que ver primero si la empresa acata la conciliación obligatoria o no. Uh-huh. Esa es la primera cuestión legal, digamos, ¿no? Ellos tienen un plazo legal para responder también. O sea que ahora se abre una instancia y hay que ver primero qué hacen ellos, digamos. Uh-huh. Si la empresa acata la conciliación, el acta dice que se retrotrae la situación de despido y nosotros nos presentamos, estamos dispuestos a presentarnos a trabajar en el día y la hora que ellos nos indiquen, en el otro local o donde lo indiquen, uh-huh, digamos, ¿no? Así que en eso nosotros estamos dispuestos. Si la empresa no acata la conciliación obligatoria, bueno, ahí hay una cuestión que el Estado ya empieza a agotarse también las instancias de negociación y lo que queda ya es una cuestión legal, digamos, ¿no? Bien. Pero bueno, eso no nos queremos adelantar. Nosotros primero, como yo le decía a mis compañeros, vamos paso a paso. Lo primero que hay que hacer acá es ver qué hace la empresa, si acata o no la situación de conciliación. Y bueno, obviamente el día 13, como vos bien dijiste, va a haber una audiencia en la cual nosotros vamos a estar afuera, porque esta, como es una audiencia de conciliación obligatoria, nosotros ya no somos parte adentro, entonces estamos representados por el sindicato, legalmente, digamos, entonces vamos a estar afuera esperando a ver qué es lo que sale.
0: Bueno, estaba lo que decía Gustavo Nauto, el día 13 de agosto es la audiencia que está programada, es decir, la semana que viene, ¿no?
1: Sí.
0: Para ver si pueden solucionar este conflicto, insisto, desde el sindicato, sobre todo, creen que algunos trabajadores pueden ser reabsolvidos por el Carrefour de Paso de los Arrieros y bueno, el resto lamentablemente se quedará sin trabajo, ¿no? Es lamentable, es terrible la decisión que ha tomado la empresa de cerrar el Carrefour Market y dejar a 19 familias, 30 en total, pero 19 en particular, directamente sin trabajo, ¿no es cierto? En un contexto en el cual recuerden que Santa Cruz es una de las provincias que mayor pérdida de trabajo ha tenido desde los últimos 2 años a esta parte, mucha de ella vinculada obviamente al tema de la salida de YPF en materia de hidrocarburos, pero muchísima también producto del cierre de innumerable cantidad de pymes y comercios, particularmente acá en Río Gallegos, ¿no? El centro, no te digo que es fantasmagórica la situación,
1: pero casi.
0: Sí, pero casi. Hay un montón de comercios y locales que están cerrados. Es verdad también que hay algunos comercios que han decidido mudarse del centro a otros lugares,
1: sí,
0: porque por ahí uno recorre algunos barrios y se encuentra con aquellos peluquerías o tiendas de ropa que antes funcionaban en el centro y se encuentra uno un poco más lejos, producto también del aumento de los alquileres. Pero la realidad también es que han cerrado muchísimo, ¿sí? Hay un montón de persianas bajas y a esto se le suma ahora Carrefour, que está a 100 metros de Kirchner y San Martín, que es el centro de Ciudad Río Gallegos, ¿no?
1: Sí, que es un lugar que históricamente, por lo menos en mis 30 años de vida, siempre fue un supermercado, siempre estuvo abierto. Entonces ver las persianas bajas, sí, se nota mucho. Y
0: Casa
1: Tía Norte y ahora Carrefour.
0: Claro.
1: Hasta hace 2 semanas Carrefour. A mí me pasó el domingo que fui al local de enfrente, un bazar de pavaditas, sí, lleno de gente, abierto un domingo, un famoso todo por 2 pesos. Claro. Muchísima gente dando vueltas, buscando, agarrando una taza, una pinturita, un maquillaje. Entonces, viste, es como que da mucha pena ver un lugar tan histórico cerrado. Cambia mucho la imagen del centro, sí. esa impresión me da. Y que a la vez sí. La gente necesita un lugar que las cosas sean baratas y darse un gustito y una salidita. No sé, me dio como ese gusto raro.
0: Sí.
1: De ver que la gente estaba ahí, que no sé, podría haber estado enfrente, no sé.
0: Sí, bueno, lo cierto es que lamentablemente hasta el cartel ya le quitaron, así que ese lugar, ese local ya no tiene retorno, lo que sí esperemos que tenga retornos la fuente laboral de los empleados.
1: Por supuesto.
0: Bueno, 27 minutos pasaron ya de las 8 de la mañana.
1: Pasamos a policiales, porque en Puerto San Julián, recordarán ayer que hablamos sobre un incendio que se había cobrado la vida de una persona, que había otra persona que estaba hospitalizada y una tercera que estaba detenida. Bueno, el joven que permanecía hospitalizado falleció en el día de ayer. Es Ezequiel López, falleció en el Hospital Zonal de Caleta Olivia tras sufrir quemaduras en el 75% de su cuerpo. La justicia investiga si el hecho fue un homicidio seguido de un incendio intencional, mientras que esta persona sospechosa continúa detenida. Recordarán que ayer mencionábamos era una casa muy precaria y estamos viendo algunas imágenes. Y que fue las llamas, se comieron toda la vivienda. El incendio fue registrado el día domingo alrededor de las 10 de la noche y a raíz de las graves quemaduras sufridas es que este joven se convierte en la segunda víctima fatal de este incendio. Obviamente que una situación así conmociona a la comunidad de Puerto San Julián. Y ya con dos víctimas fatales y un detenido, la investigación judicial sigue su curso. Los fallecidos son Gabriel Cristian Huerta, que tenía 28 años, oriundo de Salta. Y ahora, como les decía recién, Ezequiel López, quien también se encontraba alojado en la vivienda y había sido trasladado en estado crítico a Caleta Olivia. Así que una cuestión que también se fue sumando a la investigación es que la policía ya había intervenido previamente en la vivienda a raíz de un conflicto, lo que reforzó la atención de los investigadores sobre la secuencia previa a este incendio y sigue generando más hipótesis sobre cuál habrá sido la situación que desencadenó en este incendio. Otra incógnita es si el cuerpo de Huerta presentaba lesiones compatibles con un ataque anterior al fuego y que el fuego haya sido como una decisión posterior, ¿no? Como les decíamos. Las pericias, tanto criminalísticas como forenses, serán determinantes para establecer cuáles fueron los hechos y por qué se dio este desenlace fatal.
0: Sí, la familia de este segundo muchacho que falleció está convencida de que fue un ataque, ¿no?
1: Claro.
0: La mamá ha dicho que lo mataron y que, bueno, obviamente pide justicia. Así que, bueno, veremos qué análisis hacen los investigadores, pero se acuerdan que ayer nosotros le decíamos si hay un demorado es porque evidentemente a la justicia, a la policía no le cierra el hecho de un accidente.
1: Exactamente.
0: ¿No? Y se tiene que investigar a fondo. Bueno, 30 minutos pasaron de las 8 de la mañana, vamos a hacer un pequeño corte apenas de 3 minutos, enseguida regresamos, seguimos con más información, tema docente, tema del control del Estado Nacional al paro del día de ayer, tema de la ley de tierras, bueno, temas locales también nuevamente. De aquí hasta las 10 estamos como siempre por la mañana de LU12.
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0: Bueno, 33 minutos pasaron de las 8 de la mañana en todo el país. En un ratito empiezo a leer algunos mensajitos que van llegando a la línea de comunicación, por supuesto, y vamos actualizando lo que nos van diciendo los oyentes en esta mañana, que todavía está medio oscura, entre que todavía tarda en aclarar al estar el cielo tan nublado, con tantas nubes bajas, inclusive con bastante niebla esta mañana, sí, también, así es que verdad. Tengan mucho cuidado. Se siente todavía como muy pleno invierno. Yo creo que acá dos semanitas ya vamos a tener otro panorama, ¿no? Pasando por ahí el día 20 de agosto o por el estilo, tendremos una pinta un poquito mejor de lo que va a ocurrir. Hablando de agosto, mucho cuidado porque andan muchas fake respecto del cobro del sueldo en agosto.
1: Sí.
0: ¿Sí? Ayer vi dos o tres en redes sociales y la verdad que fea la actitud, ¿no? Esto de andar jugando con el sueldo de la gente, la verdad que es horrible. Bueno, hablando de lo que pasó en el día de ayer, se llevó adelante el paro docente en todo el país de CETERA y el control por parte del Gobierno Nacional. ¿Qué fue lo que dijo la presidenta del Consejo de Educación?
1: Exactamente, durante la jornada de ayer hubo paro docente. Quienes adhirieron fueron ADOSAC y AMET. Por su parte, SADOP y UDA no adhirieron. Y recordarán toda esta cuestión de la que habíamos estado hablando un poco por este bono de 500.000 pesos que había sido anunciado para los docentes que no hayan adherido a las medidas de fuerza. Por otra parte, en palabras del gobernador, que no se iban a devolver los días de paro que siguieran de acá en adelante, y también cuál iba a ser el control de Nación para ver cómo había sido el paro en el día de ayer, sobre todo por este encuadre legal que entiende que la educación es un servicio esencial y por eso era obligatorio que por lo menos el 75% de los docentes estuviesen presentes. El 75% del servicio educativo, digamos. Y todo esto plasmado en la ley 27.802. Esto era un poco lo que decía la presidenta del Consejo Provincial de Educación, Iris Rasguido, ayer en comunicación con LU12, pero vamos a escucharla y después comentamos bien todos los detalles.
2: Nosotros tomamos conocimiento a través del comunicado que emitió el Ministerio de Capital Humano de que en el día de hoy se van a realizar inspecciones en instituciones educativas de todas las provincias y de todo el país. En ese marco, el secretario de Educación de la Nación nos convocó a todos a una reunión ayer domingo al mediodía para poder comunicar y compartir los alcances de esta medida que se da desde el Gobierno Nacional a través del Ministerio y obviamente la Secretaría de Trabajo de la Nación. Nos comunicaron que inspectores que dependen de la Secretaría de Trabajo de la Nación se iban a acercar a diferentes instituciones educativas en las localidades de cada provincia para realizar una inspección, a donde iban a pedir la estructura escolar para ver cuántos grupos de alumnos son los que deberían estar en cada uno de los turnos y cuántos docentes están adheridos a las medidas de fuerza. Bueno, y en función de eso hacen un acta para luego, producto del análisis de ese acta, se puede determinar, la Secretaría de Trabajo de la Nación va a determinar, digamos, cómo va a seguir. Todo esto, digamos, a partir de la ley 27.802, que es esta ley muy nueva, que se votó en febrero y se promulgó en marzo, si mal no recuerdo, en 5 o 6 de marzo, creo que 6 de marzo, que determina en uno de sus, en su articulado, a la educación como servicio esencial y bueno, y plantea que ante una situación, por ejemplo, de medida de fuerza, los sindicatos también deben garantizar que el 75% del servicio educativo se brinde. Entendemos que inspectores de trabajo van a estar en diferentes escuelas de nuestra provincia. En este caso, no es Ministerio de Trabajo de la provincia. Inspectores de Secretaría de Trabajo de la Nación que tienen agencias en cada en todas las provincias. Nosotros tomamos conocimiento. El viernes se hicieron tres anuncios. Uno que en realidad se tiene que ver con los acuerdos paritarios, que era la devolución, que se va a hacer la devolución de los días que se habían descontado por situaciones de paro, pero también el segundo anuncio tuvo que ver con que a partir de ahora, todo día que suspenda la actividad escolar se va a descontar y no se va a realizar la devolución. Y el tercer punto del anuncio tenía que ver con la creación del estímulo por nuestra educación, que así lo determina el decreto 6673, con fecha 31 de julio, a donde se crea el estímulo por nuestra educación, que está destinado a todos aquellos docentes que registren el cumplimiento efectivo de sus funciones frente a alumnos en la totalidad de los días hábiles desde febrero hasta el último día de junio, que integra dos calendarios, porque en febrero tenemos la finalización de los días del calendario 20, tuvimos del calendario 2025, y el inicio del calendario escolar 2026. Todos los docentes que cumplan con este requisito van a percibir 500.000 pesos, que es una suma de carácter no remunerativo y no bonificable, que se va a liquidar en los próximos días. El tiempo, digamos, el plazo para liquidar eso es el 18 de agosto aproximadamente, puede ser unos días antes.
3: Ajá, ok.
2: Ahí vamos a tener, que esto es importante para el docente que está escuchando. Nosotros tenemos una complementaria, es una planilla complementaria, es un que va a tener dos aspectos. Una es este estímulo, ¿sí?, por nuestra educación, como se denomina en el marco del decreto, y el otro también es la devolución de los días descontados, que por los acuerdos en paritaria se determinaba en dos tramos, uno en agosto y otro en octubre.
3: Sí.
2: Entonces la complementaria va a integrar la devolución de los días que se había acordado en agosto más la suma del estímulo para aquellos docentes que realmente cumplan con los requisitos del estímulo.
1: Bueno, ahí escuchábamos la palabra de Iris Rajido, presidenta del CPE, y un otro aspecto que ella destacó que no estaba justo en este fragmento, ella repasó los registros oficiales de la provincia en relación a la asistencia, la adhesión al paro durante los últimos paros que bueno, que sabemos que se extendieron durante todo el primer semestre. Dice, nosotros tenemos registrados todo el impacto de cada una de las escuelas de la provincia. En las últimas instancias, la adhesión al paro bajó muchísimo. Estaban en un rango entre el 26 y el 31%. Así que bueno, ese es un poco el dato que tenía el CPE en última instancia de la adhesión. Y ella confirmó que efectivamente se hizo el control por parte de Nación en las distintas escuelas.
0: Sí, de hecho en realidad se mandó información de control en una de las escuelas, que es en la escuela número 57 de Caleta Olivia. Ahora vamos a preguntar a Solange Alarcón un ratito, nuestra colega de Caleta Olivia, sobre parte de la información. Pero hay bastante polémica en algunas provincias. En realidad, la única que escuché que se animó a decir algo al respecto fue la provincia de Buenos Aires. El resto de las provincias como que lo dejó pasar al tema, ¿no?
1: Sí.
0: En esto también que con el tema de algunos con no echar a perder la relación, la poca o mucha relación que tengan con el gobierno nacional. Pero, por ejemplo, la provincia de Buenos Aires fueron claros y dijeron, nosotros no vamos a permitir que vengan a controlar a las escuelas, nosotros tenemos autonomía. La provincia no va a dejar entrar a nadie a las escuelas que no sean personal de las instituciones o a lo sumo personal del Ministerio de Educación de la provincia.
1: Sí.
0: ¿Cómo van a entrar a controlar? No lo permitieron directamente en la provincia de Buenos Aires. Eso por lo menos es lo que se hablaba en el día de ayer desde el gobierno de Axel Kicillof. En las otras provincias como que lo dejaron pasar y no sé quién habrá ido, sinceramente, que venían a controlar. Supuestamente quienes controlaron son, como decía Rajido, funcionarios del Ministerio de Trabajo de la Nación.
1: Exactamente.
0: ¿Sí? Que en la prueba se hizo en este caso en Caleta Olivia. Bueno, ya la tenemos en línea a nuestra colega, compañera Solange Alarcón desde Caleta para contarnos ese tema y otros más. ¿Qué tal, Solange? ¿Cómo estás? Buenos días, Pablo y Victoria. Te saludan acá de Ludoce. Hola, ¿nos escuchás, Solange? A ver si la podemos tomar ahora. Solange, ¿nos estás escuchando? Buenos días, ¿cómo andás?
1: A ver, no, tenemos que esperar dos minutos. Bueno, y pero en relación a esto que vos decías sobre quién se iba a acercar, ayer charlando con algunos directivos, decían, nosotros podemos decirles a ustedes qué porcentaje de adhesión ha habido en relación a este paro en particular, porque es una charla muy amena, pero muy pocos directivos, decía ella, esta directiva. A mí no se me ocurre nadie que vaya a decir nombre y apellido quiénes son las personas que están de paro. Y aparte, ¿a quién le daría esa información? Ella dice, primero yo debería ser notificada de quién es la persona que va a venir. Que venga esa persona, que se identifique y a partir de ahí podríamos llegar a hablar sobre la situación de la escuela, pero como que había sido bastante poco clara la situación, el comunicado por parte de Nación, y que por eso decía que no creían que eso fuese a suceder. Lo que sí mencionó es que en grandes grupos de WhatsApp ciertos directivos habían dado cuenta de llamados, que habían recibido llamados de que iban a ir posteriormente a visitarlos y hacer esta,
0: sí, este lo control. Lo llamativo es que el gobierno nacional dejó de mandar el incentivo docente, no le manda plata para hacer escuelas ni jardines a las provincias, no le manda plata para aumentos salariales, pero sí le manda inspectores para controlar si los docentes van a clases o no, ¿no? O si es en paro, muy, muy polémico. Bueno, creo que ahora sí la tenemos en línea a Solange Alarcón. Hola, Solange, ¿cómo estás? Buenos días. Pablo y Victoria te saludan de Lu 12, de acá de Río Gallegos.
3: Hola, ¿qué tal, Pablo, Victoria? Muy buenos días para ustedes y para toda la audiencia. ¿Me escuchan?
0: Sí, sí, te escuchamos perfecto ahora. Bueno, Solange, dio finalmente, ¿no? Ayer en Caleta Olivia fue, por lo menos por lo que se ha dado a conocer, este operativo por parte del Gobierno Nacional, del Ministerio de Trabajo, para controlar una escuela en este caso. Calculamos que una especie de prueba piloto habrá sido, ¿no? Porque solamente se comunicó que fue en Caleta Olivia que se hizo, y en una escuela en particular, este operativo de control sobre el paro docente de Cetera el día de ayer.
3: Sí, así es. Bueno, este paro, bueno, acá en Caleta Olivia por lo menos muchas escuelas están sin clases. Este recorrido que se hizo fiscalizó un 33% de presentismo, a la escuela 57%. Así que, bueno, es un trabajo que se realizó desde el Ministerio de Trabajo y Empleo de Seguridad. Así que, bueno, era para verificar el nivel de adhesión al paro docente y, bueno, el cumplimiento de la prestación de servicios, ¿no?
1: Uh-huh. Vos dijiste, perdón, Solange, 33% de presencialidad.
0: Claro.
3: Presentismo, perdón.
1: Claro, o sea que, en definitiva, más del 60% de los docentes adhirieron a este paro.
3: Sí, así es. Muchos docentes aquí en la ciudad han adherido. De hecho, más allá de las escuelas primarias, en las escuelas secundarias también hubo un fuerte acatamiento a las medidas. Salvo, bueno, en las instituciones que son privadas, ¿no es cierto? Claro. Solamente las privadas han mantenido un régimen constante de clases, y las públicas, de hecho, no han tenido clases. Por ejemplo, tengo el conocimiento de una escuela secundaria que ellos un día por medio, por lo menos, han tenido, y a lo largo de lo que comenzó las clases, fuertemente 2 semanas con mucha suerte han tenido continuamente, ¿no es cierto?
0: Claro.
3: Y en las primarias también muchos chicos han estado sin clases, y bueno, esto también por ahí genera un malestar, ¿no? Dentro de la comunidad educativa, pero también en los padres, ¿no? Claro. Que se entiende también la lucha de los docentes, pero bueno, también esta situación de que los chicos pierden muchas clases, sí, pierden contenidos. Particularmente yo lo he visto, comparaciones de niños, que mi hijo va a primer grado, ¿no es cierto? Uh-huh. ¿No es cierto? Él va a primer grado, va a una escuela semiprivada, y tengo conocidos que sus niños van a escuela pública y la diferencia es muchísima.
0: Claro.
3: En cuanto a los contenidos, ¿no es cierto? Ellos ya están viendo la parte de, por ejemplo, cómo escribir en cursiva, cómo aprender a leer. Sin embargo, hay muchos chicos que todavía están empezando a reconocer el abecedario, ¿no es cierto?
0: Claro, claro.
3: Entonces, injusto, bueno, eso injusto, también claro, genera... Es injusto, totalmente, totalmente, y yo siento que es injusto para que no pueden acceder a ese tipo de educación también, ¿no es cierto? Porque todos tienen derecho a una educación gratuita, de calidad también. Uh-huh. Entonces, bueno, genera ese malestar porque los chicos al fin y al cabo terminan sin aprender lo que corresponde para su edad, ¿no es cierto?
1: Sí, que aparte aprendizajes muy importantes que después sirven para el desarrollo de todo el resto del ciclo educativo.
3: El ciclo escolar,
1: totalmente. Claro, poder aprender a la edad correcta a escribir, a leer, también después permite que todo el resto de los conocimientos se desarrollen de la manera esperable, sí, digamos.
0: Claro, pero sí, aparte, totalmente. En el caso del nene o nena de Solange, justo en el inicio de escolar es más traumático todavía,
1: por
0: ¿no?
1: Eso,
0: porque se
1: sí,
0: está como acostumbrando recién, sí, a ir a la escuela, y resulta que si no tenés clases o lo tiene muy salteado, no termina de acomodarse nunca, ¿no?
3: Claro, totalmente. Mira, de hecho, el otro día estaba hablando con otro papá, un caso de que hay niños que están en segundo y tercer grado y todavía no saben leer o no saben escribir en cursiva.
0: Qué pena.
3: Entonces, es una pena porque ellos ya deberían estar aprendiendo, digamos, la lectoescritura, o sea, lo deberían tener incorporado. Y de hecho, uno que se crió aquí en Santa Cruz, yo soy de acá, la escuela de antes, o sea, en tercer grado ya sabías leer y escribir, y ahora a los chicos les cuesta mucho más, más allá, bueno, de que no hay clases y demás, también todo el tema digital, ¿no es cierto? Uh-huh. Las pantallas y todo eso, como el contexto, también dificulta un poco, y bueno, es una situación que es preocupante hasta a esta altura del año también, porque estamos en agosto, y las clases, viste, no son continuas, muchos niños perdieron muchas clases, y bueno, eso también genera preocupación, ¿no es cierto?
0: Uh-huh. Solange, te quería cambiar de tema por un ratito, porque me enteré por las redes sociales que hay un reclamo, la Mesa de Mujeres y de Diversidades de Caleta Olivia, está haciendo un reclamo por una chica de nombre Tiara, aparentemente que le han quitado su bebé, lo vi esto que se viralizó ayer acá en Río Gallegos también, por parte de colectivos femeninos y demás. Contanos un poquito lo que sepas sobre el caso, porque bueno, también nos hace acordar a otro más o menos similar que pasó hace un par de años atrás con unas juezas que después finalmente fueron destituidas, que le habían sacado la tenencia también a una mamá. ¿Qué es lo que está pasando en este caso en particular que vi que hay tanto revuelo?
3: Mira, te cuento, hace unos días una mamá muy jovencita llamada Tiara Díaz, junto a su, digamos, a la abuela paterna del bebé de 4 meses, hicieron una denuncia porque la Secretaría de Niñez le sacó el niño y se lo dejaron bajo su guardia. A la madre le hacen un test de toxicológico en el hospital de aquí, de Caleta Olivia, en donde el resultado le arrojó positivo para estupefacientes, digamos, ¿no? La madre se hace este mismo análisis en un laboratorio privado que arrojó resultado negativo, ¿viste?
0: Claro. Ahí ya hay la primera controversia, ¿no?, del caso.
3: Exacto. Bueno, ellos, tanto la madre como la abuela del niño sostienen que ellos estuvieron, o sea, súper atentos con las autoridades para que finalmente decidan quitarle el resguardo al bebé de 4 meses. Bueno, lo que comentan es que a raíz de todo esto, Tiara, bueno, fue sometida, fue citada a Niñez para hacer diferentes entrevistas y pericias, al igual que la familia del padre del niño. Entonces, luego de todo esto, estas entrevistas y más, ahí desde Niñez le comunicaron que ellos iban a quedarse con el niño hasta que Tiara, digamos, luego del resultado que le dio el hospital, pueda como cumplir un plan de trabajo y de seguimiento.
0: Claro. Uh-huh. Preventivo, entonces, una medida preventiva de alguna manera.
3: Exactamente. Uh-huh. Bueno, la madre sostiene que ella no consume drogas y que ella no hace ningún tipo de actividad, digamos, que pueda afectarle también a la leche materna, porque el bebé es de lactancia exclusiva.
0: Es muy chiquito.
3: Entonces, sí, muy chiquito. Entonces, bueno, ellas no entienden cómo el resultado del hospital, como del laboratorio clínico, dio diferente. Entonces, bueno, ellas están pidiendo la restitución del bebé porque no hay ningún tipo de prueba que sostenga que ella realmente no tenga derecho a estar con su hijo. Aparte es un bebé muy pequeño, ella no sabe quién lo está cuidando, si está durmiendo, cómo lo están alimentando, porque cada mamá tiene derecho a decidir cómo se alimenta a su hijo, ¿no es cierto? Ella lo estaba alimentando con leche de su cuerpo, con leche materna.
1: ¿Y cuántos días Solange lleva toda esta situación?
3: Esto fue comenzó el 29 de julio. Hoy a las 10 de la mañana va a haber una marcha, una convocatoria desde la Mesa de Mujeres en la Secretaría de Niñez para, bueno, solicitar la restitución del niño porque no... Primero que ellas no están teniendo acceso, digamos, al expediente ni al informe del por qué, ¿no es cierto? ¿Por qué lo tienen ahí al niño? Así que, bueno, ya están con todas las cuestiones legales. La abogada es Pamela Pérez. Así que, bueno, hay convocaron desde la mesa de mujeres una convocatoria para, bueno, poder pedir restitución del bebé.
0: Uh-huh. Bueno, qué controversia, ¿no? Qué drama. ¿Estamos hablando de niñez de qué? ¿Del municipio de Caleta en este caso?
3: Sí, la Secretaría de Niñez de la Oficina de Niñez, claro, de aquí de la Municipalidad, bueno, de Caleta.
0: Habrá algo, seguramente, porque una batalla ahí judicial, legal también, ¿no? Sí. Indudablemente. Claro, porque, bueno, hay dos posiciones muy claramente tomadas, ¿no? Por un lado, la

0: Bueno, para que se pueda garantizar el cumplimiento de todas las medidas para que el bebé pueda volver con su mamá. Entonces, como que, bueno, esa traba ahí es como, no tienen información certera de por qué tienen al niño en la oficina de niñez cuando tranquilamente podría estar con su abuela paterna y su mamá, si así se quisiera, ¿no es cierto? Cumpliendo todas estas medidas que les piden. Así
1: Bueno,
0: que, bueno,
1: estaremos
0: esa es la
1: atentos a ver cómo
0: situación.
1: se resuelve y también, bueno, vemos que está ahí cierto margen también de movilización, ¿no es cierto?, entre algunas organizaciones que lo hemos visto también en redes sociales para las próximas horas. Solange, bueno,
0: Sí.
1: contanos cómo está el clima así en Caleta. ¿Hace frío? ¿Está lloviendo? Acá estamos pasados por
0: Mira,
1: agua.
0: no, acá te digo que está nublado actualmente, 4 grados la temperatura, hay sensación térmica de -4 bajo cero, así que, pero te digo que salió el sol, gracias a Dios, estábamos bajo lluvia, intransitable por todos lados, por donde quieras. Así que bueno, ayer salió el sol, la verdad que fue dentro de todo el panorama que vivimos ayer en Caleta Olivia, porque encima ayer se cortó la luz, no hay agua en Caleta,
1: Ah, mira,
0: entonces como
1: qué raro,
0: estamos.
1: ¿no?
2: Qué novedoso.
1: Qué novedoso
2: ¿Ya
0: ahí.
2: volvió la luz,
0: Sí, qué
2: Solange,
0: novedoso.
2: desde anoche?
0: Sí. Mira, ayer se cortó a las 6 de la tarde la luz, porque bueno, hubo una falla eléctrica en unas fases, viste, de la línea de alta tensión de 66 kilovatios en el tramo truncado Caleta, por lo que provocó, bueno, la interrupción del servicio y a la hora volvió, pero bueno, en ciertos barrios tardó un poco más, hasta las 10 de la noche. Pero bueno, algunos sectores sí ya teníamos luz. La verdad que es complicado porque sin agua, sin luz, como que nos afecta muchísimo, ¿viste? Sin agua, por lo menos yo en mi barrio hace 2 semanas que no tenía agua, en
1: Dios.
0: otros barrios hace 3 semanas. Entonces, bueno, ya la comunidad está como, hay malestar, está alterada porque no tenés agua, no podés mandar a los chicos sin clases tampoco. Entonces,
2: Claro.
0: como. Como que la situación está un poco bastante caldeada. De a poco, bueno, otra situación que pasa es que no comunican bien en qué sectores van a enviar el agua. Entonces te encontrás con que te llegó 10 minutos, pudiste llenar un cuarto de agua y no entró más. Entonces,
1: Claro,
0: bueno, todas
2: claro.
0: las situaciones es angustiante también, ¿viste? Porque no podés continuar con tu rutina diaria.
1: Y sí.
0: Así que.
1: Bueno, Solange,
0: Bueno, así
1: ¿qué
0: están
1: va
0: las
1: a ser?
0: cosas.
1: Lamentablemente, sí. Seguiremos charlando, obviamente. Te mandamos un abrazo
0: Claro.
1: grande. Muchas gracias, muy completo el
0: Gracias a
1: informe, ¿eh?
0: ustedes. Bueno, muchas gracias. Hasta
1: Hasta
0: luego. Buen
1: luego.
0: día.
1: Buen día. Estaba Solange Alarcón, nuestra colega, periodista del Grupo de la Opinión Austral, allí en Caleta Olivia, comentándonos un poquito de la realidad que vive la segunda localidad en extensión y cantidad de gente en la provincia, que es Caleta Olivia, con varios dramas, ¿no? Falta de
2: Sí.
1: agua, falta de luz en las últimas horas.
2: Sí.
1: El tema este también de la falta de clases, también que afectó a la ciudad de Río Gallegos. Me parece que acá en Gallegos fue un poquito más dispar el paro, aunque yo les contaba en el día de ayer, yo tengo tres, entre un hijo y dos sobrinos, tres ahí, cosas como para ir midiendo más o menos el acatamiento del paro, y los tres, ninguno de los tres tuvo clases.
2: Sí.
1: Es decir, que evidentemente también acá hubo una medida de fuerza importante, al menos en el acatamiento. Bueno, 57 minutos pasaron ya de las 8 de la mañana. Antes de irnos a la pausa, les cuento rapidito tema proyecto de tierras, de ley de tierras en el Congreso de la Nación, que ustedes saben, se trata el día 6 de agosto, esta semana, el día jueves más precisamente. Hay mucha polémica detrás, por supuesto. Ya se está organizando además también una movilización para ir al Congreso de la Nación en esa jornada para defender que no se cambie la ley que de alguna manera significaría que, por ejemplo, en el proyecto oficial que no ha sufrido modificaciones, que por ejemplo los cerrajeros puedan comprar la cantidad de tierras sin ningún tipo de límites en la República Argentina. Algo que está seriamente discutido, mucha gente, organizaciones, tanto desde la Iglesia hasta organismos de derechos humanos, hasta gente inclusive, obviamente, de los sectores políticos, pero también hasta artistas, gente de la cultura, de todos los ámbitos de las universidades, plantean que no es correcto, que no está bien, que extranjerizar la tierra, sobre todo en lugares como, por ejemplo, la Patagonia, y más aún en lugares como lugares estratégicos, que tienen agua, que tienen grandes recursos naturales, que tienen inclusive zonas de frontera, ¿no? Por lo cual
2: Sí.
1: eso podría generar a futuro también un gran inconveniente. Bueno, haría que que obviamente Argentina.

0: quede más dependiente de fondos de inversión, por ejemplo, que compran mucha tierra en otros lugares del mundo y que la utilizan a PHL después, ¿no? Sin casi rendir cuentas al resto del país. Cuando volvamos de la pausa voy a ampliar el tema porque les voy a contar qué es lo que piensan los senadores por la provincia de Santa Cruz, ¿sí? Particularmente, los tres senadores. Y también, obviamente, algunos detalles más sobre lo que se viene en la sesión para el día jueves y qué es lo que puede llegar a pasar, porque el gobierno nacional estaría cediendo algunas posiciones para tratar de obtener alguna mayoría y aprobarlo, al menos con alguna modificación, pero aprobar ese proyecto como otros más de regulación que ha enviado el gobierno de Javier Milei.
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1: 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Nos despedimos de Patagonia TV, pero seguimos con nuestro programa hasta las 10 con toda la información relevante de la Patagonia.

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0: Bueno, pasaron ya 6 minutos de las 9 de la mañana en todo el país. Un poquito de periodismo ciudadano. Acá nos escribe Iván y nos manda unas fotitos, nuestro amigo Iván, de las lámparas, vendría a ser, del alumbrado público del barrio Procrear, muchas de ellas que están sin funcionar. Parece que hace bastante tiempo, ¿no? Miren, completamente apagadas, ¿sí? Nos manda las fotitos de cómo están y, bueno, obviamente eso genera inconvenientes, ¿no? Focos quemados en la totalidad del barrio, nos dice. Mirá la cantidad que son, ¿no? Ahí nos manda más fotitos del barrio, insisto, Procrear. Así que, bueno, habían comprado o se había anunciado, por lo menos el presidente de Servicios Públicos, hace no mucho tiempo atrás, en una nota que le hicimos, ¿te acordás que él mencionó que iban a comprar una gran cantidad de luces, ¿sí?, para el alumbrado público?
1: Sí, en toda la provincia.
0: Sí, sí. Venía todo un esquema para cambiar todo el alumbrado, porque parece que es una problemática esta bastante recurrente. Obviamente tiene una etapa de duración esos focos, y cada tanto hay que volver a cambiarlos, ¿no? Pero bueno, para eso se requiere también una inversión bastante grande. Veremos si por ahí alguien toma nota de este tema y soluciona el tema así del barrio Procrear, particularmente, donde, bueno, muchos chicos a esta hora, por ejemplo, o van a la escuela, tenés chicos que van tanto a la escuela primaria y secundaria, que tienen que esperar seguramente algún colectivo o transitar caminando por allí, o a la universidad también, que queda ahí pegado, ¿no? A la UMPA.
1: Que aparte la cuestión de la luminaria en la UMPA la charlamos cuando fue, ¿te acordás? Claro. el accidente, el accidente no, el ataque de una persona hacia un estudiante, un trabajador de la UMPA. Claro. Y que todos destacaban eso, que estaba muy oscuro el lugar.
0: Dentro del campus, claro, en este caso, ¿no? Bueno, y también nos dicen que Atlético empató 0-0. Viste que siempre aparece un hincha de Atlético Tucumán, así que bien por allí. Hincha de Independiente me dice, buen día, buen mal día, Pablo, perdimos mal, falta más amor por la camiseta. Hay que poner actitud. Según dicen que los de Vélez no cobran hace como 2 o 3 meses, mirá todo lo que juegan, dice, mirá. puede ser, antes, acá nos dicen que ese local era, ay, no se entiende, Adrobe, dice, pero, y después Tía. No sé qué será Adrobe.
1: Debe haber sido el local antes de Casa Tía. Claro. Debe tener eso más de 30 años, yo no he alcanzado a ver.
0: Una lástima para esos trabajadores que se han quedado sin su trabajo, nos dicen en este mensajito. Buen ratito, sigo leyendo algunos más también. Saludos también a la gente que se va conectando allí por YouTube también, ¿sí? Ivanovsky, buen día, lluvioso. Facundo dice, mal, apoyo el comentario. No sé de quién. Ah, el barrio El Faro también dice... No solamente en ese barrio, claro, está hablando de la luminaria. Claro. No solamente en ese barrio, sino también en el barrio El Faro. La costanera no se ve nada. La de la autovía, la mitad no andan, nos dicen. Bueno, voy a empezar a prestar un poquito más atención también al tema este de la luminaria, a ver qué onda, qué está pasando también en ese aspecto en Río Gallegos.
1: Acá nuestros compañeros nos confirman que Adrobe era un local comercial, pero me parece que para no dar cuenta un poco de la edad, dice, me contaron.
0: De verdad, debe haber sido antes de Casa Tía, inclusive.
1: Claro, ¿no? Sí, sí.
0: Pues vino casa, yo sí recuerdo de Casa Tía y de Norte.
1: Sí.
0: ¿No? Pero más para atrás, no, ya no tengo registro. ¿No?
1: Pero sabemos que no importa la edad que tenga Esteban, físicamente parece de 27.
0: Está
1: así
0: mejor que yo, Esteban, olvídate.
1: Por eso. Así que puede ser que le hayan contado, que él no lo haya visto.
0: Hace 2 o 3 años, ¿no? Un poco más, ¿no, Esteban? 4 o 5, fuimos a jugar a la pelota. Hace un montón que no vamos a jugar a la pelota. Y era un rayo, Esteban. Era el rayo McQueen. No lo podía agarrar, pero que con nada.
1: Claro,
0: ¿no?
1: Y todos los jóvenes ahí intentando
0: los que
1: seguirlo.
0: Éramos más jóvenes, supuestamente más jóvenes.
1: Claro.
0: No lo podíamos agarrar, Esteban. Una cosa de loco lo que juega. Bueno, 10 minutos pasaron ya de las 9 de la mañana. Termino de explicar, de contarles un poco cómo viene el tema del proyecto de ley de tierras. Que es muy importante, que creo que la gente se informe, que esté atenta a lo que va a pasar, que sepa también cómo van a votar sus senadores. Sí. Rápidamente les digo que los 3 senadores por la provincia de Santa Cruz ya manifestaron públicamente que van a votar en contra. ¿Sí? Bueno, Alicia Kirchner se descontaba ya su voto en contra, lo había hecho público además también ya hace varios días atrás, ni bien apareció la posibilidad de que se planteara este tema en el Congreso. Planteó su disconformidad y que no estaba de acuerdo con el tema de la extranjerización de tierras, que se permitiera mayor cantidad, a eso me refiero, de venta de tierras a extranjeros. Natalia Gadano lo hizo público a través de las redes sociales, compartió una entrevista que le hicieron allí y hizo un posteo donde también manifiesta estar en contra de la ley. Les leo textualmente qué fue lo que dijo Gadano en las últimas horas, porque lo tengo por acá. Santa Cruz tiene algo que el mundo necesita, agua, dijo la senadora, tenemos glaciares, recursos naturales y un territorio estratégico. Por eso, liberar nuestra provincia a la compra extranjera sería una locura. Y señaló, la tierra no es solamente un negocio, es soberanía, es agua y es futuro. Y además dijo, como senadora voy a defender que nuestros recursos estratégicos sigan estando protegidos, ¿no? Fue lo que dijo la senadora Gadano. Y por otro lado, quien no se había expresado públicamente, al menos no lo había visto yo publicado, era el senador José María Carambia. Ayer le mandé un mensajito, le pregunté por el tema, me contestó que él va a votar en contra, que no está de acuerdo con el tema de la extranjerización, es decir, permitir mayor porcentaje de extranjerización de tierra autorizado por parte de una ley de la nación. Así que fue bastante enfático. Dijo, algunos lo hacen solamente para quedar bien, pero yo tengo un posicionamiento en contra de este tema, como lo he tenido en muchísimos otros proyectos, y no depende de nosotros que se apruebe o no, me aclaró. ¿No? Esto, claro, porque siempre terminan quedando como los resultados a veces en el Senado, no en la Cámara de Diputados, donde el oficialismo tiene mayor cantidad de aliados dentro de la Cámara de Diputados, que le hace tener márgenes un poco más amplios. Uh-huh. Pero en el Senado, primero al ser menos y por otro lado estar bastante balanceado el poder allí, en cuanto al reparto de los bloques, hace que el Gobierno Nacional tenga que negociar más en el Senado que en la Cámara de Diputados. Y ahí los números siempre están más chicos, más ajustados. ¿Qué ha pasado? Que en varias de las leyes que se han tratado muy controvertidas a nivel nacional, los dos senadores por la provincia de Santa Cruz han estado siempre entre esos senadores que definían por ir el voto, definían el quórum sí o no, ¿sí? Y lo hemos visto en los últimos 2 años y medio de gestión. Bueno, ¿qué es lo que han dicho en este caso? Me dijo ayer Carambia, me contestó con un mensaje. Me decía, ojo que no depende de nosotros, ¿eh? Hay otros senadores que tienen acá el voto y estaría bueno que manifiesten públicamente también a ver qué piensan. Estaba hablando de senadores de Misiones, por ejemplo, los de Chubut, por ejemplo, ¿no? Hay que ver qué hace la senadora Terenzi, hay que ver qué hacen los senadores, de Chubut, hay que ver qué hace Camau Espínola, ¿no? Que le ha votado al gobierno nacional las leyes más por ahí las que más necesitaba, ¿sí? Que viene del peronismo, Camao, pero que, insisto, ha sido bastante funcional, en este caso, al gobierno de Javier Milei. Así que, bueno, eso es lo que me decía Carambia, insisto, también negándose a aprobar este proyecto. ¿Qué ha hecho el gobierno nacional para tratar de convencer a aquellos que están, de alguna manera, en oposición a esta iniciativa? Bueno, cedió un poco. ¿Qué significa ceder un poco? De sacar el límite para que cualquier extranjero pueda venir y comprar la cantidad de hectáreas que quisiera, de sacarlo a cero, es decir, que no tenga ningún tipo de límite. Hoy recuerden que es hasta el 15%, lo lleva del 15 al 25%. ¿Sí? Amplía ese margen un 10% más, pero ya no es de forma indiscriminada. ¿Sí? Es lo que está ofreciendo, de alguna manera, Patricia Bullrich. Y de lo que va a hablar hoy, tengo entendido por lo que han dicho los medios nacionales a las 4 de la tarde en una conferencia de prensa, donde le va a explicar a los medios y obviamente a la sociedad cuál es el proyecto de ley que va a intentar consensuar el oficialismo con los bloques que suelen acompañar para tratar de sacarlo. ¿Cuál era el dilema? ¿Por qué hace 2 semanas atrás, en pleno mundial, se acuerdan, el oficialismo pateó este tema para el día 6 de agosto? Era evidentemente porque no tenía las manos para aprobarlo, sí. ¿No? ¿Por qué? Porque en ese momento no se habían terminado de poner de acuerdo, había una diferencia importante entre Sturzenegger, Federico Sturzenegger, que es el ministro este de regulación, así se dice, y Patricia Bullrich, que es el arma política del gobierno en el Senado de la Nación, es la presidenta del bloque de La Libertad Avanza. Bueno, para poder aprobarlo, ¿qué decía Patricia Bullrich? Si lo llevo así como está, el proyecto original no lo van a sacar, no me lo van a aprobar. Los senadores que tienen que responder a sus provincias no van a poder volver a su provincia a decirle entregué toda la tierra a los extranjeros así porque sí, necesitamos consensuar, necesitamos achicar ese margen. Bueno, en ese momento parece que Sturzenegger estaba bastante inflexible, no se pusieron de acuerdo y lo pateó para el día 6 de agosto este tratamiento, para seguir negociando con los bloques aliados. Bueno, aparentemente en estos días Sturzenegger habría aceptado algunas modificaciones en el proyecto de ley original, y esto sería lo que presentaría hoy Patricia Bullrich para que se negocie en el Congreso una reforma de la ley de tierras, en este caso en particular, que tiene que ver con la ley de inviolabilidad de la propiedad privada. Es uno de los aspectos de esa ley, la ley de tierras, y que de alguna manera se apruebe, no por ahí como lo quería el gobierno nacional, pero que se apruebe.
1: Claro.
0: ¿Sí? Subiendo del 15 al 25%. Sigue siendo, por supuesto, un montón. Ayer escuchaba una nota que le hicieron hace dos o tres días atrás a Julián Domínguez, que fue, recuerden, el titular de Agricultura, Ganadería y Pesca en épocas del gobierno de Cristina Fernández de Kirchner. Ahora está como consejero dentro del Partido Justicialista a nivel nacional y está trabajando en este tema porque el peronismo se va a movilizar, y dijo que anticipó el peronismo que va a ir el Partido Justicialista, ¿no?, que va a ir a la justicia si se aprueba en el Senado una ampliación de la posibilidad de venta a extranjeros en la República Argentina. Bueno, ¿qué explicaba Julián Domínguez? ¿Cómo se confeccionó la ley actual? Porque él era el titular de ese ministerio cuando se hizo la ley, de hecho él fue el que la trabajó en su momento, creo que año, si mal no recuerdo, año 2010, pleno gobierno de Cristina Fernández de Kirchner. ¿Por qué dijo Julián Domínguez que se puso ese límite del 15% que no existía? Porque en un viaje a China que hizo, a China y a la India, para tratar de levantar una sanción que tenía Argentina para la venta de soja por una cuestión sanitaria, se entera, por los chinos y por los indios, que había fondos de inversión de esos países, de esos dos países, que estaban comprando tierra al rolete en un montón de países, particularmente en África, precisamente para cosechar ellos, para tener tierras, para cosechar ellos mismos la soja y llevarlo después a sus países. ¿Sí? Y decían que en ese momento, como había ido, ¿se acuerdan que en 2008 existió la crisis esta de las hipotecas en los Estados Unidos?
1: Sí.
0: Quiso tambalear la economía estadounidense. Bueno, los fondos de inversión, para tratar de proteger su patrimonio, lo que hacían era comprar tierras en países emergentes o que tuvieran mucha tierra, insisto, Sudamérica y particularmente África, y de esa forma cuidaban mejor su inversión que poniéndola, por ejemplo, en fondos hipotecarios donde se había derrumbado por esos años todas esas inversiones. Cuando vuelve con esa noticia de que estos países estaban comprando tierra mansalva en millones de hectáreas en algunos países, se lo plantea a Cristina Fernández de Kirchner, le dice que hay que poner una ley para evitar que Argentina le pongan un cartel que diga República de China o de India o lo que sea,
1: sí,
0: o de Estados Unidos, o venga un propietario y diga esto es mío y de acá no se pasa, como tenemos por ejemplo algunos casos en la Argentina como Lago Escondido, digo, varios otros lugares. Le dice que hay que hacer una ley para evitar que vengan los fondos de inversión y te compren millones de hectáreas o cientos de miles de hectáreas en la Argentina. Cristina Fernández de Kirchner acepta eso, le dice que sí, que se ponga a trabajar una ley, la redactan, la presentan en el Congreso y es aprobada por inmensa mayoría, sí, por consenso mayoritario de todos los bloques partidarios. De hecho, fue aprobada con 150 y pico, 158 votos, creo que por estilo, que hoy sería casi inconcebible una ley aprobada con tanta cantidad de manos, ¿no? Es decir, que lo votaron un montón de prácticamente todos los bloques, ¿sí?, que existían con representación parlamentaria. Esa es la decisión que se tomó en ese momento. Está bueno conocer por qué existe en la Argentina una regulación para la venta de tierras a extranjeros, cuál es el motivo, porque que hoy tengan a decir que hay que sacarlo, uno tiene que decir, che, pero pará, si lo sacás, ¿no?, ¿cuál es el peligro?
1: Y bueno, ¿por qué se puso en primera instancia? ¿Cuál, claro, era el peligro ya latente en aquel entonces?
0: Hace 15 años atrás. Y la verdad que son cosas que son cíclicas, se repiten todo el tiempo. Y si le sacás esa posibilidad, es evidente que van a venir fondos de inversión a comprarte tierra mansalva y la van a tener ahí. El día de mañana la van a poder usar o no, pero va a ser suya. Y ustedes saben que con el tema de la seguridad jurídica y la cantidad de juicios que tiene Argentina y que ha perdido inclusive en los organismos internacionales, casi siempre termina Argentina pagando los costos después de este tipo de situaciones. Una vez que vos le permitís con tu propia legislación que puedan hacer eso, bueno, fuiste, ¿no? Sí. Ya después es tarde. Entonces digo, es importante que conozcamos por qué en su momento se puso ese límite, esa reglamentación, esa regulación, y por qué también ahora se quiere sacar, ¿no? ¿Qué se persigue detrás?
1: Me parece también interesante pasarlo a números, a ver si ayuda un poco a dimensionar de lo que estamos hablando. Según el informe del Observatorio de Tierras, el 8,11% de la provincia, de la superficie de la provincia de Santa Cruz está en manos extranjeras. Y esto equivale a 1,9 millones de hectáreas. Nosotros sabemos que tenemos la segunda provincia en extensión más grande del país, pero esto recién es el 8,11%, casi 2 millones de hectáreas. Imagínense si esto se extendiera a ese potencial 25%. Sería una barbaridad de...
0: El tamaño de la provincia de Tucumán, no sé.
1: Claro, sí, sí, sería alrededor de... No sé, 8 millones de hectáreas. Entonces, bueno, es interesante ver también en números cómo es, en realidad, a qué equivale. Porque uno dice 15, 25, bueno, quizás no es tan representativo, pero en dimensión es una barbaridad. Y también parte de este informe se analizan cuáles son los casos más relevantes. Y tenemos, por ejemplo, algunos departamentos en Salta, por ejemplo, el departamento de San Carlos. Tiene el, o sea, estamos hablando de un departamento dentro de la provincia, ¿no? Tiene el 59,82% de su superficie rural en manos extranjeras. O sea, hay un departamento en Salta donde casi el 60% está en manos extranjeras. Otro, Molinos, que también está en Salta, tiene el 57,79% de su superficie en manos extranjeras. Y así, bueno, el informe sigue detallando cuál es la cuestión de cuáles son las tierras, las provincias que tienen sus departamentos con mayor cantidad de hectáreas en manos extranjeras. Así que todos invitados a verlo y a leer la nota que está también en el portal de la Opinión Austral sobre el informe del Observatorio de Tierras.
0: Sí, ahí en la parte centro de la provincia, en la región de Magallanes, hay mucha tierra también comprada por las mineras.
1: Exactamente, ¿no? Se habla de 500.000 hectáreas. Sí.
0: Es un montón. Bueno, tengo muchos mensajitos, ¿eh? Ya vamos ahora con otro tipo de información. A Drover, luego Biguá, eran los almacenes de Ramos Generales que fueron de los Vinimelis, aún dueños de toda esa cuadra, a quienes se les paga el alquiler. Galería Premier, SGAM, entre otros. Nos dicen acá, mira, alguien memorioso, sí, sí, que sí, conoce mucho sobre el tema. Claro, y es el tema, uno de los principales temas, que por lo menos fue lo que le dijeron al personal de Carrefour, por el cual cerraban el Carrefour Market, era el tema primero de la caída de las ventas, pero también particularmente el tema del precio del alquiler, ¿no? Sí. Hola, buenos días. Hace más de 5 años reclamándole la iluminación del barrio Padre Olivieri. Pedidos al municipio, la reparación de las calles más de un año y ni aparecen. Por favor, si pueden venir a ver las condiciones, nos dicen acá en este mensajito. Bueno, gracias por comunicarse, obviamente, ojalá alguien tome cartas en el asunto. Buenos días, Pablo y Victoria, que tengan un grandioso día martes junto a su gran equipo de trabajo. Ahí donde estuvo Carrefour, antes estuvo el mercado Adrover y después pasó a llamarse Biguá. Les envío un fuerte abrazo. Bueno, muchas gracias. Fíjate la cantidad de información que aparece, ¿no es cierto?, de parte de nuestros oyentes. Otro más, nos dicen acá, nos mandan en realidad una captura de un texto. Esa cuadra histórica de la avenida Julio Argentino Roca, hoy expresidente Néstor Kirchner, al 700 y al 800, entre 25 de mayo y Errázuriz, funcionaban varios comercios emblemáticos a lo largo de los años, como la Casa Drover, que era lo que comentábamos repetidamente en los mensajes anteriores, que era un almacén de Ramos Generales, la pinturería Arcoiris y el primer emplazamiento de la fotografía Royal. Mirá, vos no sabías que había estado ahí Royal también. Digo, para tener algunos comercios también históricos de esa zona, ¿no es cierto? Y acá nos mandan, increíble, ¿no? Pero nos mandan una fotografía antigua. Esto debe ser, cálculo, de Mir Río Gallegos. No dice que sea de Mir Río Gallegos. Ahora se lo voy a mandar en un ratito a nuestro compañero para que en el próximo bloque por ahí la pase. De cómo era la cuadra hace, qué sé yo, 60 años atrás, ¿sí? Zona parte de esa zona... de Kirchner, que antes era Roca, de los lugares más emblemáticos porque son de los primeros en Río Gallegos, ¿no es cierto? Claro. Son emplazamientos históricos, obviamente que ha cambiado mucho la fisonomía, excepto el correo, no sé.
1: Bueno, Casa España, y Casa España que también se mantiene.
0: Claro, similar. El resto ha cambiado bastante, la mayoría eran casas de madera, ¿no es cierto? Claro. Lo que había por allí. Pero bueno, un ratito lo paso porque se nota que es una foto, por lo menos, mira, te diría fácil, década del 60 o 70. ¿Sí? en blanco y negro, para que pasemos cuál era el aspecto de la calle Roca en ese momento Kirchner, a la altura de lo que hoy es el Carrefour Market.
1: Sí. ¿Sí?
0: Bueno, noticia policial, ¿no?
1: Exactamente, en el día de la fecha comienza el juicio por el crimen de un ex policía aquí en Río Gallegos. Estamos hablando de el caso de Rubén Mancilla, que él era ex integrante de la policía de Santa Cruz, que murió tras haber sido brutalmente golpeado y asaltado a la salida de un local bailable en mayo de 2024. La causa llega al juicio bajo la calificación de homicidio en ocasión de robo en grado de coautores. Toda la historia que ahora llega al juicio es en realidad una situación ocurrida en mayo de 2024, la madrugada del 26 de mayo, que Rubén Mancilla fue hallado inconsciente en las inmediaciones de un local bailable ubicado en calle Alberdi, en el centro de la ciudad de Río Gallegos. ¿Quiénes son las dos personas que van a estar también en el juicio? Bueno, que son los autores del homicidio. Por un lado, Seijas, que al momento del hecho tenía apenas 19 años, y la otra persona de apellido Díaz, quien en ese entonces decidió presentarse voluntariamente a la policía después de este hecho ocurrido, como les decíamos, en mayo de 2024. Lo que sucedió fue que a la salida del local bailable, estos dos jóvenes se acercaron con intención de robarle y le pegaron tan brutalmente que terminaron asesinando a Rubén Mancilla. ¿Cómo se conoció todo esto? Bueno, por las imágenes de los distintos locales comerciales, porque todo esto sucedió en el centro, y estas dos personas, después de pegarle, huyeron en dirección al centro, entonces no fue tan difícil reconstruir los hechos para dar cuenta de cómo había sido toda la situación. Les recordamos, después de este golpe brutal, Rubén Mancilla había sido trasladado al hospital regional, pero por mucho trabajo que hubiese por parte del personal del hospital regional, el Rubén presentaba un grave hematoma cerebral y por eso falleció después de varios días de haber estado luchando por su vida. El juicio inicia hoy, posiblemente esté presente la familia de Rubén Mancilla, y vamos a seguir este juicio en detalle porque pasaron 2 años en los que la familia estuvo buscando respuestas y pidiendo justicia, ¿no? Por supuesto, por esta situación.
0: Bueno, sí, va a tener la cobertura del Grupo de Opinión Austral, por supuesto. Entiendo que va a estar por allí también nuestro compañero Martín Muñoz Quesada. Así que tendremos detalles exclusivos hoy mismo, seguramente, sobre el tema. Mañana estaremos ampliando aquí en el programa. Bueno, 28 minutos pasaron ya de las 9 de la mañana. Alguien que nos dice lo siguiente: no se olviden de comentar que Cristina cedió a China tierras para una base militar donde Argentina no puede entrar y es exclusiva propiedad de ellos. Es como si fuera una embajada esa porción de territorios de China, como una extensión de su territorio. Bueno, es algo que inclusive ni siquiera creo que el gobierno actual de Javier Milei lo ha modificado.
1: Sí.
0: ¿No es cierto? Digo, por supuesto que también está mal, ¿no? Como así también el avance que se hace cada 2x3, el tema este que se ha denunciado del puerto, que en su momento, ¿se acuerdan? Que vino también la responsable del Atlántico Sur para Estados Unidos, aquí estuvo en Ushuaia con el presidente Javier Milei, también la posibilidad de que Estados Unidos tenga una base en Ushuaia también. Digo, todo lo que tenga que ver con extranjerización de la tierra en la República Argentina, que no sea embajada, está mal.
1: Sí.
0: ¿Sí? Lo haga quien lo haga. Ahora también es verdad que, hay que buscar las proporciones también. Una cosa es ceder una porción chiquita de tu territorio, que está mal también, obviamente, para el motivo que sea, excepto que sea una cuestión científica, que yo colaboración científica de ambos países o algo por el estilo.
1: Para colaboración científica de ambos países, claro, no necesitas vender.
0: No, creo. No necesitas darle la tierra a nadie, ¿no? Pero esto de sacarle el límite de extranjerización, podemos estar hablando de ya otro tipo de cuestión, ¿no? De tener que estar pidiendo permiso en tu propio país para transitar.
1: Exacto.
0: ¿Qué es lo que sucede ya en algunos lugares? Uno sí. Tampoco va a decir que Argentina hoy está libre, porque lo estábamos contando recién en números, ¿no es cierto? Sí. La cantidad de tierras que están en manos de extranjeros. Buen día, en la costanera, zona frigorífico, falta luminaria, es una boca de lobo, nos dicen acá. Otro tema, Buenos Aires hay sucursales pequeñas que se llaman Carrefour Express. Son locales más pequeños que se distribuyen en algunos barrios y mantienen los mismos precios. Por lo menos alquilar aquí en un local más pequeño, en un barrio que tenga salida, sería una idea para probar. dicen acá. Bueno, evidentemente Carrefour no solamente, ojo, que se ha ido de acá de Río Gallegos, sino que ahora también, por lo que contaba Gustavo Nauto en el día de ayer, tiene consultas de otros trabajadores de Carrefour, de otras provincias. Parece que se está achicando en muchas provincias.
1: Exactamente.
0: Recuerden que hay un rumor ya de hace bastante tiempo, del año pasado, de que Carrefour se iba de Argentina.
1: Sí.
0: ¿No? Así que eso también es un tema. Bueno, 30 minutos pasaron de las 9 de la mañana, hacemos la última pausa, ya volvemos.
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1: Bueno, pasaron ya 38 minutos de las 9 de la mañana en todo el país. Bueno, muchas gracias a los oyentes que se comunican con la radio, nos mandan mensajitos, fotos, aportan también al programa. Aquellos que se comunican también a través de YouTube y se va generando también así una linda cantidad de gente que también nos saluda por ese canal. Y bueno, los que seguramente se irán sumando de a poco, que van enterándose por estos días, que desde el lunes estamos en Patagonia TV de 8 a 9, la primera hora.
2: Exactamente.
1: ¿Sí? Por ahora es así, la primera hora. Nosotros obviamente en la continuidad de nuestra información seguimos como siempre, pero Patagonia TV nos toma de 8 a 9 y se emite por Canal 10 en Río Gallegos. En otros lugares del país donde está Patagonia TV y de la región, estará en otros canales, en Río Gallegos, sí, obviamente por Canal 10. Bueno, 39 minutos pasaron de las 9 de la mañana. Fíjense lo que era la imagen de la Avenida Roca. En la década del 70, nos dicen. Mirá ese Falcon hermoso que está ahí. ¿Seguirá existiendo el Falcon? Era un auto espectacular, ¿no? Muy fiel, y de hecho todavía hasta el día de hoy siguen andando muchos de ellos. Esa foto que nos mandan era la altura de donde hoy se encuentra el o se encontraba el Carrefour Market, ¿sí?
2: Claro.
1: Por eso nos mandaban esa foto. Y nos decía Iván, no, Iván no, perdón, Esteban, Iván nos había mandado el listado de qué comercio había existido ahí. Nos decía que en esa época, él no se acuerda porque todavía no había nacido, dice, era doble mano en la Roca.
2: Mirá.
1: ¿No? En ese momento. Pero bueno, para que tengan en línea, en cuenta. En línea sí lo tenemos a Pablo Cruz, que es funcionario de Ludo, porque el día de mañana se va a estar haciendo el sorteo de viviendas, entiendo, por Canal 9, y queremos que nos cuente algunos detalles de ese tema. ¿Qué tal, Pablo? ¿Cómo estás? Buenos días. Pablo y Victoria te saludan acá de LU12. ¿Cómo andás?
3: Buenos días, Pablo. Buenos días, Victoria. Buenos días a toda la audiencia. Muchas gracias por el espacio.
1: No, a vos por atendernos, muy amable. Bueno, ¿nos contás un poquito algunos detalles?
3: Sí, bueno, te comento. La verdad que es un trabajo que se viene haciendo desde el año pasado, ¿no? Con el inicio de las actualizaciones masivas. Uh-huh. A partir de las actualizaciones masivas que se realizaron durante 2025, se llegó a un padrón de cerca de 900 familias, 970 aproximadamente. Bueno, de esas 900 familias, nosotros empezamos a trabajar con el primer cuartil del padrón, que es decir, que las familias que tengan mayor puntaje, las familias que tienen 50, 49 y 48 puntos, ¿no? Que son cerca de 280, 290 grupos familiares. De esos 290 grupos familiares, bueno, son los que van a estar ingresando el sorteo el día de mañana. Previo a esto, se realizaron visitas con el junto con el área de acción social del IDU. Ajá. Y gran ayuda que nos presentó el Ministerio de Desarrollo Social para realizar las visitas, ir a cada una de esas casas, de esas familias, a relevar la situación habitacional actual. Se hicieron cruces con los padrones de los padrones de inscriptos nuestros, con los padrones de que tienen que ver con el registro de la propiedad, que tienen que ver con el registro de la propiedad de la MUNI, con el CINTIS, lo que es a nivel nacional. Así que bueno, lo importante es que se garantiza la transparencia y se garantiza que la gente que tiene propiedades no va a poder ingresar al sorteo, ¿cierto? Bueno, y a partir de eso se accederá a las casas mediante sorteo, simplemente, ¿no? La idea es, lo que busca el instituto en este caso es tener transparencia, que no dependa de la voluntad del político de turno, decir, a usted le asigna una vivienda y a usted no, a usted sí, a usted no, porque eso es lo que viene sucediendo en el IDU hace 20 años, y la verdad que nosotros buscamos alejarnos de eso y empezar a tener unos procesos de adjudicación en claro y que todos los usuarios puedan entender cómo se realizan, ¿no? Los procesos de adjudicación de viviendas, ¿no? Entonces, las familias que están en igualdad de condiciones, que cumplieron todos los requerimientos, que están esperando hace más de 20 años, tienen las mismas posibilidades, sean de donde sean. Ese es el objetivo que tenemos en esta gestión del instituto, y eso es lo que nos pidió el señor gobernador, nos pidió transparencia en los actos de gobierno, y eso es lo que estamos haciendo.
1: Ajá. Los planes de vivienda, ¿cómo vienen? Digo, ¿qué planes estamos hablando?
3: Estamos hablando del plan de 56 viviendas, está sí. Más o menos en el barrio San Benito, calle, si vos vas por la 38, bajás sí, así, sí. Un ratito desde de la 1.
1: Creo que de esa hablamos, ese plan, que... creo que la última entrevista cuando hablamos con el presidente IDUP, él nos contaba de ese plan, había tenido una recorrida por ahí.
3: Claro, sí, uh-huh. La verdad que bueno, ese plan de 56 viviendas ya se está finalizando, uh-huh. En estos días estaban terminando de conectar los servicios de infraestructura, pero la obra ya está finalizada, ¿no? Y al lado de ese plan tenemos otro plan de 120 viviendas. Recordemos que este plan de 56 viviendas cuenta con 32 viviendas que serán otorgadas a personal policial, 3 viviendas que serán otorgadas a personas con movilidad reducida, eso lo define la ley del Fonavi, ¿no? Que el 5% de las viviendas son destinadas a personas con discapacidad. Y después tenemos un ¿cómo es esto? Las viviendas que serán sorteadas, ¿no? Y parece que va a entrar una vivienda que también es por ley a un veterano de Malvinas. Ah, bien. Eso se define por ley también.
1: Uh-huh. Eso, todo esto de esta depuración, toda esta depuración que estabas hablando, ¿es solamente en Río Gallegos o en toda la provincia? Estos datos que estabas dando al principio.
3: Estos datos son en Río Gallegos al principio, okay. Pero la actualización masiva se realizó para toda la provincia y los procesos de adjudicación van a ser similares en toda la provincia, ¿no? Esto es lo importante que hay que aclarar, que ahora el IDUP tiene un procedimiento claro sobre cómo vamos a adjudicar todas las viviendas sociales, ¿no? Y independientemente, quizás comentarle a los grupos familiares que están inscriptos, que tienen 50 puntos, que tienen 49, si bien en este sorteo ya no sean favorecidos, hay que aclarar es que al lado del plan de 56 viviendas se está construyendo el plan de 120 viviendas que se entregará el año que viene con la misma metodología de sorteo, buscamos la misma transparencia y bueno, es a lo que nos comprometemos como gestión, ¿no?
2: Uh-huh. Pablo, y por favor contanos un poco las dimensiones de las viviendas, cuántas habitaciones tienen. Nosotros estamos viendo algunas imágenes, pero sabes que mucha gente te está escuchando por radio, así sí. Pueden hacerse una idea.
3: Sí, son viviendas de 2 y de 3 dormitorios. El IDUP, como entrega viviendas a grupos familiares, siempre entrega viviendas de 2 y de 3 dormitorios. Hay 12 viviendas que son... de 3 dormitorios, el resto de las viviendas son de 2 dormitorios y hay 2 viviendas que son adaptadas, que son un poquito más, que tienen un poquito más de pasillos anchos y aberturas más amplias, que son para las personas con movilidad reducida, justamente como antes lo comentaba, ¿no? Tienen cerca de 64 metros cuadrados aproximadamente, y quizá lo que es relevante destacar es que las viviendas que tienen 2 dormitorios tienen la platea colocada para implantada para hacer de 3 dormitorios rápidamente, ¿no? Dejaron toda la platea, todo las columnas para agregar la columna rápidamente, la caída del techo coincide, entonces eso está bueno y se piensa de este lado la planificación familiar, ¿no?
1: Bien. Bueno,
3: son viviendas que se construyeron en material tradicional, eso okay. Que también realmente es destacable. Lo interno sí se hace con steel frame, pero las paredes externas son con material tradicional. La verdad que son viviendas que tienen una calidad de terminación excepcional, uh-huh. de las más lindas que se han entregado al IDUP en los últimos 20 años. Es lo que hablamos con la gente de diseño, la gente que está hace muchos años acá en el IDUP, nos dice que realmente hace mucho que no se tenía esta calidad de construcción.
1: Bien, Pablo, estamos hablando con Pablo Cruz del IDUP. Mañana entonces, por Canal 9, ¿verdad? ¿Se va a hacer el sorteo? ¿Es así?
3: Sí, mañana a las 10 de la mañana se realizará el sorteo, conjunto con Lotería de Obras para Acción Social, y bueno, también tenemos la participación de Gironía Mayor de Gobierno para dar justamente transparencia a lo que es este proceso de adjudicación de viviendas, ¿no?
1: Bien, perfecto. Te mandamos un abrazo y bueno, obviamente en algún momento más te molestaremos otra vez.
3: Dale, un abrazo, muchas gracias.
1: Hasta luego. Ahí estaba entonces Pablo Cruz del Instituto de Desarrollo Urbano y Vivienda hablando sobre este sorteo que se va a realizar mañana entonces, así que importante para que hayan tenido en cuenta también la modalidad que se estaba implementando con el tema de las viviendas para aquellos que están obviamente anotados y tienen todas sus carpetas actualizadas, ¿no? Bueno, 47 minutos pasaron de las 9 de la mañana. Tengo para comentarles varias cosas, pero primero le voy a dar el pase a Vicky. Yo tengo por aquí cosas también de reclamos en puertos y demás.
2: Bueno, vamos con noticias de la provincia, antes de pasar a cuestiones quizás un poco más amplias. Tres Lagos celebró su 53 aniversario con entrega de terrenos y dentro del acto también hubo una declaración de huésped de honor al gobernador Claudio Vidal, quien estuvo allí presente. Hubo un acto protocolar y izamiento de banderas y dentro de ese marco es que a través de un decreto fue declarado huésped de honor el gobernador Santa Cruz, quien estuvo allí presente en la entrega de terrenos para fortalecer el desarrollo local. Esta entrega fue a través del Consejo Agrario Provincial. Se adjudicaron 10 terrenos, 8 de ellos destinados a la construcción de viviendas para familias de Tres Lagos y los otros dos restantes asignados para uso comercial, para fomentar nuevos emprendimientos y generar oportunidades para la comunidad de Tres Lagos, como les decíamos.
1: Me hiciste acordar que ayer se viralizó una imagen del gobernador, un video, donde está rescatando un guanaco que está colgado de un alambre.
2: Exactamente.
1: ¿Viste? No es la primera vez, ya es como la segunda, tercera, que le pasa lo mismo en las rutas al gobernador. Y me causó más gracia aún todavía, mira, esta es la imagen. Vidal caminando en medio de la nieve, yendo a rescatar a este guanaco. Y la gente mala, porque siempre la hay, vieron que para el daño no hay... No hay edades ni tampoco cantidades, sino que la gente aprovecha las redes sociales. Ponían la imagen, esta imagen ponía la del gobernador rescatando el guanaco y otra la de que estaba repartiendo empanadas de guanaco en la rural de Buenos Aires. Entonces, seguramente lo quería agarrar para hacerle empanada al pobre bicho. Bueno, no en este caso en particular, ¿no? Che, yo le recomiendo al gobernador que tenga mucho cuidado, mirá. Le llega a pegar, ese bicho te pega una patada,
2: sí.
1: Y fuiste,
2: sí,
1: la verdad,
2: sí,
1: que
2: sí.
1: Es un peligro eso, entre tres personas, es un animal grande el que estamos
2: muy
1: viendo,
2: muy grande,
1: sí. Así que bueno, parte de lo que en el día de ayer se viralizó en las redes sociales, subido a la red del gobernador, y que fue un tema del cual se conversó bastante en horas de la tarde de ayer. Bueno, 50 minutos pasaron ya de las 9 de la mañana a todo el país. Recuerden que en las instalaciones acá de la Opinión Austral, Sapiola 25, pueden venir durante todo el día de hoy en horario administrativo a ver la imagen de San Cayetano, que está desde ayer al mediodía, que ha tenido la presencia de mucha gente, que ha pasado, ¿eh?
2: Sí, de 8 a 12 y media y de 14:30 a 17:30.
1: Tal cual, ahí estamos viendo con su vela correspondiente. Ayer yo me tocó porque estaba acá en el edificio, vos justo te lo perdiste, había salido, de participar en una oración.
2: Sí.
1: ¿Sí? Cuando pusieron la imagen de San Cayetano con una estampita que me la llevé, obviamente. Así que, bueno, aquellos que quieran venir a orarle, a pedirle o agradecerle también al santo del pan y del trabajo, pueden venir a hacerlo, insisto, aquí en las instalaciones de la Opinión Austral. Los va a recibir, obviamente, así el personal de la Opinión, ¿sí? Y los va a hacer pasar. Está, inmediatamente entras, son 10 pasos nada más. Y pueden venir y, bueno, prender una vela y aparte ahí pueden dejarle alguna inscripción también y algo por el estilo.
2: Sí, y que esas inscripciones, esos mensajes, esos pedidos, después van a ser enviados al santuario, claro, de San Cayetano. Así que también van a estar presentes el día 7 en las numerosas misas que se van a estar llevando a cabo y en la celebración, digamos.
1: Tal cual. Bueno, parte de la información entonces que tienen para poder venir aquí entonces a la Opinión Austral. Y de paso por ahí conocen a Victoria que... Lescano, ¿sí? La saludan, o me encuentran a mí en algún pasillo por allí, como colorario, ¿no?
2: Claro.
1: Como
2: no, bueno, pero también pasa que quizás el santuario a mucha gente le queda lejos y sí, justo están por el centro, y entre que hacen una cosa u otra pueden pasar aquí y llevarse una estampita y dejar su mensaje, su pedido, su agradecimiento.
1: Bueno, pasaron ya 52 minutos de las 9 de la mañana en todo el país. Tema puertos, hay un lío bárbaro a nivel nacional porque... en principio se realizó una medida de fuerza en prácticamente todos los puertos del país. Yo pregunté a autoridades provinciales hace un buen rato, todavía no obtuve respuesta, si en Santa Cruz está afectando la medida de fuerza de parte de los profesionales de practicaje y pilotaje. ¿Sabés quiénes son los que hacen practicaje, según tengo entendido?
2: No.
1: Yo no soy una persona muy avisada en tema de puerto, pero tengo entendido que son aquellos que son los que hacen las señales y son los encargados del amarre de los buques en los puertos, ¿sí? Todo el personal de puerto de a pie, de los que están así haciendo los controles cuando un barco amarra. Uh-huh. Esos son los de practicaje y pilotaje. Uh-huh. El gobierno nacional informó formalmente a más de 500 profesionales del practicaje y pilotaje para que reanuden sus funciones de forma inmediata, para que empiecen a funcionar todos los puertos del país tras el conflicto en las vías navegables que derivó en un paro por tiempo indeterminado. ¿Sabes por qué comenzó el paro por tiempo indeterminado? ¿Qué puede haber pasado? El gobierno nacional desreguló fuertemente la actividad a partir de una decisión tomada obviamente por el gobierno de Javier Milei, pero en este caso por la lapicera de Federico Sturzenegger. Uh-huh. ¿Sí? La medida de fuerza adoptada por los especialistas encargados de maniobrar los buques en ríos, pasos y canales de hidrovía mantiene frenado el tránsito de embarcaciones de carga de granos, insumos energéticos y diversas mercaderías. Ante la profundización del impacto económico por el paro que afecta al comercio internacional en la Argentina, la Prefectura Naval, en su carácter de órgano de fiscalización operativa y disciplinaria, notificó individualmente a 536 prácticos para que se pongan a disposición del servicio regular de manera urgente. Mira, por lo que estoy leyendo, los prácticos son los con los que, no los que amarran, sino los que llevan el buque.

0: que encabeza Federico Sturzenegger. La normativa derogó la reglamentación vigente desde 1991 e implementó una reestructuración integral del sistema marítimo y fluvial. Entre los puntos salientes de la reforma se destaca la apertura de un registro público de profesionales administrados por la Prefectura Nacional Argentina, la eliminación de las restricciones de ingreso a la actividad y la libertad de los usuarios comerciales para seleccionar a sus prestadores. Asimismo, la regulación faculta a la Agencia Nacional de Puertos y Navegación para establecer techos tarifarios y exige la publicación transparente de los costos de las prestaciones. El texto también suprimió la segmentación por tramos geográficos, flexibilizó los traslados del personal y amplió las exenciones de contratación para determinados buques. Frente a este nuevo marco conceptual, las agrupaciones del sector resolvieron la suspensión total de tareas de embarcaciones nacionales e internacionales hasta tanto la Administración Central suspenda o deje sin efecto el decreto en cuestión. Obviamente que la afectación más grande está en la hidrovía, en el Paraná, en Uruguay, en el Río de la Plata, digo, toda esa zona, que es el movimiento más fuerte portuario del país, pero leí que, por ejemplo, entre los puertos afectados está el de Ushuaia.
1: Claro.
0: Por lo cual, digo, estaba averiguando también si en el caso nuestro de la provincia de Santa Cruz también teníamos puertos afectados por esta situación. Así que, tema a tener en cuenta, lo curioso y también algunos están considerando ya bastante grave, es que en esta intimación que le está haciendo la Prefectura Naval a los trabajadores, a 500 son en total, les puso nombre y apellido, es decir, emitieron los nombres y apellidos de todos ellos en la intimación,
1: claro,
0: ¿no?, que se hizo pública. Lo cual, bueno, hay algunos que están obviamente ya considerando que es una medida completamente coercitiva respecto del paro que están llevando adelante los trabajadores de este sector del puerto. Así que, bueno, veremos cómo se resuelve el tema. Por lo pronto los han intimado a que levanten, depongan la actitud, ¿no?, el paro que están llevando adelante.
1: Bueno, última noticia, sí, no sé si amerita llamarlo último momento, pero sí, de los últimos minutos. Demoraron a Facundo Moyano en Belgrano por una presunta agresión a su novia. El hijo de Hugo Moyano fue trasladado a una comisaría de la ciudad de Buenos Aires, como les decíamos recién, en el barrio de Belgrano, tras un operativo policial y la intervención del SAME. Facundo Moyano fue demorado durante la madrugada en el marco de un operativo policial que incluye la participación, como les decíamos, de la policía de la ciudad y del personal del SAME ante una denuncia por una presunta agresión a su pareja. Este procedimiento se desarrolló en las primeras horas de la mañana y generó una importante movilización de recursos de seguridad. La pareja de Moyano es una mujer identificada como Candela Arizaga, de 23 años. En una primera instancia habría señalado a Moyano como responsable de una agresión. Por eso es que intervino el SAME, que dispuso su traslado al Hospital Pirovano para que ella recibiera atención médica y ser evaluada por profesionales de la salud. Posteriormente, de acuerdo a la información comunicada por la agencia Noticias Argentinas, Arizaga se encontraba prestando declaración y no estaría denunciando un episodio de violencia de género. Según trascendió, la joven habría manifestado que sufrió un brote presuntamente relacionado con el consumo de sustancias. Así que, bueno, se están investigando las circunstancias del episodio, que tiene como protagonistas a Facundo Moyano, hijo de Hugo Moyano, y quien aparenta ser su pareja, su novia, Candela Arizaga.
0: Sí, Facundo Moyano, que fue legislador nacional.
1: Sí, por supuesto.
0: Hasta hace poco, ¿no? Bueno, 58 minutos de las 9 de la mañana en todo el país. Lamentablemente la comunidad de exalumnos del Mario Auxiliadora volvió a pedir que se tome la gente un ratito para rezar por Jazmín 12. Sí. Así que hace unos días atrás, recuerden que tuvimos la novedad de que había sido operada del corazón, trasplantada. Una chica muy jovencita, 22 años, que la está peleando, la está luchando. Te invitamos a rezar un ratito por Jazmín. Está muy delicada, pero confiamos en Dios y en la intersección de María Auxiliadora. Fue lo que señalaron en una publicación las ex alumnas de ese colegio. El mensaje también pidió la intercepción de Don Bosco y convocó a la comunidad ribagalleguense a rezar el Ave María. No se brindaron precisiones médicas sobre la evolución de esta jovencita, pero bueno, han vuelto con una cadena de oración. Ojalá Dios quiera que logre transitar lo mejor posible esta

0: operación y que no rechace el corazón y que pueda salir adelante, obviamente sí. Es lo que creo que deseamos todos y obviamente un fuerte abrazo y mucha fuerza para toda la familia. Bueno, Vicky, llegamos al final.
1: Llegamos al final, pero lo bueno es que volvemos mañana.
0: Sí, tenemos revancha a partir de las 8, como siempre. Chau, chau, gente, quédense obviamente enganchados a LU12 con toda la información.
1: Chau, chau, nos vemos.

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1: La temperatura en Buenos Aires es de 12 grados, el cielo está cubierto, humedad 92%. En la ciudad de Mar del Plata, 7 grados, 2 décimas. La CGT convocó a marchar el jueves contra la ley de inviolabilidad de la propiedad privada. El cosecretario general de la central, Octavio Argüello, dialogó con Radio 750 y sostuvo que hay que lograr que los senadores y los gobernadores tomen conciencia sobre los riesgos de esta iniciativa.
2: Sí, vamos a marchar para ver si se puede frenar que no se vote esta ley, que es terrible, ¿no? Donde se están entregando todos los patrimonios, la tierra de nuestra patria, ¿no? Hay que salir a manifestar, bueno, para que también los senadores tomen conciencia y los gobernadores, y si puede hacer lo que se está haciendo, entregando la Argentina a la forma que se está entregando.
1: En tanto, este martes vuelve a reunirse la mesa política del gobierno a las 13 en Casa Rosada, aunque no está definido si Javier Milei participará. El objetivo principal del encuentro de hoy será coordinar acciones y negociaciones para asegurar la aprobación de la última versión de la norma. El consumo de bienes y servicios volvió a caer en junio. Un relevamiento de la Cámara Argentina de Comercio arrojó que en el sexto mes del año hubo una caída interanual de 1%. Además, respecto a mayo, la merma fue de 1,6 puntos, quebrando así una racha de 2 meses de leves avances.
0: Internacionales.
1: España le reclama a Marruecos que investigue el origen de la oleada migratoria a la ciudad de Ceuta. La ministra de Defensa española, Margarita Robles, anticipó que quien haya estado detrás del hecho o lo haya consentido tendrá que asumir la responsabilidad. Mientras tanto, los testimonios de los migrantes indican que se movilizaron a raíz de videos en redes sociales que aseguraban que el paso fronterizo estaba abierto. Dólar oficial 1.515 pesos, dólar informal 1.555 pesos y riesgo país 411 puntos. En Buenos Aires, la temperatura es de 12 grados, el cielo está cubierto, humedad 92%. En la ciudad de Mar del Plata, 7 grados, 2 décimas. 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Estas fueron las noticias. Federico Martín.
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0: Antes que sea tarde, mi amor, dice por allí el Indio Solari. Muy, pero muy buenos días. ¿Cómo les va? Bienvenidos a este martes 4 de agosto del 2026. Estamos aquí firmes una mañana más para compartir el aire de LU12 AM680.
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Bueno, ¿cómo les va? ¿Cómo están? Espero que se encuentren muy, pero muy bien. En una mañana pasadita por agua en Río Gallegos, se ve que llovió bastante, che. Yo la verdad es que ni me enteré, ¿qué querés que te diga? Ni me enteré de la lluvia que ha caído en la ciudad de Río Gallegos. Bueno, evidentemente, bastante agua porque... es lo que se ve en superficie. Yo no sé si estarán inundados algunos lugares, de algunos barrios de la ciudad. No creo que haya sido para tanto, pero se ha acumulado agua. Ha caído bastante agua. ¿Qué habrá sido? En la madrugada, lógicamente. Yo ni siquiera escuché. Esteban Álvarez, buen día. ¿Cómo estás, amigo? ¿Cómo anda allí nuestro operador estrella, el number one, nos dicen por allí? ¿Escuchaste la lluvia en la madrugada? Más o menos, ¿sí? Cae en el techo, sí, es el despertador, pero no, yo ni siquiera, che, nada, nada, se ve que dormí profundo. 11:30 de la noche ya paré la chancleta, sabía decir mi abuela. ¿Qué, cómo que paró la chancleta? ¿Qué pasó, abuela? Ya estaba durmiendo, te decía, ah, bueno, está muy bien. Bueno, 2 grados, 7 décimas la temperatura por esta hora de la mañana en la ciudad de Río Gallegos, cubierto con lluvia débil, dice el Servicio Meteorológico Nacional. Sí, es cierto, está débil, es un tipo una garúa, ¿no? Más o menos, una cosa así, o una lluvia débil, bueno, pero moja igualmente, está complicado, allá la están mojando, dice, bueno, acá también, por supuesto, claro. Moja y bastante el agua, se siente igual en superficie. Yo vivo acá en unos departamentos que están por acá medianamente en el centro y hay un estacionamiento ahí abajo que no drena el agua, hay bastante agua acumulada y por eso te decía, se ve que evidentemente, bueno, habrá algunos sectores de la ciudad, esperemos que no estén muy complicados porque, pucha, la miércoles también venimos del deshielo de lo que fue las nevadas que tuvimos hace cuánto ya, 10 días más o menos, han pasado mal por ahí la gente, bueno, que tuvimos todos estos operativos que ha realizado el gobierno de la provincia de Santa Cruz y que, yo no sé si han alcanzado a ver videos de gente con agua adentro, totalmente inundados en la casa, imagínate con este frío, bloques de hielo sacaban dentro de la vivienda. Una locura, realmente. Bueno, imagínate que esa gente ahora nuevamente tenga que estar pasando también por otra inundación. Bueno, la verdad es que esperemos que no se haya complicado tanto, ¿no? Sería la cuestión. Pero bueno, te contaba, a ver, repasamos los datos del tiempo del Servicio Meteorológico Nacional para esta hora de la mañana en la ciudad de Río Gallegos. 2.7 la temperatura, la térmica 0 grados 6 décimas. Lo bueno, lo positivo es que no está tan frío, para aquellos que no tengan problema de inundación de la vivienda, por supuesto, ¿no? Pero bueno, lo cierto es que no está haciendo tanto frío, ha disminuido un cachito el clima, la verdad es que no está pegando tanto el frío. Temperaturas sobre cero tenemos. La térmica, por ejemplo, 0 grados 6 décimas a esta hora de la mañana. Cubierto con lluvia débil es lo que indica el Servicio Meteorológico Nacional para esta hora de la mañana para la ciudad de Río Gallegos. Humedad, ¿cuánto crees que podemos tener de humedad? Están todos los cupos vendidos en la humedad. 96%, me dice Esteban. Bueno, 100% de humedad. Claro, faltó un poquito, ¿viste? Bastante cerca, pero bueno, pasa que la rodilla va indicando, ¿no? Es el termómetro, cómo viene planteada la cuestión con la humedad. La presión 1006.9 hectopascales, el viento del oeste a 8 kilómetros en la hora, la visibilidad es de 4 kilómetros para esta hora de la mañana en la ciudad de Río Gallegos. Bueno, te decía, temperaturas... Por suerte, sobre cero, ya no hay temperaturas bajo cero, por lo menos en lo que vamos mostrando hasta el día lunes, en los próximos 7 días, el Servicio Meteorológico Nacional, la verdad es que vamos a tener este clima parecido en cuanto a la temperatura, quizás a lo mejor por allí, en el resto del transcurso de los días, no tengamos lluvia, pero en cuanto a la temperatura, netamente, bueno, los días van a estar de esta manera. La mínima para hoy será de 2 grados, tendremos una máxima de 4 para esta jornada. Mañana, marcados por lluvias aisladas, dice el Servicio Meteorológico Nacional. Habrá que preguntarle algún día a los meteorólogos qué implica las lluvias aisladas, pero yo me imagino...
lluvias así medio como lejanas, como que, claro, es, sí, exacto, más o menos de un lado o del otro, como que no las tenemos tan acá, pero mirá cómo está afuera, ¿no? Está totalmente llovido, un 70% de probabilidad de esas precipitaciones de lluvias aisladas, dice el servicio meteorológico, así que bueno, lo concreto es que más allá de que seas, que de que sean aisladas o no, vamos a tener lluvias durante la mañana, vamos a seguir de igual manera durante la tarde y también durante la noche. No cambia en esto el Servicio Meteorológico Nacional. Así que, bueno, por allí pasaremos entonces la jornada en cuanto al clima. El viento de 13 a 22 kilómetros durante la mañana, 7 y 12 durante la tarde y 7 y 12 también durante la noche. Así que tranquilo, porque por lo menos el innombrable no estará entre nosotros en el día de hoy. Mañana miércoles, mitad de semana. Mañana será 5 de agosto. Che, los estatales están esperando el depósito, ¿no? ¿Cuándo era? ¿El 7? Más o menos el viernes estarán cobrando, jueves, viernes. Bueno, les queda todavía algún que otro día. Vi por ahí algunos comentarios, ¿qué pasa con la plata? Decían, bueno, ha demorado el depósito ya seguramente. Pero viste que por allí te dicen, bueno, es una forma de ahorrar que tenés. ¿A quién se le habrá ocurrido decir eso, no? No, maestro, no tengo un mango, ¿sabés qué? Desde el 13 del mes anterior que vengo ahorrando. Ya está, basta de ahorrar. Algún día quiero gastar algo también. Es más o menos lo que dicen los empleados estatales. Bueno, miércoles mañana la mínima será de 1 grado, la máxima de 4. El jueves va a caer un poquito la temperatura, la mínima de 1 grado bajo cero y tendremos una máxima de 3 grados.

0: Un tema ya lejos en el tiempo, Raúl Porchetto. ¿Esto qué es? ¿84? No, sí, 84, Esteban, más o menos. Bueno, quedó ahí largo en el tiempo, Bailando en las veredas, un clásico, ¿eh? No hace mucho tiempo vino Raúl Porchetto a Río Gallegos. Te estoy hablando cuánto, no sé si habrá sido el transcurso del año pasado, más o menos, deberíamos buscar por allí la fecha. Año y medio, sigue vigente todavía, bueno, ya ha avanzado en el tiempo, ¿no es cierto? La edad, pero qué lindos clásicos que fue, esto sí que fue el rock nacional. Bueno, nos metemos de lleno con la información. Recordá, ya están abiertas las vías de comunicación para que te comuniques con nosotros, 1534-1776. Che, contanos cómo estás pasando, por lo menos aquí en Río Gallegos, este tema de la lluvia. Bueno, igual viene un invierno en realidad bastante complicado, entiendo, ¿no? En toda la provincia. Estaba viendo en estos días, me aparecieron imágenes de Perito Moreno, la cantidad de nieve que ha caído en Perito Moreno. Ayer también estuvo de aniversario Tres Lagos, 53 años ha cumplido aquella pequeña localidad, comunidad. ¿Cuántas personas pueden vivir en Tres Lagos? No deben llegar a 20.000, más o menos, ¿no? O por ahí debe andar. Imagínate el desarrollo poblacional, bueno, capaz que llegó un poco más de gente, pero tampoco es una cosa como para tirar papel picado concretamente de la cantidad de gente que debe vivir allí. También, bueno, estuvo por allí una comitiva del gobierno, estuvieron celebrando el nuevo aniversario de la localidad y también todo nevado. Bueno, hay distintos puntos de la provincia en que realmente está pegando duro y duro el invierno, ¿no? Pero bueno, los vecinos de acá de la ciudad de Río Gallegos, por ahí también nos pueden mandar algún mensajito al 1534-1776. Cuéntenos cómo está su barrio por allí, con esta cantidad de agua que ha caído. Yo vuelvo a decirte, o sea, no es para volverse loco tampoco, pero hoy cuando abrí la ventana, la cortina más que la ventana, vi que había poco de agua ahí por la superficie y pensé inmediatamente, digo, ¿qué habrá sido de la gente esta que, bueno, estuvo padeciendo la helada? ¿Dónde estuvo el gobierno provincial? Allí haciendo también los operativos, ¿no? Así que, bueno, esperamos por allí que nos puedan mandar su mensaje. Che, y recuerden también que hasta el día de mañana está visitándonos aquí en el diario La Opinión Austral, en el edificio del diario La Opinión Austral, la imagen de San Cayetano, el patrono del trabajo, el patrono del pan. Bueno, podés venir, dejar tu rezo, tu plegaria, tu pedido. Esta vuelta sí que vale pedir, esta vuelta sí que vale pedir por aquel laburo que te falta, por aquel laburito que a lo mejor te va a poder servir también como para poder completar o complementar los ingresos que tenés. Bueno, realmente, nada, lo que venimos siempre nosotros hablando y diciendo desde los micrófonos del EU12M680, aunque muchas veces por ahí nos dicen, che, qué mala onda, qué optimismo que tienen, la pucha, cómo puede ser. Bueno, pero la verdad es que no la estamos pasando bien. ¿Quién realmente la está pasando bien? Unos poquitos son, desafortunadamente, la gran mayoría realmente la estamos pasando mal. Y bueno, puedes venir también a visitar acá la imagen de San Cayetano, que va a estar en el edificio en Zapiola 35 de aquí de la ciudad de Río Gallegos hasta el día de mañana, ya en lo que va a ser también las vísperas, bueno, para celebrar este día de este santo patrono. Che, el título 1 del diario La Opinión Austral para el día de hoy, bueno, un tema que hemos venido hablando también nosotros desde los micrófonos del EU12M680. En el día de ayer habíamos charlado con Ana María Yani, ella es hoy por hoy senadora de la Nación, porque, bueno, se trata ya el próximo jueves en el Congreso de la Nación la ley de tierras, rechazo de Santa Cruz, Chubut y Neuquén. Bueno, ahí van marcando un poco de cómo viene planteada esta cuestión, ¿no es cierto?, del proyecto presentado y diseñado nada más ni nada menos que por Federico Sturzenegger, el ministro de Desregulación. Mirá, ya con solo escuchar el nombre de ese ministerio, por ahí es como que te llama un poco la atención, ¿no es cierto? Ministerio de Desregulación de la República Argentina. Bueno, el propio Federico Sturzenegger ha diseñado ese proyecto denominado Ley de Tierras, donde, bueno, muchos sectores evidentemente ya se van sumando también a este rechazo. Ya hubo un intento, recordá, de tratarlo al proyecto, de convertirlo por lo menos con una media sanción de darle media sanción para que después la Cámara de Diputados sea la que lo convierta en ley o no, días atrás, cuando se estaba jugando el Mundial. ¿Qué fue lo que pasó? El gobierno no logró el quórum necesario para el tratamiento de este proyecto. No le dieron las manos, es decir, la iniciativa que ha propuesto el propio Federico Sturzenegger y que fue la encargada la propia Patricia Bullrich de tener que juntar los votos para el Poder Ejecutivo Provincial en esto de, bueno, buscar que le puedan aprobar el proyecto que pretende el gobierno nacional. ¿Qué es concretamente lo que quiere hacer el gobierno nacional? Digo, para que no nos distraigamos también en el eje central que propone el Federico Sturzenegger, es la extranjerización de la tierra. ¿Qué significa esto? Que bueno, los propietarios de tierra puedan vender sin ningún tipo de límites la tierra a capitales extranjeros. ¿Qué sé yo? Tenés un Benetton, por ejemplo, como ya lo tenemos acá en la Patagonia, que ha comprado acceso a lagos, ha comprado acceso a montañas. Bueno, de eso se trata. Eso es el modelo de país, que ya prácticamente no va a ser país, porque si no tenés territorio, ¿en qué se va a sustentar la nación? Digo, son teorías milenarias estas, que o centenarias en tal caso, que están por allí, hoy por hoy, de alguna manera poniendo un poco en pugna, ¿no es cierto?, desde el gobierno nacional con este tipo de iniciativas. ¿Qué es lo que pretende el gobierno nacional? Bueno, ellos, el discurso que sostienen es: vengan los capitales a la Argentina. Argentina tiene que estar inserta en el mundo. ¿De qué manera? Bueno, atrayendo capitales, pero no para invertir y para hacer, y no sé, en algún proyecto que te pueda dar laburo y vos cobres medianamente un buen sueldo, te tengas que capacitar, puedas dar a tu familia la cobertura necesaria que tienen que tener en alimentos, educación, vestimenta, dispersión, digo, lo elemental, lo necesario que necesita una persona a lo mejor para allí, para poder vivir, un núcleo familiar para poder realizarse, ¿no es cierto? No, la cuestión es vender las tierras, vender estos bienes, estos paisajes, lagos. Bueno, ¿cuánto hay, no?, en la República Argentina? Realmente somos un lugar bendecido en el mundo, lejos de conflictos, lejos de guerra, salvo este despelote concretamente que tenemos con los ingleses en las Islas Malvinas, pero afortunadamente, históricamente, hemos sido una zona de paz. Y eso también es lo que ve el mundo, por supuesto que lo ve el mundo. Ayer lo charlábamos con la diputada nacional Ana María Ayani. La Patagonia, imagínate cómo sobresale la Patagonia con esto. La Patagonia es un lugar hermoso del mundo. Por ahí a lo mejor uno no toma la dimensión porque, bueno, qué sé yo, lo cotidiano muchas veces se nos vuelve ordinario, ¿no es cierto? No terminamos de apreciar realmente todo lo que tenemos, pero ¿qué querés que te diga? Yo no soy nacido acá en la Patagonia y uno, como lo ves desde afuera, va a decir, che, qué lugares maravillosos hay. Mirá, conozco acá a un amigo que nos separa solamente un vidrio. El chabón dice, me voy de vacaciones, y después se lo ve en el estado, lagos, glaciares, montañas, ríos. Le digo, amigo, ¿a dónde te fuiste? ¿Te habrás gastado una troquelada de guita? No, amigo, son lugares que están acá cerca, que hay que conocerlos, que hay que vivirlos, que hay que vivenciarlos. Ahí se va con su mujer, tranquilo los dos, a pasar días evidentemente fenomenales, cerca de volcanes y un montón de cuestiones, magia, realmente la magia de la naturaleza, pesca, ¿te gusta la pesca? Bueno, ahí tenés, ¿no es cierto? Todo esto, bueno, todo eso es lo que quiere, qué sé yo, el gobierno nacional dice, bueno, el que tenga dinero lo va a poder venir a comprar. Y bueno, se está armando un revuelo político grande con esto, porque como ya ha pasado con algunos otros proyectos que ha presentado también el Poder Ejecutivo Nacional, ya lo decía Ana María Ayani, la cuestión esta de que empiezan a apretar a los gobernadores para que sean desde ese brazo político que le dé las indicaciones a los diputados y a los senadores para que finalmente ese proyecto pueda estar por allí aprobado, ¿no es cierto? Termine con las manos necesarias para que sea aprobado el proyecto. Pero bueno, en esto evidentemente hay una gran discordia, hay una discordia muy grande de distintos bloques políticos. Lo dice hoy la tapa del diario La Opinión Austral, ya hay rechazo de Santa Cruz, Chubut y Neuquén. La verdad que esto me da una tranquilidad esencial, ¿eh? El rechazo de Chubut, Santa Cruz y Neuquén. Bueno, viene bien realmente que los gobernadores, aparece allí una foto de Rolando Figueroa, el gobernador de la provincia de Neuquén, diga, che, no, vamos a poner un freno acá, ¿eh? Vamos a poner un freno porque la cuestión no viene bien planteada. Hay el informe en página doble en el diario La Opinión Austral, aparecen por allí también los senadores de Santa Cruz. ¿Quiénes son? Bueno, los repasemos por las dudas, ¿no? Para poder recordarlos. Alicia Kirchner, la ex gobernadora de la provincia de Santa Cruz, también lo tenemos por allí. A José María Carambia, de Por Santa Cruz, ex intendente de Las Heras, y Natalia Gadano, de Por Santa Cruz, también del bloque Por Santa Cruz, que en definitiva es el bloque oficialista, ¿no? Aunque hoy, por hoy, tengo entendido que están medio alejados tanto Carambia como la propia Natalia Gadano de las políticas que lleva adelante el gobierno de la provincia, pero realmente no se trata de estas rencillas si se van a estar peleando por este tipo de políticas que hacen en Nación, en provincia y demás cuestión. Digo, acá es ser claro, ¿no es cierto? Decirle no a la venta de las tierras. ¿Por qué? Porque lo que termina generando es la extranjerización de las tierras. Van a venir gente de afuera que tienen muchos dólares y como nosotros nos hemos empobrecido y mucho, realmente nos estamos convirtiendo en un país pobre, por nuestra calidad de vida lo dice, esto no hace falta ni siquiera un estudio del INDEC, nos estamos empobreciendo y vamos a vender que la joya de la abuela, el mejor postor. Ahí tenés estos mismos que sentaron, por ejemplo, a Cristalina Georgieva, la jefa del Fondo Monetario Internacional, en Vaca Muerta, donde te dicen, che, podemos tomar un poco más de deuda, total, las exportaciones en Vaca Muerta nos van a traer los dólares necesarios. Bueno, ahí fueron y la sentaron a Cristalina Georgieva como para que le digan, bueno, muy bien Argentina, qué bien que está el gobierno, qué bien que están los argentinos, derramen un poquitito más o ajustenle un poquitito más a los jubilados, che, pero no damos para más. Ya no damos para más, ya ni siquiera nos queremos jubilar. ¿Qué vamos a tener que laburar hasta los 90 años? Bueno, pareciera que ese es el país que ellos por ahí quieren definir. Pero volviendo a la ley de tierras, los tres senadores de Santa Cruz rechazaron la reforma. Es lo que indica el diario La Opinión Austral. Mientras el gobierno nacional haría algunos cambios al proyecto que modifica la ley de tierras, ayer lo dijo ya Ana María Ayani, 16 borradores acumula la iniciativa. O sea, es un proyecto, vuelvo a decirte, presentado por Federico Sturzenegger, donde dice, che, acá está. ¿Qué era lo que proponía Federico Sturzenegger? La venta de tierras a extranjeros sin límites, concretamente, a venderlo al mejor postor. Bueno, hubo reclamos y resonancias y reclamos políticos de distintos sectores, llevó que el Ejecutivo Nacional lo fuera modificando. 16 borradores. Ayer se hizo el último cambio. El gobierno dijo, bueno, vamos a poner un límite hasta un 25% de la tierra. Actualmente era, creo, hasta un 15% de todo el territorio nacional puede estar en manos extranjeras. Esto es lo que legislaron años atrás, hace 10 o 12 años atrás, el Congreso de la Nación. Ahora lo que proponía Javier Milei era sin límites, sin ningún tipo de tope, y ahora, bueno, han recapitulado por allí desde el oficialismo y dijeron hasta un 25% que pueda estar en manos de gente con dinero que es del extranjero, que poco y nada le va a importar realmente nuestros problemas. Bueno, según medios nacionales, cuenta el diario La Opinión Austral, el rechazo al proyecto alcanzaría un piso de 33 senadores, lo que hacen decisivos los votos de los misioneros. Sonia de Cut y Carlos Omar Arce, que está en duda, dicen por allí, y los santacruceños José María Carambia y Natalia Gadano. Sin embargo, este último caso, La Opinión Austral, bueno, pudo saber del legislador Carambia que votará en contra del proyecto de ley. Por su parte, Gadano también dio su opinión a través de las redes sociales de Facebook. Santa Cruz tiene algo que el mundo necesita, agua. Fue lo que dijo Gadano. Tenemos glaciares, recursos naturales y un territorio estratégico. Por eso, liberar nuestra provincia a la compra extranjera será una locura, dijo la diputada santacruceña, y señaló que la tierra no es solamente un negocio, es soberanía, es agua y es futuro. Para cerrar, Gadano expresó, como senadora voy a defender nuestros recursos estratégicos que sean protegidos. Son tres los senadores de la provincia de Santa Cruz. Repasamos, ahora lo cuenta el informe del diario La Opinión Austral. Alicia Kirchner, de Unión por la Patria, ya había cuestionado la reforma de la ley de tierras propuesta por el gobierno de Javier Milei. La semana pasada, bajo la consigna La soberanía no se vende, la legisladora expresó su rechazo a la iniciativa y afirmó que la modificación de la normativa permitirá avanzar con la venta de tierras estratégicas del país. El 6 de agosto en el Senado vamos a frenar la venta de tierras sin límites a extranjeros. La tierra es un bien estratégico, fue lo que dijo Alicia Kirchner, y en ese sentido remarcó que el territorio argentino asegura el alimento, el agua, la energía, el desarrollo de los argentinos. Sí, es cierto, se producen, pero no te los asegura. Yo no coincido mucho así con Alicia Kirchner, digo, voy a tener mi opinión nada más, pero no te lo aseguran, porque a pesar que somos productores de alimentos, ¿qué tan caro tenemos que pagar los alimentos los argentinos? Hay gente que no puede comer en este país. Te dicen, che, Argentina puede producir alimentos para 450 millones de personas. Somos 45 millones y la mayoría nos estamos cagando de hambre, ¿eh? Corto esto. Hay que entenderlo de esa manera. ¿Por qué? Porque, bueno, no porque no tengamos un país productivo. Evidentemente porque no te los garantiza la propia política económica. Salarios bajos, baja el consumo. Hay que hacer malabares concretamente. Resulta ser que el argentino tiene que esperar cuando el supermercado te ponga una oferta para comprarte un kilo de yerba. Porque si compras la que ellos te quieren vender, o la pagás carísimo, o compras algo medianamente que te da el bolsillo, pero no te podés tomar ni un mate. Digo, vivimos en esta dialéctica también, ¿no es cierto? En el país de las carnes hay mucha gente que no puede acceder a un kilo de carne. ¿Cuánto está el kilo de carne? Me decían el otro día por allí, 30 lucas más o menos, sigue subiendo, ¿no es cierto? El precio de la carne. Por ahí el cerdo se mantiene un poco más barato, medianamente, pero bueno, te tenés que sentar, digo, una familia tipo 4, no hay bolsillo que alcance. Así que bueno, allí está la cuestión, che. Planteado entonces con esta ley de tierras, Ignacio Torres, el gobernador de la provincia de Chubut, se refirió, entrevistado por La Opinión Austral y también Crónica de Comodoro Rivadavia, a la ley de tierras. A ver, vamos a ver si puedo llegar a encontrar así lo que dijo entonces Ignacio Torres, porque también es un gobernador que tiene peso, digo, en su palabra, ¿no es cierto? Nosotros no acompañamos esa iniciativa porque en Chubut existe una manda constitucional que prohíbe la venta de tierras de frontera, ¿eh? Muy bien. Tiene una lógica de soberanía y territorialidad que quienes vivimos en la Patagonia conocemos muy bien, fue lo que dijo Nacho Torres, ¿eh? Remarcó que la eventual aprobación de esa legislación no modificaría la normativa vigente de la provincia. Chubut es soberana en su decisión. No solo considero importante mantener la prohibición de que las tierras de frontera queden en manos de extranjeros, sino también poblar esas zonas. Bueno, ahí tenés lo que pasó con el Chaltén, ¿no es cierto? De eso se trató, una hermosa localidad. Pero Arturo Porichelli dijo, bueno, vayan unos cuantos ahí a hacer patria. Eso sí que es hacer patria. Y es lo que la misma visión que sostiene hoy por hoy el gobierno de Chubut, conducido por Ignacio Torres. Muchos campos despoblados debemos hacerlos económicamente viables para que puedan ser habitados. Es una cuestión de soberanía y también de estrategia desde el punto de vista geopolítico, dijo el gobernador de Chubut. Y también habló Rolando Figueroa, según lo marca acá el diario La Opinión Austral, este lunes. Bueno, salió a marcar una diferencia al anunciar un proyecto de ley que limitará la venta de tierras fiscales en la provincia a personas humanas o jurídicas argentinas, ¿eh? Lo hizo como una señal principalmente hacia organizaciones campesinas y mapuches que se habían mostrado en alerta frente al debate que se está dando en el Congreso Nacional. Claro, el desarrollo petrolero ya en Neuquén había traído muchos de estos problemas con las comunidades mapuches. O sea, imagínate una petrolera, bueno, hoy por hoy con Vaca Muerta y demás cuestión. Yo conocí muchos petroleros que han laburado allá en la provincia de Neuquén y te decían, vos tenés los caminos marcados, en pleno campo. Te pasa algo con el vehículo y casi que no podés bajarte. Pinchaste una cubierta, tenés algún desperfecto en la camioneta, en pleno campo, prácticamente no podés bajarte porque las comunidades mapuches, los originarios te dicen, usted está invadiendo mi campo. Y no es que te lo vienen a plantar mediante un rito para que el extranjero, el blanco, se vaya, aunque el petrolero sea más negrito que él, ¿no es cierto? Sino que vienen y dicen que hubo casos hasta de tipo que han sido molidos a palos por los mapuches. Molidos a palos directamente. ¿Por qué? Porque dicen, esto es territorio nuestro, no tenés nada que hacer acá. Bueno, tienen una comunidad también muy, muy fuerte allí en Neuquén con el tema de los mapuches, y allí salió Rolando Figueroa entonces a mostrar también un poco, a contrarrestar este proyecto presentado por Federico Sturzenegger. Así que bueno, habrá que esperar y ver cómo se dan las cosas este próximo jueves, ¿eh? Mientras también será, es el día de San Cayetano, ¿no es cierto? Bueno, se trata de defender precisamente también la soberanía nacional, no solamente con Malvinas, no solamente poniendo un freno de lo que pueda llegar a ser la explotación de petróleo. Ojalá que no se dé allí en la cuenca Malvinas, sino de esto también. Esto los que tenemos adentro muchas veces actúan como los peores enemigos, ¿eh? Quieren abrir la puerta para que los de afuera vengan. Claro, total, valemos 2 pesos con 50, nos quieren mostrar unos cuantos dólares y decimos, bueno, vamos, ¿qué hacemos? No, bueno, evidentemente hay una reacción muy pero muy positiva de distintos sectores que se han sumado también a este rechazo. Ahora Santa Cruz, Chubut y Neuquén le dicen no a la ley de tierra.
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1: Bueno, 10 de la mañana con 51 minutos en la República Argentina. Che, me marcaban por allí al 1534-1776. Escuchaste esto, tres lagos menos de 1000 habitantes. Poquito, ¿eh? Chiquití, claro, eran un par de cuadras, me acuerdo, ¿no? Estaba la comisaría, dos o tres cuadritas más. No, bueno, yo hace, no sé, 5 años debo haber pasado por allí. Camino en alguna vez a Chaltén. No sé por qué terminamos. Pasa que te confundían por ahí un poco la ruta, ¿no? Porque era que tenías. Y te mandabas y terminabas. Che, ¿y esto qué? Claro, de repente. Entramos a Tres Lagos, fue la cuestión. Claro, 1000 habitantes, nos dicen por allí, es comuna. Gracias, Rubén, gracias por el dato. Y me corregía por allí, me dice: Ana Yani no es senadora. No, no, es diputada. O sea, fue senadora, ahora es diputada. Está bien, por ahí se cometió el error. Bueno, viene ahí Rubén que. Me marcaste también el hierro, ¿no es cierto?, con respecto a esto. Pero mirá vos, menos de 1000 habitantes, bueno, realmente poco, muy poco, ¿eh? Che, qué escándalo, sigue rodando y girando el escándalo. Facundo Moyano quedó detenido por lesiones y privación ilegítima. La noticia que se conoció temprano en la mañana. Imagínate tanto que hasta mi vieja me dice, detuvieron a Facundo Moyano. Yo dije, vos, me lo imaginé a Hugo Moyano, al otro Moyano y al otro Moyano. Te digo, bueno, la justicia debe haber estado investigando algo. ¿Qué fue lo que pasó? ¿Por qué está preso? Dije, han empezado a ver la cantidad de propiedades, asociaciones y cuántas cosas que se le puede investigar a gente como Moyano, por ejemplo, ¿no es cierto? Bueno, no, nada de eso había pasado. Privación ilegítima de la libertad y por lesiones, delito de lesiones, fue por la cual ha sido detenido Facundo Moyano. No estoy diciendo que es una cosa menor, por supuesto, no, olvídate. Lo que estoy diciendo es que yo pensé que sería una cuestión familiar, pero no. Evidentemente fue porque se portó mal, muy mal con alguna muchacha el propio Facundo Moyano. Delitos de lesiones, como te contaba, y privación ilegítima de libertad en contexto de violencia de género contra la influencer Candela Arizaga, de 23 años, qué jovencita ella, ¿eh? El principio quedaría alojado en la comisaría 13A, dicen, bueno, las informaciones, allí esto es en la Ciudad Autónoma de Buenos Aires, aunque podría ser trasladado en las próximas horas hacia otra dependencia policial. Además, se supo que el abogado Miguel Molina será el defensor del hijo del sindicalista Hugo Moyano. Está yendo a la comisaría con su socio Alfredo Gascón, fue lo que informaron recientemente, mientras... se empezaba a conocer qué era lo que había pasado allá alrededor de las 9:30 de la mañana. Bueno, lo que cuenta el sitio TN, escándalo con Facundo Moyano. Se conoció el video de la influencer caminando semidesnuda y desorientada por Avenida del Libertador. Bueno, según lo que cuenta el propio TN, es que se conoció el video que muestra los instantes posteriores al episodio por el que fue detenido el ex diputado y dirigente sindical Facundo Moyano en el barrio porteño de Belgrano. Las imágenes comenzaron a circular en las últimas horas. Se observa a la joven que aparece semidesnuda y visiblemente desorientada mientras caminaba de forma errática por Avenida del Libertador. El registro también muestra cómo, a pesar de la dramática escena, peatones y automovilistas continúan circulando por la zona. Algunas personas miran lo que ocurre mientras que otros seguían caminando, decía la información. Bueno, y cuenta que el episodio ocurrió cerca de las 5 de la mañana.

0: Según el informe policial, tanto la denunciante como el propio Facundo Moyano, ambos se encontraban bajo los efectos de estupefacientes. Tras el operativo desplegado sobre Avenida Libertador, Moyano fue demorado y trasladado a la comisaría vecinal. Horas más tarde, el diputado nacional y abogado Huguito Moyano se presentó en la dependencia policial para interiorizarse sobre la causa y asistir a su hermano. La investigación continúa en marcha y la justicia busca reconstruir con precisión lo ocurrido durante la madrugada. Así que ahí están, ahí lo tenés. El propio Facundo Moyano se ve que, en concreto, bueno, estuvo con alguna noche de juerga, definitivamente. No, las cosas se le fueron de la mano, la chica salió, bueno, dicen privación ilegítima de la libertad, que él habrá querido forzar a algo, ¿no? Una influencer también de 23 años, muy pero muy jovencita, muy bonita, y Moyano, un muchacho que ya debe andar más cerca de los 40 que otra cosa, no es tan grande tampoco, pero evidentemente lo diferencian una buena cantidad de años. Pero bueno, la cosa no terminó bien, así que según lo que dan cuenta la propia información, no se trata de una causa por enriquecimiento ilícito, negociaciones y asociaciones con la familia Moyano y todo lo demás, sino que el propio Facundo Moyano se portó muy mal con esta mujer en un contexto de violencia de género y por eso fue detenido.
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1: Once horas con cinco minutos en la República Argentina. Ya estamos en el espacio del Panorama Informativo de LU12 AM680. Temperatura a esta hora de la mañana en la ciudad de Río Gallegos, 2 grados 8 décimas, cubierto con lluvia débil, informa el Servicio Meteorológico Nacional. Humedad 100%, presión 1007 hectopascales. El viento de direcciones variables a 4 kilómetros y la visibilidad es de 4 kilómetros. Ley de tierras. Tres senadores de Santa Cruz rechazan la reforma del gobierno de Javier Milei. José María Carambia anticipó a la opinión austral que no comparte el proyecto de ley del ministro Federico Sturzenegger. Por su parte, la senadora santacruceña Natalia Gadano también compartió su negativa, mientras tanto que la exgobernadora y actual senadora nacional Alicia Kirchner ya había hecho pública su posición en contra de la iniciativa. Indica la información que, según medios nacionales, el rechazo al proyecto alcanzaría entonces un piso de 33 senadores de la Nación, lo que hace decisivos los votos de los misioneros Sonia Decut y Carlos Omar Anse y también de los santacruceños José María Carame y Natalia Gadano. Sin embargo, en este último caso, la opinión austral pudo saber que el legislador José María Carambia votará en contra del proyecto de ley. Reclamo laboral por despidos en Río Gallegos. Hay conciliación obligatoria en el conflicto de Carrefour Market. El Ministerio de Trabajo de la provincia de Santa Cruz intervino de oficio en el conflicto por el cierre del Carrefour Market de Río Gallegos y ordenó retrotraer los despidos mientras dure la conciliación obligatoria. Además, convocó a una audiencia entre las partes para el próximo 13 de agosto. Prefectura Naval intimó a más de 500 trabajadores a levantar el paro en los puertos argentinos. Todavía hay 140 buques sin operar. Los empleados que asisten a las embarcaciones en las principales vías navegables de la República Argentina interrumpieron sus servicios ante la desregulación del sector impulsado por el gobierno nacional. Los trabajadores reclaman que el Ejecutivo suspenda o derogue el decreto 690. Propiedad privada. Santilli confirmó la intención de Bullrich de ponerle un tope al límite de compras de tierras por parte de extranjeros. El jefe de gabinete, Diego Santilli, confirmó que el gobierno busca poner un tope a la compra de tierras por parte de los extranjeros dentro de la ley de propiedad privada que se tratará el jueves próximo en el Senado de la Nación. Santilli dijo en declaraciones a Radio Rivadavia que se está poniendo un límite parecido en la región, sin ir más lejos, me refiero a Brasil, dijo el funcionario. Pero esperemos la conferencia que dará Patricia Bullrich, donde anunciará los cambios. Estoy convencido que avanzará esta iniciativa. Fiestas patronales. La imagen de San Cayetano visita la opinión austral. En el marco de las fiestas patronales, la imagen del patrono que simboliza el pan y el trabajo en la República Argentina se encuentra de visita en el edificio del grupo La Opinión Austral. La gente busca contención, afirmó Esther, servidora del santuario, en Radio LU12 AM680.
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1: 11:08 de la mañana en la República Argentina, 2 grados 8 décimas la temperatura en la ciudad de Río Gallegos, el cielo está cubierto con lluvia débil, según datos del Servicio Meteorológico Nacional. Humedad 100%, presión 1007 hectopascales. El viento de direcciones variables a 4 kilómetros en la hora y la visibilidad es de 4 kilómetros.
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2: La temperatura en Buenos Aires es de 12 grados 2 décimas. El cielo está mayormente nublado. Humedad 90%. En la ciudad de Formosa, 19 grados 5 décimas. El gobierno intimó a los prácticos de los puertos a levantar el paro. Se trata de los encargados de conducir grandes embarcaciones en terminales de mucho tránsito o en canales. La medida de fuerza inició luego de que el ministro de Desregulación, Federico Sturzenegger, anulara la actividad y habilitara a las empresas navieras a ingresar y atracar en los puertos con sus propios navegantes. El paro de los prácticos mantiene a 150 buques comerciales varados y suspende la entrada de importaciones de gas y la salida de exportaciones de cereales. En el Día del Empleado Panadero alertan que el sector está en crisis. El presidente del Centro de Panaderos de Merlo, Martín Pinto, dialogó con Radio 750 y alertó que los costos de producción no paran de aumentar mientras que los consumidores mantienen su sueldo pisado.
3: Hoy es un día muy especial, pero bueno, no tenemos mucho para festejar, ¿no? Tenemos 3.000 panaderías cerradas en estos dos últimos años, más de 17.000 puestos de trabajo perdidos, y la explicación más común es que la gente no tiene un mango en el bolsillo y que a nosotros los costos de producción se nos vienen yendo por las nubes, no para de aumentar, nos siguen aumentando todo, y que la gente tiene sueldo pisado hace a un año y medio para atrás. O sea, la gente viene y ya no te dice más, dame un kilito de pan, dame una docena de factura, no, viene y me dice, ¿qué me alcanza con esta plata?
2: Facundo Moyano fue detenido por una denuncia de violencia de género. Fue luego de que su pareja, una joven de 24 años, huyera de su departamento en el barrio porteño de Belgrano y el dirigente sindical la persiguiera por Avenida del Libertador. Según los reportes policiales, ambos presentaban signos compatibles con el consumo de estupefacientes.
0: Internacionales.
2: Estados Unidos asegura que mañana podría llegar a un acuerdo con Irán. El secretario del Tesoro norteamericano, Scott Bessent, anticipó que entre hoy y mañana podrían acordar la reapertura del estrecho de Hormuz. Tras estas declaraciones, el valor del petróleo tuvo un fuerte retroceso y ahora el crudo Brent cotiza en torno a los $78 por barril. Dólar oficial 1.515 pesos, dólar informal 1.555 pesos y riesgo país 411 puntos. Buenos Aires, la temperatura es de 12 grados 2 décimas, el cielo está mayormente nublado, humedad 90%. En la ciudad de Formosa, 19 grados 5 décimas, allí podés escuchar Radio 750 por FM 103.7. Estas fueron las noticias, Federico Martín.
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1: Once 17 de la mañana en la República Argentina, y mientras, bueno, para algunos decíamos, che, qué complicado viene el invierno, ¿por qué? Porque, bueno, trae estas nevadas que, por ejemplo, hemos tenido acá en la ciudad de Río Gallegos, que ya sabrás, ¿no es cierto? Porque lo hemos estado cubriendo y dando también un poco de, mostrando todo el trabajo que se ha realizado desde el gobierno provincial, bueno, el municipio también, digo, yo no me voy a meter en cuestiones políticas, porque la que lo ha pasado mal ha sido la gente. De última, el mensaje es, che, pónganse las pilas. Servicios públicos sí, servicios públicos no, que la MUNI sí, que el camión chupa, que no sé cuándo, que esto y lo otro. Déjense de huevadas, así cortito, y vayan a ayudar a la gente que la está pasando mal. Imagínate cómo puede vivir alguien con temperaturas de 18 bajo cero de térmica, con la casa inundada, colchones mojados y demás cuestiones. Huevadas no, señores, ¿no? Huevadas no, es momento que se pongan a elaborar, arremánguense como corresponda y pónganse a trabajar en beneficio de la gente. Ahora vienen las elecciones, está todo vuelta acá de la esquina, ¿no? Van a venir a... Hola, acá estamos, somos nosotros de nuevo. Ajá, bueno, sinvergüenzas, recién aparecen. Epa, toda una cuestión, ¿no? Digo, hay que salir a golpear la puerta también, a decir, vote este candidato, señor. Epa, no, bueno, mirá que no viene muy bien la cosa. Se van a encontrar con mucha gente por ahí medio enojada. Pero bueno, la realidad también es mucho más que eso, concretamente. Y el invierno también, a pesar de que trae estos problemas difíciles, estos desafíos de gente que no tiene calefacción, de que todavía no cuenta con los servicios necesarios y todo lo demás, en lugares tan fríos como lo tenemos acá en la Patagonia, bueno, también tiene su majestuosidad. Vos sabés que ayer veía algunos videos que me mandaba gente amiga que anda por las rutas. Nada, está todo nevado, está realmente todo hermoso, difícil para salir, por supuesto. No le voy a contar a ustedes lo que significa la nieve, ¿no es cierto? Digo, si no pueden salir o si tienen que evitar salir, háganlo mejor porque se complica y mucho realmente, pero unos paisajes realmente hermosos. Tengo gente amiga que, conocidos, que se han ido hasta el Calafate ahora. ¿Por qué? Porque, bueno, hay una competencia muy, primero, inentendible, te la voy a decir, de esta manera. ¿Cómo te explicas que hay gente que va a nadar en el lago frente al glaciar Perito Moreno? Invítame a presenciar el glaciar, invítame a las pasarelas del glaciar Perito Moreno, ¿no es cierto? Pero che, vamos a tirarnos un chapuzón al glaciar Perito Moreno. Mamá, me muero, no, dejá que llevo los mates y te espero con unas masitas afuera, de último, un cafecito calentito. Bueno, pero hay algunos locos de todo el mundo que han venido a participar de la cuarta competencia, Swimming World Cup Argentina 2026. Epa, decime que estoy bien con el inglés, Esteban. ¿O no? Muy bien. Swimming World Cup Argentina 26. ¡Vamos! Bien. Poneme unos aplausos, algo de fondo. Así, bueno. Nada, sacando, digo, el chascarrillo de más allá de la pronunciación. Hasta el 9 de agosto se va a desarrollar esta Copa Mundial allí en la Villa Turística. Como te decía, bueno, ha congregado a más de 300 nadadores de aguas frías provenientes de 15 países. El 2028 va a haber otro, ¿no? Un campeonato nórdico también. Claro, que vienen de Finlandia, creo, una cosa así. ¿Cómo? Es el mundial, claro. Esta también es esta competencia también es mundial. Pero bueno, digo, qué bien que se va posicionando el Calafate con eso. Bueno, de esto se trata. Ojo, porque si no, por ahí después pueden decir, no, esta tierra pertenece a tal estanciero, no pueden entrar. Claro, nuestra, dice Esteban, no dejamos entrar a nadie. Solo para nosotros. Encima de ricachón mezquino el hombre. Bueno, ¿qué va a hacer? La cosa más o menos va así. Pero lo cierto y lo concreto es que desde el 3 hasta el 9 de agosto entonces se lleva adelante esta competencia allí en el Calafate. Y hay estaba viendo recién algunas imágenes que están mandando desde el gobierno provincial y algunos otros conocidos que tengo que están allá, bueno, laburando también. Hermoso cómo se ve todo el Parque Nacional, todo nevado. Un frío de la Gran 7, por supuesto, ya con el solo hecho de ver las imágenes, voy a decir, ah, miércoles, que está pegando duro el invierno, ¿eh? Y bueno, y allí están aquellos locos que se han acercado hasta el Calafate con más o menos 300 competidores. Está Daniel Scioli también, el secretario de Turismo de la Nación. No sé si es bueno o es malo, pero lo tenemos allí. Al peronista Daniel Scioli, al libertario Daniel Scioli. Bueno, Daniel Scioli, es nuestro Daniel Scioli, que hoy está trabajando con el gobierno de La Libertad Avanza y está presente allí en el Calafate. Hoy el Calafate es muy importante por la venida de todos ustedes, mueve la economía local, es el esfuerzo que durante todo el año el comercio, la hotelería, la gastronomía, el turismo de la localidad permite que puedas tener una oportunidad en el invierno, fue lo que marcaban ayer desde el estado provincial. Bueno, por supuesto, también con mucha, pero mucha actividad. El turismo no venía muy bien para el Calafate. Ya hace un par de años, creo que en diciembre pasado, si no me falla la memoria, estuve por el Calafate, estuve un par de días y vos charlabas con el tachero, con el tipo que te hace el Uber, con el hotelero, y te decían, sí, hay movimiento, pero no es lo mismo, ha caído la cuestión. Claro, lo que pasa es que Argentina se ha convertido caro en un país en dólares, y bueno, qué sé yo, los franceses, los chinos, evidentemente también tienen que hacer economía, ¿no? Van a decir, bueno, nos quedamos del lado de Chile. Si ves muchos colectivos que vienen del lado de Chile, los ves allá en la parada esta, previo a llegar al Calafate, acá por la ruta 3, se me fue el nombre, en La Esperanza. Bueno, lo ves ahí en La Esperanza, que vienen bondis llenos. Vos decís, che, qué cantidad de turistas que hay. Sí, te dicen, pero estos vienen todos de Chile. Ah, mirá vos, claro, te dicen, compran un paquete, el 80% lo hacen en Chile, y de pasadita ahora van a estar glaciar, pero van y vuelven en el día, o sea, no se quedan, no aportan mucho a la economía. ¿Y por qué no se quedan? Y bueno, porque está caro, la verdad que está muy caro. Bueno, qué sé yo, porque en Chile tienen mejor infraestructura. Ah, no me digas, sí, claro, mirá las rutas, te dicen, bueno, pucha. Claro, hagamos algo que nos pueda volver atractivos. Y ahí está entonces este campeonato mundial de nado en aguas frías. Como te decía, que ayer ya se hizo la presentación, hoy se hizo el acto oficial en pleno Parque Nacional, frente al glaciar Perito Moreno, y así habló el gobernador Claudio Vidal en esa presentación.
2: Está presente también, claro, el gobernador de la provincia de Santa Cruz. He's present the government of the province of Santa Cruz, Mr. Claudio Vidal. Claudio Vidal, buenos días, bienvenido, felicitaciones, Claudio.
3: Muy buenos días para todos. En primer lugar, le vamos a dar la bienvenida a Andy Perla, que llegó tarde, pero está acá.
4: No, bueno, bienvenido. Lo que pasa es que vino después, el público la frenó. Es el anfitrión oficial de este evento.
3: Así es. Andy.
4: Lo voy a buscar a Andy, con cuidado. Hola, Andy, qué bueno verte. Sí. Y acá está junto al señor Claudio.
3: ¿Cómo va? Bienvenido, Andy. Bienvenido. Bueno, en primer lugar, quiero agradecer a Matías. Gracias por darnos también voz esta oportunidad a nosotros, a la provincia de Santa Cruz. Esto comenzó en una charla hace más de un año atrás. Es cierto que demoramos, pero la realidad es que estamos acá. Y lo estamos inaugurando conjuntamente con todos ustedes. Con Daniel, gracias por creer en nuestra provincia, por acompañarnos. Muchísimas gracias. Yanina, Nadia, de la ministra de Producción, al secretario de Turismo, gracias al presidente de la Cámara de Comercio de Calafate también por estar acá acompañándonos, gracias a las autoridades de Parques Nacionales, Horacio, a todo el equipo de trabajo, a los nadadores que están presentes hoy acá de distintos lugares del mundo, 15 países, representantes de 15 países, y gracias a los nadadores argentinos, que son más de 130, puede ser. Bueno, espectacular que podamos hacer esto acá. Es porque hubo un pedido de ayuda, de trabajo en equipo. Y bueno, existió la decisión política que permitió que conjuntamente con el Gobierno Nacional, a través del Secretario de Turismo y la provincia de Santa Cruz, podamos desarrollar esta actividad que hoy la estamos haciendo acá, pero que también la podemos hacer en otras localidades de esta hermosa provincia, de nuestra hermosa provincia. Lo hablamos en su momento, lo podemos hacer en Los Antiguos, en Piedrabuena, en Gobernador Gregores. Santa Cruz tiene un potencial enorme y lo tenemos que aprovechar. Así que si seguimos trabajando de esta manera, entre todos, con fuerza, con voluntad, de seguro vamos a poder hacer este tipo de actividades en el resto de la provincia. Gracias nuevamente, Matías. Seguí adelante, sos un deportista, un trabajador incansable. Te felicito por eso. Y bueno, un aplauso para todos los que van a participar durante el día y en toda la actividad.
1: Bueno, ahí estaba parte de lo que fue la locución del gobernador Claudio Vidal. 300 competidores, 300 nadadores provenientes de 15 países que se han acercado entonces hacia el Calafate para poder participar de esta cuarta competencia mundial, previsto ya también de lo que va a ser de cara para el próximo 2028, donde va a haber otra importante competencia mundial de estas propias características, pero por el momento entonces ya se desarrolla esta competencia hasta el 9 de agosto, es lo que indica la información que ha dado a conocer el propio gobierno de la provincia de Santa Cruz. Saludando allí, Claudio Vidal, a Matías Ola, quien es el presidente de la Fundación Nadando Argentina, con quien hemos charlado en algún momento nosotros también, habida cuenta de que habían estado, creo que es en Finlandia, donde fueron a postular a la provincia de Santa Cruz, al Calafate, como uno de los entornos naturales más bellos del mundo, también con aguas frías, para poder sacar por primera vez aquella competencia que se va a hacer en el 2028, también allí en el glaciar Perito Moreno. Así que vuelvo a decirte también lo que te marcaba en un principio, ¿no? Uno muchas veces dice, bueno, la Patagonia, sí, uno está, no sé si estaremos acostumbrados o qué, o tenés, digo, no todos podemos ir un fin de semana al glaciar Perito Moreno, pero esto es lo que tenemos que cuidar, loco. Esto es lo que tenemos que cuidar. Esto es lo que tenemos que hacer valer y disfrutar, sobre todo, que es lo que tenemos, porque no es poca cosa. Imagínate que para que en una competición de los países nórdicos, creo que se desarrolla hace no más de 30 años, es la primera vez que la van a sacar a la competencia de esos lugares y la van a traer acá al Calafate. Bueno, algo, algún mérito hay, evidentemente algo vieron, ¿no?, en ese escenario natural para decir, bueno, sí, vayan. La articulación con los parques nacionales, bueno, el aporte del gobierno de la provincia está muy bien, y a mí me llamó la atención lo que decía por allí Claudio Vidal, mirá que yo soy bastante crítico de las cosas que pasan, porque, bueno, los que escuchan sabrán que muchas veces decimos, che, la gente se está muriendo de hambre acá, paritarias, ¿qué pasa? Toda la cuestión, los chicos con clases, no hay clases en la provincia de Santa Cruz, ¿cómo puede ser? Bueno, pero lo que está bien, y mirá lo que dijo ahí el gobernador Claudio Vidal, esto de que se pueden hacer estas competencias en otros lugares, en los antiguos, ahí en el lago. ¿Cuál es el lago que hay en los antiguos, Esteban? El lago Buenos Aires, hermoso, por donde se lo mire. Bueno, podés traer una competencia de esa, bueno, entonces empezar a trabajar para que estas cosas realmente vuelvan a ocurrir en la República Argentina. Habló Daniel Scioli también, el secretario de Turismo y Deporte de la Nación, así se pronunciaba desde el glaciar Perito Moreno.
5: Felicitaciones por Nadia Nadando y a todo este gran equipo, Prefectura Naval Argentina, Parques Nacionales, fundamentalmente todos los que han confiado y creído que llegan de distintas partes del mundo. Hola, hola. Hola, hola. A ser protagonista de este acontecimiento único al mundo, que es un orgullo para la provincia y para la Argentina. Aquí una competencia que refleja los valores más profundos del deporte. La garra, el coraje, la voluntad, y esto lo combina con un escenario natural de jerarquía mundial único, como es aquí en la ciudad Perito Moreno, en el marco de lo que es un programa de promoción de deporte vinculado al turismo, y esto genera realmente a través de ustedes un gran impacto mundial, una capacidad de organización que muestra la provincia y la Argentina, y que han merecido ser seleccionados para ser el campeonato mundial que por primera vez sale de los países nórdicos. Y eso para nosotros, y acumulando experiencia año tras año, es muy importante. Hoy se da un salto cualitativo que significa tener esta piscina maravillosa armada, que pienso poder disfrutarla, como cuando tenía 12 años y fui campeón argentino de 200 metros pecho. Ya le lo desafía a Matías, así que vamos a ver cómo le va. Atención a los cronometristas, que no me haga trampa. Bueno, muchísimas gracias. Disfruten y realmente siéntanse orgullosos, porque esto es histórico.
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1: Bueno, 11 de la mañana con 39 minutos en la República Argentina y bueno, volvemos a tocar un tema que ya nos hemos estado ocupando a través de el grupo La Opinión Austral y bueno, por supuesto también a través de LU12M680. De hecho, te contaba tempranito hoy en la mañana, ley de tierras, rechazo de Santa Cruz, Chubut y Neuquén. Hablaron por lo menos los gobernadores de Chubut, también de Neuquén, dijeron no, lo tienen el caso allí de Rolando Figueroa, donde contaba el diario La Opinión Austral, digo, a contramano de lo que propone el gobierno nacional, que ha tenido que retroceder esta iniciativa de Federico Sturzenegger, le van a poner aparentemente un límite a esta cuestión de poder extranjerizar la tierra, era vendan los que tengan ganas, una cosa así, un horror prácticamente. Bueno, se dice por allí, lo anunciará Patricia Bullrich, hasta un tope de un 25%, pero hay mucho ruido político. Imagínate, salió el gobernador Neuquén a decir, bueno, nosotros en nuestra legislatura provincial vamos a presentar un proyecto para que no se puedan vender así nomás las tierras. Tiene que regular el Estado sin duda sobre esto y hay mucho ruido político. Está en comunicación telefónica el senador por Chubut, Carlos Linares, que bueno, ya hemos charlado varias veces con él, afortunadamente siempre nos atiende y nos puede dar un poco la térmica, sin dudas, de qué es lo que está ocurriendo allí en el Congreso de la Nación. Nos decía ayer a Nayani, evidentemente el gobierno nacional vuelve a activar estos mecanismos también de apretar a algunos gobernadores para ver que le puedan dar las manos, porque ya no han tenido las manos, la han pasado para este jueves a la sesión. Carlos, buen día. Gustavo Arañera, ese es mi nombre. ¿Cómo está? A ver, ¿ahora?
18: Hola, buen día.
1: Ahí está. Ahora sí lo estamos escuchando, Carlos. Bueno, ¿cómo viene planteada la sesión para este jueves? ¿Carlos? No. Bueno, estamos con algún problema en el audio. Qué pena. Vamos a ver ahí si lo podemos retomar. Pasame si querés, Esteban, ahí está Esteban Álvarez. Bueno, intentando retomar el diálogo, hay algún problema en la comunicación. Bueno, ahora vení, tráelo, Esteban. Ahora vamos a ver de poder retomar entonces el diálogo con Carlos Linares, quien te decía, bueno, va a ser uno de los actores principales. Él no está, digo, alineado. Carlos, a ver, vamos a ver si lo podemos retomar. Bueno, qué cuestión, che, con las comunicaciones telefónicas. Bueno, vamos a la pausa, Esteban, ahí vamos a intentar retomar, a ver ahora. No sé si... Carlos, ¿estás allí en línea? Ah, bien, bueno, nosotros aparentemente hemos tenido algún problema con la comunicación. Bueno, a ver, si usted me escucha ahí, le preguntaba, ¿cómo viene entonces planteada la sesión para el próximo jueves?
19: No, bueno, ahí te decía que la verdad es un mamarracho, es una ley que tuvo, de la su ley original, de la ley original estamos hablando de la ley que pasó por comisión, express y que tuvo dictamen. Bueno, sobre esa ley que ya era un mamarracho, uh-huh. Sufrió casi 15 modificaciones y a eso sumale 4 intentos fallidos de ser tratadas. Uh-huh. Entonces estamos en un momento con una ley que claramente no sirve, esa ley tendría que haber vuelto a comisión y empezar un nuevo tratamiento. Ahora, aparentemente, dicen que van a poner un piso, un tope máximo de 25, no lo sabemos oficialmente, uh-huh. Y también me parece un horror, cuando tomamos en cuenta de 25% de la tierra de una provincia, es una cosa de loco, es muchísimo. Y encima, las que no es que quieren el 25% en venta de un territorio, está ahí, pero el 25% de la parte productiva de cada provincia. Entonces, me parece a mí que ajá, tampoco tiene asidero. Así que nada, me parece que nosotros vamos por el rechazo total de la ley, ¿no?
1: Ok. ¿Y qué ha pasado con los posicionamientos políticos? ¿Cuál es la térmica que hay, Carlos, con respecto a esto? Porque, bueno, decíamos que mientras se desarrollaba el Mundial, el gobierno tuvo que patear el tratamiento de la ley para este jueves, porque no habían tenido el quórum necesario, no le dieron las manos. Pero, ¿qué está pasando con el posicionamiento de los distintos bloques en el Senado?
19: Bueno, el Partido Justicialista sigue con la misma postura. Nosotros somos 28 integrantes que vamos a votar y rechazar de plano esta ley. Hoy hay una paridad importante, o te diría que hay todavía votos para la negativa. El gobierno está haciendo lo que hace siempre, salir a hacer la gran cuader, a comprar voluntades o apretar gobernadores. Yo te escuchaba a vos en la previa de lo que va a ser el gobernador, o dice que va a ser el gobernador de Neuquén. La verdad que es increíble que el gobernador de Neuquén tenga esta doble postura, porque esta manera es, no, si él va a acompañar la ley en el Senado para que, y después dice que va a ser una ley en su provincia para que no se pueda hacer. Entonces no se entiende bien, porque la senadora que él representa los intereses de Neuquén, tendría uh-huh. que votar claramente en contra de esta ley. Entonces me parece que esta ley, que esperemos que los legisladores también de la provincia de Chubut también lo voten en contra, eso todavía no lo sabemos, no sé qué estarán negociando, porque no se expresan públicamente por sí o por no, por el rechazo o no de la misma. Pero bueno, es una ley muy dura, muy complicada, y que esperemos, voy a insistir, que tenga el rechazo que tiene que tener, ¿no? Uh-huh.
1: Bueno, el gobernador Ignacio Torres ha sido entrevistado por Crónica de Comodoro. Dijo, Chubut es soberana en esa decisión. No solo considero importante mantener la prohibición de que las tierras de frontera queden en manos de extranjeros, sino también poblar esas zonas. Hay muchos campos despoblados y debemos hacerlos económicamente viables para que puedan ser habitados. Y hay algunas otras de las declaraciones donde el propio Ignacio Torres dijo que no acompañamos esa iniciativa porque en Chubut existe una manda constitucional que prohíbe la venta de tierras de frontera.
19: Sí, pero no solamente estamos hablando de la ley, porque esta ley es mucho más amplia, no es únicamente de frontera acá, cualquier territorio de la República Argentina puede estar en venta. Entonces, no es únicamente de frontera, te pueden comprar alrededor de orilla de lago, de pozos de agua, de arroyos de agua, de cualquier territorio, no únicamente zona de frontera. Y vuelvo a insistir, vos fíjate que pasaron de querer liberar la compra total, ahora poner un porcentaje en un 25%, que es una barbaridad. Estamos hablando de tratar una ley fundamental para la soberanía de un país, y esto parecería, viste, cuando vas a un remate, bueno, si no la vendemos por dos, venderla por cuatro, por uno, es una cosa que estamos acostumbrados, el avasallamiento que está teniendo este gobierno nacional con todas las leyes que lamentablemente fue sacando. La ley de glaciares es una ley enormemente perjudicial para las provincias como es esta, y que va de la mano de esta también. Entonces el gobierno nacional está aplicando esta teoría con la posibilidad de extorsionar o a los gobernadores o presionar con cajas a algunos senadores, ¿no?
1: Bueno, ¿el jueves a qué hora es la sesión, Carlos?
19: No tenemos horario todavía.
1: ¿Todavía no?
19: No, calculo que será tipo 12 del mediodía, 11 o 12 del mediodía.
1: Ok, y por ahora, ¿qué es lo que se avisora? ¿Va a haber las manos suficientes para que se pueda dar tratamiento, para que haya quórum?
19: Lo primero que tiene que haber es quórum.
1: Sí.
19: Lo primero, ellos tienen que conseguir el quórum, el oficialismo tiene que conseguir el quórum. Nosotros no vamos a bajar hasta tanto, no sé, pero no, porque lo que se va a tratar el jueves, se levanta el cuarto intermedio de la última sesión, no es una sesión nueva,
1: Ajá, ok.
19: Tener en cuenta eso.
1: Ok.
19: El único tema que queda por tratar de la sesión pasada que se va a tratar el jueves es este tema, nada más, no hay otro tema.
1: Ok, y bueno, por lo menos que el bloque peronista no bajaría a dar quórum, esa es la
19: definición. Nosotros no vamos a bajar hasta tanto ellos no junten el quórum, no.
1: Ok.
19: Vamos, esperemos que junten el quórum, y si junten el quórum, porque también hay algunos legisladores que aparentemente dicen que van a votar parte de la ley y el capítulo de venta de tierra no. Bueno, veremos que cómo se desarrolla durante la sesión, pero vuelvo a insistir, la sesión es un mamarracho, ¿no? Yo no sé si alguna vez podemos empezar a tomar un rol en serio de lo que está pasando en el país con este tipo de gobiernos. Todo es así, todo es entre gallo y medianoche, todo es extorsión, todo son leyes antipopulares. Son preventas o pagos de favores a multinacionales o al Fondo Monetario. Me parece que tenemos que estar muy alerta por lo que están haciendo con el país, ¿no?
1: Yo escuchaba, me quedo, creo que en alguna de las comisiones, Carlos, a lo mejor por ahí mi memoria en este momento puede jugarme una mala pasada, pero sé que la situación ha sido más o menos así, inclusive en una comisión. Me parece que era por la ley de glaciares, ahora que lo marca usted, que usted tuvo un reclamo muy fuerte hacia las operadoras mineras. Creo que estuvo gente de CAEM y de algunos otros sectores más, donde terminó aquella sesión también, o no terminó, sino que hubo el enojo del propio José María Carambia, que se levantó con un desaire muy fuerte a las operadoras mineras, donde le dijeron, bueno, ustedes quieren todo para ustedes, qué sé yo. Medio chabacano el reclamo, digo, no estuvo tan a la altura, pero sí marcando el enojo de lo que implicaba esa ley. Y yo recuerdo que en ese momento uno de sus reclamos, Carlos, fue que no se puede seguir legislando de esta manera, con tantos cambios. Ayer nos decía Ana Yani que ya este borrador, y lo que marcaba usted también del proyecto de ley de tierras, tiene 16 cambios. Y usted decía, esto no se puede tratar así, no es serio, no se está legislando como corresponde. ¿Sigue vigente esta forma de legislar entonces?
19: Sí, esta forma de legislar, como han hecho. Nosotros han cambiado artículos de un proyecto a la 1 de la mañana. Durante la sesión, muy poco serio lo que está pasando es muy serio. Este proyecto, que se firmó en comisión, ellos lo firmaron en comisión, en comisiones que también sufren de veracidad, porque no están conformadas de la forma que tienen que estar conformadas, porque no representan las mayorías ni las minorías de las cámaras, ya de ahí nace mal. Y a todo eso firman este tipo de proyectos. Esto es un tema muy importante, muy importante. Yo sé que la gente hoy le cuesta llegar a fin de mes, no puede pagar la luz, el gas, tiene otros problemas del día a día que lo llevan y lo atormentan. Pero este tema, ver a la presidenta o a la directora del Fondo Monetario Internacional en Vaca Muerta, es un mensaje. Ajá. Es un mensaje. ¿Qué tiene que estar haciendo la directora del Fondo Monetario Internacional en Vaca Muerta?
1: ¿A usted le preocupa eso?
19: Mucho.
1: ¿Por qué?
19: Mucho. Porque vienen por los recursos de los argentinos. Mira, yo soy un comerciante de 40 años de comercio y ya tengo 63 y tengo un hijo criado. Me parece que no es el problema lo que me va a pasar a mí, ¿eh? A mí no me va a pasar nada porque yo tengo una vida ordenada y yo ya voy a llegar a mi vejez. Y tal vez mi hijo tenga un bienestar también porque le podamos llegar a dejar los padres. Pero te puedo asegurar que estas cosas sí se va a repercutir mucho en las generaciones venideras. Mucho, ¿eh?
1: Bueno. Complejo, Carlos, la realidad. Bueno, habrá que esperar entonces el jueves próximo, día clave prácticamente
19: para... No, este jueves, no, jueves próximo, este.
1: Claro, no, bueno, es el próximo jueves, sí, este jueves, está bien, este jueves. Bueno, va a haber movilización, marcha, digo, hay distintos sectores que han ido...
19: Aparentemente, yo recién llego a Buenos Aires, en sí. El avión venía gente que iba a participar de la marcha. Hay una preocupación que se ve, así que esperemos que esa preocupación se expresara en el Partido Radical en general y en todos los comités, sí. Y a nivel nacional también se expresó por el rechazo de la misma. Uh-huh. Así que bueno, esperemos que estos legisladores que tienen que tener el compromiso con su gente, con la gente tienen que tener compromiso, no pueden tener un compromiso si me conviene o hay algún negocio en el medio. Me parece que tienen que tener un compromiso con la gente que los votó y los puso donde están, ¿no?
1: Okay. Lo último que quería consultarles, Carlos, es entonces no está garantizado que Chubut y Neuquén rechacen el proyecto de ley de tierras. Hay que ver qué es lo que van a hacer cada uno de los senadores.
19: Mira, lo que está garantizado es que yo voy a votar en contra. Eso está garantizado. En el caso de Santa Cruz, los tres van a votar en contra.
1: Sí.
19: Eso está garantizado. Que

0: Sí, es muy probable que más allá de lo que ha dicho el oficialismo, que para esta zona de la Patagonia no va a haber cambio, sí haya cambio porque no van a cobrar más caro el transporte o algo. Bueno, por algún lado puede venir el tarifazo nuevamente con el gas. ¿Qué pasa con el tratamiento de ese proyecto en senadores?
1: No tiene las manos para tratar.
0: Ay, no me diga que se cortó. ¿Estás?
1: El fin de semana este que viene vamos a viajar varios legisladores y que después va a ser, vamos a ir provincia por provincia. Empezamos con Tierra del Fuego el día viernes y sábado para hablar de zona fría y lo que va a representar. Es un tema que también no sale porque no tiene las manos, porque si no ya también lo habrían sacado. Así que es un tema que también tenemos que estar alerta y sobre todo los patagónicos tenemos que estar mancomunados en este proyecto para impedir la suba, porque esto que no van a cambiar, sí van a cambiar, ¿no? Y también van a modificar el tema del gas, ellos van a el traslado, van a esto que llaman ellos el envío desde Buenos Aires a la zona sur, el transporte. Ellos quieren modificar, ya lo están haciendo permanentemente, entonces tenemos que estar muy alerta también en ese sentido, ¿no?
0: O sea, si se aprueba lo que quiere el gobierno nacional, ¿qué es lo que va a pasar con las tarifas,
1: Va a haber
0: Carlos?
1: aumento de tarifas en toda la Patagonia y
0: Ajá.
1: baja de subsidio.
0: Ok, eso implica entonces un nuevo tarifazo.
1: Un nuevo tarifazo, exactamente.
0: Bueno,
1: Exactamente.
0: no hay fecha entonces para tratamiento de esa iniciativa.
1: No, porque todavía, gracias a Dios, no tienen las manos suficientes como para hacerlo. Ahí tenemos muchos compañeros y gente que siendo afectadas, caso San Juan, San Luis, provincia de Buenos Aires, parte de la provincia de Buenos Aires, La Pampa, que están muy afectadas y que claramente sus legisladores jamás podrían levantar la mano. Córdoba, parte de Córdoba, podrían levantar la mano porque claramente a ellos le pega duro. Sí.
0: Muy bien. Bueno, Carlos, muchas gracias, ¿eh?
1: Al contrario, a disposición siempre.
0: Bueno, un abrazo, gracias, gracias por atendernos. Carlos Linares, senador por la provincia de Chubut, bueno, marcando por allí, dijo, hay que ver y esperar a ver qué es lo que van a hacer los senadores, ¿no? Reprochaba por allí un poco, decía, algunos gobernadores salen por los medios a decir una cosa, pero después en el recinto votan a favor de lo que quiere el gobierno. Bueno, algo que ya sabemos, ¿no? De que lamentablemente algunos actores políticos actúan de esa manera. Viene diciendo lo mismo que dijo Ana María Yani. Están negociando desde el gobierno central con las provincias para que este proyecto de ley de tierras se pueda llevar adelante. Pero hay un rechazo muy grande de distintos sectores. Él decía no solamente las tierras de frontera, marcaba así por lo expresado por el gobernador Ignacio Torres, sino que decía, bueno, ¿qué pasa con los que tienen límites de río, los que tienen pozo de agua? Tanta riqueza que contiene nuestro suelo. Bueno, todo eso realmente lo van a vender, es lo que se va a definir entonces en la próxima, en la sesión de este jueves en la Cámara de Senadores.
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1: La temperatura en Buenos Aires es de 13 grados 3 décimas. El cielo está cubierto, humedad 86%. En San Fernando del Valle de Catamarca, 21 grados 9 décimas.
2: Cada vez más sectores llaman a marchar contra la ley de inviolabilidad de la propiedad privada.
1: El cosecretario general de la Central Obrera, la CGT, Octavio Argüello, dialogó con Radio 750, confirmó que marcharán el próximo jueves y le reclamó a los senadores y gobernadores que tomen conciencia sobre los riesgos de esta norma.
3: A ver, sí, vamos a marchar para ver si se puede frenar que no se vote esta ley, que es terrible, ¿no? Donde se está entregando todos los patrimonios, la tierra de nuestra patria, ¿no? Hay que salir a manifestar, bueno, para que también los senadores tomen conciencia y los gobernadores, que se pueda hacer lo que se está haciendo, entregando la Argentina de la forma que se está entregando.
2: En tanto, este martes a las 13 vuelve a reunirse la mesa política del gobierno en Casa Rosada, con el objetivo de coordinar acciones y negociaciones para asegurar la aprobación de la iniciativa.
1: En este marco, Javier Milei adelantó sus viajes a Ecuador y Colombia y partirá mañana por la noche.
2: Debido a este cambio de agenda, Victoria Villarruel deberá ocuparse de la jefatura de Estado. En la sesión del jueves por la ley de inviolabilidad de la propiedad privada quedará a cargo del senador libertario Bartolomé Abdala.
1: El oficialismo especula que ante un eventual empate en la votación, el presidente provisional del Senado pueda ser definitorio para aprobar el proyecto.
2: Los prácticos de los puertos mantienen el paro contra el decreto de Federico Sturzenegger que desreguló la actividad.
1: El ministro de Desregulación habilitó a las empresas navieras a que puedan disponer de sus propios navegantes para ingresar y atracar en los puertos argentinos, pero ahora hay 160 buques varados.
2: El Poder Ejecutivo intimó a los prácticos a retomar su actividad, pero el presidente del Centro de Capitanes de Ultramar, Jorge Tirabassi, en diálogo con Radio 750, aclaró que no se puede obligar a un trabajador autónomo.
4: Un disparate, una locura. A través del boletín oficial han intimado a 536 profesionales para que retomen sus tareas. Se trata de trabajadores libres. Esto es como si usted, no sé, quiere construir un puente, pero usted el puente lo quiere hacer con escarbadientes. Entonces el ingeniero dice, no, mire, a mí no me interesa porque eso es atenta a la seguridad, a mi responsabilidad profesional, así que yo no quiero. Así que el profesional no va. Eso es lo que están haciendo los prácticos. No creo que termine con el decreto funcionando, ¿eh? La única forma es retrotraer a la cuestión anterior.
1: Anticipan que la economía argentina se contrajo en el segundo trimestre del año.
2: Las mediciones de 5 consultoras anticipan que en el periodo abril-junio el Producto Bruto Interno retrocedió entre un 0,5 y un 1% respecto a los primeros 3 meses del 2026.
1: Más de 40.000 kioscos cerraron sus puertas desde diciembre de 2023.
5: En la calle.
6: Según la Unión de Kiosqueros de la República Argentina, actualmente bajan la persiana alrededor de 50 comercios por día. El sector atribuye la crisis a la caída del consumo, el aumento de los costos fijos y la pérdida del poder adquisitivo.
7: Las ventas se cayeron a la mitad de lo que venían haciendo, eso es una realidad. Se nota en la calle que no hay plata y la gente no trata de ver qué tenés en oferta, si más te piden si le haces algún precio, si te llevan esto, me haces algún descuento. Es impresionante cómo se cayó la venta.
6: Desde el barrio de Almagro, informó Rodo Gerardi para Radio 750, Derecho a la Información.
2: Internacionales. El secretario del Tesoro de Estados Unidos, Scott Bessent, aseguró que entre hoy y mañana podrían llegar a un acuerdo con Irán.
1: El funcionario anticipó que esto derivaría en la reapertura del estrecho de Hormuz.
2: Tras estas declaraciones, el valor del petróleo tuvo un fuerte retroceso y ahora el crudo Brent cotiza en torno a los $80 por barril.
1: Dólar oficial 1.515 pesos, dólar informal 1.545 pesos y riesgo país 410 puntos.
2: Se espera cielo mayormente nublado durante lo que resta de la jornada con una máxima de 15 grados.
1: En este momento la temperatura en Buenos Aires es de 13 grados 3 décimas, el cielo está cubierto, humedad 86%. En San Fernando del Valle de Catamarca 21 grados 9 décimas, allí podés escuchar Radio 750 por FM 95.5.
2: Estas fueron las noticias. Federico Martín.
1: Víctor Hugo Morales.
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0: 12 horas con 18 minutos en la República Argentina. Continuamos por el aire de LU12 AM680 con la música de Fito Páez, Circo Beat, allí de la mano de Esteban Álvarez. Bueno, 4 grados, che, la temperatura en la ciudad de Río Gallegos por estas horas de la mañana, ya prácticamente llegando al mediodía. ¿Para qué está? Es la pregunta. ¿Qué está para comer? ¿Un guiso de lentejas? Vendrá muy bien. ¿Algo al horno? ¿Qué puede ser? Algo al horno, epa, bueno, ahí sí que va. ¿Qué puede ser? Una pechuguita de pollo nomás, ni siquiera ya es un lujo la pechuguita de pollo, ¿no? Una pata muslo, hermano, métale nomás, pero viene, ¿sabés? Con unas papas al horno, ¡pah! Sale como querés. Bueno, 4 grados, te decía, la temperatura a esta hora de la mañana, la térmica 0,6 para la ciudad de Río Gallegos. Ha bajado la humedad, no una cosa que digan, qué loco, cómo bajó la humedad, pero estuvimos prácticamente toda la mañana con el 100% de humedad, está en un 97%. La presión 1,007, los datos entonces para la ciudad de Río Gallegos, y se sigue sosteniendo las lluvias aisladas a lo largo de toda la jornada. Tema también que forma parte de la portada del día de hoy del diario La Opinión Austral. Conciliación obligatoria en el conflicto de Carrefour Market. Bueno, están allí los trabajadores. Ayer charló Gustavo Nauto. Él es un dirigente de alguna manera político, integra los espacios políticos de izquierda aquí en la provincia de Santa Cruz, pero es trabajador, lógicamente, es clase trabajadora, que ha estado hablando acerca de esta situación que están atravesando lamentablemente los trabajadores de este supermercado. Bueno, ¿qué cuenta la información? La Secretaría de Estado de Trabajo de la provincia de Santa Cruz, yo creo que está mal puesto allí el dato, porque lo que tenemos en la provincia es Ministerio de Trabajo, lo que no hay es ministro, me parece. No se ha todavía nombrado el ministro, entonces habla el secretario de Trabajo, que es un rango menor. En este caso, Javier Aravena, que yo no sé si ha sido nombrado ministro o no. Hay falta de información a nivel público en eso, porque digo, hoy por hoy es el referente de la cartera de trabajo en la provincia, pero en la provincia se sostiene el Ministerio de Trabajo. A nivel nacional sí le bajaron el rango de Ministerio a Secretaría de Trabajo, pero en la provincia ha quedado. Pero bueno, digo, más allá de ese dato anecdótico, se indica que la cartera laboral de la provincia de Santa Cruz ha dictado de oficio la conciliación obligatoria en el conflicto que mantiene, en este caso, bueno, el propio Sindicato de Empleados de Comercio, tras el cierre de las sucursales de la sucursal de Carrefour Market y lo despido de sus trabajadores. La medida quedó formalizada, la conciliación obligatoria, quedó formalizada a través de una disposición emitida en el marco del expediente en el que la autoridad laboral fundamentó su intervención en la necesidad de preservar la paz social y encauzar las negociaciones entre las partes. El organismo laboral convocó una audiencia de conciliación obligatoria para el 13 de agosto a las 12 horas en las oficinas, y vuelven a poner la Secretaría de Trabajo, pero es el Ministerio de Trabajo. La disposición establece la intimación a las partes para el cese inmediato de las medidas adoptadas durante el conflicto y ordena a la empresa a retrotraer los despidos dispuestos, restituyendo la situación al estado previo a las desvinculaciones conforme a lo previsto por la ley provincial número 2450. La resolución sostiene que luego del análisis jurídico correspondiente y del dictamen de la Dirección Provincial de Asuntos Jurídicos, no existieron objeciones para avanzar en la medida, por lo que la conciliación obligatoria fue dispuesta de oficio por el Ministerio de Trabajo. Bueno, Gustavo Nauto, te decía, uno de los trabajadores despedidos, valoró la decisión de la autoridad laboral, la que aclaró que el conflicto aún está lejos de resolverse. Claro, pasa que esto mismo le han preguntado los propios trabajadores al secretario general del Sindicato de Empleados de Comercio, Claudio Silva. ¿Corresponde una conciliación obligatoria en un despido? Realmente, porque está bien, lo que hace el Ministerio de Trabajo en tal caso es intentar proteger las fuentes laborales, pero esto dura 2 semanas. Como mucho te dura la conciliación obligatoria. ¿Qué van a hacer? Suponete, bueno, dirá en tal caso la firma francesa, bueno, te acepto la conciliación obligatoria para evitar pelear y para hacer nuevas presentaciones judiciales, qué sé yo. No sé cómo será todo el trámite administrativo allí En este caso, pero ¿hasta dónde te puede sostener la conciliación obligatoria? O sea, no resuelve la situación de fondo, que son evidentemente los despidos. El problema es que va a quedar gente en la calle. Primero se dijo que eran 40 trabajadores, después se habló de un poco menos de gente, pero bueno, marca lo que marca la tendencia también a nivel provincial, a nivel nacional, que cada vez va habiendo menos menos trabajo, ¿no? En realidad creo que la cuestión pasa por allí. Había hablado Guillermo Polque. Bueno, vamos a ver si a lo mejor por ahí nos llega a atender, quizás como para poder tener un poco la mirada también del sector empresario, que no representa lógicamente a Carrefour, pero se habla de que hay cada vez menos oportunidades laborales en el mercado, por lo menos de las pymes comerciales. Bueno, y eso era lo que indicaba el propio Gustavo Nauto. Dijo, para nosotros es algo importante, lo tomamos en su punto justo, es importante, pero no es la solución definitiva, el dictado de la conciliación obligatoria. Primero tenemos que ver si la empresa acata la conciliación o no. Ellos tienen sus tiempos legales para responder, fue lo que dijo a La Opinión Austral entonces Gustavo Nauto en el día de ayer. Bueno, remarcó el cambio del escenario que generó la intervención del Estado provincial. La semana pasada estábamos despedidos, estábamos muertos. Ahora se abre una instancia de diálogo. Eso lo consideramos positivo, pero sabemos que no es la salida de fondo. Marcó entonces el trabajador despedido, que fue uno de los que, bueno, se han parado firmemente para preguntar también al Sindicato de Empleados de Comercio de la provincia de Santa Cruz, ¿cómo sigue esta situación? Porque decían los propios trabajadores, bueno, nos dictan la conciliación obligatoria, se pone en vigencia porque va a pasar lo mismo que ya le ha pasado en algún momento a DOSAC, ¿no es cierto? No es que alguna de las partes puede decir sí, acato o no acato la conciliación. Es obligatoria la conciliación. No hay punto de interpretación en esto. La propia medida te lo dice, la conciliación es obligatoria. Y preguntaba Gustavo Nauto, uno de los desempleados, ¿nos presentamos a trabajar? ¿Qué hacemos en esta situación? Bueno, entonces se marca allí, este impasse que ha abierto el gobierno de la provincia de Santa Cruz, pero por supuesto sin solución definitiva. Te decía, ahí habló Guillermo Polque, el presidente de la Federación Económica de la provincia de Santa Cruz, que no es que va a formar, no es que el supermercado este que cerró forma parte de la Federación Económica. La Federación Económica representa a las pymes provinciales, o sea, a la gente que está laburando acá en el llano, empleadores de mucha menor presencia, de mucha menor desarrollo económico, por supuesto. Pero decía el propio Guillermo Polque que se van destruyendo también el empleo en el sector comercial. En Río Gallegos se sigue viendo negocios, comercios que no deciden no seguir transitando esta crisis en la caída del consumo y se siguen cerrando. Y allí lo que marcaba el propio Polque es de que cada vez hay menos oportunidad laboral para nuestros jóvenes. ¿Por qué? Porque, bueno, precisamente ocurre esto. Muchas pymes que van cerrando, algunas lo hacen de manera transitoria, otros lo hacen de manera definitiva, como lo tenés el caso de este supermercado, que llegaron un día desde Buenos Aires y les dijeron a los trabajadores, nos vemos, tendrán la liquidación final y nos fuimos. Y la gente dice, che, esperen porque estamos en un país donde todavía hay algo de derecho para los trabajadores. No de esta manera. No pueden a venir y actuar de esta manera. Así que bueno, después de un largo ir y venir, finalmente, se sabe que entonces el Ministerio de Trabajo tomó la decisión, la determinación de dictar la conciliación obligatoria. Finalmente habrá que ver que se termina por resolver entonces en este punto de conflicto, ¿no es cierto? Ojalá la gente realmente pueda preservar el puesto de trabajo. Eso es lo que dijo a nivel público también el secretario de Empleo de Comercio de Río Gallegos, Claudio Silva, que el objetivo es poder sostener los puestos de trabajo. Quedan el otro hiper, porque es un hiper el que está allá en la ruta, ¿no es cierto? A lo mejor por allí a los trabajadores, bueno, le pueden garantizar esa fuente de trabajo, pero la verdad es que no pinta absolutamente para bien la cuestión, porque también tranquilamente la parte empleadora puede decir, che, yo no necesito esta cantidad de gente. Caen las ventas, el consumidor cada vez tiene menos poder adquisitivo de compra, eso repercute en las ventas, con lo cual también tengo que hacer una reestructuración. Que esto, concretamente, Carrefour ya lo venía anunciando también desde hace un largo tiempo. Bueno, por el momento habrá que esperar a ver qué es lo que se resuelve en este impasse de conciliación obligatoria.
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0: Bueno, 12 horas con 43 minutos en la República Argentina. Continuamos por el aire de LU12 AM680. Recordá que estaremos hasta las 13 horas por aquí compartiendo esta semanita, nada más. ¿Por qué? Porque, bueno, Carlitos Saldivia ha tomado por allí algunos días por cuestiones familiares, nada grave, por supuesto. Así que, bueno, estará volviendo en la próxima semana seguramente. Luego vendrá Gisela Castillo, ¿no? En esta suerte también de reprogramación que hemos lanzado a través del aire de LU12 AM680. Por lo cual, bueno, te invitamos también a que te quedes a compartir el aire de la Decana de la Patagonia a lo largo de toda, pero toda la jornada. Sumados también a los nuevos programas de streaming que tenemos a través del grupo La Opinión Austral. En nuestro medio, por supuesto, ¿no? Bueno, información que tiene que ver con la provincia Santa Cruz en alerta por el crecimiento de la mora, que revela el mapa nacional de la deuda. Che, bueno, estas cuestiones que realmente nos complican absolutamente a todos, ¿no? Santa Cruz figura entre las provincias con los índices más altos de morosidad financiera de Argentina. Paguen chingüengüenchas, sería la cuestión. El tema es que no hay plata, claro. Seguramente te vas a querer ahorrar un dolor de cabeza, pero bueno, mirá, esto tanto del tema de la deuda ya es prácticamente hasta para chistes se lo toman algunos. Bueno, prefiero, la verdad es que uno prefiere que las cosas sean así, porque si no te genera un nivel de estrés que te querés morir, ¿viste? Te genera mucha preocupación, bueno, terminás cayendo en una suerte de embudo que después no podés salir no podés levantar la cabeza, pero bueno, algunos se lo toman para chiste. Hay algunos reels que podés ver a través de las redes sociales que dicen algunos, ¿para qué me presta? Ahora el banco me llama todos los días, pero ¿para qué me prestan? Si le pedí plata es porque no tenía. Y vos decís, claro, tiene lógica, ¿no es cierto? Pero el tema es que es un problema, se ha convertido en un problema muy, muy grave para todos los argentinos. Y en este caso para Santa Cruz, donde dicen que la mora sigue creciendo entre nosotros. Según un mapa interactivo elaborado por el Centro de Estudios de la Ciudad y la Fundación Ever, utilizando información oficial, escucha esto, de la Central de Deudores del Banco Central de la República Argentina. Esto va escalando en organismo estatal. Se va fortaleciendo más, habida cuenta seguramente de la cantidad de gente que debe plata, será a las tarjetas, a las billeteras virtuales, a los bancos. A mí me manda la billetera virtual: hemos actualizado tu oportunidad para pedir un préstamo, nuevas chances, sacá ya 4 millones de mango. Y vos decís, no, es una locura, porque encima imagínate, te agarra un poquito con la guardia baja y bueno, viste, hiciste mal una cuenta, te terminás tentando y te la pones contra la pared. ¿Cómo es la cuestión? Bueno, dice el informe que el estudio ubica a la provincia dentro del rango del 20 a 25% de tasa de mora. Es decir, que uno de cada 5 deudores registra atrasos críticos en el pago de sus obligaciones financieras. Ahí está hablando de deudores, uno que entra campeante por la puerta. Es así, se trata del nivel más elevado de la Patagonia y uno de los más altos del país. La herramienta actualiza exclusivamente deudas registradas en la Central de Deudores del Banco Central, y a diferencia de quienes mantienen créditos al día, aquellos que acumulan más de 90 días de atraso. Bueno, 3 meses. Te pueden matar los intereses, concretamente. Pues, olvídate, te llaman todos los días, te vuelven loco y te matan con los intereses. ¿Qué muestra el mapa de Santa Cruz? Cuenta esta información. Bueno, dentro del análisis provincial, el informe señala que el departamento... Ah, mirá vos, lo han dividido también hasta por zona geográfica. Che, esto va, digo, no me llama poderosamente la atención. O sea, a esta altura no debería, pero me llama poderosamente la atención. ¿Por qué? Porque va complejizándose el estudio, lo van haciendo cada vez más formal, entonces implica que cada vez hay más deudores. Dice la información que en el departamento Lago Argentino, aparece como una de las zonas de mayor vulnerabilidad, financiera de toda la Patagonia. Según el relevamiento, las tasas de incumplimiento también superan el 20%, reflejando una situación de fuerte presión económica sobre los hogares. Los investigadores sostienen que uno de los factores que explica este escenario es el desfasaje entre ingresos familiares. Ahí va, claro. Este combo es el que lleva a que tengas que estar pidiendo plata prestada y después genera que no lo puedas pagar. Los ingresos familiares lógicamente no alcanzan. A eso hay que sumarle el elevado costo de vida en la Patagonia y la necesidad, claro, tenemos uno de los, prácticamente el changuito más caro en la República Argentina. Santa Cruz se ha caracterizado por eso, inclusive más caro que Tierra del Fuego. No sé si será por esta... todo el entramado industrial que tendrá Tierra del Fuego, por el IVA, con el IVA, sin el IVA, bueno, no lo sé la verdad, pero lo cierto, lo concreto es que hasta tenemos un costo de vida más caro que en Tierra del Fuego. Y además también la necesidad de recurrir a créditos para afrontar gastos cotidianos. Esos tres ítems, los bajos ingresos familiares, el elevado costo de vida patagónico y la necesidad de recurrir a créditos para afrontar gastos cotidianos, te llevan a que entre el 20 y el 25% de la población de Santa Cruz por lo menos registre un retraso de 90 días al momento de tener que pagar sus deudas. El estudio sostiene que muchas familias utilizan financiamiento para... Claro, vos antes te podías tomar un crédito, que eso se va a decir, voy a cambiar el auto, o lo dejo cero kilómetro a mi autito, por ejemplo. Vacaciones, bueno, era una jugada que podían hacer muchas familias. Che, tomo un poquito de plata para poder irme de vacaciones. Total, después durante el año medianamente la voy pagando. ¿Para qué más se podía tomar un crédito? No sé, necesitabas hacer algo un poquito más en tu casa, dejarlo un poquito más linda, un poquito más confortable. Bueno, más o menos por allí venía la toma de deuda, pero... aparentemente ese comportamiento ha cambiado. Según este estudio, que dice que ha crecido mucho la mora entre los santacruceños, hoy las familias utilizan el financiamiento para alimentos, servicios. Ojo con esto porque también es otra cosa, ¿eh? La boleta de luz todos los meses te llega un poquito más cara. El gas, ni hablar, ya escuchabas lo que charlábamos con... el senador nacional por Chubut, Carlos Linares, donde dijo, bueno, no hay quórum todavía para tratar el régimen de la zona fría, pero eso va a implicar un aumento fuerte, fuerte también en el gas. Ahí nos mandaban mensajes los oyentes, algunos diciendo, che, soy jubilado y tengo que pagar una factura de gas de 200.000 mangos. Bueno, es una locura. Alquileres también es otro de los... motivos por los cuales las familias en Santa Cruz toman deuda. Hoy un alquiler promedio, no sé, un departamento o una casa de dos habitaciones, 800.000 mangos, más o menos. Bueno, no hay salario, lógicamente, que eso pueda sostener. Combustibles, mira vos, para qué vas a tomar un préstamo para llenar el tanque de tu auto, es una locura. Medicamentos también, bueno, una problemática que sí, esto se ha complejizado mucho en los últimos tiempos aquí en la provincia de Santa Cruz. Gastos escolares y otras necesidades básicas, ¿eh? Cuando esos compromisos dejan de pagarse durante 3 meses o más, pasan a integrar la categoría de mora crítica que está siendo utilizada por el Banco Central. ¿Qué significa, cuenta este informe, estar en mora crítica? Además de que te llenas de estrés, lógicamente empezás a preocuparte sobre esa deuda, ¿no? Que te llaman después a cotidiano a decirte, la llamamos de tal banco, la llamamos de tal tarjeta de crédito para recordarle que usted está teniendo esta deuda. Bueno, ¿qué implica entonces estar en mora crítica? El informe aclara que no todos los deudores integran esa estadística. La herramienta considerada únicamente quienes presentan atrasos superiores a 90 días, incumplimientos persistentes y obligaciones financieras impagas registradas por el sistema financiero.
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Bueno, 12 horas con 59 minutos en la República Argentina. Ya estamos cerrando esta segunda mañana por el aire de LU12M680. Cortito te cuento los partidos que jugaría la selección argentina durante el próximo fecha FIFA. ¡Epa! Bueno, tanto se habló, ¿no? Y tanto nos preocupamos y lloramos después de que la selección argentina quedó como subcampeona del mundo sobre la qué era lo que iba a ocurrir con nada más ni nada menos que Lionel Messi. ¿Era el último partido al final o no? Bueno, sigue. ¿Está confirmado? ¿Tenés el dato? ¿Sí? Muy bien. Bueno, aparentemente sí. Así que por ahí puede llegar a ser un alivio. Mirá, yo lo único que desearía sobre esto es que se sostenga Messi por lo menos hasta que se juegue esa bendita finalísima. Le vamos a meter 8 a los gallegos. Más o menos como eso no hubieran podido meter 8 en esta final, ¿no? Estuvieron bastante agrios los españoles en la final, porque la verdad que Argentina estaba para ser goleada. No sé si lo han apretado, si no lo han apretado, con todo este tipo de teorías que andan dando vueltas o no. Dicen que sí, bueno, pero estábamos para que, la verdad, perder la final por 8-0 mínimo. No sé, pero que se quede Messi ya es un buen dato. No hay fecha todavía de cuándo se va a jugar esa finalísima, que era previo al Mundial, pero bueno, que vengan ahora a los campeones del mundo. Bueno, vamos a ver hasta dónde le da la nafta, como dicen por allí los chiscos, hoy por hoy, al momento de, bueno, hablar el coraje, la valentía, ¿no? Lo cierto, lo concreto es que la selección argentina retomará la actividad entre el 21 de septiembre y el 6 de octubre, con una gira de 2 amistosos por China. Ahí van facturando una buena cantidad de dólares. Pobrecita, la AFA ya se debe haber quedado sin plata después de todo lo que sacaron, ¿no? Bueno, autos de lujo, motos de colección, viviendas, mansiones. Hay toda una cuestión ahí que, claro, ya gastaron toda la billetera de la AFA. Claro, y bueno, ahí va. Ahí tienen que investigar, ¿viste? Tanto que era que el FBI le iba a caer al vestuario y no sé cuántas cosas. Bueno, no pasó nada de eso. Así que al laburar se va la escaloneta por China. Y un tercer encuentro, esto sí es importante para los hinchas argentinos, un encuentro en el país, posiblemente se dice ante Uruguay. ¿Qué pasó con el loco Bielsa? ¿Lo sacaron rajando de Chile, de Uruguay? ¿O todavía sigue siendo director técnico de Uruguay, el loco Bielsa? Porque la verdad es que le fue bastante mal, ¿no es cierto? Un gran descontento, bueno, no se supo. Pero la selección argentina va a jugar contra Uruguay, mientras la intención del cuerpo técnico de la AFA sería contar nada más ni nada menos que con Lionel Andrés Messi para el nuevo inicio del próximo ciclo después del subcampeonato 2026. Así que allí está la información que proviene desde la AFA. La ventana internacional tendrá una extensión poco habitual. Comenzará el 21 de septiembre y terminará el 6 de octubre. Desde el 2026, la FIFA unificó las antiguas fechas de septiembre y octubre en un periodo de 16 días que permitirá disputar hasta 4 partidos. Así que bueno, viene bien saber que por lo menos todavía vamos

Vamos a tener algunos capítulos más con Lionel Messi al frente de la selección argentina. Bueno, me voy. Ahora sí me voy. Buen provecho para todos. Gracias por estar allí del otro lado. Y Esteban, bueno, gracias, amigo. También hoy quedamos solos, che. Pero ya, bueno, hay problemas de enfermedades, de... claro, un poco, dijo. Mandarle un beso enorme a Ale, nuestra productora, Alejandra Mazaraz. Está con un poquito de ñaña, faringitis, ¿no? Tiene tos. Bueno, hasta ahí nomás, Esteban, por favor. No me soltes la lengua porque soy yo, ¿viste? Después el que tropieza. No me hagas, no me quemes, no me quemes al aire. Bueno, saludos a todos. Mañana pasadita a las 10 de la mañana nos volveremos a reencontrar en este espacio. La invitación para que se queden a compartir. Ya llegará Gisela Castillo en minutos nada más. Y bueno, a disfrutar y a compartir en esta tarde de lluvia que vamos a tener en el Río Gallegos. Así lo marca el Servicio Meteorológico Nacional. Así que, ¿qué más? Quédate en casa, poné la decana de la Patagonia y seguí disfrutando la tarde a través de LU12 M680. Nos vemos mañana. Chau.

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1: Temperatura 13 grados 2 décimas, cielo cubierto en la ciudad de Buenos Aires, la humedad 88%. En Posadas Misiones, temperatura 22 grados 8 décimas. Javier Milei afirmó que fue un error haber armado la fórmula presidencial con Victoria Villarruel. Así lo indicó el presidente, quien evitó adelantar quién será su candidato a vice el año próximo.
2: ¿Puede ser tu vice, Villarruel?
3: No se me ocurre eso de incorporar en las fórmulas kirchneristas o, digamos, partidarios de Isabel Perón.
2: ¿Te arrepentiste de haber elegido Villarruel?
3: No, porque en el momento que tomé la decisión creí que era la decisión correcta. Cuando vos tomás las decisiones en función de lo que crees correcto, digamos, que claramente a la luz de los hechos, elegí mal, está claro, pero la realidad es que... Pero no es la única persona que elegí equivocadamente.
2: No te arrepentiste, pero fue un error.
3: Sí, claro que es un error, pero...
1: El gobierno reúne otra vez a la mesa política para reactivar la agenda legislativa y buscar respaldo en el Congreso. En instantes se encontrarán en Casa Rosada. El oficialismo buscará avanzar con la ley de extranjerización de la tierra. Se espera además que esta tarde brinde una conferencia la senadora Patricia Bullrich detallando los cambios del proyecto que se tratará este jueves. Facundo Moyano se negó a hacerse estudios durante su detención.
4: En la calle.
5: Los mismos eran para determinar, mediante un análisis de sangre y de orina, si había presencia de drogas en el sistema del exdiputado nacional e hijo del líder de Camioneros, quien está detenido desde esta mañana por lesiones leves y privación ilegítima de la libertad en el contexto de violencia de género, luego de que Candela Arrizaga, quien aún se encuentra hospitalizada, corriera semidesnuda por el barrio de Belgrano, huyendo del departamento de Moyano. Sin embargo, hace instantes, la modelo e influencer sostuvo que Moyano no le pegó ni fue víctima de agresiones físicas y ratificó que el episodio fue producto del consumo de drogas. Esta declaración sería clave en el expediente a cargo del fiscal Julián Pistone, quien espera se defina en las próximas horas si habrá o no un allanamiento en el departamento de la Avenida Libertadora, el 5400, donde todo inició. Para Radio 750, Laura Medina, derecho a la información.
1: Valor de dólar oficial 1.515 pesos, dólar informal 1.545 pesos, riesgo país 410 puntos.
4: Tránsito.
1: Se reportan demoras en Cantilo, en la General Paz, en zona Núñez, en sentido el Riachuelo y en Telepiane en ambos sentidos. Tren San Martín opera con demoras, el resto de trenes, subte y premetro a horario. Temperatura 13 grados 2 décimas, cielo cubierto en la ciudad de Buenos Aires, la humedad 88%. En Posadas Misiones, temperatura 22 grados 8 décimas. 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Estas fueron las noticias, Sergio Becerra.
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Buenas, buenas, buenas, buenas y santas. ¿Cómo están? Bienvenidos a esta jornada de martes. Ya estamos a 4 de agosto de este año 2016 y esperemos que ustedes desde el otro lado hayan comenzado con el pie derecho el martes, aunque ese pie derecho esté bañado en agua, porque cada paso que uno da es agua, agua, agua, agua. Venimos pasados por agua en la ciudad capital, así hace varios días. Algunos que están muy contentos de tener agua y no tener, por ejemplo, nevadas o no tener escarchas. Si miramos ese lado positivo, te podría decir que estamos contentos de tener el agua. Si miramos por el lado de las dificultades que a veces también te genera el agua, y seguramente muchos vecinos bañados en barro, no sé, imposible tener que lavar tu auto si tenés auto porque se te embarra cada 2x3. Bueno, lo gris que genera también que haya lluvia consecutivamente, porque una cosa es que nos lleva 1 o 2 días y otra que en la consecutiva de todos los días que ya venimos acumulando lluvia tengamos que, bueno, de alguna manera seguir mirando por la ventana y decir, che, ¿cuándo va a salir el sol? Bueno, paciencia. Lo único que podemos decir al respecto es paciencia. Tratemos de, exacto, buscarle el lado lindo de la lluvia. Por ejemplo, algo que yo estoy re contenta de estos días que vienen lloviendo tanto es lo verde que está el pasto en mi casa. Yo tengo verde y de verdad que le viene muy pero muy bien la lluvia, no solamente al pastito, que en invierno todavía se conserva, sino que las plantas las saqué a las pocas que tengo adentro de casa y están divinamente porque le ha dado la lluvia a más no poder y esa sobreexposición a la lluvia le vino muy pero muy bien, así que las meto cada tanto a la casa y se van poniendo más lindas. Así que bueno, búscate un tarrito, juntá agua de lluvia y tenela porque esa le vas dando de alimentar a tus plantitas y de verdad que van a quedar hermosas, hermosas. Y bueno, respecto a cuándo va a salir el sol, a tener paciencia, porque agosto es húmedo por donde lo mires. Agosto es un mes para precipitaciones. Así que bueno, tratemos de estar lo mejor que se pueda, porque más allá de las condiciones climáticas, estamos en agosto y lo más feo, podríamos decir, del año, que es julio, porque julio nadie lo quiere. Pobre julio, nadie lo quiere a julio. ¿A vos te gusta julio? No, a mí no me gusta julio. ¿A vos te gusta julio? Bueno, ya se fue julio. Llegó Agostini, como le dicen al pobre Daniel Agostini, le hacen meme. Julio es Julio Iglesias y Daniel Agostini es Agostini por agosto. Estos artistas que popularmente la gente sigue hablando de ellos porque, bueno, coincide con el mes en el que estamos, agosto. Agostini dice, bueno, ya me banco todos los memes, está todo más que bien. Digamos que al comienzo un poco se enojaba cuando le decían, llegó Agostini y aparecía este cantante de música tropical y medio que le hinchaba, le inflaba los soberanos. Pero bueno, ya se acostumbró Agostini de que una vez al año aparece, aunque no tenga que ver con la música, tiene que ver con el mes. Y bueno, se ríe simplemente eso, porque otra no le queda. Bueno, nosotros vamos a estar con ustedes, acompañándolos, llevándolos por la información, por la música, bueno, con todas las novedades que puedan llegar a ver en cuanto a la transitabilidad, a esta posibilidad de estar interactuando y comunicados. ¿A través de qué número? Al 2966-341776. Está Lucho, los controles puestos al aire y musicalización. ¿Y quién te habla? Mi nombre es Gisela. Aprovechemos y empezamos clasiqueros hoy. Hoy martes empezamos clasiqueros. ¿Te parece que vayamos con uno completo de Agostini? Como para ponerle onda al martes. Porque el martes, la escuela, las actividades, ya está como volviendo toda la normalidad con esta lluvia. Le ponemos un poquito de buena música y nos relajamos y nos acomodamos terminando de almorzar con algunos mates. Bueno, todo lo que vos tengas para hacer, pero con la radio.

0: Bueno, empezamos este martes informativo contándote novedades respecto a la búsqueda que se está realizando de César Aguilar, este vecino de Río Gallegos que está desaparecido hace más de una semana. ¿Qué es lo que sucedió? La Jefatura de Policía organizó una reunión estratégica con los referentes más importantes de las áreas que están abocadas 100% a lo que es esta búsqueda. No nos olvidemos que el hombre de 58 años permanece ausente desde el día 26 de julio. ¿Quiénes estuvieron presentes en esta reunión estratégica? Los jefes de la División CANE Zona Sur, de la División Operaciones Rurales, el GEOR, de la División Guardia de Infantería, de la División Unidad de Operaciones Motorizadas, el GOM, quienes participan de los rastrillajes y de los patrullajes, y además el jefe de la División Rescate y Salvamento de Bomberos, que están colaborando activamente en todo lo que tiene que ver con esta búsqueda, decíamos, de este vecino César Aguilar. Esta reunión estuvo encabezada por no solamente el superintendente del área de seguridad, que es el comisario general Fernando Gutiérrez, sino además acompañado por el superintendente de Policía de Investigaciones. Estamos hablando del comisario general Daniel Carrillo. ¿Por qué? En función de todos los datos y del mapeo que se ha realizado en estas últimas semanas para poder dar con el paradero de esta persona que decimos totalmente desconocido el paradero. La familia pide, obviamente, a la justicia que se investigue qué pudo haber pasado con él, y no solamente a la justicia, sino también a las autoridades, la celeridad de no dejar de buscarlo. Porque más allá de que pasó una semana, no pierden las esperanzas de que César Aguilar pueda llegar a aparecer sano y salvo. Desde ya que es la esperanza y es lo último que se pierde. Un verdadero misterio. ¿Dónde está César, de 58 años, que él salió de su vivienda durante la madrugada del lunes de la semana pasada y desde entonces no regresó? Y bueno, la policía, que en este caso es quien realizó esta reunión de coordinación, se están concentrando en operativos, no solamente para recorrer los lugares donde aparentemente podría haber transitado, sino también en pensar estrategias para reforzar, para volver a quizás indagar aquellos espacios que ya se rastrillaron. Y no solamente esto que tiene que ver con la búsqueda por pie, sino también por agua, de sumar algunos integrantes más de la institución, como pueden ser los cadetes del Departamento Escuela de Policía, situación que ya había sucedido con anterioridad cuando buscaban hace unos meses atrás a este vecino que también desapareció, que no sabemos qué es lo que sucedió y que finalmente la familia es al día de la fecha que todavía no tiene novedades, que estamos hablando de Gabriel Mileca. Una comparativa que lamentablemente tenemos que hacer en función de esto que ya vimos que sucedió, estos operativos que se implantaron, todas estas personas que se desplegaron, pero aún así no fue suficiente para encontrar a Gabriel Mileca, algo que estaría sucediendo de la misma manera con este vecino César Aguilar, que hace más de una semana está desaparecido. Por eso, esta reunión estratégica que se realizó en la Jefatura de Policía tiene los fines de poder encontrar herramientas o estrategias que puedan sumar y que sean positivas para finalmente poder encontrar. Así que bueno, la reunión de coordinación estuvo en este caso también guiada por la Dirección General Regional Sur, que cuenta con la participación de todas las comisarías, que tiene 7 comisarías de jurisdicción, y a este despliegue se sumaron, como te decía antes, las divisiones que son operativas que dependen del Departamento Orden Urbano, como puede ser CANES, Operaciones Rurales, Infantería, el GOM, Orden Urbano y también las tareas de rastrillajes intensivas, los controles viales y los patrullajes en distintos puntos de la ciudad que se están desarrollando en los últimos días. Estos procedimientos que también se concentran en sectores de la costanera y la ría, además de otros lugares considerados de interés para la investigación. Esta es la novedad que tenemos al día de la fecha en este martes 4 de agosto de este año 2016.
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9: Yo mate una. ¿Usted cree que está pasando para mí? ¿Estás a esta hora?
10: ¿Viste que te esperar y para eso tú me vas a venir para acá?
9: ¿Tú no tienes conferencia? ¿Tú no puedes entender que yo estoy trabajando?
10: Uno,

estábamos escuchando a Daddy Yankee. Le decía yo al operador que hace mucho tiempo se conoció la noticia de que Daddy Yankee se había volcado al cristianismo. ¿Esto qué quiere decir? Que bueno, ya no canta esas canciones tradicionales que nosotros escuchábamos con Dale a la gasolina y no sé qué hablaba de la gasolina. Bueno, porque se convirtió al cristianismo. Y hay otro artista de igual, digamos, características que Daddy Yankee, digo, a nivel internacional, que es Don Omar, que asegura justamente que los reggaetoneros que se convirtieron en cristianos ahora son más felices que nunca. ¿Qué quiere decir esto? Que les pegó bastante bien porque vienen con un tránsito de haber visto un poco de todo, ¿no? En este ámbito que seguramente ellos y nadie más que ellos conocen. Bueno, el cantante puertorriqueño Don Omar reflexionó sobre lo que es convertirse al cristianismo de varios exponentes del reggaetón, entre ellos Daddy Yankee, Héctor el Father Farruko y él mismo incluso Don Omar. Bueno, la cuestión es que reconoció mundialmente que sobre la fe y su propia relación con Dios lo ha hecho algo realmente feliz, en lo que también repasa su trayectoria y los cambios que experimentó durante la música urbana en estas últimas décadas. Y se refirió específicamente a Farruko, a Héctor el Father, a Daddy Yankee, artistas que, bueno, sus vínculos, sus procesos de lo que fue la conversión de ser personas que se movían en un mundo bastante, no sé si pesado, pero en un mundo bastante mundano, podríamos decirlo de esa manera, si te parece, Luis, mundano. De la joda, dice Luis del otro lado. Ahora se convirtieron al cristianismo y porque experimentaron algún momento de fatiga espiritual. Esto decía el propio Don Omar y sostuvo que sus compañeros atravesaron ese proceso y tomaron la mejor decisión. Pienso que somos más felices que nunca, dijo al hablar sobre la nueva etapa que viven sus colegas y la reflexión que adquiere una especial relevancia por la propia historia que tiene el cantante, porque antes de convertirse en una de las figuras más reconocidas del reggaetón, Don Omar fue un pastor de jóvenes en una iglesia y su recorrido siguió así una dirección diferente a la de varios de sus compañeros. Su experiencia ministerial ocurrió antes de alcanzar la fama internacional en la música urbana. Así que bueno, si lo dicen los reggaetoneros, que fueron los que la vivieron todas a vidas y por haber, que si hoy están mucho más tranquilos, conectados con lo espiritual y todo, bueno, y que sigan componiendo excelente música, bienvenido sea. Me quedó el bache, no importa. Ahí le puse play y empecé a hablar de nuevo. Che, vamos con un poquito de música, pero ahora con las chicas, obviamente, bueno, las vamos a dejar afuera. Becky G y un par más ahí. Después te cuento cómo se llama.

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Bla, bla, bla, bla, bla, dice Fito. Llueve sobre mojado. Así nos tiene agosto. Así nos tiene tratando de decirnos, bueno, gente, aprovechen a limpiar todo lo que tengan ahí para limpiar el granizo, la nieve. Bueno, todo lo que viene, al menos en la zona más austral que tiene este país, que es Río Gallegos y algunas otras localidades. Pero no está así, por ejemplo, en Perito Moreno, donde la nieve le llega hasta la cintura a muchas personas. Y bueno, la situación está un poco más complicada. Así que tomemos con una verdadera bendición esta lluvia reinante que tenemos. Y hablamos de pronóstico, a esta hora de la tarde te cuento que tenemos una temperatura de 4 grados 4 décimas con lluvia en esta hora y en la hora anterior también. Sensación térmica 1 grado 4 décimas. Humedad 96%, visibilidad de 6 kilómetros. Che, aprovecho hablando de bendición para recordarles que la imagen de San Cayetano está presente en la opinión austral para pedir, agradecer y rezar. Yo diría agradecer, rezar y pedir por último. La idea es que vos siempre puedas agradecer las cosas buenas que te vienen pasando y obviamente que si tenés alguna petición especial para hacerle a San Cayetano, vengas con mucha fe y le puedas pedir con el corazón y realmente te lo va a cumplir el patrono del pan y del trabajo. En el edificio del grupo La Opinión Austral, los vecinos se pueden acercar hasta mañana miércoles de 8 a 12.30 y de 14.30 a 17.30 horas. Ya pasaron varios vecinos que vinieron a agradecer y a pedir. Muchas personas que no solamente piden por trabajo, sino también por estabilidad espiritual, piden por salud, piden por apertura de oportunidades para las familias, muchas veces para los hijos, para los nietos. Así que bueno, no dejes de volcar toda tu fe, que la imagen de San Cayetano está presente aquí para agradecer, para pedir y para rezarle también. Bueno, no nos olvidemos que las fiestas patronales se dan ahora en el mes de agosto y ayer particularmente fue el día de San Cayetano. Bueno, vamos a cambiar el rumbo de la información, damos vuelta a la página y nos vamos a meter con una información del ámbito nacional que hoy seguramente lo habrán tratado aquí en el aire de LU12M680, que tiene que ver con un confuso episodio ocurrido durante la madrugada de este martes, que tiene como protagonista al ex diputado Facundo Moyano. Un importante operativo policial y del SAME se desplegó en un edificio del barrio porteño de Belgrano. Esto te lo cuento detalladamente porque si no te enteraste, Facundo Moyano es exdiputado de la República Argentina, es hijo de, bueno, el sindicalista que todos conocimos durante muchísimos años, Hugo Moyano. Y bueno, este operativo policial y del SAME que se desplegó en un edificio del barrio porteño de Belgrano luego de una denuncia que radica una vecina por una presunta agresión en un contexto de violencia de género. Cuando hablamos de presunta agresión es porque la policía está investigando, no hay nada certero al respecto, no hay una condena, no hay un procesamiento, absolutamente nada, porque esto es muy reciente. La denuncia así fue realizada por la influencer Candela Arizaga, de 23 años, quien, asistida por personal médico y trasladada al Hospital Pirovano, bueno, finalmente hace esta denuncia. En tanto, Facundo Moyano quedó a disposición de la justicia mientras avanza la investigación. ¿Qué significa que quedó a disposición de la justicia? Que fue detenido por la policía en este caso. Las primeras informaciones indican que los vecinos fueron quienes alertaron al 911 al observar a una mujer corriendo por la vía pública y pidiendo ayuda de manera desconsolada. A partir de ese llamado, intervino la policía de la ciudad por jurisdicción, quien inicia el procesamiento judicial. Y en las últimas horas también comenzaron a conocerse distintos testimonios y elementos que forman parte de una investigación mientras la justicia intenta reconstruir con precisión qué es lo que ocurrió durante esa madrugada que fue hace algunas horas. Nosotros ahora, obviamente, que llevamos esta información que ya es de público conocimiento en función de lo que decíamos. Hay imágenes en distintos portales en donde, bueno, se lo ve no solamente a Facundo Moyano detenido, sino también en el momento en el que la policía lo detiene y lo trasladan a la dependencia policial. Y hay una actualización respecto también a esta misma causa, que es la palabra del abogado de la persona que denuncia a Facundo Moyano, que es Candela, su pareja hasta hace algunas horas. Destacó que será la joven quien decida si amplía o desiste de la causa. Claro, ¿qué quiere decir esto? A nivel
judicial, las denuncias por violencia de género son denuncias de instancia privada. ¿Qué quiere decir esto? Que la propia damnificada es la que tiene que hacer, obviamente, la denuncia, ampliarla, en el mejor de los casos, para que esto pueda seguir avanzando. El abogado de Candela, Diego Estorto, habló con los medios de comunicación en lo que es la puerta del Hospital Pirovano, en donde ella está internada desde el momento en el que, bueno, finalmente puede ser asistida después de salir corriendo a los gritos y de pedir ayuda, y destacó que será la joven quien va a decidir si amplía o desiste de la causa contra Facundo Moyano. Tras confirmarse que Diego Estorto será el defensor, explicó que la calificación contra el ex sindicalista por lesiones y privación ilegítima de la libertad en contexto de violencia de género es provisoria. En este sentido, aclaró que hasta el momento no se sabe si la joven sufrió violencia de género por parte de Moyano y que será ella quien decida cómo quedará en definitiva la situación procesal a partir de la testimonial que pueda llegar a brindar. Pero bueno, es un escándalo a nivel nacional lo que sucedió, decíamos, con Facundo Moyano y su pareja, en este caso la joven que lo denunció, Candela.

0: Bueno, tenemos algunos oyentes que se comunican con nosotros para comentarnos cómo está la situación, hablando del agua, hablando de la lluvia y hablando de todo un poco. Gente que además se les ha cortado la luz. Por acá se comunicaba con nosotros, en este caso ya te digo exactamente. Buen día, dice, por favor, quería hacer público que en el barrio Los Cauquenes estamos desde la madrugada con cortes, subas y bajas de tensión eléctrica. Se nos van a quemar los electrodomésticos, dice. Servicios Públicos no contesta ninguno de sus números de reclamo. Yo entiendo la situación, pero al menos que llegue alguien para que nos ponga en contexto. Nos escribe Raúl González, Néstor Forlón y Cristina Calimonti, que están preocupados, obviamente, y nos mandan fotos de que además están totalmente inundados. Nos muestran allí en las imágenes, las calles abnegadas totalmente por la acumulación del agua. El barrio Los Cauquenes, después voy a mirar bien por dónde queda el barrio Los Cauquenes. Creo que es la zona del autódromo hacia atrás, digamos, como yendo más hacia Chimenay, que la verdad que está bastante complicado. Le vamos a compartir estas imágenes a nuestros compañeros del grupo La Opinión Austral para que también puedan hacer un reconto con las otras imágenes que deben tener y que le podamos mostrar a la comunidad cómo está la situación. Pero compartimos el audio que nos mandó el vecino. ¿Podemos, Luis? A ver, porque nos mandó un audio, bueno, ampliándonos un poco esto. Claro, sí, el barrio Los Cauquenes estamos bien, entonces es pasando lo que es el barrio Procrear, un poco más atrás, yendo como hacia Chimenay, que uno de los barrios cerquitas también a La Herradura y un par más que quedan bastante, bastante lejos. Un mensajito nada más y después nos vamos al panorama informativo.
1: Público en la zona, mirando evidentemente por el problema de tanta inundación, las calles abnegadas en este sector, seguramente con la misma es lo que está generando problemas, pero ahí por suerte está Servicios Públicos, la Guardia de Servicios Públicos trabajando. Más tarde cualquier cosa, si continúa esta situación, te envío un mensaje de para que lo hagan público, ¿dale? Lo único que sí, bueno, obviamente, ahora voy a enviar uno también para avisar a la municipalidad, que ya hemos hecho reclamo. De hecho, hace varios días esa esquina no se puede pasar, obviamente.
0: Bueno, ahí nos cuenta el vecino que está complicadísimo no solamente el sector de lo que es su cuadra en el barrio Los Cauquenes, sino que son varias calles paralelas, y por eso estoy contándote esta situación, que te debe pasar igual a vos quizás. Y bueno, la buena noticia de esto es que Servicios Públicos ya está trabajando en el lugar. Cuando tempranito iniciamos el programa me decía que no lo atendía nadie. Bueno, finalmente se acercó una cuadrilla de Servicios Públicos a poder ayudar y a que se vaya subsanando y que estos cortes no vayan y vuelvan, porque la verdad que sí, es riesgoso para que, bueno, no se te quemen los electrodomésticos, incluso para que no tengas complicaciones en tu rutina y su dinámica. 2:00 p.m. con un minuto. Seguimos, pero con otra cosa.
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4: Temperatura 13 grados 8 décimas, cielo cubierto en la ciudad de Buenos Aires, la humedad 85%. En Posadas Misiones, temperatura 24 grados 5 décimas. El gobierno defendió la ley de extranjerización de la tierra. El vocero presidencial Adrián Ravier sostuvo que la compra indiscriminada de tierras por extranjeros no afectaría a la soberanía de nuestro país.
5: Quiero ser contundente en esto, no hay ninguna posibilidad de que lo que está ocurriendo en Argentina con esta ley pueda replicar lo que pasó en Texas y en los Estados Unidos, no hay ninguna posibilidad. Esta ley de ninguna manera afecta este tema de la soberanía. Cualquier extranjero que compre una tierra argentina va a tener que respetar nuestras leyes, nuestras normas, con lo cual creo que es algo importante de aclarar. Un proyecto de ley que no se trata solamente de la ley de tierras, es algo un poco más amplio, la ley de inviolabilidad de la propiedad privada, con mucho contenido realmente muy importante y para nosotros una reforma que es fundamental en esto de que los derechos de propiedad, la propiedad privada, es la base de la civilización, la base del progreso.

0: Facundo Moyano fue trasladado a una sede del Ministerio Público Fiscal en Balvanera.
1: En la calle.
2: El punto de acceso a la justicia de Balvanera funciona en Combate de los Pozos 168, a pocos metros del Congreso Nacional. Aquí está la oficina de registro de identificación y el líder sindical fue trasladado hace algunas horas desde la comisaría de Belgrano. Tras esto, volvería a la sede policial para esperar las definiciones del juez y el fiscal. En tanto, aún no se ha confirmado si habrá o no un allanamiento en su departamento, en donde el confuso episodio de esta mañana, junto con su pareja, modelo e influencer, inició. La joven, que continúa siendo desintoxicada en el hospital Pirovano, afirmó que no fue víctima de ningún tipo de maltrato por parte del joven Moyano. Para Radio 750, Laura Medina, Derecho a la Información.
1: Deportes.
0: River acordó con el Olympiacos de Grecia y sumó su octavo refuerzo de este mercado de pases. El millonario sumará al lateral izquierdo de 27 años, Francisco Ortega, tras acordar su pase por 5 millones de dólares con el club griego. Valor de dólar oficial 1.515 pesos, dólar informal 1.545 pesos, riesgo país 410 puntos.
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0: Se reportan demoras en la General Paz, en zona Matadero Liniers en ambos sentidos y en Delepiane también en ambos sentidos. Tren San Martín opera con demoras. El resto de trenes, subtes y permetro a horario. Temperatura 13 grados 8 décimas. Cielo cubierto en la ciudad de Buenos Aires, la humedad 85%. En Posadas Misiones, temperatura 24 grados 5 décimas. 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Estas fueron las noticias. Sergio Becerra.
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0: 4 grados, 4 décimas, la temperatura en la ciudad capital. Sensación térmica 1 grado, 4 décimas. El cielo está cubierto con lluvia débil. Humedad 96%, visibilidad 6 kilómetros y viento oeste a 13 kilómetros por hora. Copa Mundial de Natación de Invierno en los Glaciares. El gobernador Claudio Vidal encabezó la apertura de la cuarta edición del Windswim World Cup, que reúne a más de 300 nadadores de 15 países en el Parque Nacional Los Glaciares. Esta competencia se desarrolla frente al glaciar Perito Moreno con pruebas de velocidad y resistencia en agua que rondan los 2 grados. Durante el acto, Vidal manifestó el impacto turístico y económico que tiene esta competencia y señaló que Santa Cruz tiene un enorme potencial natural para seguir impulsando este tipo de eventos internacionales. También valoró el trabajo conjunto entre la provincia, el gobierno nacional y las autoridades de parques nacionales. Desde el Ejecutivo Provincial señalaron que la iniciativa busca fortalecer el turismo invernal y proyectar nuevas oportunidades para las economías regionales. La imagen de San Cayetano visita La Opinión Austral y Radio LU12. La imagen de San Cayetano, patrono del pan y del trabajo, permanecerá hasta el día miércoles 5 de agosto en las instalaciones de La Opinión Austral y Radio LU12 AM680 en Zapiola 25. Los vecinos podrán acercarse de 8 a 12:30 y de 14:30 a 17:30 horas para dejar sus mensajes, pedidos, agradecimientos o intenciones dirigidas al santo. Además, los oyentes de LU12 AM680 podrán enviar sus mensajes y participar de distintas consignas relacionadas con el mundo laboral, compartiendo experiencias sobre su primer empleo, el mejor o el peor trabajo que tuvieron y aquellos oficios que nunca realizarían. Búsqueda de César Aguilar. La policía refuerza el operativo. La policía de Santa Cruz realizó una reunión estratégica en la Jefatura de Policía para coordinar nuevas tareas de búsqueda de César Agustín Aguilar Pérez, el vecino de 58 años que permanece desaparecido desde el domingo 26 de julio. Este operativo incluye a las 7 comisarías de Río Gallegos y a las divisiones especiales como CANES, Operaciones Rurales, Infantería, Operaciones Motorizadas, Orden Urbano y Grupos Especiales de Bomberos. Las tareas se concentran en rastrillajes terrestres, patrullajes y controles en distintos sectores de la ciudad, incluyendo la costanera, la ría y otros puntos de interés. La policía mantiene activa la búsqueda y reiteró el pedido de colaboración a la comunidad. César Aguilar mide aproximadamente 1,70 m. Es de tez trigueña, tiene cabello semilargo y ligeramente canoso. Al momento de ausentarse, vestía un jean azul gastado y una campera negra con capucha. Cualquier información debe comunicarse al 911 o a la comisaría más cercana. Inició el juicio por el crimen del ex policía Rubén Mancilla. Comenzó en Río Gallegos el juicio por el crimen de Rubén Eduardo Mancilla, ex integrante de la Policía de Santa Cruz, quien murió en junio del año 2024 tras ser golpeado y asaltado a la salida de un local bailable. Los imputados, Luca Maximiliano Cejas y Facundo Ismael Díaz, están acusados de homicidio en ocasión de robo, en grado de coautores. Durante la primera audiencia, ambos acusados se negaron a declarar. El tribunal está integrado por María Alejandra Vila, Jorge Daniel Yance y Yamila Borges, mientras que la Fiscalía está a cargo de María Verónica Zubik. La familia de Mancilla participa del proceso a través de la querella. La Fiscalía propuso a 23 testigos para el debate. Por su parte, el tribunal declaró abierto este debate y antes del inicio de la etapa de esas pruebas, quedaron pendientes las cuestiones preliminares que puedan plantear las partes. Cuatro grados, cuatro décimas, la temperatura en Río Gallegos, sensación térmica 1 grado, 4 décimas. El cielo está cubierto con lluvia débil, humedad 96%, viento este a 13 kilómetros por hora y la visibilidad es de 6 kilómetros.
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Bueno, vamos a compartir con nuestra querida audiencia información relacionada con la pobreza. Según la UCA, fue del 30% en el primer trimestre del 2026 y la indigencia bajó al 6,5%. ¿Qué hablan estas cifras del Observatorio de la Deuda Social de Argentina, OSDA, en base a estadísticas oficiales que se conocieron? Hubo una mínima mejora interanual, pero se estancó la reducción de ambos indicadores contra los últimos tres meses del año pasado. Bueno, la pobreza en la Argentina llegó al 30% y la indigencia al 6,5% en el primer trimestre del 2026, lo que significa una caída interanual de 1,4 puntos porcentuales o 0,4 contra el mismo periodo del año pasado. Pero la situación es diferente si se compara con los últimos tres meses, dice también este informe, del año pasado, porque ambos indicadores anotaron un aumento del 0,1 y 0,4 puntos respectivamente. Estas cifras surgen de los microdatos que tiene el Observatorio de la Deuda Social Argentina y la UCA. Es en base a los datos de la encuesta permanente de hogares que elabora el INDEC. De esta manera, la reducción del nivel de pobreza se estancó en el comienzo de este año. La pobreza aumentó 3,1 puntos y la indigencia 0,5 puntos desde los mínimos registrados en el tercer trimestre del año pasado. Desde la UCA explicaron que estos datos muestran el agotamiento de la fase de descenso y su reemplazo por un escenario de estancamiento con indicios de reversión. De todos modos, remarcaron que el ingreso nominal total creció 35,6% interanual por encima de la canasta básica total y alimentaria, lo que explica que la pobreza todavía sea menor que un año antes. En el primer trimestre, la mayor proporción de argentinos que no llegó a cubrir el total de sus necesidades básicas se observó en Concordia con 52,5%, en Gran Resistencia 49,7%, en Posadas 42,6%, en Gran Santa Fe 39,7%, en Corrientes 38,4%, en el Gran Buenos Aires, el conurbano bonaerense registró una tasa de pobreza del 34,3% y en CABA el dato fue el menor de los aglomerados urbanos relevados con el 8,4%. La indigencia en tanto alcanzó sus valores más elevados en Resistencia, en Concordia, en Posadas, en Santa Fe, en Corrientes y en el conurbano bonaerense.

0: Bueno, hoy decidimos comenzar el programa hablando de un tema que mantiene a toda la comunidad de Río Gallegos a la expectativa y que tiene que ver con la búsqueda de César Aguilar. Ya pasó más de una semana desde que fue visto por última vez y lejos de disminuir la intensidad, hay operativos que se van intensificando. Este martes la policía de Santa Cruz encabezó una reunión estratégica para reorganizar y reforzar el despliegue de los recursos humanos y logística con la participación de distintas áreas específicas que trabajan de manera coordinada para, bueno, tratar de encontrar a este vecino. Detrás de este operativo hay una familia que espera respuestas y una comunidad que acompaña y una fuerza policial que continúa trabajando sin descanso para poder llegar a buen puerto. Vamos a darle la bienvenida en este momento al comisario general Fernando Gutiérrez. Él es superintendente de Policía de Seguridad, a quien le agradecemos muchísimo estos minutos para el aire de LU12 AM680 y el Grupo La Opinión Austral.
1: ¿Qué tal? Muy buenas tardes a usted, su equipo de trabajo y a la audiencia que nos está escuchando.
0: Bueno, muchísimas gracias por estos minutos. Sabemos que por estas horas tienen muchísimas responsabilidades que tienen que ver no solamente con la búsqueda de esta persona, sino también otras cuestiones en base a todo lo que ocurre en el día a día. Bueno, comisario general, ¿qué motivó la convocatoria a esta reunión estratégica que se realizó hoy en la Jefatura de Policía?
1: Bueno, lo que se realizó fue una reunión para coordinar y planificar lo que son las tareas de búsqueda con diferentes superintendencias, en este caso bomberos, investigación y seguridad, para planificar cómo se va a llevar adelante durante esta semana lo que es la búsqueda del ciudadano César Aguilar. Uh-huh. ¿Sí? Bueno, igualmente lo que fue la comisaría seccional sexta, que es la que lleva la causa, ¿sí?, con intervención del juzgado de instrucción penal número 3, nos fuimos explicando lo que son los pasos que tenemos hasta el momento, ¿no? Uh-huh. Que es como de público conocimiento, que la última vez que se lo observa, ¿sí?, en la zona de Ría Local, el lunes pasado a las 2:30 horas aproximadamente.
0: Bien, ¿cómo se distribuyen lo que son las tareas propias de lo que implicaría este rastrillaje para esta semana entre las comisarías, entendemos la jurisdicción de la segunda, y estas divisiones especiales que están participando, como bien las mencionó con anterioridad?
1: Sí, relacionado al tema de la superintendencia de bomberos, con el grupo de especial de operación y rescate, van a rastrillar durante toda lo que es la semana en el bajamar y pleamar, con gomones, sí, y con personal, todo lo que es la zona de la ría, incluso donde se cruza con Río Chico, ¿sí? En tanto que lo que son las direcciones de operaciones, ¿sí?, con los grupos especiales, ya sea Infantería, el DOR, el Departamento de Operaciones Rurales y demás unidades, van a rastrillar lo que es Punta Loyola y nuevamente a pie la zona de la costanera. Uh-huh. Está brindando la colaboración lo que es Protección Civil igual.
0: Bien. ¿Aproximadamente cuántos efectivos estarían en condiciones de realizar esta tarea durante la semana?
1: Y nosotros tenemos lo que es recursos humanos. Estamos trabajando aproximadamente con 50 efectivos en diferentes puntos, ¿sí?, haciendo turnos igual.
0: Uh-huh. ¿Pensaron en algún momento sumar a cadetes?
1: Bueno, los cadetes, como sabemos, ellos durante la que es la semana tienen el ciclo electivo. Uh-huh. Entonces se imposibilita ocuparlos en el rastrillaje en estos momentos, ¿no? Uh-huh. Sabiendo que nosotros aprovechamos lo que es la luz del día para realizar los rastrillajes, ¿sí? Lo que son los fines de semana, ellos más o menos están libres, pero conforme las actividades de la escuela. Pero nosotros lo estamos ocupando todo el recurso humano que es necesario, ¿sí?, para tratar de dar con esta persona, ¿no?
0: Uh-huh. Bueno, ¿qué tipo de colaboración necesita hoy la policía por parte de la comunidad? ¿En qué podríamos ayudar?
1: Bueno, lo que necesitamos es la colaboración de algún vecino que tenga cámara, ¿sí?, en cercanía de la costanera, que fue más precisamente el frente del frigorífico Monte Carlos, ¿sí? Si se podrían fijar, ¿sí? Igualmente Investigaciones estuvo preguntando, la Dirección General de Investigaciones estuvo consultando en los vecinos sobre ese lugar, sobre el horario que vendría siendo el lunes 27, en el horario de 1:30 a 9 de la mañana, más o menos, ¿sí? Y cualquier información que tengan los vecinos, que hayan, lo hayan visto, llamar al 911 y nosotros nos comunicamos en forma urgente con ellos.
0: Digo, no estaría de más esto que está diciendo, comisario general, es importante porque muchos vecinos tienen cámaras en lo que son las inmediaciones de sus viviendas y por allí estaría bueno que hacemos un llamado en este caso a los vecinos que quieran revisar sus cámaras de seguridad en este periodo el que usted menciona. Quizás pueda llegar a haber algún indicio, algún dato, algo que les pueda llegar a servir.
1: Exacto, por eso es que pedimos colaboración a la comunidad, ¿no? Para que lo que en caso que tengan cámara de seguridad, que se puedan fijar, ¿sí? Visualizar e informar al 911 si nosotros vamos y nos entrevistamos con ellos, ¿sí?
0: Bien, perfecto. Esto es sumamente importante. Podemos con un granito de arena marcar la diferencia. ¿Se evalúa ampliar el operativo fuera de lo que es el eje urbano?
1: Nosotros se amplió lo que es el operativo hasta Guaraique, ¿sí? Todo por la zona de la costa. Es más, se rastrilló con autorización de la Fuerza Aérea y el juzgado todo lo que es las instalaciones, ¿no? El campo de la Fuerza Aérea. Tenemos gente trabajando lo que es en Punta Loyola igual, ¿sí? Rastrillando ese lugar igual.
0: Perfecto. Bien, hasta el momento no sé, comisario general, si tiene alguna información extra relacionada con nuevos elementos de prueba que se puedan llegar a sumar a la causa o que se hayan sumado a la causa, que les dé pistas a ustedes para poder ir quizás un poquito más a fondo sobre el rastro de él. En este caso, vi también que en la reunión que tuvieron de coordinación exhibían algunos puntos en donde este vecino se podría haber trasladado y demás.
1: Lo que nosotros remarcamos igualmente que, bueno, esta persona que vive en jurisdicción de la seccional sexta, lo que estuvo caminando, ¿no? Salió de su vivienda y caminó teóricamente por Francisco Ramírez, ¿sí? Por el movimiento de cámara que la Dirección General de Investigaciones estuvo haciendo el relevamiento y donde llegó a la ría, a la zona de la ría local, a la zona costanera. Esa es la información que tenemos. Otra información, está trabajando la dirección, como le digo, la Superintendencia de Investigación en forma conjunta con la Comisaría Sexta y el juzgado. Más información por ahí no podemos brindar porque es materia de sumario.
0: Entendemos. Bueno, le agradecemos muchísimo por habernos compartido en este espacio, bueno, esta información, también para brindarle a la comunidad y para que sepan que se puede ayudar, bueno, con cualquier dato que consideren, aunque menor quizás, alguien que dijo haberlo visto, que quizás entró, dobló o alguien que pudo haber charlado con él, que esa información se pueda brindar a las autoridades, que son en este caso ustedes, abocados a este operativo para poder encontrar con vida a este vecino César Aguilar. Muchísimas gracias.
1: No, por favor, bueno, recalco muchas gracias a la comunidad y si pueden colaborar en la solicitud que estamos pidiendo, sería lo mejor para dar con el paradero del ciudadano Aguilar, ¿sí? Igualmente nosotros, personal policial, va a continuar con la búsqueda con las diferentes superintendencias y con supervisión de la Jefatura de Policía, el Ministerio de Seguridad, todo lo que son los sectores de la ciudad, ¿sí?
0: Bien, muchísimas gracias. Lo despedimos. Así charlamos
1: No,
0: con
1: muchas
0: él.
1: gracias a usted.
0: Hasta luego. Comisario General Fernando Gutiérrez, Superintendente de Seguridad, es bueno el referente máximo dentro de lo que es la institución, más allá de la figura del jefe y del subjefe, de todo lo que son las áreas operativas que tiene la policía de la provincia de Santa Cruz. Bueno, él encabezando esta reunión que se realizó en el día de hoy en Jefatura de Policía, trabajando con otras superintendencias, ahí bien lo decía, el área de investigaciones, de bomberos, y bueno, están sumando a más de 50 hombres con la Subsecretaría de Protección Civil para poder llegar a todos esos lugares en los que ellos creen que podrían haber algunas pistas o algunos datos de César Aguilar. Ojalá, Dios quiera, nos esté obviamente prontamente dando una buena noticia, no solamente la policía de Santa Cruz, sino la familia de César Aguilar, para bueno, encontrarlo sano, salvo y con vida.
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0: Casu con el tema, a veces se me va de la mente, con otra. Bien, Lucho, bien, atento ahí con todos los detalles. Bueno, 2:41 p.m. y vamos a cambiar totalmente de tema para hablar de una propuesta que invita a hacer una pausa en medio de lo que es el caos, de lo cotidiano, de lo que nos... bueno, la semana muchas veces nos pone frente a todo lo que es nuestra rutina, a decidir un momento para el bienestar y a reconectar con nosotros mismos. Que esto es algo que no siempre podemos hacerlo, porque como te digo, a veces estamos de acá para allá pensando y recontra repensando muchas veces por esta misma ansiedad que a veces manejamos. Así que este domingo se va a llevar adelante una nueva edición de Domingo de Bienestar, Cuerpo Activo y Mente Relajada. ¡Qué pregunta! ¿Cómo hacemos para que eso ocurra? Es un encuentro pensado para quienes buscan mejorar su calidad de vida a través del movimiento, la relajación, distintas herramientas de bienestar integral. Tenemos en el piso invitada a Natalia Piedrabuena. Ella es terapeuta holística y una de las impulsoras de esta propuesta, así que le agradecemos muchísimo a Natalia por acompañarnos acá en el piso para hablar de todo esto que tiene que ver con el bienestar y la mente tranquila en este caso. ¿Cómo estás?
1: Muy bien, muchas gracias por la invitación. Realmente muy contenta de estar acá.
0: Bueno, Nati, contanos qué es Domingo de Bienestar y cómo surge esta iniciativa.
1: Domingo de Bienestar nos invita a hacer una pausa, como vos decías, porque estamos tan acostumbrados a la dinámica diaria, al andar corriendo atrás de la liebre, que creemos que ese es normal. Ese es nuestro estilo habitual de vida. Decimos, no, pero yo soy así. Yo estoy todo el día acá multitasking, cuando en realidad no escuchamos a nuestro cuerpo y nuestro cuerpo después nos empieza a pasar una facturita de no poder dormir, de sentir que no descansamos. Ahí, a través del mindfulness, hay un montón de herramientas que les vamos a contar en este evento para que realmente puedan volver al origen cuando lo necesiten y bueno, y volver a pensar en esta posibilidad de que somos una persona que respira a diario, porque corremos y hasta nos olvidamos de respirar. Parece algo imposible porque decimos, no, respiramos todos, todo el tiempo, pero no es así.
0: Mira, esto es tan real lo que nos estás diciendo, Natalia, que pensamos que el domingo es aburrido porque tratamos de bajar un poco el cambio, obviamente, al no tener toda esa carga de actividades que muchas veces se extiende hasta los sábados. ¿Qué hacemos? Los domingos, en vez de poder hacer algo por nosotros y bajar un cambio, decimos, ¡ay, qué aburrido el domingo! Es tan naturalizado esto de la locura.
1: Activar el merecimiento, el decir, bueno, me tomo un ratito para mí, un tiempito. Desde Verde Granel acompañamos ofreciéndoles recetas. Verde Granel es una comunidad ya formada, nosotros estamos hace 7 años en la ciudad, y eso hace que tengamos una comunidad donde nos compartimos recetas, tips y demás. Bueno, eso es lo que también vamos a llevar desde nuestro proyecto, para que la gente se enganche, que muchas veces hay un montón de harinas nuevas, hay un montón de cosas que nos pueden gustar y que no necesariamente son las tradicionales, claro, las que ya conocemos del supermercado.
0: Bueno, la actividad va a ser este domingo. ¿Se necesita inscribirse previamente?
1: La actividad es el domingo 23.
0: Domingo 23.
1: Es bien. El domingo 23.
0: Gracias por la aclaración.
1: En la Biblioteca Cunfiquirós a las 15 horas. Es una actividad arancelada. La hacemos junto a la profesora Vanessa Graves. Vanessa nos va a invitar desde el movimiento a conectar con nuestro cuerpo, a poder activar nuestros centros de energía. Son herramientas que podemos utilizar en cualquier momento del día y en cualquier momento de nuestra vida, ¿no? Entonces, es como una actividad integral. Cada uno se va a llevar lo que esté necesitando. Sí, va a ser el domingo 23 a las 15 horas, una actividad arancelada, el costo es de 10.000 pesos y sí tienen que inscribirse.
0: Perfecto. A través de las publicaciones que van haciendo.
1: A través de las publicaciones de Verde Granel, y si no, te puedo dejar mi número, es 342-5584-533. Es 342-5584-533.
0: Bueno, vamos, seguramente el que tenga ganas e iniciativa seguramente va a entrar ahí al perfil de
1: Verde.
0: Instagram o Facebook de Verde Granel.
1: No, está en el Instagram de Verde.
0: Perfecto. Bueno, comentamos acerca de lo que son las terapias holísticas. ¿Qué significa?

0: significa exactamente trabajar con una mirada holística?
1: Una mirada holística, nosotros somos, nuestra salud está compuesta por cuerpo, mente y alma, ¿sí? Somos energía y te podés dar cuenta cuando el día está lluvioso y a vos no te gusta el día lluvioso y ya tu día no es más un día, es una noche, ¿no? Uh-huh. ¿Por qué? Porque nosotros somos energía, nos movemos a través de la energía y en nuestro cuerpo habita energía. Uh-huh. Entonces todo lo que nos rodea tiene incidencia sobre nosotros y nosotros tenemos incidencia sobre todo lo que nos rodea.
0: Claro.
1: Bien, total. Entonces a partir de eso nosotros tenemos que cultivar nuestra propia llamita. Uh-huh. Para poder nosotros encender otros lugares o transmitir una energía positiva en otros uh-huh. lugares. Pero para eso tenemos que habitar los lugares, los más iluminados nuestros y los más oscuros.
0: Claro, encontrarle lo bueno a lo malo y quizás también ver lo malo dentro de lo bueno. No hay, digamos, un blanco o un negro exactamente. ¿Se puede llegar a ver algún matiz en el medio? Pensando en que muchas veces uno ve personas de sobremanera positiva o exageradamente positivos y vos decís, pero ¿cómo puede andar así por la vida? Si, mirá, estamos con 50 grados bajo cero y feliz de la vida que están los 50 grados bajo cero. O viceversa, esa persona que es sumamente positiva decir, che, qué negativo, a vos nada te viene bien. Digamos, en esos extremos, ¿cómo nos manejamos desde la terapia holística?
1: Y desde habitarnos, desde empezar a conocernos. ¿Qué es lo que a nosotros nos activa esto de no sentirnos cómodos? Primero y principal, entender que el clima es cíclico. Nosotros somos cíclicos, respondemos, sí, respondemos a la naturaleza. Y en esta época en la que estamos, el invierno nos invita como a frenar un poco, ¿no? El invierno nos invita a ir un poco más para adentro, empezar a mirarnos, qué es lo que nos hace sentir bien, cultivar nuestra propia voz interior, que es la que, uh-huh. la que siempre es nuestra enemiga, digamos, uh-huh. y hacerla una aliada. Porque en esta época, en el invierno, es cuando tenemos menos reuniones con otras personas, nos encontramos en menos espacios, vamos, trabajamos, volvemos a casa y ahí nos quedamos. Uh-huh. Bueno, ese lugar puede ser un gran espacio, tu casa puede ser un gran espacio para que vos empieces a conectarte con vos mismo. Uh-huh. A empezar a... ¿Viste cuando dicen esa persona hace un montón de actividades todo el día para no poder escucharse? Uh-huh. Bueno, empezar a escucharnos, porque también nuestra voz interior muchas veces la tenemos como mal adiestrada, ¿no? Y es nuestro propio enemigo. Y es el que vos decís, bueno, hoy no está tan soleado, pero voy a salir a caminar. Uh-huh. Y ya la voz te dice, no, mira, si vas a salir a caminar te vas a engripar.
0: Claro.
1: Hace frío, hace... Y bueno, empezar a escuchar esos pensamientos, a poder tener una técnica. Hay una técnica que nos enseñan que es para poder tomar ese pensamiento y dejarlo ir. Vos decís, no, es re difícil porque ese pensamiento vuelve. Sí, pero ese pensamiento vuelve, pero depende de vos engancharte uh-huh. con ese pensamiento, ¿no? Uh-huh. Con el pensamiento negativo, con el que te dice, ¿para qué vas a empezar esto si vas a fracasar? Uh-huh. Porque no estamos acostumbrados a decirnos cosas lindas y a decirnos cosas buenas.
0: Y cuando eso pasa, o nos ponemos rojos, o también sucede que uno piensa, che, no estaré siendo muy egocéntrico conmigo mismo, y a veces
1: y
0: no.
1: Y se llama amor propio.
0: Exacto,
1: eso.
0: Exacto.
1: Se llama, y todos podemos habitar acá en este mismo espacio desde el amor propio. Uh-huh. Y estar tranquilos y en paz con nosotros mismos y con los demás.
0: ¿Existen todavía mitos sobre lo que son las terapias holísticas? ¿Con qué prejuicio te encontrás a menudo?
1: Y cada vez nos abrimos más. Cada vez nos abrimos más y yo creo que eso es re bueno. Y sobre todo porque terapia holística no es ir a meditar a la montaña.
0: Al Monte Everest, claro.
1: Digamos, como que muchas veces vemos, y sobre todo hoy en las redes que vemos esto, que parece que para meditar hay que irse a otro lado, o para sentarse, meditamos sentados, tomando un tecito con nosotros mismos, y escuchándonos, y entendiendo esos quiebres que tenemos en la vida, que muchas veces no sabemos a qué se deben, y nosotros podemos empezar a indagar sobre nosotros mismos, qué es lo que nos pasa, qué ese sentimiento a dónde nos lleva, esa emoción a dónde nos lleva, y preguntarnos y repreguntarnos y poder encontrarnos. Después seguramente nos encontraremos con ese que no nos saluda cuando llega la mañana, uh-huh. y en vez de tener el pensamiento, algo hice, en algo me equivoqué, o le cayó mal que me puse la campera que me puse, vas a pensar, en que esa es una situación de esa persona y que seguramente tendrá que resolverla esa persona y que no tiene que ver con vos. Tal Porque cual. En el momento en que vos activás, me lo hace a mí, activás en vos un montón de mecanismos de defensa que nosotros los tenemos en nuestro cuerpo, porque antes, ante un ¡guau!, teníamos que salir corriendo.
0: Claro.
1: Una Hoy opinión. Esos mecanismos de defensa siguen en nuestro organismo. Uh-huh. De hecho, se nos acelera el corazón, nos sudamos, nos agarran las palpitaciones, empezamos a dilatar nuestras pupilas. ¿Por qué? Porque todo eso nos sucede cuando nos encontramos frente a un riesgo de vida.
0: Claro, una amenaza, tal cual.
1: Una amenaza. Hoy no vivimos en esa misma era. Pero sin embargo, nuestro cuerpo sí se sigue activando. Y si siempre activamos ese nivel de alerta en nuestro cuerpo empieza a fallar.
0: Claro, ¿sí? Tal cual. ¿Cómo llegaste a este camino de las terapias holísticas? ¿Hubo alguna experiencia personal que te llevó a dedicarte a esto?
1: Sí, hubo una experiencia. Creo que la sensibilidad la tuve siempre. Hubo una experiencia hace mucho tiempo

0: Yo lo muestro más que nada para la gente que nos está viendo a través de Facebook. Voy a leer la parte de atrás. ¿Cómo se llama esta parte del libro?
1: La contraportada.
0: La contraportada. Dice, las 10 de la noche, un grupo de chicas y chicos arriban entre risas, gritos, empujones y bromas a la casa de Armando para jugar un juego. En esta ocasión, a invocar espíritus. ¡Ay! Dice, letras del abecedario, números del 0 al 9, un sí y un no. En el centro del círculo, una copa de vidrio boca abajo. ¿Quién sos? Pregunta. Lucifer. Ese es el primer cuento de los 16 que se reúnen en este libro. Surrealismo, personajes como vos y como yo, oscuridad, sumergidos en historias llenas de miedo, envidia, muerte, violencia y vida. Quizás sea por culpa de ese primer cuento, los demás relatos estén teñidos de pecado. ¡Qué buena invitación a leer este libro! No juegues con eso. La verdad, te tengo que refelicitar.
1: Bueno,
0: me encantó.
1: Muchas gracias.
0: Me encantó ya el título del cuento. No juegues con eso. Es por demás intrigoso, ¿no?
1: Claro, sí. Bueno, alude al conjunto de los cuentos en realidad.
0: Claro.
1: Si bien apunta primero a este, que es el del juego de la copa.
0: ¿Quisieras leer uno de tus tantos cuentos? ¿Te gustaría compartirlo?
1: Bueno,
0: ya que estamos
1: sí.
0: Aquí en el aire de LU12M680. No queremos solamente comentar, sino también escuchar de boca del propio autor, que este sábado, reiteramos, a las 20 horas en el Centro Cultural Santa Cruz, va a estar haciendo la presentación oficial. ¿Dónde se pueden adquirir estos libros?
1: Bueno, por ahora estamos tanto Luis Ferrarasi a través
0: el
1: de Ferrar
0: escritor,
1: Ediciones,
0: sí,
1: o a través mío, perdón,
0: okay,
1: que voy a toser.
0: No pasa nada, no pasa nada.
1: En las redes sociales, en Instagram y en Facebook, tanto él como yo tenemos.
0: Las ilustraciones también, algo que nos llamó poderosamente la atención. Yo me imagino que en los dos libros que nos trajiste participa alguien muy querido por vos.
1: Sí, mi hija menor, Leila Ferro, que ella se dedica hace años a la pintura y dibujo psicodélico. Y bueno, este del primer libro, uh-huh, este esqueleto, es el personaje que narra las historias.
0: Ah, bien.
1: Porque las historias son muy variadas. En el segundo están un poquito más, siguen una línea argumental, digamos. En cambio, en el primero no. Pero cuando yo le mostré a Leila hace ya años, porque la primera versión la escribí como en el 2020, me dijo: papá, cual día, si algún día lo publicás, me gustaría ilustrártelo.
0: Qué lindo.
1: Y bueno, lo ilustró y es este. Por eso es Cuentos desde el cementerio. Por ahí llama a pensar que es un libro de cuentos de terror, ¿no? Uh-huh. Es un libro de historias de la vida, uh-huh, en realidad, más que ninguna otra cosa. El primero sí es la vida imposible de este personaje. Justamente el cuento se llama El lado imposible.
0: Bien. Bueno, vamos con uno de los cuentos de este libro que vas a presentar este sábado a las 20. Me imagino que van a estar ahí invitados amigos, familiares, bueno, público en general, todos los que tengan ganas de conocer a César Ferro, escritor de Río Gallegos y además creador de este libro que realmente a mí me dejó súper entusiasmada de poder leerlo y conocer un poquito más cómo se conjuga lo sobrenatural con la inteligencia artificial, con los ángeles y los demonios que llevamos todos en definitiva.
1: Sí, qué lindo, bueno, gracias. Qué lindo de lo que acabas de decir. Me faltó mencionar, porque es muy importante para mí, uh-huh, el acompañamiento del grupo Río Gallegos Lee. Uh-huh. Ahí compartimos un montón de actividades, lecturas. Es muy valioso, muy enriquecedor, más que leer, escuchar a otros lo que leen y lo que han escrito. Bueno,
0: te da energía como para.
1: Sí, ese grupo también forma parte del. Me dijo Mario Fernández cuando recién empezaba a tratarme. Uh-huh. Bueno, me dio varias consignas, esto de que no me quede quieto, que no me quede en mi casa, qué sé yo. Y me dijo, mira, para justo venía el año siguiente, era casi fin de año, te voy a dar una consigna extra. El año que viene tenés que tener 3 amigos.

0: amigos nuevos.
1: Ah.
0: Bueno, tengo, qué sé yo, la cantidad, porque Río Gallegos Lee solo tiene más de 100 personas dando vueltas, gente que escribe.
1: Mirá qué lindo.
0: En Río Gallegos hay un montón de gente que escribe.
1: Uh-huh.
0: En donde vamos a juntarnos, ahí en Santa Cafetería,
1: uh-huh.
0: hay casi 50 libros que son escritos por gente de Río Gallegos Lee.
1: Qué increíble.
0: Sí, se escribe un montonazo, ¿eh?
1: Qué bueno, qué bueno.
0: Realmente es... Bueno, y acá estaba mirando y pensando cuál. Vamos a tomar el más breve también.
1: A ver.
0: Que se llama Visitas.
1: Visitas.
0: Y dice así. Después de cierta edad, mirás atrás y ves cuántos muertos han quedado en el camino. Yo no quiero pensarlos, pero en la noche, en sueños, aparecen para conversar o compartir conmigo extrañas aventuras. El hombre es corpulento, con una panza voluminosa, al antiguo estilo de los tiempos en que la panza y la prosperidad económica eran mutuamente representativos. Viste traje de gabardina, ajustado a medida, con chaleco, camisa blanca y corbata. Tiene el cabello entre negro y gris y sus sienes teñidas con canas. Está parado en la puerta abierta de su negocio. Afuera, en la vereda, puede verse un automóvil Dodge Coronado, modelo 1980, techo vinílico negro, carrocería dorada. El hombre me habla acerca de sus planes para reactivar el negocio al que ha dedicado su vida. Yo le pregunto cómo hizo para volver. Sin concretar planes ni recibir respuestas, me despierto. El hombre, el negocio y el auto ya no están. El hombre que me visitó en sueños es mi padre. Él ha muerto hace 44 años. Y me deja sin saber cómo hizo para volver.
1: ¡Ay! Oh, es un re aplauso para bueno, César. ¡Excelente! ¡Qué increíble! Esto está imaginado, pensado, soñado.
0: La verdad, está
1: ese
0: soñado.
1: Ese cuento particularmente.
0: Está soñado. Yo, y no sé si un efecto colateral de la CB, pero yo sueño mucho. Mucho más de lo que, por lo menos soy más consciente. A lo mejor no, antes también soñaba mucho y no me daba cuenta.
1: Uh-huh.
0: Pero ahora sí sueño y me acuerdo de mucho. Y estoy en una edad, en una etapa de mi vida en que es verdad eso, que miro para atrás y veo cuántos muertos han quedado en el camino.
1: Sí, sí.
0: Y bueno, mi papá es uno. Uh-huh. Y yo lo perdí siendo yo muy muchacho. Yo tenía 26 años. Tengo 69, hace algún tiempo.
1: Uh-huh.
0: Y bueno, en los sueños aparecen de distintas maneras y dialogan a veces conmigo y a veces no. Y bueno, el otro día me encontré con un antiguo compañero de trabajo y amigo de, no sé, de cuántos años que no lo veía, nos encontramos de casualidad. Y me habló de gente. Y resulta que toda esa gente no está más.
1: Uh-huh.
0: Y era un chiste de mal... Yo me crié en Caleta, Olivia. Y era un chiste de mal gusto que yo le hacía a mi hija Leila cuando íbamos a visitar el nicho de mis padres en Caleta. Caminábamos por la parte más vieja del cementerio de Caleta y yo miraba por un lado, para otro, miraba... Y le digo, ¿sabes qué? No quiero venir más, porque encuentro un montón de conocidos acá. Y bueno, esa es la vida.
1: Ay, tremendo. Es la vida, tal cual, César.
0: Esa es la vida real.
1: Sí. Bueno, la verdad que estamos recontra contentos de haberte conocido y vamos a invitar nuevamente a la audiencia a que puedan acompañarte en la presentación de este libro que sacaste recientemente, No juegues con eso, este sábado 8 de agosto a las 20 horas en el Centro Cultural Santa Cruz. Una excelente oportunidad, no solamente para conocerte, sino también para descubrir el detrás de escena de esta obra y llevarse quizás un ejemplar hasta firmado, ¿o no, César?
0: Sí, por supuesto, parte del... De la organización las firmas de ejemplares. Además, esto lo organiza todo Luis Ferrarassi, que él y su señora son magos,
1: sí,
0: organizando.
1: Sí.
0: Después, una vez que termina todo, parece que uno hubiera presentado algo, no sé dónde, en una sala en Nueva York.
1: Qué buena.
0: Porque le da un nivel y una dinámica que está muy
1: lindo. Lo tenemos que llamar a Luis Ferrarassi, que bueno, es un escritor santacruceño que ha tenido unas muy buenas premiaciones a nivel nacional y que hoy tiene la posibilidad de tener una editorial y también darle la posibilidad a otros escritores así como vos, que
0: sí,
1: la verdad son muy talentosos. A mí me dejás muy sorprendida.
0: Bueno, gracias.
1: Con esto que me estás contando. Digo, no es común encontrar a alguien que escribe sobre lo paranormal, sobre, no sé, la inteligencia artificial, sobre la geopolítica. O sea, conjugarlo en un libro no es algo común, no es algo habitual. Y de paso aprovecho y te felicito porque hoy es el Día del Escritor Santacruceño.
0: Gracias, muchas gracias.
1: Así que sí, bueno, el saludo de parte de toda la audiencia,
0: sí,
1: y de todo el grupo La Opinión Austral.
0: Sí, ahora a las 19 nos vamos a juntar en el Consejo Deliberante porque va a haber un reconocimiento a varios. Yo ahí voy de público.
1: Ajá.
0: A acompañar a mis amigos. Y bueno, entre ellos está justamente Luis Ferrarassi, que tiene una cantidad de libros,
1: sí,
0: escritos
1: es un
0: y publicados,
1: cerebro.
0: Y bueno, ha estudiado para ser editor, no, uh-huh, es que no es que lo inventó, él lo estudió en una universidad.
1: Uh-huh.
0: Así que bueno, desde ya y desde acá un saludo a todas y todos quienes escriben. Y gracias a ustedes.
1: Bueno, felicitaciones por este desafío literario y que sea una presentación con una gran convocatoria de público.
0: Muy amable, muy amable.
1: Bueno, nos despedimos de la transmisión, perdón. Ya me estaba transfiriendo yo a un mundo paralelo. Nos vamos despidiendo de nuestra audiencia a través de las redes sociales en Facebook y nosotros seguimos en el aire de LU12 AM 680.
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0: Hora 17, un minuto, temperatura 14 grados 9 décimas, cielo cubierto en la ciudad de Buenos Aires, la humedad 85%. En Neuquén Capital, temperatura 18 grados 2 décimas. Patricia Bullrich afirmó que La Libertad Avanza busca proteger la soberanía y la verdad.
1: En la calle.
2: Así lo dijo la senadora nacional para Radio 750 mientras explicaba las modificaciones de la ley de propiedad privada que espera se apruebe el próximo jueves, aunque hasta el momento no tienen garantizados los votos para ello. En su explicación criticó fuertemente la actual ley y sostuvo que la creó el kirchnerismo para repartir tierras entre sus amigos, bajarle el precio y además prohibir la inversión. En tanto, sostuvo que se elevará el tope de venta a extranjeros en un 25% y que espera además que esto genere grandes inversiones, pero sostuvo que se protegerá la soberanía.
3: Hemos defendido la patria. Hablar de una ley conocida como de Máximo Kirchner del 2011, que fue un verdadero despropósito para el país. Tuvo un objetivo que fue volver terratenientes a sus amigos. Y lo único que evitó fue la inversión. Bajo un marketing aparentemente proteccionista, hicieron negocios los amigos del poder.
2: Desde el Senado de la Nación para Radio 750, Laura Medina. Derecho a la información.
0: El gobierno confirmó que desembolsará 120 mil millones de pesos para la caja jubilatoria de Entre Ríos. En medio de la discusión por los votos para la ley de extranjerización de la tierra, Diego Santilli y Rogelio Frigerio anunciaron que alcanzaron un acuerdo para cubrir el déficit del sistema previsional de la provincia. Los pagos de ANSES se efectivizarán en 12 cuotas de 10 mil millones de pesos.
4: Internacionales.
0: El gobierno de Irán confirmó que las conversaciones vía Omán avanzan de manera positiva para reabrir el estrecho de Hormuz. El portavoz del Ministerio de Asuntos Exteriores iraní, Esmail Baghaei, declaró que ambos países continúan las conversaciones destinadas a garantizar la seguridad del tráfico marítimo a través del estrecho. En tanto, Israel confirmó que no se retirará de la franja de Gaza. Así indicó el primer ministro israelí, Benjamín Netanyahu. Además, durante la jornada de hoy, se registraron ataques por parte de Tel Aviv con gases lacrimógenos y a monumentos de Cisjordania. Valor de dólar oficial 1.515 pesos, dólar informal 1.545 pesos, riesgo país 420 puntos.
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0: Se reportan demoras en Cantilo, en la General Paz, desde Eva Perón hasta Rivadavia, sentido Río La Plata, y desde Balvin hasta Emilio Castro, sentido Riachuelo, en la autopista 25 de mayo.

0: Altura 9 de julio, sentido 6 a Liniers y en Puente La Noria al sur. Tren Belgrano Sur en su ramal Marinos opera con demoras. El premetro funciona limitado entre las estaciones Aguirre y Centro Cívico. Resto de trenes y subtes a horario. Temperatura 14 grados 9 décimas. Cielo cubierto en la ciudad de Buenos Aires. La humedad 85%. En Neuquén Capital, temperatura 18 grados 2 décimas. 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Estas fueron las noticias, Sergio Becerra.
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0: 5 de la tarde con 11 minutos. No sé cómo está Río Gallegos, si estará lloviendo, si estará granizando con sol, si amaneció, si oscureció, qué fue lo que pasó, porque nos quedamos acá dentro de la cabina y no salimos más a ver a la calle, a ver qué onda. Por suerte tenemos aquí el Servicio Meteorológico Nacional que nos anticipa cómo continúa esta tarde con 5 grados 4 décimas, buena temperatura para hacer la hora que es, sensación térmica 1 grado 3 décimas. Y digo la hora que es porque siempre baja un poco a esta hora la temperatura. El cielo continúa cubierto con lluvia débil. Nos tiene un poquito hartos la lluvia. Señora lluvia, sepa que nos tiene repodridos. Humedad 94%, visibilidad 6 kilómetros y viento este a 15 kilómetros por hora. Bueno, atención, porque el gobierno advierte que sancionará a los trabajadores portuarios por la medida de fuerza. El vocero presidencial, Adrián Rabier, confirmó que se van a aplicar medidas contra los trabajadores que participan del paro de servicios de practicaje que mantiene paralizadas las terminales fluviales de todo el país. El vocero presidencial confirmó este mediodía que van a aplicar sanciones contra estos trabajadores. No tengo detalles sobre las sanciones que van a ocurrir, pero van a ocurrir, dijo el funcionario durante su habitual conferencia de prensa de los martes en Casa Rosada. El portavoz explicó que el conflicto surgió porque el gobierno está tratando de bajar el costo argentino y eso se resuelve con competencia. Se busca permitir que puedan entrar nuevos jugadores al sector portuario con precios más competitivos para lograr un costo menor. Rabier realizó estas declaraciones ante una consulta periodística sobre la medida de fuerza impulsada en los servicios denominados prácticos, quienes asisten a los barcos de gran porte en las maniobras de ingreso y egreso de los puertos. La actividad permanece interrumpida luego de la implementación del decreto 690 de este año, que modificó el reglamento vigente desde el año 1991. La desregularización es parte de un proyecto que se debe enviar al Congreso. Se aprobó con un decreto para adelante los tiempos y que los costos logísticos empiecen a bajar. Es un servicio, dijo, esencial y estas personas tienen la obligación de mantenerlo. No tengo detalles sobre las sanciones, pero van a ocurrir, remarcó. Y más adelante, frente a otro cuestionamiento, aseguró que el gobierno no es insensible, por las dudas si alguien lo pensó, ante el elevado nivel de endeudamiento crediticio de las familias argentinas. Y dijo que el Poder Ejecutivo está preocupado y ocupado por esa situación, aunque descartó resolverla de inmediato. Un plan platita como la administración anterior, dijo con términos exactos. La verdad, no sé quién le enseñó oratoria a este hombre, pero por favor que alguien lo instruya, porque mete la pata, pero una tras otra, y la verdad que eso cansa y bastante, sobre todo porque es reciente su nombramiento y ya desde el vamos tuvo un ingreso, digamos, al nivel de lo comunicacional con el pie izquierdo. ¿Se acuerdan cuando dijo, algunas cuestiones relacionadas con la pobreza, con esto que viene a colación de lo que decíamos, estas sanciones para algunos trabajadores y en este caso amenazando directamente al sector de los trabajadores portuarios por una medida de esfuerzo que ellos consideran que es legítima?
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0: Bueno, seguimos compartiendo propuestas que enriquecen la cultura de nuestra ciudad. Y esta vez la invitación es a dejarse llevar por la música ciudadana, por el abrazo del tango y por el talento de nuestros artistas locales. Este domingo 9 de agosto se va a realizar una jornada especial para disfrutar de una tarde a puro 2x4. Un encuentro pensado no solo para los amantes del tango, sino también para quienes quieran acercarse a este género que forma parte de nuestra identidad cultural. Será una oportunidad para compartir buena música, danza y al mismo tiempo apoyar el trabajo de los artistas locales que mantiene viva esta expresión artística. Para contarnos los detalles de esta propuesta, lo recibimos al profesor de la Escuela Provincial de Danzas, José Vargas. Bienvenido, gracias por acompañarnos.
1: Hola, ¿qué tal? Muy buenas tardes.
0: Bueno, muchísimas gracias por salir con nosotros unos minutos. ¿Cómo surge esta iniciativa de realizar una tarde a puro 2x4?
1: Sí, bueno, esta es una iniciativa que ya llevamos haciendo durante todo lo que ya transcurre el año, ¿no? Se ha hecho a veces más seguido, otras veces no tanto. Así que ahora, bueno, se nos ocurrió retomar esta segunda etapa del año con una práctica de tango. Bueno, tuvimos un parate ya de 2-3 semanitas, así que la gente con muchas ganas de bailar, y nada que mejor que con esta iniciativa, ¿no? Con esta uh-huh. propuesta de hacer una práctica de tango en la Escuela Provincial de Danza este domingo a partir de las 5 de la tarde, donde también daremos, antes de empezar la clase, daremos una clase. La clase obviamente es gratuita, para todos los niveles de baile, ya sea inicial o ya tengan conocimiento, están todos invitados a tomar la clase y obviamente después a quedarse a practicar ese paso que por ahí no sale durante la semana o ese mismo día aprendiste ese pasito y querés aprenderlo. O practicarlo antes de llevarlo a la milonga, ¿no? Que uh-huh. es el evento donde nos junta a todos los milongueros, los tangueros.
0: Bueno, son 3 horas que va a haber de actividad relacionada con el tango desde las 5 hasta las 20. Además de la clase Exacto. abierta y del show en vivo del ballet de la Escuela Provincial de Danzas, ¿van a ofrecer algo más? ¿Hay alguna otra actividad conexa?
1: Sí. Tenemos, bueno, primero empezamos con la clase, después seguimos con la práctica y a medida que vaya transitando las horas, ¿no?, dentro de la actividad, va a haber un show que está a cargo del ballet de tango de la Escuela Provincial de Danza, donde nuestros jóvenes y talentosos bailarines harán una exhibición de su baile, y también nos acompañarán algunas chicas que son tienen una feria, ¿no?, que con moda circular, ¿no?, con accesorio y vestuario que tiene que ver con el tango en sí, para las chicas que quieran cambiar su vestuario o adquirir algo nuevo o algo usado también, porque bueno, de eso se trata, ¿no?, de entre todos ayudarnos para que la comunidad crezca y tener estos accesorios, ¿no?, que a las chicas les encanta, ¿no?, cuando van a milonguear y a bailar, ¿no?
0: Uh-huh. Me imagino que, bueno, todo lo que puedan llegar a recaudar de esta actividad tendrá fines justamente de poder seguir creciendo.
1: Claro, sí. Nosotros estábamos en vísperas ya a viajar al Mundial de Tango, entonces, bueno, todo lo que se recaude también va a haber un buffet que va a estar a cargo también de los alumnos de la comisión del ballet de tango, vendiendo algunas cositas dulces o ofreciendo también el agua para el mate. Se puede llevar mate, nosotros le facilitamos el agua caliente para que puedan tomarse un té, un café, un mate, y los chicos tendrán algunos platos dulces para vender, y uh-huh. bueno, con lo que colabore la gente también nos sirve a nosotros para lo que recién te reiteraba, ¿no?, de este futuro viaje que tenemos a nada al Mundial de Tango, y que también todo lo recaudado nos sirve una parte para ese viaje y otra parte también para los vestuarios que tienen que ver con los bailarines, ¿no?, que son uh-huh. hoy en día son tan caros que bueno, hay que hacer actividades para poder ayudar a todos los adolescentes.
0: Cierto que alguna vez nos visitaste en el estudio presencialmente y nos contabas que uh-huh. tenían la posibilidad de viajar al Mundial de Tango. ¿Dónde se va a concretar esto finalmente?
1: Claro, el Mundial de Tango comienza el 20 de agosto en la ciudad de Buenos Aires, en La Boca, ¿no? La Oficina de del Arte, que está situado en La Boca, en la ciudad de Buenos Aires. Uh-huh. Comienza el 20 y termina el, si mal no recuerdo, creo el 2 o el 3 de septiembre.
0: Uh-huh. Y tenemos un grupo de bailarines de Santa Cruz que va a poder participar en este Mundial de Tango.
1: Claro, tenemos una pareja que fue la ganadora de la preliminar de Comodoro, que esa pareja viaja a representar no solamente a Río Gallegos y a Santa Cruz, sino que a toda la Patagonia, al Mundial de Tango, así que no es un dato menor. Y bueno, después también llevamos a otras dos parejas más, más los dos docentes, que también viviremos y acompañaremos a esta pareja. Y bueno, y a nosotros nos queda nada más que disfrutar de ese Mundial y también capacitarlo, ¿no? Porque no solamente es ir a vivir el Mundial en sí como espectadores, sino también a capacitarnos, ¿no? Porque es muy importante la capacitación.
0: Desde ya que sí. Bueno, una hermosa ocasión que tienen los vecinos y vecinas este domingo 9 de agosto de pasar una tarde diferente, de hacer algo lindo, de quien te dice y sos para el tango, te iniciás en esta danza que es tan tradicional de nuestra cultura y compartís unos mates, charlas un rato, conoces gente.
1: Claro.
0: Totalmente abierto a todos. El que sabe bailar como el que no sabe, que nunca tiró algunos pasos ahí de tango. ¿Se le puede decir los prohibidos, sí, no?
1: Sí.
0: Buenísimo,
1: sí,
0: José.
1: Sí. Están todos más que invitados a vivir esta hermosa tarde de tango. Es así como lo decías vos, escuchar tango o simplemente ver el talento que tenemos acá en la ciudad o simplemente aprender tus primeros pasos o seguir aprendiendo más pasos, ¿no? Para poder enriquecer tu baile. Así que están todos invitados este domingo. A partir de las 17 horas en la Escuela Provincial de Danza.
0: ¿Hay que ir directamente o se adquiere un bono contribución previo?
1: Sí, hay un bono contribución, pero se abona en puerta, así que están todas las puertas abiertas, así que los esperamos. Sí, sí.
0: Buenísimo. Muchísimas gracias, José. Ojalá podamos estar todos ahí el domingo para incursionar en este certamen y colaborar también. Gracias.
1: Dale, los esperamos. Muchas gracias.
0: Saludos. Así charlamos con José Vargas, profesor de la Escuela Provincial de Danza, que este domingo de 17 a 20 horas los invitan a todos ustedes a participar, a colaborar y además a compartir mates, feria circular tanguera y show en vivo del ballet profesional de la Escuela Provincial de Danzas.

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1: Se viene la noche, se viene la noche. Van a pedir informes al municipio de Río Gallegos por el deterioro de la nueva intervención que realizaron sobre la autovía 17 de octubre. ¿Quién hará este pedido? La presidenta del Consejo Deliberante, que presentará un proyecto de resolución para el Ejecutivo Municipal explique las causas de las roturas detectadas en la primera etapa de la obra inaugurada, ¿sabes cuándo? En junio. La concejal Daniela D'Amico, que es la presidenta además, decíamos, del Consejo Deliberante, solicitará información sobre los controles de calidad de la empresa ejecutora y las garantías de la obra. Bueno, no nos olvidemos que Daniela fue una de las impulsoras de todo lo que fue este proyecto para que finalmente se llegara a concretar, algo que demoró algunos meses, se estiró más de la cuenta. Nos habían dicho que iba aproximadamente a demorarse unos 180 días, cuestión que pasó casi medio año. Pero bueno, en definitiva, más allá de eso y con el reinicio de la actividad legislativa del Consejo Deliberante de Río Gallegos, uno de los reclamos que seguramente llevaron los vecinos en más de una oportunidad a este recinto fue justamente la cuestión de los baches que se generaron en la nueva intervención que tiene la autovía 17 de octubre. Esos trazados que hicieron para que se pueda circular, ir y venir con mayor facilidad técnicamente, ¿no? Bueno, entre los proyectos que se llevará al recinto se destaca este pedido de informes que va dirigido a la Secretaría de Construcción y Ordenamiento Territorial del municipio por el estado actual de lo que es la primera etapa de la intervención sobre la autovía 17 de octubre en un sector que conecta con la ex rotonda Cardenal Zamoré y la avenida San Martín. La obra, que fue inaugurada en el mes de junio, transformó ese tramo en una avenida con semáforos, con sendas peatonales, con el objetivo de mejorar la seguridad vial en uno de los puntos que tiene mayor circulación en esta capital santacruceña. Sin embargo, a poquitas semanas de su habilitación, comenzaron a observarse roturas y un marcado deterioro del pavimento. Muchos dicen que porque se trabajó con frío. Los que saben o son especialistas del tema dan cuenta de que podría ser una de las causas, para no decir quizás que se utilizó material de mala calidad. Nadie está diciendo eso. Le vamos a atribuir por el momento esa rotura a la cuestión del clima y las obras que se dieron en consonancia con eso. Bueno, eso de todas maneras lo va a definir, obviamente, una vez que ese informe llegue a través del Consejo Deliberante. Y bueno, recordamos que a poquitas semanas de su habilitación se comenzaron a observar roturas y el deterioro del pavimento, situación que, según la presidenta Daniela D'Amico, se agravó después de las nevadas, del hielo, de las lluvias registradas durante el invierno y las soluciones que quisieron llevarle a esta autovía para, obviamente, evitar accidentes de tránsito, que es en la tirada de sal. Estoy solicitando con carácter de urgente, dijo, a la Secretaría de Construcción y Ordenamiento Territorial este informe pormenorizado, ahí está, la tercera la vencida, un detalle, digamos, minucioso sobre el primer tramo de la intervención de la autovía 17 de octubre. Pido concretamente datos precisos y reales que expliquen el porqué de la rotura de la calzada que recientemente inauguramos, dijo, un poco ofuscada, Daniela D'Amico.
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12: Bueno, llegamos al final de esta edición del día martes 4 de agosto. Muchísimas personas hoy nos preguntaron, ¿cuándo paga el sueldo la administración pública? Es una pregunta que va a quedar pendiente porque hasta el momento no tenemos absoluta información para poder brindarte sobre eso. Mirá que las productoras están tratando de contactar, de preguntar, de saber, de chismear, de enterarse, aunque sea de pasillo. Bueno, todavía no hay novedades, así que apenas tengamos la posta. ¿Quién dice que Andy Maligno, que ahora va a comenzar con Daniela Pedone, te tiren alguna info respecto a eso? Por eso te invitamos a que te quedes hasta las 20 horas, en vivo y en directo, a través de YouTube, a través del aire de LU12 AM680 y a través de Patagonia TV. ¿Bien dicho? Bueno, nos vamos. Vanessa Mercado estuvo en la producción y Lobito Pompín estuvo en los controles puestos al aire y musicalización. Mi nombre es Gisela, te mando un beso grande y mañana nos reencontramos a partir de las 13. Un beso.

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0: estamos.
1: ¡Ay,
0: hola,
1: qué rápido!
0: Bienvenidos. Bienvenidos, feliz martes. Le deseo a todos, pero sobre todo a vos. A vos que me estás viendo a través del canal de YouTube de La Opinión Austral y de Twitch, o me estás viendo a través de Patagonia TV, o escuchando la LU12 y la 92.9 FM Láser de Río Gallegos para toda Santa Cruz y toda la galaxia. ¿Cómo están? Quiero saber cómo están los que se están recién conectando a La Opinión Austral. Quiero saber cómo están, qué están haciendo. Estamos pasados por agua, amiga.
1: Ay, hola, ¿cómo están?
0: Bienvenida, Dani Pedone. Bienvenida, Dani Pedone. Excelente.
1: Harta, justo ayer también hablábamos. ¿Qué cosa esto de que esté en meta a llover? Yo digo, uy, no sé qué prefiero. No sé si preferiría que estuviera nevando o qué, pero qué heavy. El barrial que hay, madre. No se puede. No se puede cruzar la calle dignamente que terminás hecho un enchastre.
0: Bueno, si algo nos dejaron los equipos rivales del Mundial, un equipo en particular es a saber remar, ¿viste? El ¡ruh!
1: Como ¡ruh! Expertos remándola.
0: ¡Ruh!
1: ¡Ay, tenés razón!
0: Ya vamos un paso adelantados, cada vez más cerca del primer mundo.
1: Muy raro.
0: Tenemos
1: todo
0: agua
1: igual,
0: como en Venecia, ahora sabemos nadar, nos falta la canoa.
1: Sí.
0: Estamos probando termo nuevo.
1: Ay.
0: Bienvenido al termo nuevo.
1: Chequense este termo, terno dignificado. Este termo sí tiene dignidad, porque además también tiene stickers. Stickers de nuestro querido Gabrielo Salmón, que él tiene una editorial que se llama Estepa y hace sus propios stickers que están fantásticos, buenísimos. Vayan a seguirlo porque están muy lindos, son muy originales. Aparte, ¿dibujados a mano o no, amigo?
0: Hecho todo a mano. Él hace, bueno, cartitas a mano, impresiones a mano. La verdad que todo ha estado, ya lo volveremos a invitar.
1: Sí.
0: La verdad que, bueno, lindo. Tenemos un montón de stickers de Messi. Ahora lo estamos comprando en barata, ¿viste? Ahora compramos todo que dicen Argentina, la cuarta estrella. Todo regalado.
1: Claro, bueno, es que bueno.
0: Entre las cosas que nadie quiere, ¿viste?
1: Nosotros habíamos elegido creer.
0: Están los Labubu, están eso. ¿Viste el hombre? Los otros días vi una noticia de un hombre que gastó 100 millones de pesos en una juguetería para las copas, ¿viste? Las copas mundial de Lego.
1: Mira, a mí
0: está queriendo matar.
1: Con la noticia de la chabona esta que apostó 15 millones de pesos, ya yo con eso ya estoy.
0: No, por Dios, pero ese, el de la juguetería debe tener respaldo, ¿viste? Porque es un negocio. Pero imagínate la chabona que no.
1: Me rompió el corazón, me rompió el corazón ella, me rompió el corazón su historia. Digo, no, qué fuerte haber apostado tanta guita que encima ni siquiera tenía. Quisiera saber cómo sigue esa historia. ¿Vos no buscaste el perfil?
0: Para saber
1: cuál es la dinámica
0: para
1: de ella.
0: Para reírme más.
1: No, sino como para saber cómo está resolviendo la chavana, porque es tremenda deuda. Hay una historia, eso es story time, olvídate.
0: Creo que vendió sus órganos.
1: No, sí, yo creo que no quedarían muchas más opciones.
0: No, eso, salir a robar.
1: Sí. O full feria, full todo, vender hasta lo que no tenés.
0: Robar, feria, prostituirse, son las únicas tres opciones que tenemos.
1: ¿Se puede decir la palabra con P a esta hora?
0: Sí. Nosotros somos un programa educativo.
1: Claro, sí.
0: Antes que nada, somos un programa educativo.
1: Qué bárbaro.
0: No, la verdad es que tremendo esto sí. Nos manda saludos Cintia Molina, hola Andy y Daniela, recién llegando de dar clases, volviendo en canoa por el Zambe. Uy, el San Benito. Un saludo para toda la gente de San Benito. Escuchándolos con mi hermana. Un saludo para Cintia Molina y Rocío Molina, para las hermanas Molina que nos están viendo.
1: Las hermanas Molina.
0: Las hermanas Molina, sí. Famosas y bien conocidas en sección policiales de nuestro diario La Opinión Austral.
1: Qué llego que eso.
0: En grupo de...
1: Andy, un amigo.
0: Un amigo. El que te cuida.
1: El que te cuida.
0: El que te cuida, el que te guarda los secretos, sí, el que no te escracha para nada.
1: Al que tenés que tenerlo...
0: El que tiene códigos.
1: Sí, un tipo con códigos.
0: Antes que nada, códigos.
1: Ahí compartí el enlace en nuestras redes sociales.
0: Bien, ahí se están cayendo gente. Bueno, cuando vayan cayendo, vayan dejándonos su like, su comentario.

0: Queremos saber qué están haciendo, si no se ahogaron, si están nadando, si nos escuchan desde el agua. El tipo con una mano, viste, teniendo el celular escuchándonos y con la otra, viste, pegando la brazada, viste, en el agua.
1: No, es insoportable la cantidad de barro que hay. Encima hay autos que son muy yeguos, te pasan por al lado, no les importa nada.
0: No les importa nada. Jodete por pobre.
1: Eso.
0: Te vamos a bañar, pobre,
1: sucio. Seguí caminando.
0: Tomá, sucio, bañate.
1: Ay, Dios.
0: Es esa frase tan común que es que dicen que la gente excreta en un balde.
1: Ay, lo me dicen muero con lo de excreta, mira.
0: Excretar. Bueno, esto dicen no se bañan, bueno, lo vamos a bañar, le vamos a tirar agua, aunque sea agua de lluvia, le tiramos, yeguos. ¿Viste? Ellos, desde su punto de vista, serán solidarios, capaz. Están haciendo un bien, ¿viste? Que...
1: Sí, me imagino. Me imagino que sí, desde su realidad, ponele.
0: Paralela. Están haciendo un...
1: Sí, tal cual. Estoy ordenando el desorden que dejamos en la mesa.
0: Estábamos porque nos pusimos a pegar stickers. Sí, acá en este termo nuevo tenemos nuevo integrante en la mesa.
1: Estamos re contentos. Bueno, termo de desorden en la mesa.
0: Si vos haces stickers o si no querés regalar alguno, también podés hacerlo.
1: Claro, lo podemos dejás hacer acá en caje Zapilla. De tu emprendimiento.
0: Claro.
1: Tu emprendimiento en nuestro termo.
0: En nuestro termo. Te vamos a cobrar unas facturitas, por lo menos.
1: Claro, pero... si es un intercambio, aceptamos canje nosotros con Andy. A nosotros nos encanta el canje.
0: El canje.
1: Encajados. Pero bueno, encajetados. Sí. Amigo, ¿qué nos trajiste el día de hoy para deleitar los oídos y los ojos de
0: hoy
1: esta gente?
0: Hoy tenemos las noticias malignas, tenemos el Tragame Tierra con videos que van a dar mucho que hablar, pero sobre todo para reír. Sí, tenemos de todo, una mezcolanza, una montaña rusa. Ustedes saben que esto no es todo diversión, que a nosotros no nos gusta la risa.
1: ¿Vos viste el video que te pasé hoy de Instagram?
0: ¿Cuál de todos?
1: El que te pasé ahora, hoy antes del programa, te lo pasé. La señora con la chica.
0: Ay, no, ¿podés bajarlo o subilo? Ay, tenemos igual. Bueno, ya llego. No pasa nada, lo sos mañana, es... mañana sí importa,
1: bueno,
0: mañana
1: dale,
0: sí importa.
1: Porque ese es.
0: Yo le digo a Dani que me mande cosas, pero ya ahora.
1: Yo le mando cosas, pero tenés que mirarlas. Abrí el chat, amigo. O sea, si vos no abrís el chat, ¿cómo vas a ver lo que yo te estoy enviando?
0: Con razón, nunca nada de amor, ¿viste? Están ahí esperando los mensajes y todo, ¿viste?
1: Claro, no contesta el
0: que
1: tipo,
0: se animó a escribirme, pobre, eso no, porque no lo vi.
1: Hija nomás dijo.
0: Pero, claro, escúchame.
1: No. Qué lindo.
0: No, la verdad que es muy, muy tremendo. Si quieren ustedes mandarme algún videito para que salga acá en Tragame Tierra o las noticias malignas, pueden hacerlo enviándome su video, siguiéndome a andy.maligno. Y mandándome sus videitos, sus noticias,
1: alguna historia copada, ¿viste? También
0: alguna
1: nos
0: story
1: recopa
0: time.
1: Nosotros.
0: Nos copa, nos ayudaría también a hacer este programa. Ustedes son parte de este programa, nosotros estamos acá gracias a ustedes y su apoyo en redes. Y también, bueno, ahora que se nos sumó más público.
1: Claro, ahora tenemos ganas de hacer una sección con Andy en la semana. De que te solucionamos la vida. Nosotros somos muy buenos resolviendo la vida.
0: Ayer que decíamos
1: otro.
0: Que si no tenés trabajo, vos podés agarrar, salir a limpiar vidrios y ensuciarlos.
1: Claro, y
0: después
1: además.
0: Después ensuciás y después, bueno.
1: Y te tiramos también incluso hasta cómo podés cobrar el tema del servicio para hacer un común acuerdo con el comercio.
0: Y si no, esta, la de te pones una vidriera.
1: Claro.
0: Y mandás a romper los vidrios.
1: Ah,
0: a los
1: bueno.
0: chicos del barrio los mandás a que vayan a romper vidrios por ahí cerquita, a barrios cercanos, entonces después ya tenés el servicio garantizado.
1: Tendría que poner una especie de vidriería.
0: Vidriería, ¿viste? Hacer la competencia.
1: Vidriería te rompemos.
0: Trizados,
1: claro. Trizado. Bien.
0: Así que nada, bueno, ya vamos a seguir sumando ideas. Bueno, tenemos los sketches que ya tendremos que empezarlo a grabarlos dentro de poquito.
1: Amigo, sí,
0: así que se nos vienen lindos programas. Bueno, gente, vamos a empezar con lo que son las noticias malignas, que hoy tenemos un poquitas noticias, pero tenemos mucho de Tragame Tierra y que va a dar que hablar. Ajá. Así que yo te digo que vayas llamando al centro de salud más cercano, porque este programa va a ser una locura. Así que, no te lo pierdas. Vamos ya a la placa de noticias malignas. Señor operador.
2: Palacio.

0: Nos saluda acá Guillermo Nicolosi y Lila Velázquez. Está muy bueno tu programa. Saluditos, muchos besos. Manuel me pone. Ya por mi nombre. Dice, abuela Lila, muchos éxitos. Mm. Ay, supo como,
1: más linda.
0: Sí, más linda, más linda. Bueno, hice abuela bien, Lila. Hice bien en no desconectarle el respirador.
1: Ay.
0: Ah, antes de tiempo.
1: Ahí lo tenés.
0: Por malo. Por malo, por sí, maldito, sí. Por decir cosas. No, mentira. Un besito.
1: ¿Qué sería? ¿Quién sería la abuela Lila?
0: La mamá de mi mamá.
1: Ah, bien, mira.
0: La mamá de mi mamá, de la mamá de la mamá.
1: De la mamá de la mamá de la mamá. Mira, mira qué bien.
0: Bueno, vamos a la primera noticia maligna del día.
1: Mostrame qué me traje.
0: A ver, violencia de género en Caleta, Olivia. No, golpeó y amenazó, este que se cree la Roña Castro, golpeó y amenazó de muerte a su pareja, huyó y atacó a la policía junto a su sobrino. Este es el típico caso del que tiene miedo a morir, que no nazca.
1: No, qué fuerte.
0: Porque este con todo, pero la verdad que hay que tener agallas para... agallas sí. Y poco... discernimiento de la realidad de las cosas,
1: no,
0: como para pegarle a una mujer y encima después te haces el malo con la policía.
1: No, tenés que estar muy mal de la cabeza.
0: Y el sobrino, amigo. Otro tanto, porque...
1: Sí, olvídate. No, bueno, hay mucha violencia, ¿viste? Oye, full Caleta Olivia, full Las Heras.
0: Yo el día que Caleta Olivia, menos mal que no mandan una comitiva de gente de Caleta Olivia acá, porque nos van a venir a buscar acá al canal.
1: Yo siento que resuelven las cosas de esa manera.
0: Y es que nosotros no nos van a dejar ni
1: con
0: la
1: violencia.
0: Cicatriz. Ni aparecemos, ¿sabés? Que no. Otro que ¿dónde está?
1: Desapareció
0: con vida con Daniela Pedoni y de Andy Maligno, ¿viste?
1: Y adiós.
0: Salían nuestras fotos. Bueno,
1: no.
0: Les pido por favor que si nos desaparecen los de Caleta Olivia o alguno de estos lugares, busquen una foto linda de nosotros, porque siempre te matan en esa foto.
1: Y porque agarran tus redes sociales y agarran la primera que
0: yo, ¿sabes? Que me aparezco con tal de que saquen esa foto del lugar. Vengo a retar al diario para decir, sí. ¿Cómo me va a poner esta foto? ¿Qué te parece? No, ponele un filtro.
1: ¿Qué te pasa?
0: Algo.
1: Aparecía para decir eso nomás y volvió a desaparecer después. Qué fuerte.
0: Desaparecía así en el aire, ¿viste? Se fumaba.
1: Mandé a mi alma a
0: que venga a retarlos.
1: Claro,
0: era como Hamlet, ¿viste? Aparecía el espíritu.
1: Bien.
0: Vamos a la siguiente noticia. Un hombre fue... Esta la pasamos ayer, pero queríamos que vean la noticia. Un hombre fue detenido tras intentar robar una rotisería con un cuchillo. La rotisería El Bandido. Quiso robar
1: el
0: con
1: bandido,
0: un cuchillo y fugarse con un sándwich y una gaseosa.
1: Ah, como el señor
0: para
1: de ayer.
0: De ayer. Es el mismo.
1: Ah, es
0: pero
1: la misma
0: noticia. Quería que vieran la noticia. La portada de la noticia se iban y la encuentran en nuestro diario leopinionostral.com.ar. Vamos a la siguiente. Uno que roba para comer, chicos.
1: Uno.
0: Demoraron a Facundo Moyano en Belgrano por una presunta agresión a su novia. Facundo Moyano es el hijo del histórico sindicalista de sindicatos de camioneros, Hugo Moyano. Hay varios Moyanos ahí adentro, pero este es el hijo de Hugo. Bueno, está acusado de haberle pegado. Es un confuso episodio porque yo en el diario encontré como tres notas distintas.
1: ¿Vos viste el video?
0: ¿La vi caminando por la calle o no? No hay un video de una violencia física. No,
1: la viste, pero ¿vos viste cómo estaba ella? Nadie. O sea, el problema es que ella iba caminando por la calle, por la vereda. En realidad no iba por la calle, sino que iba por la vereda. Y habían personas para ese horario. Habían autos circulando.
0: Era madrugada.
1: Y había gente en la calle. Nadie se dio vuelta a preguntarle a la loca si le pasaba algo. Vos la veías, estaba totalmente desorientada, amigo. A mí me da escalofríos eso. La cantidad de gente que había en ese momento, nadie se detuvo a decirle, che, loca, ¿qué onda? ¿Qué
0: pasa
1: pasó?
0: Que,
1: ¿necesitas
0: bueno,
1: algo?
0: Son porteños.
1: Pero no puede ser que veas a alguien tirado en el piso y que lo pases por encima. Dale,
0: pero lo hacen con gente
1: amigo.
0: Que está durmiendo arriba de un cartón, no lo van a hacer con
1: qué
0: una...
1: horror.
0: Salvo que te vean con sangre.
1: No sé, creo que estaba toda... ¿No la viste?
0: Salvo que te
1: ¿en
0: vean...
1: qué estabas desnuda?
0: Salvo que te vean así sangrando o eso, capaz que... Y a veces ni así, ¿viste? Porque la gente está tan abstraída en su mundo y tan de no meterse que la verdad que, bueno...
1: Malísimo.
0: Se evitan estas cosas.
1: Malísimo.
0: Bueno, en la siguiente noticia se aclara un... Bah, un decir que se aclara. Se... Vamos a la siguiente, Candela Arrizaga negó una agresión de Facundo Moyano tras el episodio que derivó en su detención. Facundo Moyano fue detenido a raíz de esto, pero ahora ella fue internada en base a esto, que cuando después de ser encontrada en ese estado, pero sí. Ella niega que él le haya hecho daño. O sea, es todo muy raro. Todo
1: no,
0: muy...
1: la reamenazaron, olvídate.
0: Es... La verdad no sé, ¿viste? Como
1: no, sí, no sabemos, pero bueno, yo hablo desde lo que yo pienso, no es lo algo que leí o algo por el estilo, pero...
0: Así que bueno.
1: Retractarte tan, aparte con el video que vimos, no. El video circula. Increíble, porque la gente se... Yo no, no entiendo. No entiendo por qué filma la gente. Cruzate y ayuda, amigo. No entiendo. Me sí, saca no, de no, mis no, casillas. No.
0: Bueno, eso es como filmar, cuando hay un accidente. Qué horror. O hay unas peleas y están filmando en vez de ir a separar.
1: Qué ridículo.
0: Podrían evitar... podés evitar una muerte.
1: Podés evitar tantos,
0: tantas cosas, pero y te pones a filmar. Como para la historia, ¿viste? Para ver si se te hace viral un video.
1: Ay,
0: ¿viste?
1: Dios, qué idiotez. Sí, hoy justamente vamos a hablar de eso. También traje mi columna que está muy buena y vamos a hablar un poquito de eso.
0: Bueno, vamos saliendo. Tenía otra noticia más de un hombre que lo encontraron. No sé dónde está la foto. Pero bueno, esto ocurrió en Puerto Madryn. Mañana la traigo, la vamos adelantando. Ah. Mañana traigo un hombre que, viste que no te dejan trabajar tranquilo. Acá en Argentina.
1: Uno tratando de salir adelante.
0: Uno tratando de salir adelante. Qué difícil. Y no lo dejan. Si por ahí está la noticia, la pueden poner bien, y si no la pasamos mañana. Claro. Pero bueno, un hombre en Puerto Madryn llamado Esteban Vladimir Arrigui está siendo investigado, fue detenido, demorado, y está siendo investigado en Puerto Madryn por hacer conexiones ilegales de servicio de cable.
1: Ah,
0: viste,
1: mirá,
0: que uno se quiere ganar el pan y no lo dejan tranquilo, lo pescaron ahí en el poste, viste. Ahí, che, pero ya pasó el Mundial, le decían, bajate, ya le ganamos a los equipos, ya perdimos contra España. Creían que estaba ahí.
1: Qué bárbara, qué bárbara.
0: Y estaba haciendo conexiones ilegales, así que bueno, les sustrajeron elementos y bueno, está siendo investigado. Y dicen que cobraba 80.000 pesos por hacerte la conexión de cable.
1: Ah, bueno, no era tan caro.
0: No era tan caro.
1: O sea, hacerte la conexión nada más y después yo calculo una mensualidad, ¿o no?
0: No. Me parece que se colgarían de alguien y sería como gratuito, ¿no? Barato, una ganga.
1: Bueno, pero bien.
0: Una bicoca.
1: Que claro, encima que hoy en día mucha gente, bueno, en mi casa, por ejemplo, dejamos de pagar el canal porque se fue...
0: Porque estamos todos colgados, ni la luz pagamos.
1: No, porque tenemos internet y ya la gente no mira, no zapea, ¿viste? Tele.
0: No.
1: Entonces directamente...
0: Ha cambiado el consumo.
1: Nos descolgamos del canal, lo dimos de baja. Me da risa porque esto pasa mucho, por ejemplo, en la de la antenita.
0: Sí.
1: Bueno, que vos haces... Todas las personas que han querido bajarse de la antenita tienen que obviamente comunicarse con un 0800,
0: Que no te atienden nunca.
1: No, te atienden y negocias mucho. Yo tengo una amiga que tiene el de la antenita con la D... Y ya cuando la madre, cuando ya se va como muy caro, entonces agarra y llama, no, mira, vamos a darnos de baja, y te empiezan a preguntar, pero ¿por qué? ¿Qué sé yo? Y mira,
0: y empiezan a ofrecerte planes.
1: ¿Y qué te parece si vamos por 6 meses con 70% de descuento en tu boleta, bla, bla, bla? Y entonces así le van...
0: Así vas, como dicen que hay que hacer con todo con los servicios de telefonía.
1: Sí, porque después uno sabe que vos después capaz que agarras, sí, dale, por 6 meses, qué sé yo, te olvidás. Te olvidas que habías arreglado eso, y después cuando llega ya pasan los 6 meses, tac, te la mandan y vos decís, ay, ¿por qué me descontaron esto? ¿Por qué me llega esta boleta? Y es por eso, porque a ellos les conviene que vos sigas. Entonces vos ahí volvés a llamar y decís, no, mirá, está re caro, bueno, te damos otros 6 meses.
0: Sí.
1: Y así mi amiga lo maneja.
0: Sí, bueno, así va. Bueno, una que surfea el sistema.
1: Tal cual, olvídate.
0: Vamos entonces a Trágame Tierra. Ahí tenemos de todo,
1: tenés,
0: de sí, todo.
1: Estoy leyendo los títulos y me da risa.
0: Sí, ya. Vamos al primer videíto de alguien muy conocida por nosotros, que dio la nota, dio de qué hablar y dio nota y va a seguir haciéndolo. Vamos, por favor, pantalla completa sin graf.
2: Siendo el bien acá, eso te pasa por gila, te roban hasta los ciegos.
0: Pongamos una pausa.
2: Para hacerte la buena.
1: A ver, ¿no podés lanzar ese video conmigo acá y no darle el contexto, Emanuel? Por favor, te lo pido.
0: Vamos a estudio de vuelta. Ahí volvemos y damos el contexto. Quería hacer una leve intro, un interludio. Escúchame, ¿qué pasó ayer? Ayer, después del programa con Daniela y con Mar Mágica, nos fuimos, la acompañamos a ella a comprar, ¿viste? Estábamos volviendo a casa con Mar Mágica.
1: Los obligué
0: y
1: que
0: ella,
1: me
0: bueno, dice, vamos a comprar, fuimos a comprar, todo bien, compramos, ya compró cositas para los nenes y demás. Bueno, estamos saliendo y aparece una ciega, ¿viste? Una mujer ciega. Con el
1: de verdad todo. Ciega.
0: Una, sí.
1: Ella salió junto con nosotros cuando estábamos cruzando ya los cosos de la anónima, ¿viste? Para ir
0: la
1: al
0: puerta,
1: hall.
0: La puerta. La
1: claro,
0: puerta.
1: Para irte al hall. Y ella iba con su bastoncito, o sea, una persona ciega. Y bueno, nada, ¿querés que continúe?
0: Sí. Y ella tan santa la vio y le dice...
1: Bueno, no empecé yo. Yo agarré y iba caminando. Yo la vi nada más, le dimos el paso. Y la primera que fue a hablar con ella y se acercó porque le preocupó fue Mar. Mar Mágica, Tarot, la Marianela.
0: Virgen niñas, claro. Las dos virgen niñas.
1: Claro, yo agarré, digo, como le tengo mucho respeto y muchas veces que me he acercado a querer ayudar a estas personas, te dicen, no, porque pueden, porque ya están acostumbrados a moverse. Entonces, bueno, me abstraigo a no ser que me pidan
0: te
1: ayuda.
0: Te pegaba con el palo.
1: Claro, ¿viste? Bueno, la cosa es que Mar se le acerca a la señora porque como que quedó como... Posta que se le había desorientado.
0: Bollando, era... no sabía.
1: Claro, no entendíamos bien. Entonces Mar agarra y le dice, disculpa, dice... ¿necesitas algo? ¿Tenés a alguien? ¿Alguien te va a venir a buscar? ¿Estás esperando a alguien? Y entonces le dice... Claro, o sea, vos decís, ah, no, pará, acá está pasando algo porque, o sea, la señora realmente o tiene problemas o no, tiene alguna más dificultad además de ser ciega. Bueno, Mar le dice, no, pero ¿estás esperando a alguien? No, dice, no estoy con nadie. Y le dice, bueno, ¿qué necesitas? ¿Tenés que irte a algún lado? Sí, dice, me tengo que ir a mi casa. Entonces agarra y Mar le dice, bueno, ¿tenés un taxi? Te pedieron, porque le pedís a los de seguridad estar en la entrada.
0: Sí, un taxi.
1: Te pedimos un taxi.
0: A todos los de seguridad nos miraban, ¿viste?
1: Sí,
0: porque
1: solamente nos miraban.
0: Nos miraban.
1: Y vamos a aclarar que yo, esa no es una anónima que yo suelo recorrer, porque yo
0: el
1: soy del Belgrano.
0: Claro.
1: Entonces me voy a la otra anónima. No conozco los personajes.
0: Super, al otro supermercado.
1: Claro, de acá del centro. Y viene y Mar le dice, ok, bueno, y la señora le dice que no tiene cómo pagar. Ahí nomás dice, no, es que no tengo cómo pagar. Le dice, ah, ¿y yo?
0: Y ahí podemos pasar el video. Ella, mira, ella sacó un fajo.
1: ¿Está?
0: Ella recién cobrada, ella sacó un fajo. Pero yo me acuerdo que ni de los bolsos de la corrupción tenían tanta plata como tenía Daniela encima. Yo digo, no sé, Daniela fue a ¿viste cómo hacen los boxeadores que van a pelear en el ring, después le dan un bolso lleno de billetes?
1: Ay, bueno,
0: así bajo. Bueno, Daniela sacaba porque tenía más que eso. Todos billetes de 2 pesos.
1: Y encima yo no manejo efectivo, pero bueno, en ese momento lo tenía y si no, no lo hubiera podido. Nada, agarré, fue como siento que como que digo, no era un problema para mí. Agarré, ah, bueno, sí, yo te paso. Le digo como diciendo, bueno, te pago el taxi y está todo bien. Y ella como quedó así como... Y Mar me quedó mirando nada más, ¿viste? Porque bueno, sin querer abrí el fajo enfrente de ella. O sea, abrí la cartera
0: pero
1: enfrente de
0: ella. Pero era mucha plata, ¿eh?
1: Ay, yo bueno, tampoco tanto.
0: Que ni la reina de Inglaterra tenía tanta plata en el bolso.
1: No es tanta. Bueno, aparte eran billetes chicos.
0: Sí, era...
1: La cosa es de que agarro, saco 10 mil pesos y se los doy, porque más o menos lo que te
0: pesos,
1: puede llegar.
0: Mirá,
1: la de seguridad después. Bueno, ahí vamos ahí. Pero la cosa es de que, nada, yo agarré, porque es lo que calculo que te sale un taxi a donde sea que ella
0: al
1: va.
0: Al barrio, ella vivía más
1: a
0: o menos.
1: Cabo Buen Tiempo, dijo.
0: Claro, no sé, era.
1: Dijiste
0: Cabo
1: por
0: Verde.
1: El PF.
0: Cabo Verde, dice, pasando África.
1: Ay, está
0: Cabo Verde,
1: tarado.
0: Me tengo que ir
1: no.
0: De Cabo Verde.
1: La cosa es que Mar agarra y le dice, ay, bueno, ya está, y qué sé yo, y bueno, y que Dios te bendiga, y que Dios te bendiga también, y yo todas bendiciones. Le di un abrazo, un beso, qué sé yo, y me quedo así, viste, qué sé yo, y vamos, y seguimos hablando, y Mar quedó rara, viste.
0: Y viene la de seguridad.
1: Claro, y al ratito viene la... Ah, no, y mientras pasaba esta secuencia en la que nos bendecíamos mutuamente,
0: la
1: por
0: paz,
1: este lado...
0: se estaban dando, ya parecía una misa, digo, acá falta que nos tiren el agua bendita, digo, ahí viene... Ahí viene el Papa León. Ahí viene el Papa León a tirarnos agua bendita. No, porque digo, ya con esto nos ganamos la escalera del cielo. Mirá, ahí está el videito que se cuenta un poco la historia.
1: Bueno, todo esto mientras
0: ahí
1: yo pasaba...
0: Ahí lo ponemos con sonido y todo.
1: Pasaba la secuencia de que yo la estaba, como le digo, bendiciendo a la señora. Por este lado, Andy estaba hablando con otro hombre que se acercó de la nada. Ni bien yo le entregué.
0: Sí, porque
1: claro,
0: pasó una cosa.
1: Dato importante. Como yo digo, fue una situación que había algo preparado.
0: Quedamos
1: ahí en el
0: atrapados,
1: medio.
0: Bueno.
1: Claro, en ese loop, ¿me entendés? Entonces yo agarro y mientras estoy en esa, Andy estaba ahí como charlando con este hombre que se te acercó.
0: Vino un
1: que...
0: hombre de la calle... O sea, se notaba que vivía en la calle, bueno, un contexto de mucha precariedad. Y bueno, me extiende la mano, bueno, yo lo saludo, ¿viste? Por cortesía. Y él dice que están como dando plata. Y yo le digo, no sé, la verdad que algo necesitaba ayuda la señora que está ahí. Bueno, y ahí la están ayudando, no escuché mucho, le digo. Y él quería también, él ya estaba, porque vio tanta plata junta.
1: No,
0: Dani,
1: no, qué vergüenza, bien. No lo
0: y
1: hice.
0: Y la cosa que después viene la de la policía de adentro de,
1: la,
0: del
1: la
0: supermercado
1: seguridad,
0: y nos
1: rato.
0: Dice... Chico, dice, ¿qué le están dando? ¿Plata?
1: Claro, porque dice, ¿cómo le ayudaron? Dice, le digo, no, le dimos bien porque no tiene para el taxi. No, dice, ¿qué acaban de hacer?
0: Sí, con
1: ay,
0: esa como desilusión. Que
1: sí,
0: pero
1: como,
0: son
1: uy, claro.
0: Así,
1: como...
0: onda, así. No nos dijo eso, pero era
1: sí.
0: Como la actitud de onda.
1: Claro, dale, ¿cómo le vas a pasar? Pero escúchame, una persona siga, medio, qué sé yo, más, y me dice, no tengo para el taxi, toma para el taxi. ¿Me entendés? O sea,
0: sí, y que
1: no
0: dice,
1: se la vio,
0: no, porque se la va a tomar.
1: ¡Claro!
0: Dice, es facha. Y vos creyéndote una santa entrando al cielo ahí, inmaculada.
1: Que Dios te bendiga.
0: A lo virgencita, viste, de ahí, de acá de Hueray, que viste.
1: No, no, no.
0: Ni la virgencita de Hueray, que más milagrosa.
1: No puedo tener
0: que
1: una
0: vos,
1: acción
0: ¿eh?
1: Del día, chaval.
0: Del día, no, no bueno. Y ahí vamos al video que es el 1 y 2. Vamos ahí completito los dos videos, con sonito y todo. Acá se explica todo lo que pasó en la misma anónima. Ahí estamos, a ver, ahí lo vamos a ver. ¿Qué pasa?
2: Siendo el bien acá, eso te pasa por Gila, te roban hasta los
0: allá
2: ciegos.
0: Atrás está la ciega.
2: Por hacerte la buena, ella la caritativa, la distinta. Ahí va distinta, la caritativa. La buena alma.
0: La que, plata la a los que, pobres.
2: Sacó su fajo. Sacó su fajo, la hubiese, la hubiese visto, la peló así, la desenrolló la plata así.
1: Es que en teoría no la iba a ver, en teoría no la iba a ver.
2: Pero sacó un montón de plata, le dio como 20 lucas para llevarla, para que vaya al barrio de IP. Y resulta que vienen los de seguridad y ¿qué nos dicen?
1: Que se toma toda la señora.
2: Sí, mira, estamos acá como las madres de Plaza de Mayo.
0: Esto después que se fue Dani.
2: Y vamos, si queda ahí, es una hija de puta. Porque anda regalando plata a los ciegos que se chupan todo y que engañan el supermercado. Y a nosotros nos hace cagar mojando acá con esta hija de puta.
1: Dani.
2: ¿Cómo que dice? La caridad empieza por casa. Te olvidaste eso, Dani.
1: Ay, qué tremendo. Qué yegua que sos,
0: no,
1: mirá.
0: Nosotros estábamos como las madres de Plaza de Mayo.
1: Escuchame una cosa, yo acá tengo un alegato. Porque Mari me dijo exactamente lo mismo. Yo no fui la única que cobré acá, ¿eh? Acá los dos trabajamos en el mismo medio. No era yo la única cobrada.
0: Yo cobré antes.
1: ¿Qué pasó
0: por eso
1: que alguien no se pagó un Uber?
0: Nadie, se me fue ante la plata.
1: Viven en el mismo... Encima viven ahí nomás. No se pagó
0: somos
1: un Uber.
0: Somos re vecinos.
1: La rata inmunda esta... Ni un taxi, ni un Didi, algo, no sé.
0: Rata inmunda.
1: Claro,
0: animal rastrero.
1: Así que así fue mi intento de ser una persona caritativa el día de ayer. Fue muy raro posta. Pasaron muchas cosas en el mismo momento. Y después sí lo que vi es que la señora fue atendida por un taxista.
0: Dice que vino un taxista,
1: se la llevó. Yo digo, esto es muy bueno igual si lo pones como negocio. Pero lo que voy... Si la señora se le dio la plata a este otro... Porque viste que el hombre después se le acercó y después ya estaba fumándose un pucho.
0: Ella estaba muy gángster fumándose un pucho. Ella era como la madama de... Era la cafillo.
1: Si conocen al personaje, por favor, me dicen...
0: Es que hay tantos personajes por los super.
1: Ese no lo conocía.
0: Ese es uno nuevo.
1: Es nuevo. Porque no lo conocía. Y viste, yo no tengo que venir a la
0: rima
1: de acá.
0: Son como la
1: en Digi, el Belgrano no pasan estas cosas.
0: Como las digievoluciones, viste. Van evolucionando como
1: fuerte.
0: Los Pokémon.
1: Me abrazó
0: como
1: los Pokémon. Y nos bendecimos. Mabel, no me podés hacer
0: eso. Fuiste parte de un engaño.
1: Fui engañada. Me la hizo re bien, amigo.
0: Caíste, te bailó sabroso esa ciega.
1: Te bailó sabroso.
0: Escuchame, nos manda saluditos Lucas Cabral desde Santa Fe Reconquista. Un besito, Lucas, gracias por seguirnos. Seguinos en nuestras redes.
1: Me encanta
0: Luquitas.
1: Porque dice, los amo a los dos.
0: A los dos, gracias.
1: Y nosotros
0: gracias.
1: Te amamos.
0: Y nosotros
1: a vos,
0: te amamos,
1: Luquitas.
0: Gracias. Seguinos en nuestras redes. A Sebuen Gaona apareció
1: sí,
0: de vuelta.
1: Sebuen, hermoso.
0: Volviste, te extrañamos mucho.
1: ¿Creían que se estaban por liberar de mí? Dice.
0: No. Es más, te hicimos campaña para ver dónde estaba.
1: Claro, no. Viste que te le dije a mí, perdió. Dice, ustedes que van a preguntar por mí. Yo digo, sí, boludo, estoy.
0: Sí, estuvimos preguntando, sí. Ve los programas anteriores
1: programas,
0: que dijimos
1: sí.
0: Que...
1: Después nos dimos por vencidos.
0: Sí, ya está, dijimos, ya bueno, nos abandonó, supimos sí. Que abandonaste al otro, al programa que,
1: ¿donde
0: que estaba
1: iniciaste?
0: Antes también, donde, claro, donde iniciaste como seguidor, fuera del aire.
1: Claro.
0: Y bueno, desapareciste de todos lados, entonces dijimos, bueno, algo le pasó.
1: Está re laburando, mi amigo, está re laburando. Bueno, está teniendo un éxito, está teniendo entrevistas también en Sebuen, hablando
0: le mandamos
1: de su
0: saludos, bueno, le mandamos saludos y bueno, algún día lo tendremos que invitar, que venga y nos traiga... Que nos deje comer su carnita. De la hamburguesa, ¿no? Porque hace hamburguesa. Hace hamburguesa. Queremos probar tus carnes, güey.
1: Tus carnitas.
0: Tomalo como vos
1: dame
0: quieras.
1: Dame lo más verde que tengas,
0: tomalo,
1: mi amigo.
0: Tomalo como quieras.
1: Diciendo carnitas.
0: Carnitas.
1: Che, ese güey, tengo una duda porque ayer estuve viendo tu carita, porque ayer estuve viendo las entrevistas. Es que todo suena muy mal, ¿viste? Sí. Estuve viendo la entrevista y no pensé que era tan chiquito, o sea, tan joven.
0: Tiene 21, 22 años, un chico joven.
1: Es un niño.
0: Sí.
1: Mira, o sea, perdón por lo de niño, no es niño de joven, sos joven.
0: Emprendedorcito es.
1: Claro, pero un capo. Sí, un capo sí, que sí, con no. esa edad el chabón tenga muy claro lo que para dónde va. Y aparte, esta cosa de sostenerla en el tiempo, ¿me entendés? De agarrar y decir, bueno, me pongo esto, pa. Hamburguesas en la entrevista esta que vi. Él contaba cómo se dio todo. Él quería hacer esto, pero no tenía las herramientas hasta que llegó un amigo y le dijo, tomá, le dio plancha, espátula, smash, todo, y el chabón me dice, ponete a laburar. Y bueno, ahí arrancó.
0: Qué suerte tuvo ese buen.
1: Ya las vamos a probar.
0: Hay que apoyar a los amigos, esos sí. son amigos de verdad.
1: Sí,
0: esos
1: totalmente.
0: Son amigos verdaderos.
1: Que te hacen trabajar, loco.
0: Bueno, vamos ahora a acá, sí, que nos ponemos que ni Mar Mágica sabe de estos hechizos.
1: Estoy honrada de que me hayas tenido en tu sección.
0: Ah,
1: yo vivo por el programa.
0: Un día tendrías que hacerlo vos, la sección, armarla vos y tragame tierra.
1: Amigo, 33 años tiene.
0: ¿Cómo que tiene 33 años?
1: 33 años tiene. No, según, bueno, podés tener más edad que yo.
0: ¿Y pero por qué parece tan chiquito?
1: Pero parecés súper joven, amigo, no... Hola, Sebén, ¿cómo estás?
0: Se debe recuidar, Sebén. ¿Estás soltero?
1: ¿Estás soltero, Sebén? Hablemos.
0: Bueno, mira. Vamos a hacer...
1: Buena genética.
0: Labura. Es trabajador. Es joven. ¿Qué más?
1: Es emprendedor, aguerrido.
0: Es emprendedor.
1: Tiene labia. Tiene flow.
0: Sabe hablar. Es pituco. Tiene labia, es pituco.
1: Lindo, ¿sí?
0: Es un chico, sí, pituco, bonito.
1: Pituco
0: así que
1: es la tía, pituco.
0: Sí.
1: Es pituquín.
0: Sí. así que bueno, es un buen partido y vamos a aplicar lo que vamos a aprender en el siguiente video, que ni Mar Mágica sabe de tanta magia.
1: Ni ella se atrevería tanto.
0: Mira esto. Esto en Urquiza, al 2000 en Buenos Aires. Una casa amaneció con una guirnalda de tangas en su frente.
1: No te puedo
0: Un amarre.
1: Creer. Un mamarre es eso.
0: Un mamarre.
1: Es un mamarre, amigo.
0: Dios mío, qué manera de haber tangas.
1: Y a mí me hace más.
0: Pero ni en los programas de Tinelli se veían tanta tanga como en este.
1: No tenía.
0: Y vos andando sin tanga. Sí, y vos sin ropa interior.
1: Como
0: no
1: bombachas de abuela.
0: Como
1: bombachas de posparto. Qué bárbaro. Te juro, sí, son grandes. Mira, te tienen toda agarradita.
0: Claro.
1: Ay, hoy en día priorizo la comodidad. Ya no va más el hilo.
0: El hilo.
1: No, ya
0: cierta edad. Bien. Bueno. No sabemos si el amarre funcionó, pero sabemos que hay otras formas de conquistar a quien vos crees que es el amor de tu vida. Y lo vamos a ver en el siguiente video.
1: Necesito.
0: Aprendan.
1: Vamos
0: a este video. Una mujer le tocó bocina a un desconocido para decirle que era hermoso. Y al final sorprendió a todos.
1: No te puedo creer.
0: Mira esto, así se chamulla, viejo, ¿eh? Y vos mandando flores, y vos... Cartita de amor...
1: Ah, ¿estacionó el auto y todo?
0: No, todos están en la calle.
1: Ah, ok.
3: Hola, hermoso. Hola, mi amor.
4: ¿Qué te estás apurada? ¡Saltame!
3: Sí, te salto todo. ¿Me regalás un beso?
1: El señor no sabe qué hacer.
3: No, vení, regalame un beso. Te estoy filmando porque me encantaba.
0: Seguridad vial ante todo.
1: ¡Qué bárbaro! ¡Qué bárbaro! Lo convenció muy rápido. Bueno, tandita y enseguida volvemos con más.
0: Desorden en la mesa.
1: Ya venimos, quédate ahí.
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0: Y acá estamos con nuevos saluditos. Nos saluda Leo Soria, que nos está viendo a través de YouTube, nos está mandando fotitos. Acá tenemos a Vivian Tepa. A Vivian Tepa, que está saludándonos, que no nos podía ver, decía, besitos. Por tema de horarios. Bienvenida de vuelta, Vivian Tepa. Gracias por estar ahí, por hacernos el aguante desde la primera ola. A Mariela Aldeco, nuestra histórica Mariela Aldeco. Marisa Aldeco, dos hermanas.
1: ¡Ay, qué hermosa!
0: Dos hermanas, Aldeco. Mirá. Muy buen programa. Éxito, Sandy. Gracias, Marisa. Gracias, Mariela. Gracias,
1: ¿son Vivian hermanas, Tepa? Mari, contanos.
0: ¿Serán hermanas? ¿Están viendo?
1: Contanos.
0: ¿Serán
1: si...
0: como las azúcar canela?
1: Azúcar moreno, azúcar canela.
0: Me confundí con sabor canela, sí, una banda de cumbia cordobesa.
1: ¿En serio?
0: Sabor canela, escúchenla, la recomiendo. Bueno, vamos a empezar a hacer recomendaciones de música, ya que no podemos pasar música.
1: Y tenemos
0: vamos a hacer un par de recomendaciones
1: de pelis también,
0: de música. Vos encárgate de las pelis.
1: Okay, sí,
0: y yo de música, y después hacemos un switch.
1: Yo
0: de pelis, vos de música. Y vamos variando.
1: Me copa.
0: Bien, para que tengamos uno y uno. Bien, vamos al siguiente. Bueno, viste que recién vimos la de la tanga, los hechizos con la tanga.
1: Sí, sí.
0: El de parar a alguien en...
1: pedirle un beso. ¿Vos viste cómo cambia la gente automáticamente cuando le propones algo así? El tipo estaba re subido a una y de repente, que ahora decía...
0: Es como...
1: ¿Querés un beso ahora? Vos querés la papa.
0: Es como...
1: Vos querés la papa.
2: Vení, chiquita.
0: Era re ordinario.
1: Era
0: tipo,
1: bueno. Sí.
0: Era bonito, pero era un ordinario, un groncho. Sí, bueno, sí. Hay alguien que no le funcionó ese tipo de amarres ni de hechizos.
1: A ver.
0: Y se separó. Se separó. ¿Y qué dice? Me separé hace 4 meses y dije, quiero estar con todos. Bien, Silvina Escudero.
1: No te puedo creer, ¿en serio?
0: Las mujeres no lloran, las mujeres... Se acuestan con todos. Una loba.
1: Una loba en el armario.
0: Yéndome, dicen acá. Yendo, es muy bonita la Escudero, ¿sí? Yo la conozco, la he visto personalmente.
1: A mí no me gusta cuando habla.
0: Pero no es tan cheta, no parece tan cheta como otras. Es media tilinga. Pero tiene, vos sabés que tiene mucho vocabulario. No sé si se recibió de abogada ahora porque estaba en eso, pero
1: sí, estaba estudiando.
0: Tiene mucha labia, tiene mucho vocabulario.
1: Nunca me gustó, pero bueno, su papel en el mundo mediático.
0: Igual está muy distinta a lo que cuando era en sus comienzos. Bueno,
1: mira.
0: Mejor que te separes y que hagas lo que quieras con todos y que no te pase como Osvaldo Laporte.
1: No,
0: mirá lo que le pasó a Osvaldo Laporte.
1: No te lo puedo creer.
0: Amando y en la siguiente foto. Así que es mejor hacer lo que le hace Silvina Escudero y no lo que tuvo que confesar Osvaldo Laporte. Una noche hice el amor llorando.
1: Mira.
0: Y así lo dice con esa voz en una hamaca paraguaya.
1: Necesito contexto.
0: Esto era para la revista Pronto, ¿te acordás cuando estaba en esa revista? Declaró esto. Bueno, viste, declaraciones de amor. No es ahora, si Osvaldo Laporta tiene el pelito corto.
1: Porque esto viene de una revista, por eso veía la cortada, el corte, la cara.
0: Por
1: y
0: eso,
1: digo, ¿qué pasó?
0: De
1: qué
0: revista
1: lindo.
0: De...
1: lindo hombre igual.
0: Sí.
1: Muy lindo.
0: Saluditos
1: a la mejor ginecóloga acá de Río Gallegos que nos está mirando y me está descansando de paso. Bendiciones, hermanos, me dice.
0: Soy Cora.
1: Amo, Coralía.
0: Tejiendo con
1: te espero
0: gripe.
1: La salida.
0: Me acordé de un peliculón, Cumbre Borrascosa. Flashé con tu corto, Andy, en esos lugares.
1: ¡Mirá!
0: Ay, me confunden con Cumbres Borrascosa.
1: ¿Vos viste lo que está el chabón?
0: La última peli no la vi.
1: Es fantástico.
0: Ya la película es rara.
1: Es muy erótica.
0: Me tocó leer el libro en inglés. Horrible el libro,
1: no,
0: larguísimo. Después tuve que ver las pelis. Otras versiones, ¿no? De este cuento.
1: Yo tendría que
0: ver
1: la
0: novela y no,
1: vieja,
0: no me gustó.
1: La versión vieja.
0: La verdad que hay varias.
1: Esta
0: y
1: con la
0: ninguna
1: nueva
0: me gustó.
1: Con Margot y con el altito este que está tremendo. Es muy erótica. Me gusta la historia.
0: Y si para eso los eligen, si
1: claro,
0: son los dos re lindos.
1: Claro,
0: como que...
1: gente linda, ¿viste? ¿Puedo mandar audio sí o no? Sí, obvio que sí. Al numerito que está acá arribita... Le mandás ahí al 2966, recordame porque no me acuerdo el número.
0: 2966-34-1776. Ahí le pedimos a la productora que nos acerque. Por así recibimos mensajitos, porque a nosotros nos gusta recibir mensajitos.
1: Es
0: un mimo. Pónganos, y acá en los comentarios igual, viste, que nos den un like, que nos den un comentario, algún insulto.
1: Ay,
0: lo que ustedes quieran.
1: Manden
0: lo que sirve.
1: Si tienen algo para contar, viste, que a nosotros nos re gusta el chisme, así que pueden mandarlo también. también. Y con respecto a Cumbres Borrascosas, de la nueva película que sacaron ahora, es muy erótica, se sostiene bastante bien hasta que ella pasan los años y se separan, viste que cada uno se va por su lado.
0: Pero en realidad en el cuento original, el chico, el rol del chico era un hombre de color. Por eso claro. Era tanto la ay, que no puede.
1: Claro,
0: que era como un sirviente de la casa donde ella vivía.
1: Este estaba...
0: Acá lo readaptaron, le hicieron cualquier cosa.
1: Tipo de 2 metros, buenísimo, que se autopartía. Y después se pone súper raro todo. Después ya sentí que se tergiversó todo, se puso muy raro todo el final. Digo, no puedes llegar. Es muy raro. Así que bueno, pero nada. El cine, ¿viste? Tenemos más.
0: Vamos al video siguiente. Un chico que gastó $50,000 en cirugías faciales y ahora le rechazan en las citas. 2 liposucciones faciales.
1: No.
0: Implantes de mandíbula. A ver qué más decía. Ahí lo vamos a ver. ¿Me sacás, porfe, el graf y ponelo en pausa? No, implantes de cachete. Y cirugía para...
1: $50,000.
0: Definir los ojos.
1: Para, acá está,
0: y,
1: mira.
0: La
1: facial liposucción.
0: La bichectomía.
1: Jungle implant.
0: Que te sacan grasa de acá adentro para que tú...
1: ¿En los ojos también se hizo?
0: Para darle forma. Y dice...
1: Buca no sé qué cosa.
0: Buca el fat removal. Remueven grasa de la boca, que es la bichectomía, que quedan todo...
1: Ay, pero ¿por qué se hacen eso?
0: Y mirá cómo quedó feo, porque no era un tipo feo antes.
1: No,
0: y ya me imagino que ya tenía cosas.
1: Normalito.
0: En la primera parte del video, mirá, no era un tipo feo.
1: No.
0: Y ahí ya me parece que tenía cosas hechas, pero acá se fue al diablo.
1: No, los chicos están re mal.
0: Está horrible.
1: Es terrible lo que pasa con el tema de la industria, de este
0: cosmética.
1: Tipo de industria cosmética, así que... Te meten ideas de, bueno, es por lo que mueven, ¿viste? Te muestran como un tipo de, un prototipo de persona que esto es lo ideal. Y después está la gente que no está tan bien de la cabeza y piensan que tienen que parecerse.
0: Sí, parecerse
1: a... ¿Quién era? Había uno que se estaba haciendo igual a... ¿A quién era?
0: Bueno, estaban los que se han hecho iguales a Michael Jackson.
1: Ah,
0: los
1: eso.
0: Que se han querido operar como Brad Pitt.
1: El hijo de Pettinato.
0: Ah, el hijo de Pettinato es uno.
1: Sí, que el chabón está como bastante parecido. Bueno, o sea, estaba buscando la manera de parecerse, ¿no? Y después había otro más que no me acuerdo, que era de una estrella del Hollywood. Que estaba más o menos en esa de querer parecerse y se estaba cirugiando a más no poder. No me acuerdo cuál era.
0: Qué fuerte, ¿no? Qué
1: sí,
0: fuerte.
1: Sí, sí, sí, porque mirá cómo quedan, se arruinan, pero mal, mal se arruinan, qué horror. Parece el calamardo musculoso.
0: calamardo musculoso.
1: Es igualito.
0: Pero todo perfilado,
1: barro,
0: pero muy, muy, no. Muy raro. El problema después de eso es cómo envejeces con tanta cosa en la cara.
1: No quedás bien.
0: No quedás bien porque...
1: Hay muchas estrellas que quedaron muy mal. Creo que vos habías traído un video el otro día,
0: sí.
1: ¿No?
0: Sí.
1: De ella, después de otro tipo también que había quedado súper mal. No.
0: Y ahora mirá, vamos al siguiente video. Mirá, un tipo que se fue, viajó a Turquía por un trasplante, porque dicen que son baratos, y se le infectó. Viajó a Turquía y se le empezó a inflamar la piel.
1: Ay,
0: por
1: ¿cómo
0: dentro?
1: Se le mueve.
0: Para mí es como un... No, eso se mueve porque estaba masticando, pero mirá.
1: Ay, Dios.
0: Se le está... Mirá. Ay, Dios.
1: No.
0: Qué fuerte.
1: Porque bueno, encima, para los que nos están escuchando por la FM Láser...
0: Estamos viendo a un hombre que se inyectó, se puso pelo, se fue a injertar pelo, pero se le inflamó toda la cara al punto de que los ojos se le cerraron.
1: Todo inflamado.
0: Todo inflamada la cara.
1: ¡Ay, qué impresión!
0: Tuvo una, ¿cómo se dice? Efecto adverso.
1: Claro.
0: No, la verdad que...
1: Es un tratamiento re heavy el tema del injerto. Para hacerse, yo me acuerdo que vi a un influencer que tenía unas entradas bastante marcadas, muy pronunciadas, y el chabón... Quiso ponerse incluso más pelo para que le quedara una frente más chica, entonces se lo hizo como por acá, ponele todo, de ahí para atrás. Y la recuperación le llevó alrededor de 4 meses. Era pura cáscara, sí estaba bastante inflamado todo lo que era arriba. No vi que se le inflamaran los ojos o algo por el
0: estilo. No, esto porque pasa
1: pero
0: que...
1: Pero sí estaba como una cabeza de marciano, ¿viste? Así hasta que después solo empieza...
0: A crecer.
1: Tenés que seguir al
0: pie
1: del cañón,
0: letra.
1: Todo, claro, sí, al pie de la letra todo lo que... Todo lo que te dicen, las recomendaciones post cirugía. Porque bueno, es con un láser que te hacen, te inyectan cosas también, entonces es como...
0: Con plasma y demás.
1: Sí,
0: pero
1: es re invasivo.
0: Cuando se hagan tratamientos, bueno, esto como un consejo, ya vamos a traer a alguna dermatóloga.
1: Sí.
0: Tengo la mía, voy a ver si el viernes
1: le pregunto si puede
0: venir la Harris acá al programa. Cuando se hagan cuestiones de estética, de dermocosmética, lo que tenga que ver con inyectarse cosas dentro de su sistema,
1: claro.
0: Siempre confíen que sea un doctor matriculado o
1: claro,
0: o piden referencia, ¿no? Yo diría con no tanto cosmiatra ni cosmetólogo, sino dermatólogo.
1: O que sea que las tenga, dos cosas de sea, última, porque tenga, creo sí, que también están estudiando.
0: Que tenga un título universitario, que sepa cómo revertir de última la situación. Porque a veces, en estos casos de mala praxis, después no te vos vas con otro doctor y no te quiere tocar porque se arriesga él.
1: Claro, sí.
0: Es como
1: sí,
0: cuando
1: sí.
0: pasaba con Lotoki, viste que nadie les quería sacar el metacril y toda esa cuestión que le puso, ese aceite, esa mezcla. Nadie se lo quiere, pues se te puede morir el paciente, te acusan a vos.
1: Claro,
0: es
1: sí,
0: muy
1: sí,
0: delicado
1: sí.
0: una cuestión de mala praxis.
1: Mira.
0: Hay que aceptarse pelón. Vamos a la siguiente imagen, ¿la tenemos? A ver. Mira quién es.
1: ¡Ay!
0: Antes de tener este pelo.
1: Beboteando y todo, mira.
0: En el Malva, beboteando en el Malva.
1: Mirá, ¿quién pudiera bebotear en el Malva, amigo? Por favor.
0: ¡Qué topetitud! Viste, no me ha cambiado nada la cara, ¿eh?
1: No, ahí tenía por eso te digo, tenés muy buena genética, amigo. Tenés una muy buena cara. No tenés una cara.
0: Una buena piel. Bueno, mis papás los dos tenían mi...
1: Sí.
0: Bueno, ahora medio que...
1: No tenés demasiadas líneas de expresión y
0: ¿me
1: entendés?
0: No, tampoco estoy así.
1: Sí. No, pero o sea, lo que voy es que podrías estar más arrugado.
0: Bueno,
1: lo
0: yo
1: que
0: veo
1: sea,
0: a mis compañeros de colegio, que tienen 37 años. Mandaron foto y audio al WhatsApp. Lo queremos, Vane, queremos el WhatsApp, por favor. Tráiganos el equipito que lo queremos ver.
1: Mandé audio y foto al WhatsApp, me muero.
0: Bien,
1: quiero
0: que
1: ya,
0: necesitamos
1: quiero saber
0: ya ir un corte.
1: Esto de un masculino viene, así que imagínense de Lucas. Qué fuerte, ¿qué será?
0: ¿Qué será? ¿Nos sorprenderá?
1: ¿Nos tirás un
0: centro?
1: ¿Un centro de qué? ¿Qué va a tratar? ¿Un título o algo? Tíranos para que nosotros...
0: Bueno, vamos a lo siguiente, así a enganchamos en los próximos 15 minutos,
1: porque
0: tenemos que hablar una cosita, y antes de la pausa de las 7. Bien, vamos al siguiente. Un hombre se fugó del hospital.
1: ¡No!
0: Sí, ¿y qué hizo?
3: Televisa presenta.
0: Se escapó de...
1: No te puedo creer.
0: Del hospital y se fue a comprar una gaseosa.
1: Me encanta con la bata. Con la bata y
0: con el
1: suero,
0: amigo. Suero.
1: Tipo responsable.
0: Claro.
1: ¿Viste?
0: No descuidar la salud. Se fue a comprar una gaseosa de las negras, ¿viste? De las con más azúcar. Pero él está cuidando su salud.
1: Esa te levanta los muertos. ¿Sabés? Es un levantamuerto. Es un levantamuerto, amigo. Y él capaz que necesitaba eso, una buena dosis de azúcar. Así, ¡zas! ¡Sas! Directo ahí. Se le echaba en el suero.
0: Sí.
1: Que me pase por la vena, así todo.
0: Sigue más rápido.
1: Para más placer. Por favor. Yo miles veces digo, me encantaría inyectarme la cerveza o el vino.
0: Ay, no.
1: Que me manden un suero así. Me
0: en el... Estás como los chicos que tomaban alcohol, poniéndose alcohol en el ojo o en el otro...
1: Ay,
0: en el ojo que no ve. También hay una forma,
1: claro.
0: Dicen que una época, yo me acuerdo que salían en los noticieros
1: las modelos
0: se inyectaban, no se inyectaban, se ponían alcohol de esos de los de shot en el ojo, porque eso a través de los vasos sanguíneos del ojo,
1: claro,
0: te puede quedar ciego y demás, pero pegaba más. Y después también en el ojo que no ve.
1: Bueno, las modelos en los tampones, ¿sí? Remojaban el tampón en algo, una bebida, y se colocaban el tampón, y dice que esa era la manera más saludable de no consumir el alcohol, sino así obtener los efectos del alcohol.
0: Y ni una grasita, ¿viste?
1: Claro,
0: ni una
1: ella,
0: grasa
1: porque
0: fijada,
1: ella está mal tomar alcohol, pues,
0: mío,
1: más si trabajas con tu cuerpo,
0: creer.
1: Ellas agarraban un tampón. Yo me acuerdo de esto, lo vi en la película esta, Mi Simpatía, lo dijeron, y también en esos programas de reality shows de la morena esta, no me acuerdo cómo se llamaba, Tyra Banks. Bueno, también las chicas hablaban de eso,
0: de
1: así.
0: Supermodelos.
1: Como, no, yo no tomo alcohol, y eran como más inteligentes.
0: Claro, remojaban el tampón en alcohol.
1: Truquiti.
0: Y después truquiti. Mirá vos. Pero no pasa nada con ahí adentro, digamos.
1: Sí, amigo, es re nocivo.
0: Porque
1: eso.
0: Debe quemar, o sea, por dentro, ¿sabes?
1: Eso también, toda la
0: el después pH. Después estás moviéndote así, viste, como... No sabés si te agarró picazón, si hay ladilla o qué onda, ¿viste? O estás bailando la danza de los siete velos, estás imitando a Shakira. Uno pensando que es por alguna picazón o ardor o era por el tampón con alcohol.
1: Son cuestiones.
0: Bien, vamos a... Te voy a mostrar algo ahora que te va a indignar.
1: A ver.
0: Vamos al siguiente video, vamos a ir pasándolo. Yo ahí cualquier cosa te digo que pares o que lo adelantes. Acá estamos viendo una noticia de un hombre, un enfermero en Mar del Plata, que maltrató a una abuelita en el hogar de ancianos donde la supuestamente cuidaba, el hogar David de Mar del Plata. La maltrata, primero le pega con una cuchara, después que llora la abuela, la traslada a la pieza y la empieza a molestar, la insulta, le
1: está dando la comida en la boca.
0: Sí, es el mismo. Esto ocurre después de pegarla así. La mujer a mí lo que me choquea, la insulta, le reclama el hombre le reclama de que se muera. A mí lo que más me traumó de esto, además le doy golpe y todo, es que, bueno, él le dice, ¿por qué no te morís? Morite. Y la abuela dice, papá, llama al papá. Como, no sé, como que se remontó en su cabeza a la infancia pidiendo ayuda por el padre. Eso me meló la sangre de la indignación. Bueno, saquémoslo porque este video.
1: Ay, amigo, qué video de M.
0: Sí, pero bueno, de esto hay que hablar, hay que mostrarlo porque la indignación, a través de la indignación se pueden producir reflexión. Y eso que no te puse el audio completo ni nada.
1: Yo no puedo creer que en estos casos siempre termine gente así, de mal de la cabeza, dedicándose a esto, con este tipo de gente. O sea, no podés. Es como cuando trabajan con niños y lo maltratan. O sea, ¿para qué te metes? Bueno.
0: Sí, hay de todo, yo no sé si lo hacen como a propósito para meter el lobo en el gallinero capaz que el sistema los cansó y a veces quedás chinchú, que no es motivo para andar pegándole a nadie, menos a alguien indefenso como un abuelo. Bueno, esta noticia sigue porque este hombre, después de que se filtra el video, que se ve que lo ha filtrado el hogar, bueno, fue detenido primeramente, y acusado bajo la carátula de lesiones leves, por lo cual el hombre le iba a salir rápido. Salió rápidamente, no sé si el mismo día o al otro día, salió de la demora en la comisaría, y esto pasaba. Los barra bravas de un equipo de fútbol lo fueron a buscar a la casa. Ya se había filtrado el nombre, el apellido, demás. Ahí le estaban gritando, lo estaban amenazando los barra bravas. Yo espero que no le haga nada al perrito en venganza, ¿no?
1: Y bueno, mira
0: que... pero bueno, lo fueron a medio a querer ajusticiar. Esto, ahí está bien, para que no esté, para que el radio no se escuche tanto el ladrido del perro. Están unos chicos de barra bravas afuera de una casa, afuera del portón de una casa, palmeando y diciendo malas palabras, improperios, claro. A este...
1: Sí, no va a querer salir nunca más
0: golpeador.
1: Del chabón, olvidate.
0: Bueno, lo recatularon la carátula, valga la redundancia.
1: Recatularon la carátula.
0: La carátula, qué carátula, este hecho. Y lo imputaron por lesiones graves.
1: Escuchame, es tremendo, porque aparte tienen que tener en cuenta el trauma psicológico que le dejan a la mujer.
0: Abuela, porque
1: horrible,
0: imagínate cómo se recupera. Bien.
1: Mi vida.
0: Lo vuelven a apresar, a este hombre ahora está apresado, y hoy, antes de venir acá, vi un video de que se filtró desde la cárcel, que lo estaban amenazando, que le habían tirado agua caliente. Lo amenazaban que le iban a tirar aceite caliente a este hombre. Uf. Los otros presos. Ahora, lo que yo leía en comentarios es que esto también puede ser una estrategia del abogado, o lo pueden usar los abogados para decir, che, corre peligro la vida de mi cliente, necesitamos que le den la domiciliaria. O sea, ojo con eso. Tranquilamente lo pueden pasar a otro penal y, bueno, y que esté ahí cumpliendo alguna prisión efectiva. Yo no creo que esto llegue a un juicio de decir, vas 2 años preso. Para mí va a ser algo escarcelable, pero la verdad que tiene que aprender, y que esto debería ser un ejemplo para
1: claro,
0: todos.
1: Que se haga ver
0: y que haya un seguimiento más incisivo sobre este tipo de lugares, así como se los tiene sobre los jardines, sobre las guarderías, que los haya también en los hogares de adultos, porque también pasa lo que vamos a ver en el siguiente video. Un abuelito que se estaba quejando de que no le daban de comer hizo lo siguiente: como no me das de comer, denuncia maltratos en un geriátrico. ¿Qué hizo el hombre que dice que hace 4 días que no le daban de comer, que lo tenían muerto de frío?
4: No hay yerba, no te dan té, no te dan café, no te dan nada acá.
5: ¿Qué edad tenés, Héctor?
4: 63.
5: ¿Cómo llegaste acá?
4: Por intermedio de un asistente social.
5: ¿Y en realidad el incendio se da porque trataste de llamar la atención por una situación ya límite que están viviendo, digamos, penosa, como la relataba yo recién y también describías vos?
4: Sí, porque no te dejan salir. Yo no sabía cómo hacer para que alguien me escuche. Entonces agarré y prendí fuego el colchón y empezó a quemarse el colchón que yo dormía, porque si no, no iban a escuchar a nadie, porque nos tienen encerrado acá. Entonces Nosotros queremos
0: bien.
4: Que
0: vamos,
4: nos
0: acá saquen. Está bien, ya tenemos el testimonio del hombre. Bueno, esto para que, como recomendación, si internan sí. a alguien, por favor, no lo dejen abandonado. Claro, yo entiendo que a veces es difícil cuidar a un adulto mayor, que a veces los hijos tienen la ocupación de sus propios hijos, su propia familia, pero no, bueno, no es cuestión de un adulto tirarlo como si dejas un mueble en claro. una habitación aparte, en un garaje.
1: De chequear,
0: y chequear, ir a verlo, claro. ¿no es? Pongo la platita, los 500, 600,
1: ver
0: 700
1: que te
0: pesos que me cobren,
1: un lugar.
0: Y ver, ir a seguir el
1: sí,
0: lugar,
1: hacer un seguimiento.
0: Ir a verlo cada tanto. No es cuestión de pongo 500, 600, 700 lucas para que me estén cuidando mi
1: para
0: mamá, mi papá,
1: de él.
0: Y me olvido, lo dejé sí. ahí como si fuera un cachivache en un cuarto.
1: Esto es un tema porque vos no sabés qué vida tuvo esa persona y quién fue. Viste, también corre por
0: es
1: ese
0: muy triste.
1: Lado.
0: Y así como estos casos debe haber miles,
1: sí,
0: porque
1: sí,
0: hay
1: amigo,
0: un montón de geriátricos amigo, clandestinos, por eso tengan cuidado. Y bueno, no subestimemos, porque esto también pasa de los tratos hacia los viejos, porque el ser humano, todos lo hemos hecho,
1: sí.
0: lo hemos hecho yo, lo has hecho vos,
1: sí,
0: que no
1: sí,
0: sé.
1: Sí.
0: Esto pongan al nene frente a la pantalla o pásenle este fragmento del video, todos vamos a envejecer.
1: Sí,
0: si es que no morimos antes,
1: ahí, sí.
0: todos vamos a llegar a esa edad. O sea,
1: todos
0: hay que tener
1: a
0: cuidado, hay que dignificar la vejez porque están indefensos
1: sí,
0: y todos
1: cual.
0: Vamos a envejecer. O sea, tengan cuidado y no dejemos que el engaño de la juventud que nos tape el bosque, porque todos vamos a envejecer a menos
1: todos
0: que moramos antes. Vamos
1: lugar.
0: A terminar ahí y Dios
1: sí,
0: quiera que
1: sí.
0: tengamos una vejez digna todo.
1: Digna.
0: Digna, digna.
1: Bueno,
0: Víctor,
1: ya tenemos bien. Al invitado en el piso.
0: Ya está. Bueno,
1: sí,
0: vamos a
1: sí,
0: un pequeñísimo corte. Qué temprano que vino.
1: Sí, no, son nos quedan 2 minutos para las 7.
0: Ah, bien, pensé
1: son
0: que venía a 7:30.
1: No, dos.
0: Ah,
1: dos
0: bien,
1: minutitos.
0: bien. Bueno.
1: Ah, pasa que como ayer Mar vino a las 7, yo le dije a las 7. Entonces digo,
0: pasa
1: bueno.
0: nada, bueno, hacemos el caminito.
1: Sí,
0: bueno,
1: sí.
0: ahora vamos a ir un cortecito así de chiquitito mientras viene el invitado, cargamos agua, te decimos a vos que vayas, no sé,
1: claro, poniéndole
0: los bizcochitos,
1: sí,
0: lo que las
1: sea,
0: tortas
1: que
0: fritas, acá que estaba Vivian, alguien estaba viendo torta, alguien estaba comiendo tortas fritas.
1: María Aldeco
0: estaba comiendo tortas, qué rico.
1: Sí, re rico.
0: Que nos manden alguna.
1: El día da para tortas fritas
0: para
1: caseras,
0: eso, más vale, más vale.
1: Quédate porque vamos a tener una entrevista muy linda con Sergio Gómez, que es un artista muy reconocido de nuestra ciudad. Estatuador también, y va a tener su primer muestra que se llama Biomecánica Orgánica. Nos va a venir a contar un poquito de qué trata y con todo lo que vamos a encontrar este jueves 6. Así que quédate, no te muevas, poné la pava, que ya volvemos.
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0: Sí. Ya estamos acá de vuelta con más desorden en la mesa. Gracias por estar ahí, por hacernos el aguante y por esperar este ratitito que tardamos en volver. Acá estamos ya con nuestro invitado del día de hoy. Un fuerte aplauso para Sergio Gómez.
1: ¡Uhú! Ah, gracias, gracias. No,
2: qué lindo. Más fuerte el aplauso.
1: Sí, re bien. Mirá,
2: qué lindo,
1: amigos.
2: Qué lindo vernos de vuelta los tres acá
0: los tres
2: con micrófonos.
0: Sí, pensar que
2: hemos estado en otras ocasiones
0: hemos compartido en otros programas, en otros medios. La verdad que, bueno, esa es tu cámara.
1: Sí,
0: esa es tu cámara. Ahora estamos con más cámaras que la otra vez. Yo debuté con ellos. Me hicieron debutar estos dos.
1: Y él dice, mirá, amiga, contenete, no hables de ciertos temas. De ciertas cosas. Él no crea la lengua. Yo debuté en el medio.
0: Estamos hablando de debutar en el
1: claro,
0: medio.
1: Claro, yo a Andy lo invité. Ay, yo, viste, el burro por delante. Invité a Andy a un programa que tenía yo que se llamaba Sin Pelos en la Lengua. Lo invité a Andy porque, bueno, como les dije, me encantó verlo en un traje de leopardo vestido de mina en mitad de la calle.
2: Uy, de la sirena. Y de la sirena.
1: Y automáticamente.
2: El de la sirena ni hablar.
1: Claro, me gustó. Como co-conductor, digo, bueno, perfecto, vas a venir más seguido. Y lo invité justo a una entrevista que habíamos tenido con Sergio también. Sergio había ido primero, después fue Andy y así. Y después estuvimos un programa los tres juntos y fue dinamita pura.
0: Onda, la verdad que sí,
1: dinamita
0: sí, sí.
1: Pura, estuvo muy bueno. Así que ahí
2: ¿cómo este programa?
0: Hemos vuelto.
2: Ya arrancamos bien arriba.
1: ¿Cómo estás?
2: Estoy muy bien. Creo que bastante cansado, igual por esta última semana. Fueron de eliminarnos de todos los detallecitos y cada año saliendo más. Así se hizo la muestra, básicamente.
0: Él es licenciado en artes plásticas y está armando una muestra. Contanos
1: Licenciado.
0: Dígame licenciado.
2: Nos vamos por la rama, nunca nos presentamos.
0: Está bien. Por eso digo, te vuelvo como para que la gente que no te conozca.
1: Claro,
0: para que así ya entren y sepan viendo qué, a dónde tienen que ir a verte y demás. Bueno.
1: ¿Quién
0: son? Desarrolle. ¿Quiénes son? Dijera Moria.
1: ¡Papel!
2: Cierto que no estamos en casa.
1: Claro.
2: Bueno, yo soy Sergio Gómez, licenciado en Artes Plásticas, y vine a presentar, o mejor dicho, a invitar a la muestra que se va a inaugurar este jueves a las 20 horas. Es mi primera muestra en museo y voy a traer una propuesta bastante... A ver, es como una tesis, no sé cómo explicarla bien a la muestra, porque fue mutando a medida que fue avanzando.
1: A mí me costó entenderla,
2: pero básicamente es una bajada teórica de todo lo que vengo haciendo hace 10 años en el tatuaje y en el arte plástico, porque en realidad esto se remonta a antes de que empiece a tatuar.
1: Claro.
2: Acá, como lo dijo el compa, soy licenciado en Artes Plásticas, me dediqué toda la vida a la pintura, de pintura de caballete, más tradicional, vamos a decirlo así, mucha escultura también. Y hace 10 años me volqué al tatuaje y ahí me quedé hace 10 años ininterrumpidos que estoy ahí. Y
0: muy convocado, uno de los tatuadores más convocados de acá de la ciudad. No da mano, vos tenés que ser como Shiva, Vishnu, ¿viste esos dioses indios que tienen varios brazos? Para poder tatuar a tanta gente.
2: Es bueno.
0: Eso habla de tu trabajo, de tu calidad de artista. Así que felicitaciones.
2: Muchas gracias. Estoy muy feliz con mi día a día, la verdad. Es un sueño poder vivir del arte,
1: claro,
2: del dibujo.
1: Amigo. Totalmente.
2: Básicamente me preparé toda la vida para eso y ahora es una locura, sí, porque es mucho tiempo. Yo no me di cuenta, pasaron 10 años.
0: 10 años desde que empezaste a tatuar.
2: Desde que empecé a tatuar. Desde el primer tatuaje ahora agosto. Hicimos con las chicas del museo que coincida.
0: ¿Qué museo? Perdón, ¿qué museo está vas a hacer tu obra?
2: El museo es el Museo de Eduardo Minichelli.
0: Ah, acá cerquita, frente a la Plaza San Martín.
2: Frente a la Plaza San Martín, en la esquinita.
0: Al lado de la escuela número 1, por si no saben. ¿Este jueves vas a estar a qué hora?
1: Ah, mira. No sabía que había un museo.
0: Al lado. Sí, claro, sí. Parece que es parte de la escuela, pero es un museo.
1: Ah, pensé que era parte de...
0: No, parece.
1: No lo conocía.
2: Hay mucha gente que lo confunde, que parece parte de la escuela, tiene el mismo color.
1: Claro. Mismo texto,
0: por eso, no hay una definición clara.
2: Claro.
0: Es
2: una entrada individual que está justo en la esquina de Maipú.
1: Sí, yo sé que es Maipú y algo.
0: Maipú y San Martín.
1: Ah, ok. No.
0: Frente a la Plaza San Martín, ahí está.
2: Acá tengo mi machete.
0: Está bien. Y bueno, vas a estar mostrando a qué hora.
2: Vamos a inaugurar el jueves a las 20 horas.
0: Ahí vamos a poder ir, entonces sí, amigo, salimos de acá y nos vamos.
1: Sí.
0: Si vos nos estás viendo, querés venir con nosotros, venite acá a Zapiola 25 a esperarnos acá afuera. afuera.
1: Sí,
0: ves el programa desde acá adentro y nos vamos todos en patota.
2: ¿Viste? Ahora, como, yo voy a estar ahí.
0: Como esperando la carroza, ¿viste?
1: No, totalmente. Che, amigo, contanos un poquito con lo que se va a encontrar la gente. Aparte tiene un nombre bastante interesante. Le vamos a pedir al productor que por favor mande las fotitos, los videos, mientras nosotros vamos charlando para que la gente vaya viendo un poquito de lo que trata. Hay video y hay foto, ¿ah? Así que
0: sí, foto, sí, hay video, dicen así.
1: Y algo interesante, que, o sea, algo que me resulta muy importante a mí. ¿Va a haber para tomar y comer? ¿O solamente...?
2: Bien, para el que nunca fue una inauguración o está ahí, las inauguraciones siempre suele haber como un...
1: copetín.
2: Un copetín. Okay. La idea de la inauguración es como un evento social.
1: Claro.
2: Sí, yo les diría a todos que vayan a la inauguración, porque es justamente eso, como un festejo. Es
1: exactamente.
2: Como se inaugura algo ahí, pa, rompe la botella de champán.
0: Lo podés ver al artista,
2: bueno, no, vamos a romper, no vamos a romper ninguna botella, porque vamos a ensuciar todo, pero,
1: claro,
2: pero
1: sí,
2: se entiende, ¿no?
1: Sí.
0: Arruinaba su propia obra, el propio bastidor.
2: Se inaugura y después toda la muestra queda durante todo el mes para que vayan a verla tranquilo y la puedan recorrer bien. Pero la idea de este jueves a las 20 horas es ir y copar ahí todo el lugar, tomar vino y comer algo.
0: Por eso es importante, bueno, ver a la muestra. Sí,
2: claro.
0: Vayan a las muestras porque ahí lo tienen al artista, hay más gente. A veces si vos vas otro día que no sea la muestra inicial, por ahí estás solo recorriendo el museo y no hay quien te guíe. Porque por ahí la gente que trabaja ahí no sabe o no entiende o no te quiere explicar. Entonces vos andá, lo ves al artista, charlaste, sacás una foto con él, ves a otra gente, ves otra cara. ¡Ay, mirá qué impresionante!
1: Así trabaja.
0: Así trabaja. Esto es como un diseño de un tatuaje.
2: Sí, ahora volvemos a lo de la muestra, que me quedó algo con decir, pero ya que está en pantalla... Eso es, bueno, como yo diseño todos los días, básicamente. Tengo mi tableta digital, ahí yo puedo dibujar a lápiz, todo eso que están viendo ahí está dibujado a lápiz digital, obviamente. Y el soporte es un soporte tridimensional. Creo que esto también dio una llave a lo que va a pasar en el museo, que lo que va a pasar en la muestra, porque ahí empecé a... trabajar, digamos, a recorrer el cuerpo de otra manera, más tranquilo en casa, porque si no siempre necesitas una modelo, un modelo que se pare, que se preste, que esté ahí tres horas parado mientras los dibujas.
1: Es un montón.
2: Entonces, con este sistema de maqueta tridimensional, yo puedo ir buscando las tensiones, las direcciones del cuerpo y abrió una brecha bastante importante. Esa manera de laburar.
0: Esa herramienta de trabajo.
1: Qué hermoso.
0: ¿Y lo usás también para hacer tatuajes, esto para diseñar tatuajes?
2: Eso que estaba ahí era un tatuaje.
0: Era un tatuaje.
1: Claro, sí.
2: Escuchame, eso después es perfectamente pasable a una persona viva.
1: Claro.
0: Nosotros estuvimos viendo en estos días, viste, muchos tatuajes fallidos.
2: Ajá.
0: Dígase Messi, dígase Cucurella, dígase cualquiera. ¿Qué, te han pedido tatuajes de Messi? ¿Has tenido que hacer alguno?
2: Ah, no, por supuesto. Yo durante todos estos años en el tatuaje, lo que más hice fue realismo. Realismo abarca, a ver, todo lo que es realismo fotográfico. Te traen, no sé, la foto de un familiar.
0: Que lo hacen muy parecido. Famoso, el realismo es tratar de una copia fiel.
2: Claro, entonces... Sí, me dediqué mucho tiempo a eso y obviamente Messi no pudo faltar.
0: ¿Te salió bien o te salió como los horrores?
2: Salió.
1: No, pero salió.
0: La foto que nosotros pasamos del Messi gordo la había dibujado él.
2: No soy la persona más futbolera del mundo. Es como que me piden tatuaje de fútbol y...
1: Claro, bueno, pero al menos, o sea, sos un artistazo, amigo, y eso de eso no hay duda, y para mí,
0: salud.
1: Es fantástico. Che, escúchame. Tengo la curiosidad de que me expliques un poquito más por qué biomecánica orgánica. O sea, así se llama la muestra que va a tener ahora este jueves.
0: Algo
1: sí, de... son dos videos y fotos también, o dos o tres videos creo que pasé.
2: Vamos ahí chusmeando el video, voy contando un poquito. Lo que vengo a traerles, como les decía, es como una bajada de información que me viene pasando prácticamente desde que empecé a tatuar. Y desde antes también, porque digamos, en mi producción... pictórica, cuando era estudiante mucho tiempo atrás, no hace falta decirle. Como era por el año 2006 que me estaba yendo a estudiar.
1: Ahí está haciendo
2: el
1: tatuaje que estaba haciendo la
2: tablet. Ese es el tatuaje, claro, que vieron recién en maqueta.
0: Qué belleza,
2: Ese es el tatuaje que vieron. Ahí está la maqueta, ¿ves? Está ya terminada. Ah, no, le falta las flores al costado. Bueno, en fin.
0: Pero ahí va.
2: Cuestión es que siempre me llamó la atención. Estos de los tatuajes que son como una figurita, un figurón, que vos te pones acá, vamos a decirle para hacer algo simple y bastante rápido, un ancla, pum. Bien. Y es como una figurita que empieza y termina en sí misma. Uh-huh. Y esa ancla, puede estar acá, puede estar acá, puede estar acá, puede estar en la espalda, y no modifica ni siquiera el contexto, digamos, de ese tatuaje, por lo menos.
1: Bien.
2: Bueno, a menos que te lo ponga acá, puede ya tener otra connotación. Claro, sí, pero a eso me refiero. Lo que yo vengo a plantear con esta investigación, vamos a decirle, porque en realidad terminó siendo una investigación, es qué pasa si yo tomo el cuerpo como si fuese un lienzo, como si fuese una estructura, obviamente viva, que se mueve, y cómo yo puedo aprovechar todas esas tensiones musculares, todas esas facetas de volúmenes que tiene para que dialoguen con la imagen que está puesta.
0: Okay. Así como lo vieron, tu tatuaje, que el cuerpo de la persona con su volumen, con sus pliegues, con su, no sé, cicatrices, lo que fuera,
2: tal cual,
0: interactúe con el tatuaje.
2: Exacto. Así bien, como lo vieron recién en imagen, la imagen de la maqueta tridimensional, esas curvas que va asentando, digamos, la dirección natural que tiene la caída de
0: el rollito, digamos.
2: Claro, de la parte frontal, de la parte abdominal. Todas esas líneas van generando tensiones y direcciones dentro del cuerpo, lo que puede hacer que genere diferentes, ¿cómo se dice?
1: Resultados.
2: Resultados, de lo que es el tatuaje. Exacto.
1: Claro,
2: si vos querés, vamos a hacerlo más para que sea entendible para todos.
1: Criollo, amigo, criollo, así, vos mandale nomás.
2: Vos querés ensanchar
0: una... Después nos cancelan, vamos a hacerlo así, pero sí. vamos. Vamos por la cancelación, vamos campeón, dale.
2: Vamos a hacer así, vos querés resaltar una parte para que se vea más grande, más voluminosa, tenés que direccionar el tatuaje hacia un lado. Si
1: claro, yo por lo ejemplo, corto la cola. Medio...
2: Exacto.
1: Por bien, eso no podemos así. Decir cola, podemos decir cola. Sí, podemos decir cola, amigos.
2: Te vea
1: sí,
2: más
1: sí.
2: grande la tuki, entonces las direcciones puede hacer que ay, eso se aproveche y claro, haga algún efecto.
0: Como
2: igual
0: hizo
2: como lo hace la
0: Flor
2: ropa.
0: Peña, que se hizo en la gambita y...
2: No, no miro tele, chico.
0: Ah, bueno, pero tiene claro, un decorado en la pierna,
2: claro,
0: que va toda la pierna y la nalga queda de sin cubrir. Entonces,
2: claro,
0: como
2: da un efecto
0: todo negro y de golpe
2: un efecto la nalga push-up, va a resaltar.
1: Claro, porque sí, porque para las personas... Yo, por ejemplo, tengo
0: como
1: la cola triste.
0: Corset,
1: la cola triste.
2: Exactamente.
0: Ese color hace claro, como que esto resalte más, digamos.
1: Entonces, claro, ahí automáticamente te da la forma que estás buscando.
2: Entonces, todas esas líneas y tensiones
0: necesito
2: están dialogando.
0: Un par de cosas. ¿Podés contar todo? ¿Se puede con magia?
2: Podemos.
0: Hacemos la magia del tatu.
2: Hacemos magia. Para claro, eso está la biomecánica orgánica. Sí, vamos, sí. ¿Entendió?
1: Lo mismo hiciste, que lo hiciste acá con mi amiga, con tu mujer, Giselle Nicolit, también está en el piso, le voy avisando. Pueden mandarle mensajitos. Que ella le hizo un diseño acá en el cuello que hace que resalte su facial, ¿o no?
2: Sí, eso vamos
1: es
2: a aprovechar.
1: Bueno.
2: Capaz que mañana o antes de la muestra, sacarle foto. No tenemos foto del cuello.
1: Qué va.
0: Claro, pero es tu mujer, claro.
1: Hay que dedicarle tiempo también.
0: Cuchillo de palo. La
1: bueno,
0: tatúa,
1: siempre.
0: Todo, ¿viste?
1: Eso siempre.
0: Pero no tiene el registro de su trabajo. Bueno,
1: claro.
2: Así como lo explicaste recién vos, que esas diagonales como que van haciendo de efecto...
0: Más pecho, es muy... más curva.
2: Para que se entienda más, bajarlo más al cotidiano. La ropa también genera
0: claro,
2: cosas.
0: Hace esos efectos.
1: Sí,
0: no sé,
1: olvidate. Si te
0: pones una camisa a rayas, te ensancha.
2: Exacto.
0: Rayas hacia abajo, te alarga.
2: Exacto.
1: Está bien.
2: Ese tipo de cosas, bueno, los corsés que se usan, que hacen este efecto también.
1: Claro, en la cinturita de arena.
2: Exacto.
1: El reloj de arena.
2: Y a veces no es que te esté apretando, sino que genera esas direcciones, esas tensiones. Todo eso se tiene muy en cuenta a la hora de pintar un plano. O sea, como les decía, yo vengo del palo del arte plástico en la pintura, más que nada sobre caballete, sobre todo.
1: Claro.
2: Es una bidimensión, es un cuadro. Y dentro del cuadro hay un montón de tensiones, hay diagonales,
1: sí. Hay
2: un horizonte en medio, hay una línea que corta al medio, y depende de donde vos pongas esas cosas, vas generando diferentes tensiones dentro del plano.
1: Mira.
2: Y también vos podés hacer como que la gente dirija su atención acá o allá, dependiendo qué es lo que estás poniendo o con qué fuerza lo estás haciendo, desde el color, desde el trazo. Entonces, dentro de una persona, ¿cómo funciona eso? Porque no es un plano, es una
1: claro, no.
2: cosa
1: es algo
2: que
1: en movimiento,
2: está lleno
1: con curva.
2: De volúmenes,
1: sí, curvas, sí.
2: Y encima está vivo y se mueve. Entonces, la biomecánica orgánica habla de esto, de cómo yo me meto con el tatuaje, no como una figurita, sino incorporando todo eso, las tensiones del cuerpo, todo en cuenta. El movimiento.
0: Claro.
1: Qué fantástico.
0: Vamos a ver, bueno, ahí se va a ver imagen o se va a ver cuerpo vivo, modelo vivo.
2: Bien, a eso quería, cuando estábamos hablando acá de... allá. Cuando estábamos hablando de la muestra, perdón, la inauguración. Estuve bastante quemado.
0: La inauguración de la muestra.
2: No, ya tengo una paciencia, estoy quemadísimo.
0: Sí, no pasa nada. Te mando saluditos, Romina Castro, Sofi Naranjo.
2: Ah,
0: me mandan saluditos, sí, que sean conectados. Así sí. Que Cristian Díaz Producciones, el tipo sabe.
2: Qué grande.
0: Saludito,
2: qué grande. Cristian ahí desde Córdoba, genio, haciendo el aguante.
1: Qué lindo.
2: Bueno, lo que les iba a contar hoy desde la inauguración.
0: Si cuerpo vivo.
2: No es solamente ir a ver la muestra, es como una fiesta, como les contaba también. Uh-huh. Lo que vamos a preparar es una intervención con personas que fueron tatuadas con esta técnica, con esta forma de ver el arte, en realidad.
1: Fantástico.
2: No quiero llamarlo técnica, porque la técnica es el tatuaje. Uh-huh. Esto es como una visión teórica, si se quiere, dentro del tatuaje.
1: Ok.
2: ¿Sí? Y es algo que yo vengo, como les decía, amasando desde hace mucho tiempo. Yo cuando era estudiante hacía mucha fotografía de naturaleza, pero siempre como muy enfocado en las texturas, en las sombras. Texturas, no sé, de árboles, raíces, plantas, y todo eso se ve muy reflejado en biomecánica orgánica.
1: Claro.
2: No les quiero, o sea, nunca les pasé imágenes de esto, pero...
1: No, bueno, no, pero está bien. Pero así de paso a la gente le invitamos el jueves 6 de agosto a las 20 horas en el Museo Minichelli, la inauguración del Museo Minichelli, con la muestra de biomecánica orgánica de Sergio Gómez, artista plástico de nuestra ciudad, excelente persona y gran tatuador.
0: Excelente.
1: Así que no se lo pierdan. Va a haber vinito, va a haber copetín, seguramente cositas para picar, pero por sobre todo va a haber una muestra... Tremenda, es muy bueno lo que vos traes, porque no todos los tatuadores tienen esta presencia y este tipo de esta manera de ver el arte, ¿no? En un tatuaje, porque es real, amigo, lo que vos decís, especialmente cuando vos entras a la página Sergio Tatuajes, así te llamabas en Instagram.
2: Sí, sí.
1: Sergio Tatuajes.
2: Sí, sí. Ahora tengo también una primicia para ustedes.
1: Ay, a ver. Tírala.
2: Tenemos una página web.
1: Bien, pero ahí.
2: Esta página web, gracias al Colo, ídolo querido, Él se cargó toda esa parte.
1: Sí.
2: Empezó como una página web normal y a medida que iba avanzando, pues fue todo simultáneo el proyecto del museo.
1: Claro.
2: Acabamos de dar los últimos toques hace 2 días.
1: Mirá, qué lindo.
2: Y bueno, entonces la página terminó siendo más una bajada teórica de todo lo que estoy hablando ahora. Así que pueden entrar a www.sergioartetatuajes.com. Sergio Arte Tatuajes, todo juntito.
0: Como el mismo, como el Instagram.
2: Exactamente.
0: Sergio Arte Tatuajes es el Instagram de él, o sergioartetatuajes.com es la página.
1: Mirá, qué grande.
0: Te van a poder encontrar todo ahí. Bueno, vayan a verlo porque es un artista.
1: Y ahí tienen subido todas tus
2: cositas. Tienen mucha imagen de trabajos terminados, pero muchísimas cositas para leer, muy interesantes también.
1: Mirá, qué buena onda, amigo.
0: Qué belleza. Vi que estuviste
1: Sí,
0: estamos viendo tatuajes y un trabajo impresionante
2: bien.
0: Como hechos a manga.
2: Bueno, esa manga no hubiese sido posible sin el trabajo a mano alzada. O sea,
1: dibujar
2: directamente.
1: Sergio te dibuja las líneas en el brazo, en las piernas, donde sea que necesites.
0: Va armando, ¿ves? Ahí está con lapicera, está con una lapicera común y corriente, como las que usás para la escuela.
2: Exactamente.
0: Está marcando ahí, está diseñando.
2: Eso también es la base de biomecánica orgánica. Uh-huh. Porque si bien yo puedo a veces armar una maqueta tridimensional como la que ya vieron, o dibujar
0: en un
2: plano bidimensional, claro, y de repente no funciona en la rodilla de la pipi.
1: Exactamente.
2: Y no queda. Entonces, bueno, tenés que ahí como tuki, mandar la mano.
1: Es muy
2: y
1: bueno.
2: Se adapta muchísimo mejor a la fisionomía, yendo directamente al cuerpo.
0: Con el mismo cuerpo. Escúchame, vos haces primero lo delimitás, lo armás al tatuaje, lo diseñás sobre la piel y después va ahí con la maquinita o limpiás, ¿cómo se hace eso?
2: El proceso de dibujo a mano alzada, primero empiezo con tonos muy claritos, esto es muy común dentro del tatuaje igual, empiezo con tonos claros como amarillos y naranjas, ahí como que hago el primer planteo de dónde van a ir las cosas más grandes, la ubicación de las partes. Después, cuando ya decido que está bueno los tamaños y la distribución, paso a algo más fuerte, como un azulcito, un naranja, rojizo, un rojo. Y una vez que ya decido cuáles son las líneas finales, paso a un violeta oscuro. Y esas van a ser las líneas donde yo voy a pasar la máquina ya de tatuaje de verdad.
1: Qué fantástico.
2: Entonces, como que va por capitas y voy definiendo, digamos, toda la imagen dentro del cuerpo.
1: Es muy bueno. Es muy bueno. O sea, seguís trabajando aún así, porque calculo que también depende del tipo de servicio que busque la gente. Capaz que alguna gente va con cierta imagen o lo que sea. ¿Seguís trabajando con el papel?
2: Sí, sí, sí. Ah, todo lo que es realismo fotográfico, ese tipo de cosas, bien. Directamente lo paso por la compu.
1: Ah, bien, perfecto.
2: Sí, eso sí. No. Me da muchísimo más fidelidad. Sí. Y a veces no hace falta por ahí, como les decía, amoldarme al cuerpo si es la, no sé, la...
1: Claro, si son
2: de una
1: cosas,
2: persona.
1: Claro.
2: Tengo que buscar un lugar liso donde no se me deformen los ojos así.
1: Ah, claro.
0: El Messi de Kirchner. Que no te tenga un visco.
1: El Messi de Kirchner.
2: Eso pasa visco, mucho, porque te dicen más grande, lo quiero más grande.
0: Con uno te lee y con
2: más...
0: el otro te relee, ¿viste?
2: Lo quiero claro. más grande, claro. Después te queda la cara del lobo, un ojo para allá y el otro para allá.
1: Era. Es muy bueno, ¿no?
2: Eso,
1: amigo.
2: Sí, son cosas que hay que tener muy en cuenta.
0: Era,
2: sí. Pero bueno.
1: Tal cual. No,
2: bueno, nada, la cosa es para esto de amoldarse al cuerpo, sí, el dibujo de mano alzada es muy importante en ese aspecto.
0: Bien, tenés eso.
1: Me imagino.
0: Bueno, tenemos unos últimos minutitos antes del corte. Bien, volvemos a repetir, Sergio, el lugar, el
1: la hora,
0: bueno, qué se van a encontrar y demás. A ver, vamos a bien. Repetir. Porque
2: vamos a repetir de vuelta porque sabemos cómo son las redes.
0: Igual el jueves lo vamos a volver a invitar porque, bueno, ya estamos, de acá nos cruzamos y queda acá enfrente.
2: Cuidate,
0: de la plaza.
2: Está acá,
0: de acá nos vamos para allá.
2: Aparte es muy accesible para todo el mundo, está al frente de la Plaza San Martín. Museo de Eduardo Minichelli, día jueves. A las 20 horas vamos a inaugurar, a tirar la casa por la ventana, sí, vamos a convidar ahí algo para comer, para
1: vinito,
2: tomar,
1: copetito.
2: Festejar, porque también cumplo 10 años dentro del tatuaje, así que es como un cumpleaños.
1: Sí.
2: Si están viéndome a gente tatuada por mí en todos estos años, vayan y pelen.
0: Vayan y muestren, bueno, cuando sigamos claro. viendo la evolución de él como artista.
2: Hace poquito terminamos la pierna de la Pipi y ya hoy se compró un vestido así con tajo para que se vea toda la pierna. Hagan lo mismo.
1: Sos tan potra.
0: Es
1: qué
0: muy
1: fantástica.
0: Linda, es muy potra la novia de
1: sí, él. Sí, sos tan potra. Yo voy a ir con mi tatuaje también mostrando.
0: Pará, ¿vos te tatuaste con él?
1: Sí, no, con ella me tatuó.
0: Con ella,
1: bueno, pero bueno, es como casi lo mismo para mí. Vengo de por acá. Ella fue su. ¿Cómo se dice?
0: Su musa.
1: Su musa.
0: Discípula.
1: Esa, discípula. Y también fue su musa. Y también es sumisa.
2: Y también sumisa.
1: Y también es
0: su musa.
1: Un poco de esto, un poco de aquello.
2: Es como se llama.
1: Es la parejita del momento. Pero me encanta, amigo, todo lo que estás haciendo. Te felicito, realmente estoy orgullosa de vos. Porque sé que laburás mucho. Estuviste también trabajando en una escultura, ¿puede ser?
2: Bueno,
1: vamos a encontrarnos.
2: Me
1: con
2: habías
1: eso?
2: Preguntado recién, pasa que nos vamos por las ramas. No,
1: sí,
0: no,
1: amigo,
0: no, pero está bien, bastante bien. Yo creo que divagamos menos de
1: no,
0: lo
1: no,
0: que
1: no,
0: lo
1: no, no, sí,
2: estamos
1: eso.
2: Mucho
0: porque
2: más centrados.
0: Hemos conocido en otros lugares, en otros ambientes de mediáticos.
1: Sí, sí.
2: Centradísimos
0: y,
2: estamos.
0: Y sí, ahora estamos como nos desconocemos.
1: Bueno, contame lo de la cultura.
2: ¿Con qué se van a encontrar? Bien. La puesta en escena, no les voy a quemar mucho, pero hay. Exposición de sala casi tradicional, digamos, hay pintura, hay escultura, hay mucha intervención digital también.
1: Mira.
2: Pero como les decía hace un rato, el recorrido es mucho más mental, creo yo. Porque al principio sí, pensaba en hacer obras impactantes y que vos entres y que te coma la obra.
1: Bien.
2: Pero a medida que fui avanzando me di cuenta que lo rico que de esto que quiero mostrar es la parte más... teórica, si se quiere. Entonces está todo muy ambientado y preparado para que entres pensando que el tatuaje es una cosa y salgas con otra visión.
0: Con otra
2: que
0: visión,
2: es esta
0: bien.
2: Visión de biomecánica.
1: Qué fantástico. Ay, te quiero, Sergio. Gracias. Bueno, sos fantástico.
0: Felicitaciones,
1: sos fantástico.
0: Sergio.
1: Te admiro.
0: Bueno, repetimos antes de ir al cortecito. Vayan a verlo a Sergio Gómez, al teatro.
1: No, al Museo Minichelli.
0: Minichelli, este jueves a las 20 horas.
1: Sí. Así vamos a estar
0: vamos
1: nosotros,
0: a,
1: así que nos encontramos allá.
0: Pueden ir a ver, sacarse una foto
1: nos
0: con
1: tomamos
0: nosotros.
1: Unos vinitos.
0: Ah, le robaban el protagonismo. Le robaban el protagonismo al que.
2: No, vamos todos, vamos, ya le dije. Hay que copar la parada, vamos
1: sí,
2: todos.
1: Sí, sí, vamos todos y nos tomamos unos vinitos.
0: Tatuamos acá desorden en la mesa.
2: Al museo acá, le va a hacer muy bien que estemos ahí, porque es una institución que con todo lo que es redes sociales, streaming y todo, sin desmerecer a ustedes, perdón, es un lugar...
0: Sacalo del aire, sacalo del aire por
2: pará.
0: Atrevido, loco.
2: Es un lugar que está como... no está venido abajo para nada porque hay mucha actividad en ese museo.
1: Bien.
2: Pero
0: no
2: sí
0: lo defiendas.
2: sí que está necesitando de todos nosotros. Ayuda, la cultura en general está necesitando.
0: Necesita difusión, boca perfecto a boca. Bueno, y eso, para eso vayan a ver a los artistas.
1: Sí, sigan.
0: Insten a otras personas que vayan a verlo, o vayan con algún amigo o algo, vayan, es gratuita la entrada, ¿verdad?
2: Sí, sí, sí.
0: Sobre vayan, todo es gratuito. Una invitación. Vas a chupar, vas a ver arte, te agarrás un poco de cultura, ¿qué más querés?
1: No, hermoso.
0: Nos ves a nosotros, lo ves a Sergio.
2: Otra cosa, jueves, es el jueves a la noche, porque me están escribiendo como, nos vemos hoy el viernes, nos vemos hoy el viernes.
1: No, jueves, 6, 20 horas, jueves. Museo Minichelli.
0: Para algo al pedo sí pones en el banner, jueves, 6, 20 horas.
1: Sí, amigos, nos tenemos que ir a un corte.
0: Tenemos que ir a un cortecito ya corriendo.
1: Gracias, Sergio.
0: Gracias por venir,
1: también.
0: Lo mejor
1: gracias
0: para este jueves. Nos vemos allá.
2: Muchas gracias, chicos.
1: Dale, y nosotros vamos a un cortecito muy chiquitito y enseguida volvemos con más.
0: Desorden en la mesa.
1: Quédate ahí.
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0: Estamos desordenados, pero con buenas noticias.
1: Sí, señores.
0: Bueno, una mala, una buena. Vamos primero por la mala. Si nos estás viendo a través de Patagonia TV, mañana va a haber fútbol. Van a estar transmitiendo nuestro horario, va a haber fútbol. Pero no te pongas triste.
1: Atrevidos.
0: Porque nos puedes ver mañana por YouTube y por Twitch. ¿En dónde? En el canal de La Opinión Austral. Entras en YouTube, La Opinión Austral, y nos vas a encontrar saliendo al aire a las 6 de la tarde, como siempre. Así que no te pongas triste, va a haber fútbol en nuestro horario mañana. Pero para que no te pierdas el programa, míralo por YouTube y decimos, bueno, vengo de Patagonia TV, así uh-huh. vemos quiénes son nuestro público, los conocemos y demás. Y tengo otra tremenda noticia.
1: La buena. Tírate la buena, amigo.
0: Les anuncio, no salgan a robar, no salgan a endeudarse más con las aplicaciones estas de
1: préstamos.
0: Platita, de préstamos. Oh. No salgan a cobrar préstame. Que antes hacían gratis. Porque no. Este jueves 6 se pagan los haberes al fin. Gracias.
1: Bien, bravo.
0: Gracias. Vamos, campeón.
1: Vamos, campeón.
0: Yo ya estaba que vendía el riñón bien. Pago de haberes. Gracias. Tráeme una urna.
1: Un golazo.
0: Sí, así que no, menos mal, porque sabés que me iba a agarrar la página amarilla, la de Galperín. Me iba a hacer así.
1: La página amarilla.
0: Después la del banco de esta provincia.
1: También, Tuki.
0: Iba a
1: todo ahorcado,
0: yo ya no sé por quién me va a acribillar.
1: Se hizo muy largo julio, amigo.
0: Si la gente que ofendí en el programa con las noticias malignas o con mis comentarios, o los acreedores a quien le debo.
1: ¿A quién
0: así
1: le debes?
0: Al banco nuestro. Mira. Y a Galperín.
1: Ay, al qué señor banco más horrible,
0: rico, al
1: amigo.
0: Señor más rico del país. Le debo
1: horrible.
0: Plata, ¿eh? Con mis 150 pesos que le debo de cuota, se va a fundir si no los tiene el
1: bueno,
0: señor
1: pero
0: Galperín.
1: Bueno, pero es así. Yo creo que no le vas a hacer, o sea, no van a dejar de comer porque vos no le pagues.
0: No, pero bueno, por eso podés perdoname la deuda.
1: Perdóname.
0: Condoname la deuda, ¿qué te cuesta?
1: Amigo, viste que la otra vuelta habíamos hablado de que si vas a un geriátrico y caes ¿cómo sería?
0: A un loquero.
1: Un loquero.
0: A un manicomio.
1: Todas tus deudas pasan a...
0: ¿Cómo?
1: Es así, todas tus deudas pasan a estar
0: ya
1: canceladas.
0: Ya se me hizo la oreja así, viste. Como...
1: Sí, si te caes internado en un manicomio, yo creo que podés hacer el programa desde ahí.
0: Y transmitiendo desde el Centro de Salud Mental de Río Gallegos. Se desordenó en la mesa. Estaban con chalequito de fuerza y todo blanco. ¿Viste?
1: Claro, contá de que le saquen sus deudas.
0: Que me saquen las deudas, que me saquen tener que ir a trabajar a mi otro trabajo.
1: Claro, necesitamos un abogado que nos corrobore este tipo de cosas. Que nos diga si realmente lo que estamos diciendo ahora al aire es real.
0: Por favor.
1: Necesitamos información. Bueno.
0: Bien, Dani, tenemos tu columna.
1: Tenemos columna. Contanos, el día de hoy. Justamente veníamos hablando calumnia. Un poquito de...
0: Pásame el termito, sigo y cebando.
1: Dale,
0: mientras.
1: Sí. Yo ya no doy más, yo estoy verde.
0: De tanto decorar el termo con stickers.
1: Ay,
0: recién
1: sí.
0: comprado el termo.
1: Es muy entretenido
0: ya está,
1: decorar así
0: ya
1: con
0: está muy, ya está.
1: Es casi como tejer.
0: Voy a poner los stickers de la Mona Jiménez.
1: Bueno, vamos con el graph del día de hoy de mi columna. Porque vamos a hablar de lo que pasa con las redes sociales y el consumo masivo. ¿No te pasa que vos sentís que, tipo, te escuchan del otro lado?
0: Y me pasa a veces que estoy hablando de un tema en casa, o de política, o de lo que fuere, y de golpe me empiezan a aparecer publicidades.
1: Claro, bueno, esto tiene todo, tiene un que ver. Y o bueno, sea, yo, en este caso, las columnas, la columna que voy a traer los martes va a ser sobre temas virales, o sea, lo que está hablando la gente en esta semana.
0: Lo que está en boga.
1: Y ahora lo que está en boga es el tema del consumo desmedido que hay a causa de las redes sociales. Incluso esto me encanta porque ahora todo tiene un nombre, y bueno, generalmente es en inglés. Pero bueno, vamos a hablar un poquito de esto. Levante la mano quien haya comprado alguna vez algo que vio en TikTok o Instagram. ¿Dónde están las manos? A ver.
0: ¿Dónde están los likes?
1: ¿Dónde están los likes?
0: Pongan likes.
1: Claro,
0: nos mandó un mensajito uno de nuestros espectadores. A ver, ya te digo cómo. De Santa Fe, de Resistencia Santa Fe. Lucas nos mandó saluditos.
1: Ay, sí, le mandamos saluditos a Lucas. Gracias.
0: Un saludo.
1: Gracias por tu mensaje, Lucas.
0: Gracias por los mensajitos.
1: Bueno,
0: nos matamos de risa, gracias.
1: Sí, gracias. Nos alegraste la tarde, de repente tenemos contenido.
0: Que pueden escribirnos también, quienes nos estén escuchando, pueden escribirnos o viendo a través de Patagonia TV, nos pueden escribir al 2966-341776.
1: Bien,
0: Dani.
1: Perfecto, nada. Bueno, si alguna vez te pasó esto de agarrar y estar hablando con tu familia, con tus amigos, con tus amigas, de algo que te gustaría tener o de algo que está como la... Bueno, por ejemplo, el termito Stanley.
0: Ay, lo odio.
1: Todo el mundo tiene ese termito. Y en realidad, la pregunta que vos tenés que hacerte a partir de este momento es, ¿de verdad lo necesito o realmente alguien me hizo creer que esto era necesario en la vida? Y esto habla mucho de cómo ahora nuevamente se manejan las redes sociales y de cómo buscan llegar a los usuarios pertinentes. ¿Qué está pasando? Antes la publicidad tenía horarios. Hoy nos acompaña a las 24 horas del día con el tema de las redes sociales. Y todo el tiempo te aparecen publicidades. Vos estás mirando las historias de tus seguidores y en el medio cada tres historias más o menos te salta una publicidad. A mí me está apareciendo mucho, mucho la publicidad del chabón a morir. El pelado este que está junto con el de... El Match, de Match. ¿Lo has visto? Es un pelado mexicano que da clases de vida.
0: El T-Match.
1: El T-Match, eso. Sí. Bueno, ahora están juntos estos dos.
0: Qué feo que está tu algoritmo porque... Para que te salga.
1: Y bueno, pasa
0: gente
1: que yo busco.
0: Que andas viendo cosas turbias, porque para que te salga.
1: A mí me. Yo tengo el algoritmo hecho pelota. Hay una página que incluso se llama. Lo tengo hecho pelota. Realmente, o sea, me aparecen muchas cosas muy bizarras y de repente me aparecen estos tipos que no se vienen a dar la palabra de repente creyéndose
0: consejos
1: que son.
0: Para hombres.
1: Para vivir mejor, diría.
0: Sí, ponele.
1: Bueno, el algoritmo, ¿cómo se maneja? Las plataformas registran cuando miramos un video, cuando lo compartimos, cuando lo guardamos y cuando lo comentamos. Incluso toman las redes sociales en cuenta el tema de cuántas veces, o sea, cuánto tiempo vos te quedás mirando un video. Si lo volvés a mirar, si subís y bajás, si te quedás mirándolo, si pones el dedo para que el video se detenga. O sea, realmente las redes sociales, los que están en el manejo del algoritmo, toman en cuenta todo esto y en base a esas cositas ellos agarran y te mandan lo que sea que vos necesitás en ese momento, ¿no? O sea, te quedaste mirando un video de un sándwich, te quedaste mirando un video de un vestido de ropa, no sé, de gente que se está vistiendo ahí en... Agarran y te empiezan a mandar la de... Bueno, la de la tienda está con té, que ahora es furor,
0: sí,
1: todo el mundo se
0: la
1: compra
0: China,
1: ahí.
0: La tienda china.
1: Exactamente. Y bueno, y eso es lo que hacen que vos no sabes, o sea, si realmente es que deseabas eso...
0: O la instauraron.
1: Te ganó, claro, te ganó por anticipación. Bueno, esto tiene un nombre y se llama, y vino desde la red social que más auge tiene en este tipo de cosas, que es TikTok. Y se llama Made Me Buy It.
0: ¿Lo dije bien? Hazme comprarlo, sí.
1: Bueno.
0: Haz que lo
1: TikTok
0: compre.
1: TikTok Made Me Buy It. Entonces, así se...
0: TikTok me hizo comprarlo.
1: Exactamente. Eso es un nuevo furor que hay, e incluso hay un hashtag, y mucha gente se justifica desde ese lado, de agarrar y decir, no, pasa que lo vi en TikTok. Me pasó esto, lo vi en TikTok. Es así. El fenómeno TikTok Make Me Buy It describe productos que se vuelven virales porque miles de personas lo recomiendan. Ahí también entran en esto los influencers, la gente que anda en el mundo, en el medio y demás. Muchas compras nacen de descubrir algo que ni siquiera sabíamos que existía. Y tampoco de repente lo necesitamos. O sea, simplemente lo terminamos comprando porque se hizo viral, como los Labubu.
0: Los Labubu. ¿Me entendés? Y mirá lo que duró, lo de Labubu,
1: claro,
0: ¿no? Un par de meses.
1: Son esas cosas que
0: no
1: tienen un auge así
0: con...
1: como... O el pollito en la cabeza.
0: Ay, no, qué horror.
1: Esas ridiculeces que vienen de un mundo que siento que con nosotros no va, llegan hasta acá y los niños y la gente, porque encima se dirigen a ese tipo de público, terminan consumiéndolo porque, bueno, porque lo vieron en TikTok.
0: Sí.
1: Y como todo el mundo lo anda usando, pasa esto.
0: Eso es el FOMO, el miedo a perderse algo.
1: Ahí, eso es lo que vamos, que es una nueva palabra, porque hoy en día los adolescentes son los que usan... Ay, me encanta, gracias, me dejaron grande. Esto es lo que la gente termina sintiendo si no forman parte de este auge desmedido de consumo, que es el famoso FOMO. Hoy en día los adolescentes lo utilizan para FOMO. Hacer referencia a absolutamente todo. ¿Qué significa? El miedo a quedarse afuera. Fear of missing out.
0: Esto está en inglés, ¿no?
1: Claro. Y el, acabo de decir, hablar en inglés.
0: La traducción dice M. ¿Cómo sería en castellano? M.
1: No, FOMO. F-O-M-O.
0: M-A...
1: Ah, perdón, F-O-M...
0: M-A-Q-F, miedo a quedarse afuera.
1: Ah, Rene, bueno, claro, sería demasiado largo. Bueno, esto, este FOMO que se viene ahora impulsa compras por impulso, porque simplemente lo viste y ves que lo está... Y hoy en día las publicidades se manejan de esta manera. Ya no es como la propaganda de Sprayette que te muestran cosas muy exageradas, tipo cuando, no sé, para colar los fideos, por ejemplo, y mostraban gente tirando la olla de fideos.
0: Que eran re inútiles, ¿viste? Siempre eran re inútiles.
1: Te quedabas como re inútil. Claro, ahora ya se utiliza desde un lugar. Te ponen a una persona que en teoría genera confianza, vos sentís que esta persona forma parte de tu círculo, o crees o confías porque lo ves todos los días,
0: famoso,
1: porque
0: compartes, claro, vos,
1: los famosos influencers.
0: Soy re amigo de Kim Kardashian.
1: Claro, y por eso terminás comprando estos productos. Acá Vivian Tepa dice, sí, yo compré suplementos de colágeno. Bueno, mire, yo Vivian, te comento que yo me compré unas pestañas magnéticas. Porque me aparecía.
0: ¿Qué es una pestaña magnética?
1: Son pestañas que vienen con imanes.
0: O sea, vos te la
1: imanes.
0: Ponés y te vas acercando a la ladera. Así te quedás pegada
1: No, son pestañas que vienen magnéticas. O sea, que no tenés que usar ningún tipo de pegamento. Simplemente agarras. Te vienen una cajita. Encima el estuche es súper nice, es súper lindo. Te vienen, encima te mandan un 2x1. O sea, ¿cómo no lo vas a comprar por 42,000 pesos una ganga? Y se supone que te duran 100 usos, si sos muy cuidadosa, más, y tenés que tener mucho cuidado al usarlas. Te viene con la pincita, la guía, todo te viene. A mí me pasó que están buenas, yo las probé el otro fin de semana, el fin de semana que salí con mis hijos, lo probé todo y están buenas, pero tenés que andar con la cajita porque después se te despegan. Si hay viento, o bueno, en mi caso que mis hijos se metieran encima, los abrazo, los beso, se te mueve un poquito y se te empiezan a salir. Viene como con 3 imancitos en las puntas y uno en el medio, ¿viste? Son chiquititos.
0: Bien.
1: Va la parte de arriba, la parte de abajo en la pincita, vos agarras la pinza, te la colocas en la parte del párpado de arriba y después cerrás el de abajo. Y ahí, tuki, se pega la pestaña. Claro. ¿Para qué sirve esto? Una solución a la gente que quizás no tiene tanta pestaña o no tiene tiempo como yo de ir a hacerse el lifting, ¿me entendés? No tengo tiempo ni ganas tampoco. Y en mi caso también me pasa que tanto usar máscara de pestaña me empieza a sacar pelitos. Entonces, digo, me escucharon hablar de esto, me pasaron a mandar la publicidad. Cada 3 historias, publicidad. Y bueno, entré a la página, me puse a chusmear en distintos formatos, el precio.
0: Caí.
1: Esto funciona, gente. Quiero que sepan que su algoritmo funciona. Así que bueno, y ahí entramos con el tema de los influencers que vienen y te muestran. Hoy en día utilizan gente como uno, normal, mostrando la utilización de estos productos, viendo cómo les cambia la vida, y te ponen estas reacciones súper exageradas y bueno, todo lleva a lo mismo.
0: A que vos compres.
1: Por ejemplo, ahora vamos a ver el video de Micaela Nogueira, que es el video número 1 y el video número 2, si lo podemos pasar en simultáneo. Ella es una influencer que generalmente muestra productos de maquillaje, de uso cotidiano y qué sé yo, y bueno, ya está toda hecha, tiene toda la carita hecha. Y ella se fue viral y se hizo muy reconocida por recomendar una máscara de pestañas que le dejaba las pestañas como hasta por acá, más o menos.
0: Que parecía que le había arrancado los pelos a un cepillo de barrer y se los puso en las pestañas.
1: Más o menos. Y se hizo viral porque la gente la estaba acusando de que era un fraude y que esas eran pestañas postizas. Palacios, mostrame el video, por favor. Así le ponemos.
0: Ay, la conozco a ella. Micaela. ¿Qué es de maquillaje?
1: Sí.
0: Sí, es muy controvertida.
1: Bueno, ahora está full con Sephora, con todas esas marcas.
0: Sí, sí, es muy controvertida por eso.
1: Carísimas, ¿viste? Te muestra todo, cómo te queda el maquillaje, el antes y el después, el durante. Está a full con los productos. Bueno, ella es una de las influencers. Por ejemplo, ella, bueno, fue cuestionada por esto que tiene por promocionar una máscara de pestañas mientras usuarios sospechaban que usaba pestañas postizas. El caso abrió debate sobre la publicidad engañosa. También otro que tenemos es el famoso Mr. Beast, que ha recibido demasiadas
0: ¿con
1: placas.
0: ¿Con pestañas?
1: No. Mr. Beast, que también hace como las recomendaciones de sus propios productos. Incluso leí una noticia que él demandó a su propia cadena de hamburguesas. Sí, bueno, eso hace la gente que tiene plata, gente. ¿Qué querés que te diga? Mira, ahí lo tenemos a Mr. Beast.
0: A ver.
1: haciendo una prueba, creo que de los chocolates que recomiendan sus juegos.
15: Like this chocolate that has worms inside of it, or this chocolate that is 9 million Scovilles, the hottest on the planet. Starting with this,
1: es increíble la cantidad de gente que consume este tipo.
15: It smells like garlic and
1: onions. Es increíble.
0: Bueno, él tiene su línea de chocolates.
1: Claro,
0: de bueno, ahí está ahí hablando.
15: Oh my gosh, the garlic is so strong.
1: Bueno, y así videos, todo el tiempo el chabón hace miles de videos. No sé si hace tanto esto de estar recomendando productos, ya no hace eso porque no lo necesita. Sí hace esto de convocar a los más, los creadores de contenido que estén más en auge para ponerlos a competir entre ellos y así, bueno, nada, saciar su
0: apetito de dinero.
1: Sí, no, dice, es más, una vuelta también hubo un video donde salió a repartir a una calle que estaba con un embotellamiento. Justo sí. Esa calle agarró y se puso a repartir plata en medio de esa calle.
0: Sí, suele hacer ese tipo de cosas.
1: Es una locura,
0: justo
1: bueno.
0: Justo casualmente siempre hay cámaras, ¿viste?
1: Sí,
0: que es una
1: sí,
0: cosa
1: sí.
0: Que... ¿Qué cosa, eh? A vos te roban en tu casa, nadie se entera.
1: Claro.
0: Hay un choque, te chocaron el auto, nadie se entera. Pero este tipo va...
1: Es una locura.
0: De la nada, ¿viste? Va repartiendo plata y siempre hay cámara cuando este tipo hace el bien.
1: Claro, no, es que
0: loco.
1: Es real.
0: Qué suerte que
1: esto
0: tiene.
1: De agarrar y tipo ponerte a jugar un montón de gente en una isla y que el que gane se queda con la isla. Bueno, mi hijo lo reconsumía, ahora ya creo que no lo consume tanto, pero el chabón estaba muy subido a los juegos que hace este hombre de ponerlos a competir entre sí a todos y que te ganas esto, te ganas esta cantidad. O de encerrar a gente en un lugar, tipo en un cuarto subterráneo, con ciertas alimentos, qué sé yo, y ver cuánto duran. El reto ponele que sea de 60 días. Bueno, si lo cumplís y encima te ponen ahí, ponele detrás de un vidrio, te ponen cierta cantidad de plata, ponele que te ganás, no sé, 5 millones de dólares.
0: Sí.
1: Que eso puede ir sumando más plata si hacen ciertos desafíos. Entonces te van tirando la plata ahí mismo porque está en físico.
0: Claro, para que vos la veas y te...
1: La veas y te... Claro, exactamente. Entonces a mí lo que me da como... cringe un poco porque el tipo este de repente siento que, nada, es como un fetiche que siento que tiene de poner sí. a la merced de él.
0: Cosa
1: gente con tal de que...
0: de ricos, ¿viste?
1: No, es que es tal cual, amigo.
0: Cosa de rico, bueno.
1: Poner a gente a competir por plata, así que...
0: A ver quién se quiere ganar un sueldito.
1: Claro, sí, la reflexión que nos queda de esto es... Las redes no solo venden productos, venden estilos de vida, éxito, belleza y pertenencia. Por eso mucha gente piensa que el éxito es tener todo lo que te muestra Instagram, tipo las mejores joyas, las mejores carteras,
0: tantos
1: la mejor
0: seguidores,
1: ropa. Claro, y el tema de los seguidores sí. Y demás. También tiene un lado positivo. Ayudan a descubrir emprendedores, marcas locales, artistas y hasta quizás causas solidarias, porque muchas causas solidarias aprovechan este tipo de influencers, de gente que está en el medio, para poder dejar el mensaje por si necesitan alguna cosita, por si de repente están haciendo alguna rifa o están haciendo alguna cadena para poder costear algún tratamiento muy caro.
0: Sí.
1: Siento que desde ese lado, bueno, una onda se maratea.
0: Uy, pero ese es un chanta, hablando de ¿sí? chantas, mira, este maratea es... Pero
1: ¿te parece que es un chanta?
0: Parece que es un chasta, ya pasó con lo de Independiente, bueno. Confirmen si era Independiente o el otro, San Lorenzo, no me acuerdo, me parece
1: no,
0: que
1: Independiente.
0: Era Independiente.
1: Sí, Independiente.
0: Hubo un club que estaba muy mal económicamente, él hizo una colecta, que después lo puso en un fondo y que después esa plata andás a saber de dónde. Pero los hinchas primero lo alzaron, ¿viste?
1: Como, claro, porque él encima estaba como jugando ahí.
0: No estaba jugando. ¿No? No,
1: ah, pensé que era parte.
0: Lo encumbraron como, oh, mirá el tipo que se pone con esto, la causa que hace.
1: Sí.
0: ¿Eh? ¿Cómo?
1: Ah, porque ella es recibida de Santi.
0: No, pero decime, porfa, vos confirmame si era Independiente que él hizo. ¿Y qué pasó con esa plata, Vané? Pregunto. Nadie sabe qué pasó. Después el tipo te ataca, ya pasó. Claro.
1: Mirá.
0: Eso pasa con también como estos famosos que dicen que van a hacer obras de bien. También le volvió a pasar con una casa que construyó no sé para quién, porque
1: sí.
0: Necesitaba, y después no dio los papeles, todo muy raro. Todo lo que hace ese hombre, empiecen a rastrearlo, es muy raro.
1: Mirá, bueno, es mucha
0: como
1: plata
0: mínimo.
1: La que ha manejado. Y ahora les vengo a comentar como... Para, claro, para cerrar el tema con respecto a las redes sociales. Vos, si manejás redes sociales, o trabajás con ellos, o manejas tu propia página para subir contenido y demás, te cuento que Instagram ha cambiado como siempre, ha cambiado completamente su algoritmo e incluso el fin de Instagram ya pasó a ser otro. Antes la gente se peleaba y se tiraba los pelos con tal de conseguir más seguidores, pagan plataformas para conseguir bots o lo que sea para conseguir más seguidores. Hoy en día la cosa cambió. El fin de la era de los seguidores en Instagram se llama. Instagram dejó de ser una red social para ser una plataforma de descubrimiento. Pero igual seguimos obsesionados con los followers como si estuviéramos en el 2016. O sea, ya no importa cuántos seguidores tenés en teoría. Porque lo que hace Instagram es mostrarte a un público nuevo siempre. Sí, tu contenido llama la atención y la gente interactúa con tu contenido. Me pasó a mí con dos videos que subí hace un montón ya y todavía la siguen viajando. Es increíble. Lo que hace Instagram es seguirte mostrando a gente que
0: recomendando.
1: No, sí, no te tiene. La mayoría sigue creando contenido para sus seguidores, pero Instagram distribuye contenido para desconocidos. Ese es el cambio que nadie entendió. Tener seguidores ya no alcanza para que te vuelvan a ver. Lo que importa es que el algoritmo te vuelva a mostrar. O sea que eso es lo que a Instagram le dice, este contenido es atractivo, llama la atención, sigamos por acá. Cada publicación que empieza desde cero, no importa cuántos seguidores tenga, el algoritmo vuelve a decidir si mereces la atención. Mirá lo que es muy...
0: Ay, qué cruel también, porque también...
1: Sí, sí. Y tu verdadero público es la gente que todavía no te conoce. Esa es la que te tira a vos a meterte en más público y llegar a tener más alcance. El algoritmo ya no premia la constancia y la cantidad de publicaciones, o sea que ya no tenés que subir 30 videos por día. Premia la capacidad de generar interés una y otra vez. O sea que tú...
0: Que lo vuelvas contenido. A ver, que lo vuelvas a
1: ver. Exactamente. Y conseguir así la atención una vez, es fácil, pero conseguirla siempre es muy difícil. Para eso necesitas una mirada propia, una voz reconocible y una personalidad. Y que la gente piense, che, quiero seguir escuchando a esta persona. Alguien te siguió porque un reel le gustó y después se olvidó de vos. Y vos te preguntas por qué tenés 10.000 seguidores y tus publicaciones no las ve nadie. No construiste una relación, construiste un número. Claro, no es lo mismo tener comunidad a tener seguidores. El activo más valioso hoy es la atención repetida. La pregunta, ¿volvieron a mirar? ¿Compartieron el contenido? ¿Se acordaron de mí? ¿Confiaron lo suficiente como para comprar? Y acuérdate que hoy no competís con otras marcas, competís con memes, videos de perros, noticias, las vacaciones de tu prima y todo lo que aparece en el feed. Y frutinovelas, las novelas cortas. Hoy en día hay aplicaciones para poder ver novelas cortas eróticas. Hechos con IA.
0: Están con todo, ya está. Mirá para lo que
1: a mí me ha parecido de todo.
0: Usan litros y litros de agua.
1: Así que sí, así que bueno, si estás en el mundo de la creación de contenido y demás, que déjame decirte que tenés que reinventarte y ver la manera de ser alguien atractivo a la escucha y a los ojos, porque si no, no te va a seguir nadie. Fin.
0: Bien,
1: gracias.
0: Bueno. Qué interesante.
1: Sí,
0: esto.
1: Amigo.
0: Me dejaste anonadado con esto de lo del nuevo algoritmo, ¿viste? Ahora,
1: sí, sí, sí.
0: O sea, mis seguidores, bueno, mis 19 primos que tengo en el Instagram, que son todos mis seguidores, pueden dejarme de seguir.
1: O sea, es increíble todo lo que tenés que hacer y lo que tenés que cambiar en sí tu contenido para poder ser una persona atractiva. Y no hablo de tu físico, sino que hablo de lo que vos tenés para mostrar en tu labia y en tu día a día con tu estar. Porque a la gente encima lo que le gusta es esta cosa orgánica de agarrar y de mostrarte el chismerío, ¿viste?
0: Sí, ser como sos naturalmente.
1: Una onda así como la película, ¿cómo se llama? La de Buenos días, buenas tardes, buenas noches.
0: Ay,
1: La de Jim Carrey.
0: Jim Carrey, la de, ay, que él está dentro de un
1: reality. Sí, ¿cómo
0: de
1: se
0: un
1: llamaba?
0: Reality.
1: Gente, ayuda.
0: Ay, la película de Jim Carrey, nos van a responder
1: sí.
0: Después.
1: Sí, seguro.
0: Ay, me sale Resplandor de una mente brillante,
1: no,
0: pero no es...
1: No es esa. ¿Producción?
0: Ahí está. Truman Show.
1: Mira, vos imagínate que haya... O sea, eso puede llegar a pasar. Bueno, está pasando con las casas de Gran Hermano, por ejemplo.
0: Bueno, con esto Mr. Beast que los mete adentro de una cueva.
1: También, a la gente le gusta ver lo que le pasa a la gente dentro de un lugar, dentro de una casa, dentro de una vida.
0: Porque
1: totalmente ajena a la suya.
0: Estás mirando un hormiguero, sí. ¿Viste? Es una cosa así. Estás viendo un hormiguero, vos de arriba, sí. Omnipotente.
1: Tal cual.
0: Viendo a ver qué hace el otro.
1: Exactamente. Así que bueno, si tienen para contarnos ahí en el chat, ya igual nos quedan dos minutitos.
0: Nos quedan dos minutitos, ya uno.
1: ¿Qué fue la compra que terminaron haciendo?
0: La volucompra.
1: La volucompra por redes sociales, porque simplemente los vieron y se cansaron de ver, o sea, su ojo ya se cansó y algo les dijo, tenés que adquirir esto sí o sí, por favor, cómpratelo. Y son las volucompra.
0: No lo quiero, lo necesito.
1: Claro, como el cosito ese para poner el té, ¿viste? Porque parece una personita.
0: Ay, sí,
1: yo creo que
0: visto.
1: Las volucompras, cuando pasó esto de los canjes de Temu, que supuestamente Temu te mandaba... productos gratis, un montón de gente. ¿Vos recibiste ese mensajito donde
0: no,
1: entrabas? Porque si te lo mandabas a cierta cantidad de gente, te daban un... ¿Cómo?
0: Que vayamos redondeando.
1: Ah, bueno,
0: pero eso te lo mandaba. Bueno, dicen. Sí. Pero yo trato de no. Primero que no tengo plata, tengo más deuda. Cuando me salga de mis deudas, podré volver a hacer volucompras.
1: Claro, bueno,
0: hasta
1: sí,
0: pronto, hasta el jueves 6 que van a pagar.
1: Claro.
0: Pobre. Olvídate. Pobre con P de pobre. Bueno. Así que bueno, gente. Me encantó estar acá de vuelta.
1: Sí,
0: nos vamos a hablar
1: programa.
0: Mañana. Acordate que si nos estás viendo por Patagonia TV, mañana hay fútbol en nuestro horario, pero nos podés ver a través del canal de YouTube de La Opinión Austral. Y a vos que siempre nos seguiste desde el principio de la primera ola, bueno, nos vemos mañana. Mañana nos vemos a las 18, de 18 a 20, como siempre, el nuevo clásico de las tardes, Desorden en la Mesa. Mañana nos vemos, seguimos con más.
1: Desorden en la Mesa, besitos. Que tengan chau. Hermoso día. Chau, chau.

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0: Crece el repudio al proyecto de ley de falsas denuncias de Carolina Lozada. Luana Muñoz, una de las futbolistas que denunció al exentrenador Diego Guachi, remarcó que el proyecto está fundado en una mentira.
1: Tengo la necesidad imperiosa de frenar una ley que está fundada sobre una mentira. Soy una de las jugadoras que denunció o que aportó testimonio la denuncia que se presentó en la FIFA contra Diego Guachi. Desde entonces fuimos perseguidas, amedrentadas, hostigadas en muchas redes sociales de diferentes maneras y sobre todo somos modelo de un proyecto de ley, vuelvo y repito, que está basado sobre una mentira. Esta ley que está siendo promovida por Carolina Lozada, por la esposa de a quien nosotras denunciamos por lo que es, un abusador y un peligro para la sociedad y sobre todo para el fútbol femenino. No estoy acá solamente como mujer, estoy como jugadora que representa quizás a un montón de otras jugadoras que quieren jugar al fútbol femenino con libertad.
0: En esta línea y dado a los cuestionamientos, remarcó que el motivo principal para hacer la demanda fue que su abusador seguía dirigiendo grupos de fútbol femenino de menores de edad.
1: Cuando nosotras decidimos denunciar, en mi caso por lo menos ya habían pasado bastantes años de lo que yo relato, de lo que yo cuento, pero esta persona estaba a cargo de una categoría sub-17 de la selección argentina. Y bueno, como dijo Aus, sí que pasó esto de, che, nos metemos en este quilombo. Y con el tiempo entendimos que más allá de que a nosotras ya nos había pasado la experiencia y ya había pasado el tiempo, habían niñas que estaban a cargo de esta persona. Y ese fue el motivo principal que nos impulsó a reunirnos, a juntarnos y llevar a cabo la denuncia ante la FIFA.
0: Valor de dólar oficial, 1.515 pesos. Dólar paralelo, 1.545. Riesgo país, 420 puntos.
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0: Quedan demoras desde Saavedra a Núñez, sentido Río de la Plata, y de Devoto a Mataderos, Mano Riachuelo. También están complicadas aún las salidas de Capital a Provincia por los cruces de Puente La Noria y Porredón, y en las salidas de Acceso Norte y Oeste, Mano a la Provincia. Temperatura y sensación térmica 14 grados, cielo cubierto con llovizna, humedad 92%. Temperatura en Neuquén, capital, 14 grados. 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Estas fueron las noticias. Verónica Díaz.
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1: Amigos, muy buenas noches, bienvenidos a Música de Motores, como todos los días, a partir de las 20, pasadita las 20. Aquí estamos, por supuesto, para contarles cosas que sabemos, tal el caso de la carrera de este fin de semana. La carrera de los 300 pilotos que se corre en el trazado de San Nicolás, donde, bueno, cada día tenemos más novedades. El otro día le decía...

0: decíamos que teníamos algunos nombres de pilotos invitados, porque hay titulares invitados en este caso, en el turismo pista. Y bueno, en las tres categorías, salvo la clase 2, en la clase 1 y en la clase 3, tenemos 11 pilotos santacruceños hasta ahora. 11. Ahora les voy a contar de quiénes se tratan, ¿no? Bueno, un abrazo, un saludo para Oscar Solá, que seguramente va a estar en esta, así que va a tener que saludar a todos los amigos que van a estar por allí. Bueno, 11 pilotos de Santa Cruz van a estar presentes. A los 11 los recontra conocemos, los 11 corrieron acá, así que ni hablar, ¿eh? Bueno, vamos a arrancar por algún lado. Vamos a arrancar por la clase 1. En la clase 1 tenemos William Bull, que lleva como invitado al ex campeón del TPS y ex campeón del Stock. Y estoy hablando de Gabriel Gato Etura. El gatito Etura, el piloto de Calafate, va entonces con William Bull como invitado, el gato Etura. El otro Bull, Alexis, lleva como invitado nada más y nada menos que a Ignacio Nacho Gripo. Así que bueno, ahí lo tenemos también a Juancito Bull desde Calafate. Hola, Juan. Así que tenemos a los dos hijos de Juan, precisamente, a Willy, que lo lleva al gato Etura, y a Alexis, que lo lleva a Nacho Gripo. Dos invitados. Agustín Orellana va a ser el tercer piloto de Calafate, nada más que va con un piloto invitado, que es Ramiro Cano, pero Agustín Orellana también va a estar presente. Otro que va a estar presente va a ser Pablo Collazo Padre. Pablo Collazo Padre lleva como invitado a Julio Collazo Hijo, el hermano menor de Pali. Así que Pablo Collazo va con Julio Collazo. Los dos de San Julián. El tercero de San Julián es Pali Collazo, que va a ir como invitado a Marcos Landa. Pero va también Pali Collazo. Van los tres Collazo. Bueno, así que ahí tenemos 1, 2, 3, 4, 5, 6, 7, 8, hasta ahora 8 pilotos de Santa Cruz. El noveno se llama Marcos Fernández, que va a debutar, Marquitos. Después de tanta historia y de tantas cosas, Marcos tiene arriba de un auto por primera vez, porque sí corrió la categoría corrió karting, corrió la categoría Meco, corrió algunas carreras en la Rotax, pero por primera vez ahora Marcos arriba de un auto. Ese auto también pertenece, es uno de los autos de los Collazo, porque también pertenece, es el Gol de los Collazo, así que va Marcos, que va con otro amigo de él, Marcos Acosta, que es el piloto invitado. El otro piloto que también está invitado, pero en la clase 3, es Thiago Martínez, que es invitado de Luciano Viana, el formoseño que lo lleva a Thiago como piloto invitado en esta carrera. Y para cerrar todo este paquete, a través de, bueno, de una negociación que hizo en el medio también Thiago Martínez, que vinculó a este piloto con el Flores Motorsport, en la clase 1 va a estar presente nuestro piloto Agustín Verón. Así que Agustín Verón, Agustín Marcos, acompañante de Agustín Marcos, igual en Torino. Bueno, va también entonces Agustín Verón en el Flores Motorsport, equipo que pertenece a Federico Iseta, esto ya lo sabemos, va como invitado de Santiago Cage, que va a ser el piloto titular. Así que va Agustín Verón también en esta carrera como piloto invitado. Por lo tanto, Agustín, acompañante de Agustín, Marcos igual en Torino. Ahí nos pone Juancito Bull una novedad. Para mí el invitado de Agustín Orellana era Ramiro Cano. Pero puede llegar a haber algún cambio. Agustín Verón sin batería en el celular. Agustín, ¿cómo no tenés batería en el celular? Te estamos llamando. Bueno, está sin batería. Le queda uno ahí. Llamó para decir, no tengo batería. Eso fue todo. Así que bueno. Vamos a ver si queríamos hablar con Agustín justamente para charlar de esto. Porque hasta ahora entonces son 11 pilotos de Santa Cruz que van a participar este fin de semana en San Nicolás en la carrera con pilotos invitados del Turismo Pista. Qué interesante, ¿no? Porque salvo la clase 2, en la clase 1 tenemos 4, 5, 6... 7, bueno, un montón, y los otros en la clase 3, Los Collazo, Thiago Martínez y demás. Así que tenemos un fin de semana con 11 pilotos santacruceños participando precisamente en esta carrera en San Nicolás. El segundo no contesta, el tercero no contesta, no tiene batería, pero por Dios, chicos, son de terror, Bueno, vamos a ver entonces cómo hacemos para tratar de conectarnos con alguien porque estamos con complicaciones. Antes de volver a este tema de la carrera de este fin de semana, que se presenta realmente más que interesante, les voy a comentar dos cosas. Primero, que mañana no estamos, porque mañana juega Boca, así que mañana va a haber tachín futbolero. Por lo tanto, no va a estar Música de Motores con ustedes mañana. Y lo otro que queríamos comentarle es que mantuvimos hoy una reunión. Ahí lo tenemos, Alexis Bull. Mirá vos, está Alexis ahí. Pero claro, ahora no me acuerdo el número de teléfono de Alexis. Vos no lo tenés, ¿no? ¿Lo tenés? A ver, llamalo a Alexis a ver si nos responde. Bueno. A ver quién mata. ¡Ah! Hola Carlito, estamos mirando el programa y nos estamos preparando para el GPH. Lolo Mayada desde Punta Arenas, salud Lolo. Bueno, le decía entonces, hoy mantuvimos una reunión más que interesante con Raúl Barragán. ¿Por qué? Porque estamos por ponerle fecha y estamos calculando que va a ser sobre la segunda quincena de noviembre. Estamos poniéndole fecha a la cena recordatoria, digamos, la cena de la categoría 850 regional. La cena de la 850. Estamos planificando la cena de la 850. Vamos a armar una comisión ahora precisamente en estos días para ir porque tenemos un listado fenomenal. Queremos saber cuántos pilotos de ese listado todavía están. Hay muchos que ya los marcamos que no están. Yo diría que tenemos casi 300 en total, ¿no? Pero desde el 70 hasta ahora. Salvo desde el 70 hasta el cambio de nombre. ¿Por qué cambio de nombre? Porque luego la 850 pasó a llamarse la Fórmula Santacruceña cuando era la presidencia de Bertoliotti. Por lo tanto, previo a esto, previo a ese cambio de nombre, acá estamos con casi 300 personas en esta lista fenomenal. Bueno, ahí tenemos una novedad también. Joaquín. Hola, Joaquín. Joaquín, nuestro amigo de Rugido de Motores de Punta Arenas. Abrazo grande, saludo grande a los Bull. Desde acá, igual le hacemos el aguante. Muy bien. Desde Punta Arenas, entonces, haciéndole el aguante a los Bull, a los 11 pilotos que van a estar presentes este fin de semana. 11. Así que estamos recontra completos. Y volvemos en un ratito a leerles el listado completo. Ahora les contamos que se viene la cena de la 850. Así que hay un lote de nombres, una cantidad de nombres fenomenal. Así que vamos a estar con este tema también durante esta segunda parte del invierno, preparándonos para lo que va a ser en la segunda quincena de noviembre, la cena de la categoría 850. Ni le cuento los que andan por ahí. Estuvimos viendo nombres y apellidos, pero una cantidad fenomenal, realmente. Desde tomamos nombres desde las 24 horas de los años 70, de allí para adelante, de la primera, de la vuelta de la provincia del 69. De ahí para adelante tomamos el listado y, por supuesto, estamos descartando a los que ya no están. Y vamos a necesitar asesoramiento también de mucha gente para ponernos a tono con esta cuestión. Porque realmente hay una cantidad fenomenal de amigos que tendrían que estar compartiendo este listado. Así que en ese trámite estamos. Pero ahora vamos a ir al corte comercial. A la vuelta vamos a reiterar quiénes son, para que tome nota Joaquín ahí en Punta Arenas, quiénes son los 11 pilotos de la provincia de Santa Cruz que van a correr este fin de semana en San Nicolás en la carrera de los 300 pilotos. Ya venimos.
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0: Bueno, volvemos, y tal cual como les habíamos dicho, Bueno, saludamos a Nico, hola Nico, a Nico Fernández, a Rodrigo Cárcamo desde Calafate, que nos está viendo, Oscar Pagnio. Oscar, avísale al viejito Pagnio que en la segunda quincena de noviembre se va a realizar la cena de la 850. Ya comenzamos a trabajar precisamente con Raúl Barragán en ese sentido. Y hoy estuvimos... ¿Qué les voy a contar? Hoy estuvimos... Tenemos un listado de más o menos, no sé, la cantidad espantosa, la cantidad de nombres de la categoría 850 que participaron de la categoría. Y bueno, y estamos tachando lamentablemente los que ya no están, o los que nos acordamos y sabemos que ya no están, pero queda un lote realmente fenomenal. Así que vamos a estar... realizando esta cena con Raúl, como hicimos hace 2 años la cena de las 24 horas de Río Gallegos, ustedes se recuerdan. Bueno, ahora vamos a hacer la cena de la categoría 850, así que estamos trabajando en ese sentido. Ya arrancamos hoy con la primera reunión, va a haber una comisión que se va a formar en los próximos días de 7 o 8 miembros, donde vamos a estar funcionando permanentemente para tratar de llegar a todos los que alguna vez se calzaron el casco en la categoría 850 para que vengan a la cena. En eso estamos trabajando. Bueno, hay que avisarle entonces al Negrito Pagnio y a los amigos de Puerto Santa Cruz. Bueno, les volvemos a reiterar entonces el listado de los pilotos que van a tomar parte este fin de semana que viene en San Nicolás en la carrera de los pilotos invitados, la de los 300 pilotos. Vamos primero con la clase 1. En la clase 1 les reiteramos, Willy Bull con Gabriel Etura, titular Willy Bull, invitado Gabriel Etura. Titular Alexis Bull, invitado Nacho Gripo. Titular Agustín Orellana, invitado por lo menos era Ramiro Cano, así que ahí tenemos los 3 autos de Calafate. Y participa también Agustín Verón. Invitado de Santiago Cage en el Flores Motorsport, el equipo de Federico Iseta y de Hanley Simona, los dos que organizaron precisamente esta cuestión, pero en la clase 3. Mejor dicho, en la clase 1, está bien lo que estoy diciendo. En la clase 3, Pablo Collazo, padre, con Agustín Collazo, hijo, de invitado, uno titular, el otro invitado. El otro auto del equipo va con Pali Collazo, invitado Marcos Landa. Y el otro auto del equipo lo lleva a Santiago, a Marcos Fernández, bien digo, invitado Marcos Acosta. Pero Marcos Fernández, otro galleguense, va a ir papá, mamá, perro, gato, todos viajan a este fin de semana para ver a Marcos debutando. Vamos a recordar que Marcos, la experiencia de él es la categoría Paco del karting, es el karting de la Rotax. Pero ahora, arriba de un auto, está feliz realmente, está muy entusiasmado. Así que esperemos que le vaya a Marquitos realmente bien a Marcos Fernández, otro galleguense que aparece ahora en el turismo pista. En la clase 3, reiteramos entonces, Marcos Fernández y Marcos Acosta, y Luciano Viana, el misionero, que lo invitó a Thiago Martínez para que participe como piloto invitado también en la clase 3, y Thiago dudó como más o menos unos 16 segundos. En el segundo 17 dijo que sí. Y ahí está entonces los 11 pilotos hasta ahora de la provincia de Santa Cruz que van a participar este fin de semana en San Nicolás. ¿Qué tal? Hasta ahora 11, no tenemos más novedad de ninguno, pero bueno, un número más que considerable de pilotos de la provincia de Santa Cruz que van a estar presentes, de Río Gallegos, de San Julián, de Calafate, que van a estar presentes en esta fenomenal fiesta, que va a tener lugar precisamente allí en San Nicolás este fin de semana. Más que conformes, por supuesto, con esto. Lo de Agustín Verón, apareció la novedad, apareció hoy, igual de una foto que tenemos en el Facebook, donde Agustín va en el auto con Thiago Martínez, se lo ve atrás a Agustín Orellana, o sea, están todos juntos, y bueno, lo llamamos a Agustín por teléfono al principio del programa y Agustín alcanzó a decirnos: no tengo batería, y se cortó. Así que eso fue toda la novedad. Así que vamos a ver si para el jueves Agustín carga el teléfono, porque mañana no estamos, recordamos, mañana juega Boca. Así que si Agustín carga el teléfono para el jueves, vamos a ver si podemos charlar con él y conversar con él. Quiero aclararles que también volvimos a llamar hoy a Pedrito Gripo y tampoco nos pudimos comunicar. Está bravo este tema de la comunicación. Yo no sé si es porque los chicos utilizan poco el teléfono o porque cargan demasiado o muy poco la batería, no sé cómo es el tema. La cuestión es que está un poco espeso ese tema. Pero bueno, de todos modos, convengamos, se viene entonces una carrera de fin de semana fenomenal en San Nicolás. Conocemos San Nicolás. Estuvimos en San Nicolás. Es más, en San Nicolás vive un amigo, así que fuimos a San Nicolás una vez con Fede Alonso, con Federico. Estuvimos viviendo 3 días en San Nicolás. Miren ustedes, 3-4 días. Un amigo que tiene una hermosa casa con pileta ahí, comiendo asado y pileta. Realmente fenomenal. Así que me estoy acordando ahora de ese viaje. Pero conocemos a San Nicolás, estuvimos ahí, estuvimos en el autódromo mirando, observando todo, y nos recordamos precisamente de todas estas cosas. Estuvimos en una carrera de turismo carretera, sí, hace como unos 4 o 5 años también, ahí en San Nicolás, y la vivimos de la mejor manera posible, cerquita de Rosario. Bueno, allí estuvimos. Reiteramos entonces, 11 pilotos de la provincia de Santa Cruz van a tomar parte de esta carrera del fin de semana. El último en aparecer fue Agustín Verón, que apareció en la jornada de hoy, así que lo tenemos también, Agustín, metido en este barullo. Y reiteramos entonces, para la segunda quincena de noviembre, la fecha elegida para la cena de la categoría 850. Ya hay varios entusiastas, ¿no? Ya hay varios entusiasmados con esto. Es más, uno era Nacho Vilancioni, que cuando le comenté que estábamos planificando, ya dijo que sí, ya estuvo acá hace unos días, pero ya dijo que sí, ya está de cabeza metido en el tema. Y nosotros comenzamos a trabajar ahora precisamente con un grupo de amigos para tratar de llegar a la máxima cantidad de pilotos posible. Hay pilotos que sabemos que están. Voy a tener que hablar, por ejemplo, para darle un caso, voy a tener que hablar con Néstor Núñez para que nos comunique con un amigo que fue ganador de la 850, qué pilotazo, David Islas con el auto de la Peña Man, sí señor. Bueno, David con Coco Prieto, miren ustedes qué nombres nos recordamos de los años 70, 72. Así que de todos estos amigos que nos estamos recordando, por supuesto, para que tratemos de que estén presentes aquí esa noche. También muchos pilotos de Puerto San Julián, muchos pilotos del norte de la provincia, pilotos de Calafate, pilotos de Río Turbio, que corrieron en la categoría 850 y que pretendemos que estén presentes esa noche aquí en Río Gallegos. Bueno, vamos a seguir insistiendo con este tema. Ahora nos vamos. Les volvemos a reiterar que mañana no estamos, sencillamente porque mañana juega Boca. Así que le deseamos suerte. Que la pasen bien. Bueno, vio cómo es esto, ¿no? Esto es así, pero bueno. Suerte para mañana a los boquenses, ¿eh? Estamos de vuelta el jueves. Chau, hasta esa oportunidad.

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